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3: Vengo. Hola, ¿qué tal? Este es Resumen Latinoamericano, un programa que realizamos desde Latinoamérica para todo el mundo para contarles aquello que los medios hegemónicos ignoran o tergiversan, y también para hacer análisis de las situaciones difíciles que vive nuestro mundo y sobre todo el continente latinoamericano, que es donde jugamos la mayor parte del tiempo todas nuestras esperanzas. Y vamos a comenzar por esta malísima noticia que vive el pueblo bolivariano de Venezuela, el pueblo que en su momento Hugo Chávez, Nicolás Maduro caracterizaron como bravo pueblo, heroico pueblo, y ahora estas circunstancias tremendas de un doble terremoto el día miércoles, afectando realmente prácticamente a todo el país, pero haciendo centro en algunas zonas como La Guaira. Para los que no conocen Venezuela, La Guaira abarca, entre otras cosas, el aeropuerto, hermosas playas en la zona, y también, obviamente, una amplia franja de población humilde bulliciosa, que los días de calor están en la calle bailando, cantando. Bueno, sobre ese pueblo de La Guaira realmente es donde el doble terremoto golpeó con más fuerza. Prácticamente no hay edificio que quedara en pie. El gobierno de la presidenta encargada, Delcy Rodríguez, dio varias comparecencias de prensa en las cuales fue planteando la situación de emergencia y el estado, obviamente, de excepción en cuanto a todo lo que significa el apoyo a las víctimas. También empezaron a llegar adhesiones, solidaridades muy concretas. No nos quedaba ninguna duda de que Cuba iba a ser uno de los primeros, también México. Por ahí metió sus narices este repugnante sujeto llamado Marco Rubio, que también dijo que iban a mandar efectivos y que iban a tratar de ayudar al pueblo de Venezuela. Ellos, que son los culpables de todas las grandes desgracias que ha vivido el pueblo de Venezuela, hackeado, embargado, bloqueado, bombardeado, secuestrado su presidente y la compañera Cilia Flores. Sin embargo, ahora quieren meter las narices los que finalmente ayudaron y ayudan en el mundo a que estas llamadas catástrofes climatológicas sucedan. De catástrofes podemos decir que sí, son catástrofes, pero no le echemos la culpa al clima de lo que significa el uso y abuso de la tierra y de todos los elementos que integran la tierra, con el lanzamiento de bombas, de producir explosiones subterráneas, explosiones submarinas. Esto lo hemos visto a lo largo de todos estos años. Son los tipos que envenenan la tierra en día y noche, que no se escriben a ninguna jurisdicción internacional que castigue estos hechos. Ellos, Israel, Estados Unidos, varios países de la Unión Europea, se borran cuando tienen que dar y rendir cuentas de todo lo que significa su accionar contra el medio ambiente. Y en ese sentido es que se producen estas quiebras de esta fractura de la tierra, estas respuestas. Ya lo hemos vivido en Venezuela, 1999, recién llegaba el gobierno Hugo Chávez, se estaban realizando las elecciones de la constituyente, la renovar y poner sobre la superficie una nueva constitución, y ahí se produce un deslave que abarcó a muchas zonas de Caracas y a otras partes del territorio venezolano, y también una tragedia realmente inmensa, con muchos muertos, pero con la solidaridad permanente del pueblo de Venezuela, como ahora, que salió a las calles a ayudar, a colaborar con aquellos que tuvieron y sufrieron la caída de sus viviendas, la muerte de seres queridos. Hay muchos desaparecidos debajo de los escombros, o sea, todavía no se tiene una cifra real, pero en el 99 y ahora el pueblo venezolano, al estilo de lo que es el pueblo palestino cuando les bombardean una y otra vez sus viviendas, sale a la calle no para huir, sino para ayudar. Y en ese sentido es muy importante que no dejemos que la solidaridad internacional decaiga, que esto no es un tema solamente de la política, como pueden plantear los gringos, sino que este es un tema humanitario que abarca a todo el pueblo de Venezuela. Pobres, ricos, obviamente unos tienen más protección que otros, pero de todas maneras este es un tema humanitario y hay que tratarlo como tal y defender a Venezuela de la situación de no encontrarse frente a esta contingencia en solitario, sino bien acompañada de los países, fundamentalmente de los países amigos de Venezuela.
4: Y que si quieren ayudar, lo primero que tienen que hacer es quitarles todo el bloqueo y las restricciones que tienen en Venezuela. Esa es la forma de ayudar.
3: Sí, por supuesto, y eso es a lo que atañe a tipos como Rubio, que meten su nariz siempre con un sentido oportunista y no con un sentido humanitario. Y me voy a Bolivia porque, aparte de que la situación ha tomado un cariz de intervalo en lo que hace a los bloqueos, ha habido algunas negociaciones con el gobierno. Otros, como los campesinos indígenas del trópico, esos que están permanentemente respaldando a Evo Morales, han planteado una pausa que no significa bajar las banderas y renunciar a las demandas que se planteaban, pero son los que están denunciando que el gobierno, así como aprovechó la primera negociación con la COP, con la Central Obrera Boliviana, y lanzó a los militares y a los policías a golpear en los bloqueos, a detener gente y a levantar los bloqueos a punta de balas de goma o de gases. También ahora hay una intención de atacar el trópico de Cochabamba, y secuestrarlo a el líder natural de esa zona, que es Evo Morales. Evo dijo, en el fondo quieren una guerra civil, porque saben que acá va a haber mucha gente que se va a defender. No van a defender a Evo solamente, se van a defender de que precisamente los soldados que mataron en su momento al pueblo boliviano durante el golpe de Jeanine Añez, ahora van a venir a pacificar, porque eso es lo que dice el presidente Rodrigo Paz. Vamos a ir normalmente en son de pacificación. La pacificación con los fusiles en la mano por parte del ejército, la pacificación con las detenciones y torturas a militantes de la causa popular en Bolivia, no es pacificación. Es un engaño, es una prepotencia, es propio de una dictadura militar. Ahora se hace con una dictadura, se llaman dictaduras civiles, que son de nuevo tipo, porque la gente vota para que de pronto lleguen estos energúmenos que después descargan todo su odio contra la gente, entre ellos los que lo votaron. Así que Evo les está planteando claramente que va a haber autodefensa, y que en el sentido de querer entrar al trópico sabiendo de que no hay bloqueos, que se han levantado, que están en suspenso, pero que no los hay ahora, es directamente una provocación que persigue la idea de llevárselo a Evo a Estados Unidos, como lo piden los gringos, que son los dueños finalmente de Bolivia, los que pactan con el presidente Rodrigo Paz, los mismos dueños que pactan con Keiko Fujimori en Perú, los mismos dueños que ahora están bancando a Abelardo de la Espriella en Colombia, y finalmente los mismos que tienen a sus pies a tipos como Milei, como el presidente de Chile, José Antonio Kast, o como Santiago Peña del Paraguay.
4: Escuchamos un tema que nos llega desde Chile, pero que podría hablar de todos estos lugares donde avanza la ultraderecha más sanguinaria. La dignidad que se haga costumbre.

0: Y continuamos en Resumen Latinoamericano. Y ahora una buena noticia dentro de tantas malas que estamos viviendo en el continente. Y es que finalmente, después de un mes de estar secuestrados en Bengasi, en una prisión semiclandestina en una de las capitales libias, precisamente Bengasi es la capital de un país dividido en dos, y esta parte es la que coincide plenamente con Israel. Bueno, allí estuvieron secuestrados 10 compañeros y compañeras que se han hecho llamar ya, por prepotencia de trabajo y de militancia, los 10 del Magreb. Iban como parte de un convoy enorme de la flotilla Global Sumud, el convoy terrestre, que iba a cruzar Libia, iba a atravesar Egipto, iba a llegar a la frontera de Rafah, con la idea de entregar todo tipo de insumos a los palestinos y palestinas. Esto que suena realmente algo como difícil, muy difícil de hacer, bueno, un montón de compañeros solidarios embarcaron en este convoy, pero 10 fueron secuestrados, fueron mantenidos en una prisión que no tenía ningún tipo de preparación para este tipo de hechos. Ninguna prisión es buena, pero esta, evidentemente perdida en un país que prácticamente no tiene relaciones con nadie. Y además, como hay ciudadanos de varias nacionalidades, algunos sí tuvieron la suerte de que cayera algún embajador español, embajador italiano, pidiendo por los italianos o la periodista española que estaba allí. Pero los que no tuvieron la más mínima ayuda por parte del gobierno fueron los dos argentinos, periodistas de la agencia Nodal, Lucas Aguilera y Paula Jiménez. Ya hemos hablado mucho de ellos y realmente nos sentimos muy contentos de que hayan recuperado su libertad después de esta odisea. Pero lo que queda claro es que el gobierno argentino apostó a que se pudieran quedar mucho tiempo más. No le interesó a la Cancillería un ápice de lo que le pasaba a dos ciudadanos, piensen como piensen, porque yo estoy seguro que un gobierno progresista no hubiera tomado esta actitud si los dos ciudadanos hubieran sido de La Libertad Avanza o de la Unión Cívica Radical. Los hubieran auxiliado. Esto no se trata tampoco de ver qué pensás o qué no pensás. Son dos ciudadanos argentinos secuestrados por un gobierno dictatorial aliado de Israel. Y como el gobierno argentino es dictatorial y aliado de Israel, obviamente le cierra fantásticamente decir que se queden allí de por vida, que no nos interesa. Pero la solidaridad internacional jugó otro partido. Se presionó mucho, se presionó en Argentina, pero también en otras partes del mundo, y finalmente los compañeros fueron expulsados por inmigrantes ilegales, una cosa de locos, porque era un convoy autorizado, no se iba a quedar en Libia, iba a pasar lo más rápido posible rumbo a Egipto. Pero bueno, así están las cosas. Estos son los súbditos de Israel que están desplegados en cualquier país, que actúan como actúa Israel. Así que bueno, bienvenidos a los compas de los distintos países, a los 10 del Magreb, y muy valorable la conferencia de prensa que dio Lucas Aguilera en Estambul, donde dijo: nosotros pasamos un poquito de los 80 años que viene pasando el pueblo palestino, ellos son los importantes.
1: Y ahora vamos a hablar de la Argentina, porque esta semana se recordó la masacre de Avellaneda. 24 años han pasado de aquel junio de 2002, en que el gobierno de Eduardo Duhalde mandó a reprimir una gran protesta de piqueteros y piqueteras que venían de una crisis terrible, esa crisis de 2001, que no tenían para comer, que los barrios estaban en una escasez total y que fueron a cortar el puente Pueyrredón. Pues bien, Darío Santillán y Maximiliano Costecchi fueron asesinados. Cada año, el 25 y el 26, o el 24 y el 25, se hacen actividades. Primero, una actividad que es cultural, que empieza la tarde y acaba la noche. Luego suele haber una vigilia y después se corta el puente Pueyrredón con todos los militantes, las organizaciones sociales y los movimientos. En esos actos que hemos ido siempre están los familiares de Max y Darío, pero sin duda el familiar más relevante, más, yo diría, heroico y más amoroso y rebelde es Alberto Santillán. Siempre está. Y para él, como siempre dice, no es solamente estos días el recuerdo, sino es cada día. En una entrevista que publicamos en nuestra web, decía: nosotros, como familiares de Darío, como padre, hermano, hermana, no es únicamente el 25 y el 26, más allá de todo lo que significa esa fecha. Para nosotros y para toda la compañerada que camina junto a nosotros exigiendo la justicia, es de todos los días. Lógicamente se magnifica más porque se acerca la fecha donde asesinaron a Darío y a Maxi, y entonces gran parte de la militancia y también una parte importante de la sociedad nos acompañan hace 24 años en esta exigencia. Y en este grito de pedir justicia por Darío y por Maxi, pero siempre decimos que no es únicamente la exigencia de justicia por ellos, sino que también se está acompañando a otros casos. Pues sabemos que existe el gatillo fácil. Sabemos que en todos estos gobiernos democráticos siempre el Estado ha sido asesino, porque no hay ningún gobierno que no tenga la mano manchada de sangre. Por eso, con todo lo que representa este 25 y 26, volver a la estación, pisar donde a Darío lo mataron, pero también están otras cosas. Yo no puedo quedarme en eso, sino recordarlo siempre como vivió, con todo su amor, con toda su gran humanidad como persona, como compañero, como hijo, como hermano. Hace que nosotros estemos fuertes ante un montón de situaciones que venimos viviendo hace 24 años. La impotencia, el dolor de ver que los que llevaron adelante la masacre de Avellaneda, como Dualde, Solá, Aníbal Fernández, siguen enquistados dentro del poder. Y en el mismo kirchnerismo, no hay que olvidarse que tanto Solá como Aníbal Fernández tuvieron cargos importantes. Por eso hay que seguir luchando y redoblando los esfuerzos para que alguna vez tengamos una justicia como la que nos merecemos. En otro tramo de la entrevista decía: tenemos la obligación, por el amor al hijo y al hermano, de estar generalmente en todos los lugares en los cuales se hace un esfuerzo para que Darío y Maxi sigan vivos. Y en esos conversatorios nos encontramos con compañeros, compañeras, con quienes hace 24 años que nos estamos viendo siempre en algún lugar de la lucha, pero también nos encontramos con compañeras nuevas, compañeros nuevos. Y yo rescato mucho, a mí me emociona mucho cuando yo voy a una actividad y me encuentro con personas muy jóvenes. Y es quizá un poquito como Darío decía: si de todos esos chicos que nos están mirando, uno de ellos nos acompaña, ya estamos ganando. Y es muy difícil mantener en lo alto una lucha tan desigual y mantenerla de una manera tan permanente. Así que un año más, fuerza a los familiares de Max y Darío y seguir en esta lucha que, como dice Alberto, representa cada lucha, cada joven que va a enfrentar a estos gobiernos ultracapitalistas, a las políticas represivas, a la injusticia, al hambre, a todo lo que está sucediendo en estos momentos en la Argentina y en tantos países en los que se aplican estas políticas. Vamos a escuchar una canción que les hicieron precisamente a los piqueteros y a las piqueteras. El grupo argentino se llama Las Manos de Filippi. y que se llama Métodos Piqueteros.

0: Bueno, y ahora en resumen latinoamericano vamos a centrarnos especialmente en Colombia. Hubo elecciones, ustedes lo saben, y contrariando un poco lo que quisiéramos que pasara, Abelardo de la Espriella se ha alzado con una victoria después de un empate prácticamente técnico, de una diferencia de muy pocos votos con Iván Cepeda. Y de todo eso vamos a hablar, de las consecuencias de eso y de por qué suceden estas cosas en nuestros países, ¿verdad? Donde de pronto una masa importante de gente vota como vota a la extrema derecha, ya ni siquiera a una derecha suave, sino a la extrema derecha. Tenemos a Cristian Arias con nosotros, es periodista, un compañero que conocemos de hace mucho tiempo, él es representante de Marcha Patriótica en la Argentina y queríamos con Cristian un poco debatir estos resultados y estas consecuencias que se van a venir lamentablemente para el pueblo colombiano. ¿Qué tal, Cristian? Bienvenido.
1: Hola Carlos, un gusto poder compartir este espacio con vos y un saludo para toda la audiencia de Resumen Latinoamericano.
0: Bueno, en principio quería que me comentara tu reflexión sobre si esperabas este resultado final, y segundo, ¿qué opinas de que de pronto más de 12 millones de votos, o sea, más de 12 millones de mujeres, hombres colombianos, votaron a este engendro que se llama Abelardo de la Espriella? Es verdad que también hay otra cantidad similar que votó Iván Cepeda, pero eso es lo más lógico, por lo menos de nuestro punto de vista. Pero este Milei colombiano, evidentemente, juntó a una cantidad de gente importante. ¿Cómo lo ves?
1: Bueno, en primer lugar, yo sí estaba muy preocupado de lo que pudiera pasar en la elección. El clima de polarización se percibía no solamente desde la primera vuelta donde se anticipó, sino que también los días de la segunda vuelta, de la campaña de la segunda vuelta, se sintió una radicalización, sobre todo de parte de la derecha, con mensajes de ojo, no aflojemos, no nos confiemos, todavía nos falta para ganar, van a venir y van a destruir el país. Yo creo que la campaña de Abelardo de la Espriella fue muy eficaz en transmitir mensajes muy concretos, segmentados y sobre todo se basó en una memoria colectiva de algún rango etario también específico, donde calaba mucho más fácil esta idea de que el gran problema de Colombia siguen siendo las guerrillas y especialmente las FARC, ¿no? Algo que uno si sigue o analiza un poco y vive en Colombia con cierto grado de conciencia, pues se da cuenta de que es algo casi que descabellado porque las FARC ya no existen hace una década, por lo menos no como organización armada. Hoy existe un partido legal que se llama Comunes, que tiene otra naturaleza. Las organizaciones que derivaron, que no se acogieron al acuerdo de paz, que fue una pequeña porción, se han ido transformando. Digo, han surgido otras organizaciones armadas que tienen otra dinámica en los territorios y que de algún modo se ha cargado con la idea de que son disidencias, pero ya ni siquiera eso, o sea, son otro tipo de organizaciones. Entonces, eso no pareciera a la juventud, a quienes han vivido estos últimos 10 años, ser el problema principal, pero sí para quienes tienen más de 50, 60 años, que es especialmente el segmento donde Abelardo de la Espriella logró atraer más votos, ¿no? Entonces yo creo que por eso yo estaba bastante preocupado en esos días, porque sí se sentía un clima de hostilidad y de mucha polarización, ¿no? Y en ambas proporciones, yo creo que había una campaña muy activa por Iván Cepeda y por Aida Quilcue, y del otro lado también, ¿no? Y creo que se verificó, sobre todo en el espacio digital, cómo eso se fue exacerbando con algo bastante interesante, y es que a pesar de que no hubiesen recursos, a pesar de que no había una campaña centralizada de parte de Iván Cepeda, etcétera, hubo una militancia, un activismo popular que se puso al hombro la campaña y que inundó ese espacio digital al punto de que logró rápidamente empatar esa presencia con Abelardo de la Espriella, para mí un poco tarde para poder desmantelar o para poder desarmar ese sentido común que se había galvanizado ya por unos 6 meses, diría yo, con estos mensajes de los que me refería antes. Sobre el resultado, yo creo que quedan 3 cosas, o un mapa en 3 escalas, ¿no? Yo creo que hay una escala territorial donde en la periferia del país se contrapone al centro, es decir, la periferia donde históricamente ha habido mayor desigualdad social, donde se ha desarrollado el escenario de conflicto armado en la historia del país, donde están las raíces sociales y económicas de esa misma conflictividad social, es donde votaron en favor de la continuidad del cambio. Y diría que a eso se le suma Bogotá, ¿no? Como la capital del país. Todo el resto del centro del país, diríamos la región andina en general, que obviamente se divide en 3 cordilleras en el caso de Colombia, con esa particularidad geográfica, tuvo la victoria de Abelardo de la Espriella. Entonces, ese es un primer mapa que nos deja, que nos habla mucho, digamos, de la Colombia que está aconteciendo hoy, ¿no? El segundo mapa o la segunda escala creo que es una escala de clase, ¿no? Los sectores de pequeños y medianos propietarios y grandes propietarios, diría yo, son quienes más se inclinaron por el discurso de Abelardo de la Espriella. Creo yo que también tiene que ver con la tercera escala que habilita esta cuestión de lo etario, ¿no? Y en cambio los sectores populares, las clases trabajadoras, tanto del campo como de la ciudad, se volcaron a votar por Iván Cepeda. Y yo creo que esto en parte tiene que ver con las políticas sociales, programas de asistencia a la juventud, el tema de que se garantizara la gratuidad del acceso a la educación superior para los estratos 1, 2 y 3, es decir, a los sectores populares, que se incrementara el salario mínimo ostensiblemente. Recordemos que Iván Duque deja el salario mínimo en $280, Gustavo Petro lo eleva a 535, ¿no? Yo creo que esas cosas son las que vieron esos sectores populares para darle un voto de confianza a Iván Cepeda, y le sumaría la reforma laboral, aunque parcialmente, porque la reforma laboral en principio tiene un alcance limitado para los trabajadores formales. Recordemos que Colombia es uno de los países con más alta informalidad laboral del continente, y aún así la gestión económica de Gustavo Petro disminuyó la informalidad del 58 al 55% a contramano de todo dogma libertario, a contramano de toda la corriente latinoamericana en general. Y yo creo que el tercer caso, este que decía yo de la diferencia etaria, termina de consolidar un poco este mapa, ¿no?, de 3 capas, porque ciertamente también es una expectativa que la juventud, ¿no?, sea la que se vuelque por apoyar a Iván Cepeda, ¿no?, que es la que reclama algo que es muy importante para el momento que se abre, y es, uno, que hayan políticas sociales, que haya una política económica responsable que atienda las demandas de esa juventud, ¿no? Es decir, hay una especie de impugnación al neoliberalismo ahí que ya se verificaba en las protestas del 2021, donde los jóvenes fueron protagonistas, y también la implementación de los acuerdos de paz, porque ven que de la mano de eso también hay un reflejo en la economía en general. No creo que eso está comprobado, que es parte del discurso de la juventud, y una juventud que se ha movilizado y que el mismo domingo a la noche, cuando empezaron a haber irregularidades en los formularios que se llenaban de las mesas de votación, salió a las calles para tratar de defender su voto. Entonces ese me parece que es un elemento que hay que tener en cuenta de cara a lo que se viene. ¿En qué sentido? En que hoy Abelardo de la Espriella, ya consagrado presidente, tiene que enfrentar por primera vez en la historia de la derecha colombiana un Congreso donde no tiene una mayoría absoluta, donde al contrario tiene como primera minoría a el Pacto Histórico, que hay una posibilidad de negociaciones en intermedio para poder bloquear iniciativas del oficialismo en el Congreso, en el futuro, la futura legislatura, y que hay una calle donde estos sectores van a estar organizados probablemente y en actividad para impedir que se desmantelen todos los derechos que se conquistaron hasta ahora. Entonces, yo con eso digo, puede haber, o que había

0: reformas, etcétera, es un escenario donde se puede resistir y acumular fuerzas para en 2030 retornar al gobierno. Y con un paréntesis, ¿no? En 2027, en octubre, va a haber un tercer round, porque son las elecciones de las alcaldías y las gobernaciones en el país, para lo cual se tiene que ir preparando desde este mismo momento el pacto histórico.
1: Ahora, Cristian, por un lado, estos últimos días habíamos escuchado a Petro muy radical, en el sentido de, primero, denunciando el hackeo por parte de Israel, que obviamente era previsible, pero que el presidente lo destaque ya es un paso adelante. Segundo, cuando esperábamos que de pronto Iván Cepeda, que lo había anunciado, que iba a resistir, que iba a desconocer, de pronto, ¿qué pasó? ¿Por qué de pronto decidió, voy a aceptar el resultado? ¿Cuál es la...? O sea, ¿no había fuerza como para resistir en la calle un poco más, o tratar de buscar alguna prueba importante que demostrara de que sí hubo fraude en algunos aspectos?
0: Hay un punto que tiene que ver con lo probatorio, ¿no? Con poder tener elementos de prueba para constatar cómo se desarrolló el fraude. Yo creo que todavía tenemos ciertas limitaciones, como que estamos como el dicho que ronda mucho por ahí, de que no tengo pruebas, pero tampoco tengo dudas. Pero acá las pruebas son muy importantes, poderlas sustentar para sostenerse en esa posición, y en todo caso defender un posible triunfo del pacto histórico en esta elección. Lo que se vio en el escrutinio es que el patrón no mostraba esa sistematicidad en lo que tenía que ver con las planillas de E14, digamos, el conteo de los votos. Lo que sigue quedando como duda es qué pasó de antemano, qué pasó en los sistemas de transmisión, qué pasó en la registraduría y cómo eso pudo haber afectado el resultado definitivo. También es cierto de que el Consejo Nacional Electoral y la Registraduría se adelantaron a cerrar una parte de los escrutinios, y eso también sembró cierta incertidumbre o cierta duda que, bueno, si esos órganos no lo permiten, lo que queda es un segundo escenario, y es, como bien decías, sostenerse en la calle. Ahora, sostenerse en la calle, ahí me parece que implica tener alguna certeza que efectivamente con la demostración de que ha habido un fraude se puede dar vuelta el resultado, y segundo, que hay que confrontar con un segmento de la sociedad que me parece va también a salir a defender su victoria y no va a ser por las buenas. Estamos hablando de un país donde hoy el presidente ha acompañado al paramilitarismo, se ha ufanado de ser amigo de los paramilitares, de haber participado incluso el respaldo de los paramilitares en el pacto de San José de Ralito hace 20 años, decir que él hubiese sido un paramilitar directamente si le hubiesen pasado X cosas en su vida. Entonces yo creo que ese discurso que públicamente alimenta precisamente a sectores que toman, usan la fuerza, digámoslo, por mano propia, es muy peligroso con la historia de Colombia, y tal vez en eso yo estimo que Iván Cepeda llamó a la sensatez, ¿no? A que este no era tal vez el momento de agudizar esa confrontación, puesto que, bueno, eso abre un episodio que puede marcar, digámoslo, indeterminadamente un punto de bifurcación en la historia. Eso ya lo vimos, ¿no? El Bogotazo, han habido momentos clave de la historia colombiana. Bueno, el mismo fraude de 1970, que en parte sustenta la decisión de quienes conformaron el movimiento 19 de abril, el M-19, donde militó posteriormente el mismo Gustavo Petro.
1: De la Espriella. Obviamente se ha dicho mucho de él, siempre obviamente ligado a esto que estás contando, al paramilitarismo, a su furibundia anticomunista, que parece que estuviera en la época de la Guerra Fría. Realmente es un tipo que, aparte de la retórica, es capaz de avanzar con una propuesta en la cual se sume a varios de los presidentes latinoamericanos, léase mi

0: Milei, le hace Santiago Peña, le hace los más belicosos y neofascistas, como también como Katz. ¿Vos crees que puedan constituir un bloque en el cual de la Esprilia juega un rol importante en ese sentido?
1: Sí, sí, sí, sin lugar a dudas. A ver, lo que creo yo es que de algún modo este empate electoral, ¿no?, lo va a condicionar en algunas medidas de gobierno, pero creo que lo más preocupante tiene que ver con el discurso público que él habilite, donde si nosotros vemos, él es la misma actitud performática de un Javier Milei, que es vociferante, que se muestra como rudo, que se muestra como altivo, disruptivo, pero esos mensajes lo que buscan es precisamente activar sectores de la sociedad que terminen de confirmar ese mensaje, pero el Ejecutivo trata de desentenderse. El problema en Colombia es que si el presidente va a decir hay que ir contra los delincuentes y hay que acabar con el comunismo y hay que destriparlo, pues puede ser que ese mensaje lo interpreten los sectores que han experimentado el paramilitarismo, pero desde el lugar de quien lo ejecuta, y empiece a actuar en contra de los sectores populares que se resistan a ese programa de desregulación y privatizaciones, que es el que piensa llevar a cabo incluso con reforma laboral de por medio. Entonces yo creo que ese es el peligro que se da ahí, y no me queda ninguna duda de que están en un alineamiento regional. El primer gobierno que salió a felicitar a Abelardo de la Espriella fue el gobierno de Benjamín Netanyahu, de la entidad sionista israelí. Entonces ahí me parece que hay una correspondencia entre ese proyecto político y un alineamiento que están teniendo las derechas latinoamericanas. En un informe que hacíamos un par de semanas antes de la elección, mostrábamos cómo los distintos candidatos de lo que llaman extrema derecha o nuevas derechas en América Latina estaban permanentemente hablando en sus campañas del apoyo a Israel, algo que nunca antes se había hecho notorio, y que incluso hicieran campaña con la bandera de su país y la bandera de Israel al lado. Eso es una novedad. Ahora, ¿por qué está pasando eso? Porque hay negocios de la industria militar israelí, porque hay empresas informáticas de Israel que están metidas en las campañas, que están buscando hacer negocios posteriores, y entre otras, porque hay un poder que está hoy también detrás del mismo Donald Trump en los Estados Unidos, que tiene hoy a su principal representante sentado en la Argentina, que es el señor Peter Thiel, y que está conduciendo ese círculo de empresarios detrás del movimiento neorreaccionario, que es el que busca, en cofradía con el sionismo, establecer un nuevo sistema social, en por lo menos en el hemisferio occidental, y eso lo tienen bastante claro. Y yo creo que ahí es donde está el peligro de estos personajes.
0: ¿Cuánto ha jugado el embajador Yankee en Colombia, y cuánto pesan, cuando hay elecciones como estas, las bases militares norteamericanas en Colombia? Porque muchas veces viste que la gente se olvida que se dan elecciones, hay candidatos de izquierda, pero de pronto miras para atrás y hay 6 o 7 bases gringas allí que están como un faro recordando de hasta aquí llegamos, cuidado. Digamos, eso pesa, ¿verdad? A nivel electoral también, para una parte de la población.
1: A ver, más que para la población, yo creo que la población no está tan atenta a esa forma de la presencia estadounidense. Yo creo que la presencia estadounidense ha logrado en Colombia establecerse de un modo que se da hasta bastante más natural, desafortunadamente. Pero esa presencia tiene múltiples caras. Yo creo que una de las caras tiene que ver con el apoyo en los medios, ¿no? Hay una presencia mediática, hay un apoyo a políticos de la extrema derecha que han establecido una tercerización de la injerencia estadounidense. O sea, son funcionales, son élites de colaboración periférica del imperialismo estadounidense en Colombia. Y ese me parece que es el gran problema, porque fueron los que viajaron a Estados Unidos a poner denuncias primero contra Gustavo Petro y luego contra el candidato Iván Cepeda. Son los que incluso tienen familiares nacionalizados estadounidenses, como el mismo Abelardo de la Espriella, ojo, ¿no?, que es el primer presidente colombiano con nacionalidad estadounidense y militante del Partido Republicano, dicho explícitamente por él. Pero Vamos a hablar del caso de Bernie Moreno. Bueno, Bernie, Bernardo Moreno, que es hermano de Alberto Moreno, que fue presidente del Banco Interamericano de Desarrollo por muchos años, ¿no? Y entonces esa familia que tiene ese doble vínculo, ¿no? Dentro de ese republicanismo ultramontano de la Florida, ¿no? El republicanismo made in Florida, que es amigo de Marco Rubio, que está precisamente en esa línea de hostigar activamente a los gobiernos latinoamericanos que no se, que se le salgan del redil, son los que han estado activando precisamente en la campaña contra Colombia, contra los intereses nacionales en general, porque lo que buscan es poner a Colombia como una neocolonia de los Estados Unidos. Entonces, ahí es donde yo digo, eso es más preocupante, porque lo de las bases, por ejemplo, tiene capítulos, vamos a decirlo, intermitentes, ¿no? Porque finalmente es algo que se activa según la complacencia de los gobiernos locales con los Estados Unidos. El gobierno de Petro trató de mantener cierto margen, cierta diversificación de las relaciones con Estados Unidos, trató de que no se metieran tanto y hacer más bien Colombia la tarea de la interdicción y entre otras cosas de la extradición, que a mí me parece algo bastante preocupante que Petro sea el que tenga el récord de extradiciones hacia los Estados Unidos. Yo creo que la cesión de la administración de justicia es a su vez una cesión de soberanía, pero más allá de eso creo que no hubo un acto protagónico de los militares estadounidenses en Colombia en su gobierno. Lo que nunca terminamos de saber es, por ejemplo, en qué quedaron las FAP que habían entrado durante el gobierno de Duque, ni qué pasó, por ejemplo, con el software espía Pegasus que se adquirió de manera irregular por parte de la inteligencia policial colombiana. Yo creo que esos son los grandes problemas de la injerencia estadounidense que vienen de larga data, ¿no? En otras oportunidades hemos podido hablar incluso de lo que ha implicado el Plan Colombia para que Colombia quede subordinada a los Estados Unidos, hasta en la compra misma de armas y el adoctrinamiento, el adiestramiento militar que sigue funcionando entre ambos países.
0: Bueno, lo último, nos quedan 3-4 minutos. Te quería preguntar ahora sí sobre el campo popular, Marcha Patriótica, Congreso de los Pueblos, la CUT, que ya ha dicho que va a enfrentar también fuertemente a De la Espriella, más allá del Parlamento y el pacto histórico en el Parlamento, y también incluso recordar que hay una guerrilla que sigue en operaciones, que es el ELN en Colombia, más allá de las disidencias o de las llamadas disidencias, digo. ¿Hay posibilidades de que toda esta fuerza de izquierda, revolucionaria, antineoliberal, pueda darse cuenta, digo, analizando el caso argentino, lo difícil que cuesta unir a los sectores anti-Milei? ¿Ves posibilidades de que haya en el futuro una idea de unir al campo popular para enfrentar esta situación que se va a vivir con el gobierno de la Espriella?
1: Yo creo que hay una posibilidad importante. Creo que se deben tramitar una serie de balances de cómo ha sido la relación entre el gobierno saliente y los movimientos sociales, especialmente porque por supuesto que los partidos más de izquierda lograron consolidarse en el marco de lo que es hoy el pacto histórico, que sería la fuerza política más importante del país, es la más votada en las elecciones legislativas, entre otras cosas, pero sí es cierto que el movimiento social y popular no tuvo el mismo grado de protagonismo en esa política y de algún modo no fue clara la forma en la que debió manejarse. Creo que fue un gran interrogante en el desarrollo. Hubo parcialmente participación, por ejemplo, en las políticas de desarrollo rural y lo que implicaba un poco la intención de una reforma agraria, de restitución de tierras, etcétera, pero en otros capítulos creo que se mantuvo más bien al margen a ese movimiento popular. Lo que sí es cierto es que hay una memoria todavía muy fresca de lo que fue, por ejemplo, la coordinación que se estableció posterior a los eventos del 2021 y que de algún modo aglutinó al gran campo popular incluido todo lo que hoy es el pacto histórico, para que fuese una fuerza suficiente que llevara a Petro a la presidencia. Con esa memoria colectiva yo creo que es muy factible que rápidamente se ordene un gran frente antifascista, por decirlo en general. Seguramente tengo otro nombre en el caso colombiano, pero a partir de ahí sí luchar para que esa agenda de regulación, de privatizaciones, de militarización y de subordinación extranjera, por supuesto, sea resistida en las calles y con organización popular.
2: Y nos despedimos de este programa con una canción que es emblemática de la lucha de la comunidad indígena y todas las indígenas de Colombia, Himno de la Guardia Indígena. Hasta la próxima semana con más resumen latinoamericano.

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3: Como Alaska que dice, no, en esta vida hay que disociarse, no hay que pensar en los problemas del mundo.
4: No, pues
3: si puedes, como dice, tú puedes.
4: Es chido que tú puedas.
3: Oye, pues vamos a poner una rolita y luego vamos hablando del chisme.
4: Vamos con esto.
3: Vamos con este.
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0: Bueno, pues esto fue Free Your Mind de En Vogue.
1: Que viene, aquí les complementamos el chisme en este querido programa. Recordarán que la semana pasada les contamos la nota de que venía esta gira de TLC con En Vogue. Y bueno, Saltan Pepa, y después de las declaraciones de Chili, todo su escándalo, que si no nos escuchó, puede ir al iVoox y escuchar el episodio de la semana pasada.
0: Exactamente.
1: Pero, ¿qué ya pasó? ¿Qué pasó esta semana? Quedó cancelada la gira.
0: Es que tenía que pasar, porque a mí sí me da como cosa, pero bueno, es que es lo que está pasando ahorita, ¿no? Que es como si tú te estás posicionando del lado equivocado de la historia, pues a la gente ya no se le antoja gastarse su dinero en gente que apoya a la derecha, ¿verdad? Y esto fue lo que pasó. Básicamente lo contamos en el programa pasado y se canceló la gira, que era... Esto lo contó una de... fue una de las chicas de TLC, pero bueno, al final se canceló. Y las Ultrasónicas también se separaron, ¿eh? Esto así como cosa aparte, es que me acabo de acordar. Pero es bueno, ese es otro chisme, ¿eh? Lo de las Ultrasónicas es un chisme, pero es otro chisme que no traemos de preparado.
1: Mucha información.
0: Mucha cosa. Pero ¿y sabes qué? Yo me interesa hablar de algo porque es algo que es que yo creo que se ha tardado muchísimo en cancelar Alaska. ¿Y está pasando? Creo que está pasando ahora.
1: Alaska la figura, no el estado. No el pastel. Bueno. No cancelen el pastel, es sabrosito.
0: Hay un pastel. Eso no lo conozco.
1: Hay un pastel con merengue, qué sabrosito. No es lo mejor del mundo, pero es sabrosito. Lo que no es sabrosito, pues son las declaraciones de Alaska, ¿verdad? Híjole, es que sí está, pues bueno. O sea, no la habían cancelado, pero pues ya vamos para allá. ¿Qué pasó, Viviana?
0: Nos estábamos tardando mucho en cancelarla. A mí ya me estaba cayendo muy mal. A ver, yo vi su reality que hizo con Mario Vaquerizo. Ahí es como un poco donde se le dio, bueno, no sé, por lo más para mí y en México, como a conocer más como persona, ¿no? Y decía cosas, pero yo creo que en el clima de aquel momento, pues igual eran más, pues no sé, pues graciosas o no sé cómo decir. Pero conforme ha ido pasando el tiempo y la gente también, las nuevas generaciones también han ido cuestionando más cosas, etcétera. O sea, creo que Alaska se va como quedando atrás, ¿no? Y va diciendo cosas que creo que desde hace tiempo, además de sus amistades con políticos de derechas y cosas que ella siempre ha dicho que ya no es de izquierdas, además, o sea, ella siempre lo ha dicho, tampoco ha dicho que es de derechas, pero vamos a ver, es que es eso, es que yo creo que ahorita mismo no puedes como no posicionarte. Y lo último que ha hecho, bueno, ha sido dos cosas, para mí fueron dos cosas, bueno, para mí y es lo que fue, que es una, que está en contra del boicot a Eurovisión, porque está participando Israel. Ella dice que ya no cree en los boicots, que le da igual a quién y por qué. ¿Qué dices, otra señora? Y lo otro es lo que dijo sobre la comunidad LGTB. Entonces vamos a abordar par de cositas.
1: Pues es que es un privilegio estar en contra de los boicots. No te están cayendo bombas en tu casa, yo estoy en contra. No, pues a mí qué, yo quiero escuchar música. Mira, supongamos que es lo que piensas, supongamos, pero ¿cómo te atreves a promoverlo? O sea, de verdad, no ven lo problemático que es. ¿Sabes qué? Mira, sí me pone triste que no esté Eurovisión, porque pues la música y el arte y participar, pero tal vez a mí no me alcanza en mi privilegio entender el boicot, pero pues me quedo callada y no digo nada. Y que suena, me imagino. ¿Sabes qué creo que yo qué pasa? Como viene esta generación de artistas que vinieron después de la dictadura.
0: La movida madrileña, que le llaman.
1: Que estaban acostumbrados a que eran, comillas, grandes ahora, hoy en día, pero en su época fue de wow, qué disruptivos, qué contestatarios. Entonces, yo me imagino que piensan que todo lo que van a decir contrario a la narrativa que se les presenta va a ser disruptivo, se les va a reconocer como rebelde, disruptivo. No, querida, no, pero híjole, menos frente, digo, lo hemos dicho muchas veces en este programa, tantito así, mira, tantito de empatía con el otro. Puede que tu postura sea pro Israel, ok, pero si vamos ahí, te quedas callado.
0: Sí.
1: O sea,
0: bueno, y es que no lo es, ¿eh? Es que eso es lo que también es como para mí, que no lo entiendo, que ella dice, bueno, pues mira, yo puedo estar a favor de la lucha que tú estés defendiendo. En ningún momento dice nombres ni apellidos, o sea, nada más dice, la lucha cual sea, puede ser que yo esté de acuerdo, pero con lo que nunca voy a estar de acuerdo es con los boicots. O sea, quiere decir que igual ella no es que sea pro Israel, pero nunca va a estar a favor de que se le boicotee o de que no se le incluya, porque de hecho los boicots, o sea, le parecen excluyentes.
1: Estoy en contra del tráfico de pieles, estoy en contra del tráfico de especies exóticas. Para mí abrigo es abrigo. O sea, si yo voy a usar un abrigo, una gabardina de jaguar, pues la voy a usar.
0: O sea, es que no tiene sentido. Ajá, o sea, no tiene sentido lo que dice. Y yo creo que lo hace, pues lo que tú dices, porque lo hacen otros artistas que de su generación, que es como una manera de seguir siendo irreverente o... Claro, y con este discurso de lo políticamente correcto. Es que nosotros no somos políticamente correctos. Es como, híjole, te estás confundiendo muchísimo. Pero no sabes de qué manera... ser relevante, igual no sabes cómo decir algo que esté como a la altura, porque hay gente mucho más joven que tú, igual diciendo cosas mucho más interesantes. Entonces para ti es, voy a decir algo, vamos, totalmente, pues sí, quizás controversial, pero eso no significa que está bien o que es interesante.
1: O sea, no todo lo controversial es disruptivo.
0: No, o sea, es que nuestros abuelos dicen cosas muy controversiales y no significa que está chido, ¿sabes? O sea, realmente son cosas que se han dicho siempre y que queremos que se dejen de decir. Es ese, o sea, que es lo que ha hecho con Nacho Canut, que también.
1: Ay.
0: O sea, entre una entrevista y la otra... fue y dijo que no, que es que antes no habían letras. O sea, antes esto del LGTBQ, o sea, esto, éramos maricones y éramos lesbianas y ya, o sea, ¿y cuál era el problema? Y dices, güey, o sea, a día de hoy siguen matando gente. O sea, en España, no estamos hablando ni siquiera de, o sea, pero párate, ay, ¿qué es esto de las letras? Pues no había letras, si quieres, pero había las realidades que incluyen esas letras. O sea, no sé, ¿sabes qué quieres decir con eso, no?
1: Mire, si te quieres ir a esta narrativa de este, vámonos a lo básico, servicio al cliente. Se me hace bien, se me hace muy fuerte, muy, muy abyecto, esa es la palabra. Se me hace muy abyecto que no te des cuenta o que te quieres hacer tonto de que, ay, no, es que yo soy un hombre que le gustan los hombres y ay, me gusta el helado de fresa. Papacito, no te hagas. Tu éxito, tu carrera está sustentado en un fandom LGBTQ, en ese colectivo que dices que yo no sé si existe ese colectivo, pero ¿cómo se te ocurre decir
0: sí.
1: eso?
0: Sí, sabes. Entonces,
1: sí existe ese colectivo y aparte no te hagas que te guste el helado de fresa, pues no te quita derechos, no es pena de muerte en varias partes del mundo hasta la fecha, no te quita el derecho de dejar herencia a quien se te dé la gana, de dejarle la pensión a quien se le dé la gana. O sea, no es un tema de que, ay, es que la boda es muy bonita con las flores y el vestido. Mijo, son derechos y obligaciones que uno adquiere en sociedad. Entonces...
0: sí, viene de un privilegio, o sea, inmensamente grande. Es ese tipo de comentarios. Y es como que tú dices, ¿para quién eres relevante a día de hoy? También piensa en esa gente. O sea, ¿quién va a ir a tus conciertos?
1: Porque... es que es como Nicki Minaj. O sea, suicidó su carrera.
0: Suicidó su carrera.
1: La gente a la que le estás tratando de agradar ahorita no le agrada tu trabajo. A ellos les agrada Kid Rock. No les agarra tu trabajo. Entonces aquí con la que me quedo como las causas, o sea, la gente que le gusta, digo, y a mí a nivel personal, pues se me hace tristísimo porque, o sea, claro que yo crecí con muchas canciones de ella, Fangoria, entonces ahorita como que escuchas esas declaraciones y dices, no, por el amor de Dios, ¿qué está diciendo? Nunca le gustó el fandom LGBTQ.
0: no más... le gusta que se nombren, no le gusta que la gente sea política, no le gusta que haya lucha. O sea, éramos maricones y ya, y no pasa nada. Y nadie tiene por qué decir nada. Nadie tiene por qué, no sé, posicionarse y ser político, ¿no? Aquí se trata de bailar y de jiji jaja. O sea, ese es tu discurso, hija. O sea...
1: No, y después, y viniendo de una dictadura, después de la dictadura, que es como...
0: es que pendo, exacto. Pero para ellos yo creo que ya era suficiente simplemente ser, ¿no? O sea, además eran todo gente pija, fresa o con dinero, privilegiada, como le llamemos. Entonces, para ellos ya el simple hecho de hacer música y sí... el rock y el pelo parado, o sea, ya con eso es como ya estaban siendo irruptores, pero era claro una cosa pues muy individualista y pues sí que no era política, ¿no? Y
1: sí, porque Nacho Cano, dioses del Olimpo, bueno
0: Nacho aquí... Cano es otro, o sea, claro,
1: digo, hablando de esta generación,
0: sí
1: porque digo, en el caso de Alaska se me hace tristísimo porque siempre el target, digo, aunque no fuera su target, pero
0: sí,
1: no
0: que nos lo hagamos, es.
1: Por favor.
0: Claro que lo siempre, es.
1: Por favor. Pero Nacho Cano como pop, híjole, sacar este musical de La Malinche, que no sé si hemos hablado de eso en este programa.
0: No, no hemos hablado, pero me parece una cosa espeluznante, la verdad. Horrorosa. No,
1: la mayor historia de amor jamás con
0: historia de amor, es que no, es muy problemático, es que no,
1: o sea, en la autoridad que me da participar en este programa creo que ese musical es como demasiado problemático y, o sea, querer interpretar la historia de la Malinche y Hernán Cortés como una historia de amor.
0: Que la Malinche fue pues una mujer indígena a la que le dieron como ajuar a Hernán Cortés, como, ¿no? Cuando, o sea, ¿qué edad tendría? O sea, era una niña que se la dieron al señor. Entonces, ahora esto es una historia de amor entre México y España. Es que, ¿cómo?
1: ¿Cómo? Híjole,
0: ¿cómo puedes? No, pues, ¿cómo puede
1: no
0: ser?
1: Y tenemos historias muy bonitas entre México y España, ¿eh? No estoy yo diciendo que, ay, no, tenemos historias muy bonitas. O sea, México y España tenemos relación de amistad muy bonita, somos de los países que tenemos una comunidad muy importante de gente que llegó cuando la guerra civil y se forjaron lazos de amistad. O sea, sí hay episodios muy bonitos.
0: Sí, pero la conquista, lo que se llama la conquista, el genocidio de Hernán Cortés no es uno de ellos. O sea, yo creo que...
1: Sobre todo la Malinche.
0: Es que, güey.
1: Y hacer un musical de eso es como... ¡Ay!
0: Pero este tipo ya había dicho cosas de... Pues también homófobas, porque... Yo no, bueno, tú, igual tú no lo viste, pero aquí en OT iban a cantar una canción de... ¿Cómo se llamaba esta canción? Quédate en Madrid, creo que se llamaba. Que dice... dice la palabra maricón. Las caricias me han parecido una maricones, dice la canción. Y los chicos jóvenes que no son generación Mecano, pues dijeron, y esto yo no lo quiero cantar. Entonces el tipo se puso y se habló de la censura y de lo políticamente incorrecto y cómo puede ser. Y, o sea, ¿sabes? O sea, ese discurso tan rancio, que ese es el que traen la gente que viene de... O sea, mira Mónica Naranjo, que igual no era parte de la movida, pero te quiero decir, es esa misma generación y que dice cosas también súper estúpidas sobre ello. El feminismo, mira, si es neutral, sí, pero yo estas cosas de feminazis, oye, no, eso no. Es, güey, o sea, qué mal ha envejecido. Pero mira, te voy a decir algo.
1: Me dice feminazi, me dijo una vez feminazi y dije, ay, órale, pues ¿cuándo invadí Polonia? Y se quedaron, ¿invadiste Polonia? ¿Qué tiene que ver Polonia y hoy qué tienen que ver los nazis?
0: Es que no sabes nada de lo que estás hablando. Pero te voy a decir algo que no envejeció tan mal de los años 80 y que seguimos nosotros amando y adorando, que es José José.
1: Ay, mira, ¿quién lo diría?
0: ¿Quién
1: lo diría?
0: Y ahora les vamos a poner una canción y luego vamos a hablar de... Bueno, la propia canción les dice por qué la estamos poniendo. Pero bueno, ahí les va.
1: ¡Vamos!
0: Se llama Me vas a echar de menos y es José José.

0: Bueno, pues esto fue Me vas a echar de menos, de José José, también conocida como 20 de abril, también conocido como el día de José José. O sea, un día que se festeja a José José. También digo que fue el cumpleaños de Hitler, me lo dijeron hace poquito.
1: Mira, yo creo que debemos cambiarlo el día José José, porque fueron muchas cosas el 20 de abril. Sí, fue el natalicio del bigotito austriaco. Pero pues también otros eventos ahí difíciles, funestos, ¿verdad? Olvídense esos eventos. Va a ser el día José José. Hay que
0: simple y sencillamente
1: cambiar la narrativa.
0: Eso es. Oye,
1: celebrar a quien se lo merece, a nuestro príncipe de la canción.
0: Exacto, porque José José se le conoce como el príncipe de la canción. Nosotros venimos aquí a enseñarles muchos datos muy importantes y necesarios para su vida. Y bueno, a ver, vamos a hablar de una cosa.
1: El que no es príncipe, ese sí no va a ser príncipe de la...
0: ¿Qué onda, güey?
1: Pues mira, Will Smith.
0: Ay, hijo, qué pobrecito.
1: No, pues mira, si usted creció en los años 90, pues recordará el príncipe del rap, que tocaba con humor y así con desde una perspectiva familiar estas tensiones raciales en Estados Unidos. Sobre todo estos Estados Unidos post derechos civiles, como que años después, ¿qué pasó de los de la lucha por los derechos civiles? Pues bueno, ¿no? Y las tensiones raciales. Entonces era muy familiar el programa. Will Smith, muy joven, muy carismático. Entonces tocaban temas muy difíciles, pero desde una perspectiva familiar y con un toque de humor. Y era, se volvió una estrella muy, muy querida, ¿no? Uh-huh. Pues tomó, pues mira, va como igual que mi José José, lo que le sobraba de talento le faltaba de buen juicio, porque tomó la decisión de casarse pues con Jada Pinkett Smith, que miren, no es la narrativa misógina de las mujeres tienen la culpa de...
0: No, ya saben que aquí nosotras totalmente, o sea, al contrario, pero es que esta señora es que lo está destrozando. No,
1: es que es el ejemplo de que la humanidad, la maldad habita en cualquiera, claro, persona, Entonces, o sea, ¿para qué te...? O sea, este cuate se tomó muy en serio lo de mantén más cerca a tus enemigos, ten cerca a tus amigos, pero más a tus enemigos. Pues él dijo, pues me caso
0: con él.
1: Muchas gracias con esta vieja, se ve que me odia, güey.
0: Es que es en serio, güey.
1: Sí, o sea, como que yo noto, así mi opinión muy personal es que ella lo odia, o sea, que siente algún placer en humillarlo,
0: sí.
1: En hundirlo, y es como, o sea, si no lo quieres, sepárate ya, la chingada.
0: Sí, pero dijo que no se iba a separar porque nadie le iba a querer como él, güey, es súper tóxico, o sea, es que nadie me va a aguantar, mis mamás. Es que es así.
1: Ay, eso es lo peor. Ni siquiera dijo, no me quiero separar porque de manera tóxica lo quiero. No, es de nadie me va a aguantar de la forma en la que él me aguanta.
0: Es que eso es lo que dijo. Pero también dijo en esa misma entrevista, pues que el ¿cómo se llama? El Chris Rock la había invitado a salir después de la cachetada que le dio Will Smith y los Oscar.
1: O sea, se cimentó como una figura muy querida con el príncipe del rap. Luego con películas súper taquilleras, o sea, es una figura que genera mucho dinero, películas muy, muy, muy taquilleras. Entonces luego viene como que cuando interviene la familia, cuando quiere lanzar al hijo como actor.
0: ¿Te acuerdas las cosas que decía el hijo? Decía unas cosas bien raras, güey.
1: Muy raras, y luego se cambió los dientes y se rasuró las cejas y el chavo andaba como raro. Y luego la hija, o sea, te digo que ahí empezó como la caída de Will Smith, que dices, oye, de ser, es una figura que se cimentó muy bien.
0: Pero su familia lo hundió, güey. Su propia familia.
1: O sea, se filtró una carta que escribió la mijita, o sea, la chavita, pues estaba muy chavita, y escribió una carta así como de niño a Santa Claus, Tupac, porque Jada andaba con Tupac, fue novia Tupac. Es que mi mamá, yo sueño con el día que estemos reunidas con mi verdadero papá, Tupac, porque de alma tú eres mi papá. Y quisiera estar contigo, que dice, Híjole, yo no soy Will Smith, pero chaval, pobre cuate. Entonces la hija, ¿no? Me dijo, el hijo unas declaraciones muy raras. Entonces Jada empezó a hacer declaración. O sea, como que fue escalando esta humillación. Primero tuvo su talk show este, y donde dice que entrevista a Will Smith y prácticamente dice, sí, pues es que yo me metí con el mejor amigo de nuestro hijo. Que como, güey, estás confesando que te metiste con un chavito.
0: En serio, yo no sé, no sabía eso, güey.
1: Sí, porque sí, decidimos abrir la relación y Will Smith, que se hizo meme, la cara de depresión de Will Smith, escuchando como una esposa. Amigo del hijo en la casa, o sea.
0: Es que no. Es que no. Perdón por reírnos de la tragedia ajena, pero es que.
1: ¿Qué onda? Y ella entrevistando al marido en el programa viéndole los ojos, contándole al mundo que se echó al amigo del hijo. Y Will Smith dice, sí, es que abrimos la relación, pero funciona que es de qué. Eso no es abrir la relación, que yo sepa, pero quien sepa de relaciones abiertas puede comentarnos en nuestras redes sociales sobre el tema. Pleitos de
0: ¿cómo ven esta Instagram manera de llevar la relación abierta siendo pública? Es que, ¿con quién te acostaste?
1: No, se metieron con el amigo de su hijo.
0: Híjole, es que son unas humillaciones. Pero también te digo que el Will Smith, el Will, así como así lo conozco, pues él tampoco ha decidido dejar. Bueno, a ver, que ahora vamos a esto, que se está diciendo que ahora igual y anda con J-Lo.
1: Y es que recordarán el
0: pero
1: video
0: hasta
1: de
0: ahora
1: la cachetada a Chris Rock. O sea, yo estaba viendo ese día los Oscars y pues estaba viendo, entonces hizo un chiste. No, ok, puede ser bueno o malo, ok, sí, yo sé que el escrutinio, la imagen de las mujeres, bla, bla, bla, todas sabemos eso. La cosa es que, pues sí, es un chiste que, y aparte hizo referencia a una película de Demi Moore, o sea, nunca dijo, ay, qué pelona tan fea. No, no, le dijo, vas a hacer el papel que hizo Demi Moore cuando se rompió la cabeza. O sea, en la escala de ofensas y de cosas que ha dicho Chris Rock, creo que no estábamos tan mal. Y ves que Will Smith se ríe. Y lo dice la gente que estuvo ahí en el teatro. Dicen, güey, se ríe. Se ve en el video que se ríe. Ella es la que voltea y le molesta el comentario y es de paz. Y es cuando él se para y le da la cachetada. Entonces,
0: o sea, es que imagínate, güey, o sea, el nivel de, yo creo, como de manipulación en la que, en el que está él, ¿sabes?
1: ¿Y qué dijo esta semana ella de esa cachetada? Chris Rock, bueno, lo dijo hace unas semanas, pero ¿qué fue lo que dijo?
0: Luego Chris Rock me invitó a salir después de eso y es como, ¿pero por qué? ¿Por qué dices esto? Y además, no, y aparte que ella dijo como que estaba en total desacuerdo de que Will Smith hubiera hecho eso.
1: Cuando en el video se ve que ella es la que voltea y lo hace así como...
0: Como, oye, haz algo, ve y pégale.
1: Ajá.
0: Es que no.
1: No, y no sé por qué gritó, quedé en shock. Eso lo dijo después de la cachetada. Yo quedé en shock cuando dijo, my wife, porque nosotros estamos separados. Eso lo dijo después, pero esto de que Chris Rock la invitó a salir es de... ¿Qué? Te digo, como que busca ciertos puntos para humillarlo más.
0: Sí, sí.
1: Entonces,
0: sí.
1: Hace unas semanas, hace unos días, dijo que ella había decidido hacer pública su infidelidad para proteger el ego de Will Smith.
0: Ay, sí.
1: Y proteger a su familia. ¿Proteger el ego de qué? ¿De qué? O sea, que sí, con revoltura siniestra.
0: Sí, para él, para que te sientas, para que no se te suba a la cabeza, a la fama, pero no para que te sientas, para que ponerte en tu lugar.
1: No te sientes muy, muy, con el amigo.
0: No te sientes el muy chingón. Es que es eso lo que está diciendo, güey. Es eso lo que está diciendo. O sea, no, yo te desmoralizo constantemente para que tú mantengas los pies en la tierra y todo esté bien en nuestra familia.
1: Nadie puede hacerte feliz. Depende de ti mismo ser feliz. O sea, sí. Pero pues eso también significa que pues, no tendrás por qué destruir, o sea, sepárate y ya, sí. O sea, divorcio, semana, ya.
0: Eso sí dijo hace poco también Will Smith, dijo, es que yo creo que no puedo hacerla feliz. Es que yo creo que el cachetadón ese fue un intento de, ¿no? Como pues de eso, de hacer algo muy, muy fuerte así por ella, ¿no? Poner en juego su carrera por ella, para que veas cuánto te quiero. Y ella de, yo no le pedí eso, y de hecho me parece que estuvo mal. Es que...
2: Y el güey me invitó a salir.
0: Y el güey luego me invitó a salir.
2: Es que... Y lo peor es que Chris Rock, como al año de la cachetada, sacó su especial de comedia y por supuesto que tocó el tema. Y, o sea, él se quedó nada más, dijo, a ver, Will Smith, esta vieja te puso el cuerno en tu casa con el amigo de tu hijo. Se lo contó al mundo.
0: Es que sí.
2: Decidió decírtelo frente al mundo en su programa de entrevistas.
0: Es y que todo
2: y con el que te emputaste fue conmigo. ¿Es en serio? O sea...
0: Es que sí, güey.
2: Y me dice después que ella lo invitó a salir. Entonces, ahorita, ¿qué chisme es el que se traen? Porque como que Will Smith se hartó y nada más como que su declaración fue de, ya acepté que no es mi responsabilidad hacer feliz a nadie.
0: Sí.
2: Nadie puede hacer feliz a otra persona. Es lo único que ha dicho. Pero ¿cuál es el chisme que anda circulando?
0: ¿Pero qué está pasando? Que parece que es novio... Bueno, no, no sé. Bueno, que está, parece ser que está quedando con J-Lo. Otra que también te digo que vas de Guatemala a Guatepeor. Digo, yo creo.
2: Bueno, no sé si Guatepeor, ¿eh? Porque mi J-Lo lo que dicen es que es muy enamorada. O sea, que ella le gustó el chavo y va y se casa. Pero así que digas, yo nunca la vi humillando a Ben.
0: No, pero o sea, yo no creo que J-Lo
2: está yendo con alguien padre, pero
0: ajá, o sea, J-Lo se dice que no la puedes mirar a los ojos y que corre de su equipo gente que es escorpión o que es acuario, o sea, no, es como también, pero gente rara sí son todos, porque yo creo que la gente celebrity, si esta gente de Hollywood o tal, sí ya tienen principios muy raros, o sea, en general, ¿no? Entonces, bueno, pues eso no se lo podemos quitar, tampoco vamos a esperar gran cosa. Pero bueno, no sé yo, esta pareja, la verdad, J-Lo con Will Smith, ¿a dónde va a llegar?
2: ¿Tú te acuerdas que se hizo? Ay, casualmente se filtró de las cláusulas de su prenupcial cuando se casó con Ben Affleck, que tenía que cumplirle mínimo 4 veces a la semana.
0: Ah, sí, sí.
2: No. Oye, pero ¿y si tiene jet lag o algo? No, mínimo no, 4 no, veces a la cumples. Semana en el contrato prenupcial.
0: Ay, no, güey.
2: Viendo las cosas, creo que está mejor que te lo pida así, mira. Yo necesito mínimo 4 veces a la semana para que se vaya con el amigo del mijito, ¿eh? O sea, por lo menos ella está diciendo lo que necesita.
0: Pues sí.
2: Eran maravillosos los memes de Ben Affleck dormido y cansado, sí, en el jazz.
0: Es que ya no puedo más, güey.
2: ¿Cómo con esta mujer?
0: No, dijo, pues ya, pues me divorcio, güey. O sea, no puedo darte lo que quieres. Es que, bueno, ¿qué te puedo decir?
2: No. Mira... No le mandamos saludos a Will Smith porque, pues, la verdad, creo que pues, se me hace como que está muy complicado su caso.
0: Está complicado, pero sí le vamos a poner una rolita. De...
2: Para que, pues recuerden sus buenas épocas antes de que se casara con la Jada. Porque...
0: Vamos a recordar cuando era chido. Ahí les vamos a poner, a mí esta canción me encanta, la verdad, sinceramente. Ahí se las vamos a poner.

0: Estamos aquí de regreso en pleitos de doñas por a la vez gracia. Mira, pleitas, se me salió, pero son pleitas.
1: Pleitas de doñas. Estamos aquí en vivo, sí, ya lo saben.
0: Oye, pues mira, viniendo de los 90 cuando Will Smith era feliz. ¿Qué está pasando? Mira que les traemos información fresquecita, ¿eh?
1: Sí. No, esto acaba de pasar.
0: O sea, Lisa Kudrow hizo una declaración. O sea, declaró que cuando trabajaba en Friends, que básicamente los escritores eran hombres que se quedaban hablando hasta tarde, compartiendo fantasías de las protagonistas, ¿no? Uy, no, pues la reacción de internet es la cosa más... Luego, ¿por qué las mujeres no hablan? O sea, no está denunciando a nadie, nada más dijo, pues lo que es, que pues sí, los escritores, pues bueno, ¿no? Entre otras cosas, dice, sí, claro que no todo eran risas y demás. Lo que había detrás de Friends, que no es la primer persona en decirlo, aquí hay que aclararlo. Bueno, pues la reacción en internet sí es así de... Es que está apocada porque como las guapas eran Jennifer Aniston y Courtney Cox, se sentía menos. Agradece a esos hombres que eres millonaria. Ay, no, bueno. Pero mira que lo que dijo me llamó la atención porque dije, es que no es la primera vez que alguien lo dice, ¿eh? No. Digo, no es como disruptivo decir que, oye, los escritores de Friends eran machistas y eran... Ok, si nos ubicamos en el contexto que eran los 90, pues la televisión no es que fuera muy diversa, sí había otro enfoque en las cosas, desde luego no era el enfoque de hoy en día, en eso estamos completamente de acuerdo.
1: Pero eso no es que no es que esté bien, o sea, yo creo que a día de hoy puedes denunciar, o sea, puedes decirlo, ¿no? Puedes decir, pues sí, en esa época, pues, eran muy machistas.
0: O sea, ver Friends no con el juicio de hoy en día, pero sí con, hey, cómo han cambiado las cosas de antes a ahora. Desde luego que pues tiene muchas... Hay mucho humor, muchos chistes que sí son muy atemporales, pero pues sí, las carencias del show pues sí se evidencian con los estándares de hoy en día. Yo creo que no es para cancelarlo, es nada más reconocer que, bueno, las cosas como se hacían antes. Entonces, para que no las sigamos haciendo así hoy en día y rescatas lo bueno y ya, ya.
1: Y ya está.
0: Bueno, no la gente.
1: Además, ¿sabes qué? Es que Lisa Kudrow hace... poco también, o sea, porque ahora está con toda su campaña de la serie de Comeback, que si no la han visto, por favor, véanla porque es buenísima. Y hace poco salió diciendo que ella estaba muy agradecida

0: con Friends, que le habían hecho, que le había hecho obviamente su carrera, que le había dado todo y que ella nunca iba a renegar de, y que si solo en su vida se le reconocía por ese papel, que a ella no le parecía mal, porque ha sido el papel que le ha dado todo. Entonces, digamos, eso ya lo dijo. Ella ya dijo lo agradecida que está con esa serie. Entonces, y ahora, porque haya dicho esto, ¿no? De, oye, pues sí, pero los escritores, pues claro que eran machistas y claro que fantaseaban con las chicas y tal. Y, ¡ay! Pues ellos son los que te hicieron hacer, los que te hicieron tu carrera, los que te hicieron tu vida, los que no sé qué y no sé cuál.
1: Es como, es no, y sin reconocer así una pizca de su talento, porque digo, tú dale ese papel a alguien más, no sabemos qué tan bien o qué tan mal hubiera funcionado.
0: Lisa Kudrow es buenísima y no es la única serie que ha hecho.
1: Es muy buena.
0: Todo, sí, todo lo que ha hecho ha sido súper chido. Lo que pasa que no es lo más mainstream. Pero ya te digo, The Comeback es súper buena, Web Therapy es súper buena. O sea, ella ha hecho cosas muy buenas. O sea, es una gran actriz. Así que cállense la pinche boca de estarla criticando. Y nada más para sacar el macho que trae todo el mundo.
1: Y aquí en este programa les traemos información de calidad. No es la primera vez que se habla de esto. Warner fue demandado hace años por las malas prácticas de los escritores. No nada más de machismo, también de racismo y humor bastante inapropiado. Y la demanda se la de, ¿cómo se dice en español? Ay, disculpe ustedes.
0: Como dile
1: aquí
0: en
1: su doña que se le van las palabras.
0: La doña bilingüe.
1: Se fue descartada. Uh-huh. Descartada por porque no, es que pues para hacer humor a veces es necesario ir navegando esas cosas, entonces descartaron la demanda, pero no es la primera vez que se habla de eso.
0: Es que los propios creadores, estos, ¿cómo se llamaban? Que siempre salían ahí pues sus nombres, pero no me
1: acuerdo. Estos
0: también lo han dicho, o sea, lo han dicho, pues sí, la verdad es que eran pues otras épocas y hay muchas cosas que pues a día de hoy hubiéramos hecho diferente. O sea, claro que no había representación racial y claro que los temas igual LGTB se trataban de una forma pues un poco, pues que no era la mejor, o sea, todos ellos ya lo han dicho. O sea, pero tiene que salir Lisa Kudrow para decir, o sea, para que le digan, no, lo que pasa es que a ti te da rencor y te da rabia porque ellas, como ellas estaban más guapas que tú, pues te da, es el típico de, te da coraje que no hayan fantaseado contigo, sino con ellas. Oh, sí, ese es el problema. O sea, ese es el problema. Mira, es que de verdad estoy...
1: No, y recordarás que hace unos años una chica escritora que trabajó en muchos shows de televisión, pero el primer show en el que trabajó fue en Friends. Entonces, lo que ella cuenta, que no es la cosa más disruptiva de la vida, claro que no, pero pues es como recordarle a la gente esto, de que claro, o sea, uno veía, te ibas con esa imagen de que claro, Friends son bien buena onda, bien simpáticos, bien amigables, qué sueño trabajar ahí, si la realidad tras bambalinas era muy distinta, eran bien herméticos. Si escribías buenos chistes y no les gustaban, te los quitaban. O sea, no glamoricemos, no creas que tras cámaras era igual que el show.
0: Claro.
1: Eso es lo único que dijo la chava, tampoco dijo la cosa más disruptiva del mundo, ¿no? Entonces, mira, aquí le mandamos un saludo a Lisa.
0: A Lisa Kudrow, un saludo. Felicidades por la tercera temporada de tu serie y te queremos.
1: Congratulations.
0: Mucho. Te queremos. Si nos estás escuchando. Si nos estás escuchando. Oye, que mañana sale la película de El Diablo Viste a la Moda. ¿Qué hongo? ¿La vamos a ver? ¿No la vamos a ver? ¿Qué vamos a hacer?
1: La voy a ver porque pues hay que ir a ver. Ya la vamos a ver y ya hay cosas que, bueno, ya uno la va a ver. Ahora, ¿me entusiasma verla? Pues no.
0: Es que, ¿qué va a pasar, no? O sea, ¿qué va a pasar en esta segunda parte?
1: Mira, yo creo que la primera película es muy buena. Es,
0: sí, sí.
1: Se sostiene sola. Es como no necesitas una continuación. ¿Qué creo que es lo que pasa? La película es parte de una campaña para darle... para posicionar Vogue y Anna Wintour, un lugar que se les está tambaleando como los que dictan la tendencia en moda y en imagen. Yo creo que esa imagen se ha tambaleado un poco, sí. Y más ahorita con muchas críticas que están recibiendo desde que hicieron a Lauren Bessos portada de Vogue, que es de ¿en qué universo ese es el estándar de belleza, buen gusto y elegancia que se nos está planteando? Porque ahí quedó muy mal.
0: Ahí quedó muy mal, claro. Se evidenció muchísimo que lo estaba comprando el marido. Por favor, Anna Wintour, ¿tú crees?
1: Y mira, cosas que están más forzadas, cuando no te entran los zapatos, está más forzado. Su viaje al espacio, así de bueno, que, ¡ay, Sánchez en el espacio!
0: Que se cumplió el aniversario el otro día.
1: Sí, portada de
0: ridículo.
1: Entonces ahorita como esta falta de esta pérdida de prestigio que está teniendo Vogue, entonces como parte de la campaña de relanzamiento está colaborar con sacar una segunda parte del Diablo Viste a la Moda. No sé si tú recuerdes cuando salió la primer película, ningún diseñador quiso salir en la película ni modelos que lo sacaran por el miedo a las represalias de Anna Wintour, que la película está basada en un libro que escribió una ex empleada de ella, ¿no?
0: Y que ella no siempre que dijo que no estaba basado en ella el personaje de Meryl Streep, siempre lo dijo.
1: Siempre lo dijo. Y los únicos que salieron fue Valentino, porque pues era bestie de Anne Hathaway, y Giselle Bundchen, porque dijo, Giselle Bundchen llegó a unos niveles como modelo que puede, ni Anna Wintour le iba a poder tirar. Entonces, aparte estaba, después se casó con Tom Brady, bueno, no, pero fueron los pocos que se atrevieron a salir en la película. Nadie de la industria de la moda quiso admitir salir allí.
0: Y ahora mírala colaborando a la Anna Wintour. Ahí está.
1: No, es parte del lanzamiento de la película. Salió una sesión de fotos con Meryl Streep, Anna Wintour y Meryl Streep. Es como en los Oscars salieron presentando un premio a Anne Hathaway y Anna Wintour. O sea, es parte del relanzamiento de Vogue. Y digo, con todas las polémicas que se vienen, el boicot a la gala del Met, no lo sé.
0: Sí, yo creo que sí, toda esa frivolidad, ¿no? Es que lo que tú dices, el boicot de la gala del Met, que esto fue, creo que fue el Met del año pasado, ¿no? Que fue como justo un día que fue muy fuerte, un ataque a Gaza. Y la gente estaba en plan de, por favor, o sea, que esto lo cancelen o algo. O sea, ¿cómo pueden estar pasando estas dos cosas a la misma vez? Y que no sé, que nadie diga nada. Y así fue, y mucha gente, de hecho, se hizo una campaña para bloquear de Instagram a pues a las celebridades que habían participado, porque, a ver, fue fuerte. Y evidentemente Anna Wintour es la que está detrás de todo esto. Y pues bueno, pues sí, la cultura de la cancelación, ¿qué quieres que te diga? Es que no es así porque sí. Así que esta campaña
1: está muy complicado.
0: Sí.
1: Está muy complicado, y más que el tema de este año se me hace tristísimo, porque el tema es, o sea, la gala del Met es recaudar fondos para el Instituto de la Historia del Vestido en el Met. Entonces, y el tema de este año del vínculo de la moda con el arte, más allá de la frivolidad de la moda, como a través de la historia de la humanidad, la manera en la que nos presentamos y nos vestimos, como es una parte de la expresión del ser humano, ¿no? De la expresión artística. Entonces, se me hace un tema muy bonito, pero pues sí, el boicot, dices, es que sí se entiende de dónde viene, como los anfitriones de este año son los Bezos. O sea, Jeff Bezos le quiere, yo creo que esta mujer lo debe tener muy contento, para que me entiendas. Debe tenerlo muy contento porque la quiere hacer la chica de moda a fuerza, a fuerza, a fuerza. Y bueno, hasta Anna Wintour la compró. Entonces, pues están boicoteando la gala del Met. El alcalde de Nueva York dijo, no, pues yo no voy, ahora sí que ahorita tengo mucha chamba, no, gracias.
0: Tengo otras cosas que hacer. Sí, sí. Y le hizo el feo.
1: La ciudad más cara de Estados Unidos, pues tiene que ser más habitable. Así que, pues, tú disculpas, tengo mucha chamba.
0: Le hizo el feo a Anna Wintour. Es que sí está perdiendo un poquito de su prestigio, digamos, ¿no? Que, bueno, creo que también viene un poco tarde, pero bueno, ha sido como tenía que ser. Oye, vamos a poner...
1: Y aquí no estamos en contra de la moda, ni en contra de... No, al contrario. No,
0: al contrario, a nosotras nos también... Pero es que hay que tener criterio y hay que saber qué cosas están pues por encima de otras. O sea, si digamos, si dices, hoy... se anuncia que se va a atacar Gaza, o sea, pues igual es, algo dices. Pues no, es que la moda, como es que es como Alaska, ¿no? O sea, es que una cosa no tiene por qué estar, ¿no? O sea, ¿qué tiene que ver una cosa con la otra? Pues chica, pues mira, porque todo es política, yo sí lo creo.
1: Diría mi mamá, que mi mamá es, mira, si nosotras somos doñas, ella es señora.
0: La reina de las doñas.
1: La reina de las doñas, y diría mi mamá, con dinero baila el perro, la verdad. Sí, o sea, digo, entendemos que se necesita dinero para todo. O sea, yo no digo que no busques gente que le meta dinero al Met y a la gala del Met. Es claro, es un evento muy caro. O sea, esas cosas cuestan. No decimos que no. Pero no sé, tal vez no glorificar a Jeff Bezos con todas las críticas que tiene y viendo el coste que está teniendo el prestigio. Que entonces después te quedas. Bueno, se supone que Vogue está vendiendo prestigio. Posicionarte en Vogue es prestigio. Con esa gente, estás perdiendo ese prestigio.
0: Lo está perdiendo.
1: No sé, eso me hace
0: lo está perdiendo. O sea, se está vendiendo de una forma pues, muy evidente. O sea, ¿tú crees que Anna Wintour piensa que esta mujer, que no sé ni cómo se llama, la esposa de Jeff Bezos, es
1: Lauren Bezos?
0: La
1: Lauren
0: It,
1: Sanchez.
0: No, o sea, es como la It Girl de. Es que no lo piensa.
1: No, nadie
0: lo piensa. Claro que no. Pero bueno, pues para seguir ahí, pues tienes que a veces.
1: Digo, porque cuando metieron a Kim Kardashian en Vogue, no, pues fue muy criticada como esta figura de realities y demás, pero creo que eso fue un acierto, no tanto por el valor estético, no, pero como figura de la cultura pop, camp, lo que tú gustes y mandes, no podemos negar que son figuras relevantes en la cultura pop. Esta mujer, Lauren Sanchez, no tiene
0: Lauren
1: ni eso.
0: Lauren Sanchez, no. Que ahorita
1: tiene
0: me acabo
1: plata,
0: de enterar
1: es
0: de cómo se
1: tiene.
0: Llama. Sí, o sea, esta es la que tienes dinero y punto, y ya está. Y sí, o sea, lo de la película, o sea, me parece como que es que hasta triste, la verdad. O sea, que después de que tú te hayas como totalmente negado y has dicho, yo esta película, o sea, no tiene nada que ver conmigo y a mí no me metan y no sé cuál, ahora estés haciendo una campaña junto con Meryl Streep porque no sabes qué hacer. Pues mira, Anita, ¿no? Anita, pues
1: mira,
0: ¿qué te puedo decir? Pues que te vaya bien.
1: Sí, la voy a ir a ver. A mí sí me gusta ir al cine. Me gusta la palomita, fíjate. Sí, me gusta.
0: La palomita.
1: Pero aparte.
0: Yo también la voy a ver. Claro que la voy a ver. ¿Eh? ¿Cómo dices?
1: Sí, voy a ir a verla. Me gusta la onda de la salidita a cenar, la palomita. Vomitas, eso me gusta mucho en el cine. Escríbanos en nuestras redes, Pleitos de Doñas en Instagram, nuestro canal de Telegram, que por ahí pueden encontrar la liga y desde el Instagram. ¿Qué les gusta comerse en el cine? A mí me gustan las gomitas.
0: Llame los hot dogs. Yo soy de.
1: ¿Sabes cuál es el problema con
0: fuerte.
1: Los hot dogs acá en Panamá? Que no te dan cebolla y jalapeño.
0: Aquí
1: nada
0: tampoco.
1: Más hay ketchup, mostaza y ya.
0: Bueno, aquí creo que no hay ni hot dogs, pero si los hay, tampoco te dan nada de. Es así como catsup y ya.
1: No, es que en México el cine es maravilloso porque
0: te ponen una barra de
1: salsa.
0: Comida.
1: Te ponen la barra de salsas y te ponen cebollita picada, jalapeño.
0: Su jalapeño picado, pues ¿cómo vas a comer un hot dog en el cine? O sea, huela a lo que huela. O sea, es para
1: pues,
0: eso.
1: O sea, si está usted atrás, pues vaya y cómprese uno. Si no le gusta el olor, cómprese uno y va a ver cómo.
0: En México hay hasta barra ya de sushi y todo, güey, ¿sabes? En los cines estamos de VIP.
1: Y
0: es que,
1: no,
0: claro,
1: acá pues es la palomita nada más, el hot dog con las salsas, pero a mí me gustan las gomitas. Ya venden gomitas enchiladas de México, aquí gustan mucho, entonces me llevo mis gomitas.
0: No, aquí eso nunca. Además que las películas están dobladas, güey. O sea, hay muy pocas versiones originales. O sea, hay una los lunes y una los miércoles. Y igual no está la película que tú quieres ver en versión original. O sea, solo hay una. Entonces yo lo que sí no voy a hacer es pagar 8 euros para ver una película doblada. Jamás en mi vida. Entonces igual me voy a tener que esperar a verla pues por ahí.
1: En plataforma la suben rápido.
0: Pues sí. Bueno, pues.
1: Por otros medios, usted búsquele.
0: Usted búsquele.
1: Búsquele.
0: Va, descárguelas. No, aquí no pasa nada.
1: No, yo no estoy incentivando que haga nada.
0: No, absolutamente. Bueno, gente.
1: Pero puede buscar.
0: Ya saben que nos pueden escuchar por iVoox todos los miércoles también a las 7 de la tarde por Alaveri y Rátida. Y pues por nuestra parte sería todo, Ana Carlis.
1: Que tengan muy bonita semana aquí de parte de sus doñitas.
0: Les agradecemos la atención y pues hasta la próxima.
1: Escríbanos.
0: Hasta luego.

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3: 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Que lleve un burka, te molesta.
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3: Me violenta.
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0: críticas como visten otras pibas y no van adaptadas a todo lo que te gustaría. 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
1: Un hombre del pueblo de Neguá, en la costa de Colombia, pudo subir al alto cielo y a la vuelta contó. Dijo que había contemplado desde allá arriba la vida humana y dijo que somos un mar de fueguitos. El mundo es eso, reveló. Un montón de gente, un mar de fueguitos. Cada persona brilla con luz propia entre todas las demás. No hay dos fuegos iguales. Hay fuegos grandes y fuegos chicos y fuegos de todos los colores. Hay gente de fuego sereno que ni se entera del viento y gente de fuego loco que llena el aire de chispas. Algunos fuegos bobos no alumbran ni queman, pero otros arden la vida con tantas ganas que no se puede mirarlos sin parpadear, y quien se acerca se enciende.

Hola y hola, saludos alados, besos o besos, bienvenidas, bienvenidos una vez más aquí a Mar de Fueguitos. Todo preparado en nuestra cubierta, ya está aquí también nuestra invitada de hoy, en Mar de Fueguitos, lista, preparada para charlar con todos nosotros. Ella ya ha estado aquí en este programa hace unos añitos, ahora está de vuelta por aquí, por Euskadi, participando en diferentes iniciativas, invitada por las gentes de Ingeniería Sin Fronteras de Euskadi. Hablamos, vamos a charlar de nuevo en unos minutos con Vidalina Morales. Ella es campesina y defensora de los bienes naturales. Es presidenta de la Asociación de Desarrollo Económico y Social de Santa Marta, ADES. Se llama esta asociación, una asociación creada en 1993 en el Pulgarcito de América, en ese país, el país más chiquito de Centroamérica, al que bautizó así el gran poeta Roque Dalton, El Salvador. Con Vidalina Morales vamos a charlar dentro de unos minutos de cómo andan las cosas por su país, por su tierra, por El Salvador. Además, también tiempo para la poesía. Poesía hoy más marina que nunca. Poesía que nos llega de la mar, desde la mar, que tiene a la mar bañándose entre sus versos. Además, música, alguna que otra noticia, es nuestra propuesta marina para el día de hoy. Y la música nos llega de un disco que ha salido hace apenas unos meses, una propuesta muy curiosa, un disco que han dicho sus autores está inspirado en Gaza, en lo que está pasando en los últimos años en Gaza, en ese genocidio que está sufriendo el pueblo palestino de Gaza. Un disco en el que han estado pues más de 3 años trabajando. Hablamos de Maggi Oyenart, la cantante de Suberoa, de Iparralde, y Juancho Ceverio, el músico puzcuano. Ambos dos ya grabaron otros 2 discos juntos, en 2007 Aribiru, en 2010 Baldi, y ahora pues más de 15 años después publican este disco Lur, Tierra, en vasco se titula este trabajo, como os digo, muy basado en Gaza, en Palestina, pero también canciones que tienen que ver con los bosques de Suberoa, la tierra de Maggi, con la conciencia ecológica, la vida local, las tradiciones, los pueblos, la lucha de las mujeres, el euskera, de todo eso nos encontramos en este disco El Lur. Los textos de las canciones son algunas canciones populares de Suberoa, la mayoría textos de poemas de Itxaro Borda y de Leire Bilbao, también alguna letra de Maggi y Juancho, y también pues alguna letra basada en poemas de poetas palestinos. También muchas colaboraciones en el disco, con algunas colaboraciones. Yule Nakiari participa en 3 canciones, cantando Olaya Incharte y Miren Narbaiza en otra de las canciones. Luego también hay un montón de músicos que participan en este disco. Miren Ceverio al rabel y al violín, Ángel Unzu a la guitarra, al bouzouki, pues también está por ahí Chaso Echebeste al bajo eléctrico, Carlos Arancegui a la batería, Joseba Belinoir a la guitarra eléctrica. Bueno, diferentes participaciones en este disco, en este Lur, que vamos a estrenar hoy aquí en Mar de Fueguitos. El libreto de este disco, la primera de las páginas, habla, nos recuerda, aparece en inglés, como fue escrito, y en castellano, el poema Il Bear Badut, Si he de morir, el último poema que dejó escrito Refat Alarín, el profesor, el filólogo, el escritor, el poeta, el activista gazatí, profesor de literatura de la Universidad Islámica de Gaza. Fue asesinado el 6 de diciembre del año 2023 por un ataque israelí en Gaza. Tenía 44 años y con él, junto a él, murieron también 4 de sus hijos, su hermano, su hermana. Ese poema, como os digo, el original en inglés y su versión en euskera, aparece en la primera página de este libreto del disco Lur. También hay otra canción, Palestinaren Miña, que habla del dolor
que les provoca a los autores de este disco lo que está pasando en Palestina en este caso. La letra es de Juancho Cebrio y hay otra canción también con la traducción, en este caso de la poeta Itxaro, la escritora Itxaro Borda, la traducción al euskera, una canción que aprovecha o parte de unos versos del poeta palestino Mahmoud Darwish. En Itxak, mis palabras, se titula esta canción y parte de un poema que se titulaba Salmos, de Mahmoud Darwish, y de parte de ese poema aparece en esta canción. Dice así: cuando mis palabras eran tierra, fui amigo de las espigas. Cuando mis palabras eran ira, fui amigo de las cadenas. Cuando mis palabras eran piedra, fui amigo de los arroyos. Cuando mis palabras eran revolución, fui amigo de los terremotos. Cuando mis palabras eran coloquíntida, fui amigo del optimista. Y cuando mis palabras se tornaron miel, las moscas cubrieron mis labios. De esas palabras, de esos Neichak, parte esta canción. Ese poema, por cierto, de Mahmoud Darwish, termina así: niños de Babilonia, descendientes de cadenas, volveréis a Jerusalén dentro de poco. Dentro de poco creceréis y cosecharéis el trigo del recuerdo del pasado. Dentro de poco las lágrimas se tornarán espigas. Niños de Babilonia, volveréis a Jerusalén dentro de poco. Aleluya. Zarpamos el mar de Fueguitos. Lur se titula este disco de Maggio Llenart y Juancho Cebedio N. Itxak. Esta canción, versos de Mahmoud Darwish, traducidos al euskera por Itxaro Borda. Una canción, un disco dedicado al pueblo gazatí, al pueblo palestino. Un disco para denunciar, para mostrar el dolor que nos provoca lo que está pasando en aquella tierra, en Palestina.

0: Abrimos nuestro diario de a bordo. La semana pasada hablábamos de inteligencia artificial, hoy lo tenemos que volver a hacer. Hablamos de otro informe que se acaba de presentar hace unos días. Para el año 2030, pasado mañana, dentro de nada, los centros de datos que alimenta la inteligencia artificial consumirán tanta agua como los 1.300 millones de habitantes de África al sur del Sáhara, señala este informe de la Universidad de las Naciones Unidas para el Agua, el Medio Ambiente y la Salud. Por ejemplo, otro dato, el consumo de electricidad alcanzará a 945 teravatios hora. Un teravatio equivale a 1.000 millones de kilovatios, o sea, lo que es lo mismo, traducido a otro dato, casi el triple del consumo anual combinado de Pakistán, Bangladesh y Nigeria, tres países que suman 650 millones de habitantes. Ese será el consumo de electricidad de los centros de datos que alimentan la inteligencia artificial. Y si nos fijamos en el territorio, en la tierra, en la ocupación del suelo, otro dato, su ocupación del suelo, el de esos centros de datos para la inteligencia artificial, superará los 14.500 kilómetros cuadrados, el doble del área metropolitana de Yakarta, donde viven más de 40 millones de personas. Este informe de la Universidad de las Naciones Unidas expone que la inteligencia artificial no solo emite carbono. Cada consulta a un chatbot, cada imagen generada y cada vídeo sintético deja una huella invisible también en el agua y el territorio. Si no se gestiona de forma sostenible, la infraestructura digital podría convertirse en una pesadilla ambiental para los países más vulnerables, mientras los beneficios se concentrarán, como siempre sucede, en unas pocas naciones ricas, señala este estudio. Su título, Coste ambiental del uso energético de la inteligencia artificial, huellas de carbono, agua y suelo. Los autores de este informe sostienen que hasta ahora solo se había medido la huella de carbono de los grandes modelos de inteligencia artificial, ignorando sistemáticamente el agua que consumen para refrigeración y generación eléctrica y también el territorio que ocupan para las infraestructuras energéticas y cadenas de suministro. El problema, según los autores de este informe, es que estas tres huellas no se mueven en la misma dirección. Cambiar del carbón a la bioenergía, por ejemplo, reduce la huella de carbono en un 70%, pero, sin embargo, multiplica la huella de agua por 30 y la de suelo por 100. Lo resumen los autores de este informe en una frase: bajo en carbono no es sinónimo de bajo en agua ni de bajo en territorio. Un último dato más. En el año 2025, los centros de datos globales consumieron 448 teravatios hora. Si fueran un país, serían el undécimo mayor consumidor de electricidad del mundo, por detrás de Francia y por delante de Arabia Saudí. Y dejamos hoy por hoy nuestro diario de a bordo.
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Nací en un pueblo bañado por el Mediterráneo y por el Atlántico. El azar quiso que el primer llanto sonara en un lugar llano y húmedo, donde la marea apenas tiene que incorporarse un poco para hacer que sus olas rompan en la orilla. El horizonte se clava irremediablemente en los ojos si miras al frente. No recuerdo conocer la playa, siempre estuvo ahí. ¿Cómo no iba a nacer enamorada y soñando? ¿Cómo no saber de la belleza a través de la intuición? ¿Cómo no entender que volver a casa será siempre volver a llenarme la piel de viento y sal? Iris castaño bañado en un millón de azules. Todo lo que conozco se parece al mar. Es uno de los primeros textos que aparecen en el nuevo libro de Sara Buo, la artista, la poeta, la escritora de la línea de la Concepción de Cádiz. Este poema lleva por título La línea, esa línea en la que, como dice ella, nació ese pueblo bañado por el Mediterráneo y por el Atlántico. Sara Buo, ese apellido, su nombre artístico, viene de la contracción de sus apellidos reales. Sara Bueno Hormigo se llama ya. Y este libro, precioso libro, además que lleva con las ilustraciones de Berta Jonch, lo ha publicado pues la editorial que ha publicado pues sus últimos libros, Lumberg Editores, ha publicado este libro que tiene un título inquietante, Si el mar no regresa, se titula el nuevo poemario de Sara Buo. Nacemos de un primer mar que se rompe, que nos deja ir. Caminamos la vida anhelando traer esa paz de vuelta desde el primer llanto hasta el último suspiro. Es el poema que abre este libro, este poemario, este Si el mar no regresa. Hablábamos de azules, antes de millones de azules, nuestra compañera Alicia Cachero nos va a leer otro de los poemas de este libro de Sara Buo.

0: azul. El silencio se hacía demasiado grande, así que busqué un acantilado desde donde poder convertir el estruendo de la nada en el crujir de las olas. Mar también es el sonido con el que baila el alma, el color de las gatas tristes, el sabor del llanto y el tacto del cuerpo, que es agua llegando a su hogar. Mar es esta cama, la misma que un día fue barco. Nunca sé si me mantiene a salvo o si se esfuerza en hacerme naufragar. Ambas opciones por mi bien. Nunca sabré si el azul guarda buenas intenciones.
1: Si te pregunto qué es el mar, me dices un animal de lluvia que sin tregua recorre la distancia infinita que de sí mismo le separa. Estos no son unos versos de Sara Buo, son versos de Chantal Maillard. Son los versos que dan pie, que encabezan este otro poema, este sí, de Sara Buo. Hablábamos de esa pregunta, esa duda inquietante. ¿Qué sucedería si el mar no regresa ahora? Eso nos lo cuenta al final del libro, no lo vamos a contar aquí, Sara Buo. Ahora nos cuenta en este otro poema las cosas que podemos aprender si nos fijamos del mar, de la mar.

0: lo que te enseña el mar. No sé si el mar soñó con ser mar alguna vez antes de serlo. No sé si quiso ser tan hondo, si quiso ser dueño de su misterio, si fantaseó con perfilar sus rincones más profundos, o si realmente hubiera preferido dejarse conocer por completo. No sé si quiso poseer la sal, contener tantas despedidas, tantos suspiros, tantas heridas, deshacer tantas huellas, ser siempre recuerdo. Pero miro al frente desde esta orilla, desnuda de juicio, dispuesta a la vida, y me lleno el corazón de una paz tan poderosa que es capaz de ordenar mis tormentas favoritas. Miro al frente y este océano tan contundente no parece que pida permiso para romperse, para recomponerse, para cumplirse. Si fracasó en su intento de ser otra cosa, nunca podré saberlo. Pero algo me dice que si hubiese soñado con ser cielo, en este preciso instante estaría bañándome en las nubes.
1: Cielo, mar, millones de azules en la poesía, en el último libro recién publicado de Sara Buo, Si el mar no regresa, se titula esta joyita, ilustraciones de Berta Jonch, y lo ha publicado la editorial Lumberg. Decíamos cielo, mar, azules y tierra. Podríamos decir también Lur, se titula este disco de Maggi Ollenart y Juancho Cebedio Echechipia, que estamos estrenando hoy aquí en Mar de Foguitos, y al que vamos a regresar ahora, muy al hilo también de la poesía, de los versos de Sara Buo. En este caso, la letra de esta preciosa canción es de otra poeta, de otra escritora vasca, Leire Bilbao, Suaitz Batek Aisea. Se titula este tema, que habla de árboles, que habla de vientos, y que dice así, al comienzo dicen así sus dos primeras estrofas: como un árbol ama el viento, tú me haces bailar cuando empiezas a cantar. El temblor de las hojas en los labios, el temblor de los pájaros en el cuerpo.

0: Nuestro siguiente invitado hoy aquí en Mar de Fueguitos llega de El Salvador y, como os contábamos, ya estuvo por aquí en este programa hace bastante tiempo, allá por abril del 2019. Lo hemos tenido que mirar en nuestra página web porque sabíamos que había estado, pero no nos acordábamos de la fecha. Ha pasado muchas cosas desde entonces y no podemos decir, bueno, al menos no creo yo, que el país esté, El Salvador, mucho mejor de cómo estaba por aquel 2019. Nos lo dirá ella, que está por aquí, por Euskadi, está invitada participando en diferentes actividades por la organización Ingeniería Sin Fronteras de Euskadi. Ella es Vidalina Morales, es campesina y defensora de los bienes naturales, y ya lo era entonces, en 2019, sigue siendo presidenta de la Asociación de Desarrollo Económico y Social de Santa Marta, ADES. Se llama esta asociación ADES, fue creada creo que en el año 1993. Muy buenas, Vidalina, bienvenida otra vez aquí a Mar de Fueguitos.
1: Muchísimas gracias por la oportunidad que me brinda de estar con usted y con su audiencia, que seguramente es mucha la audiencia que escucha estos programas. Y pues es un gusto nuevamente estar en este lugar. Gracias grandes o infinitas gracias a quienes hacen posible que pues podamos estar en estos lados, digamos, como por ejemplo pues Ingeniería Sin Fronteras, que es quien, como usted bien lo decía, ha hecho posible de mi persona a este país.
0: Decía antes, claro, que estuviste aquí en 2019, en abril, y decía que nos contara si está mejor o el país. Me acabo de dar cuenta que en 1 de junio del 2019, poco después de estar tú aquí, es cuando Nayib Bukele fue elegido presidente de El Salvador. Cuando estabas por aquí todavía Nayib Bukele no era el presidente de El Salvador, ahora ha sido 4 años presidente y ha vuelto a salir hace poquito, en junio del 2024, otra vez para otros 4 años de presidente. Lo primero, Vidalina, no sé, ¿cómo está tu Salvador?
1: Seguramente para los que escuchan la campaña o la información que se brinda desde los medios oficiales de comunicación que sostiene muy bien este gobierno salvadoreño, pues puedo decir que como se vende el país, es un país muy bonito, con mucha atracción al turismo, por ejemplo. Se vende un país donde se ha dado un ultimátum al tema de pandillas, por ejemplo. En fin, se vende un país que pues está mejor que otros años anteriores, que está mejor con este presidente que con los gobiernos anteriores, pero esa es como cómo se vende el país, ¿verdad?, hacia afuera. Pero bueno, a ver, si aterrizamos en las realidades que vivimos en el día a día, hay sin duda retrocesos significativos. Bueno, déjeme contarle que El Salvador pues ha vivido momentos muy difíciles en la historia, y de alguna u otra manera hubieron avances significativos en temas, digamos, de rescate a los derechos humanos, por ejemplo. Después que se firman los acuerdos de paz, pasaron varios años en donde medianamente la democracia se vislumbraba. Claro, no hemos tenido una democracia robusta, pero pues ha habido de alguna manera aproximación. Y bueno, hay algo que se está perdiendo cada vez más en El Salvador, y son libertades y derechos, ¿verdad?, fundamentales que nos competen a todos los salvadoreños y salvadoreñas. Claro, el costo que se paga porque haya un discurso gubernamental de acabar con las pandillas es un costo muy elevado y muy caro para la población salvadoreña. Por ejemplo, el hecho mismo de que en estas redadas que se hicieron en el pasado cercano para capturar a supuestos delincuentes, también han capturado a mucha gente inocente, y eso también se sabe por el mismo oficialismo, ¿verdad?, en donde hay mucha gente inocente presa. Entonces hay, como hemos denunciado en algunas ocasiones, un irrespeto al debido proceso, digamos, cuando hay capturas arbitrarias hay manipulación a marcos jurídicos tan importantísimos como la Constitución de la República. También hay un, digamos, una gobernabilidad un tanto lineal, digamos, porque pues hay un control total y absoluto de desde el Ejecutivo hacia los demás órganos del Estado, por ejemplo, hacia el Legislativo y hacia el Poder Judicial, y ahí viene pues porque no se llevan a cabo procesos apegados a la ley cuando hay capturas de personas inocentes. Creo que ese es El Salvador que tenemos hoy, en donde pues hay mucha gente presa, inocente, donde pues hay personas que se están muriendo dentro de esas cárceles, y el irrespeto casi total a los derechos humanos en el país.
0: El 27 de marzo de 2022 aprobó Nayib Bukele ese régimen de excepciones a norma legal que deja en suspenso varias garantías constitucionales para que policías y soldados, era la excusa entonces, tengan manos libres para perseguir a los pandilleros. Unas 90.000 personas han sido detenidas desde entonces bajo el régimen de excepción, muchas de ellas, como contabas, activistas de derechos humanos, gente inocente que no tiene nada que ver con estas pandillas. Decíamos, tú eres defensora de los bienes naturales también, campesina. ¿Es peligroso al día de hoy defender, por ejemplo, tu tierra en El Salvador, la tierra, el agua, los bienes naturales de tu tierra?
1: Seguro que a partir del régimen de excepción, como usted bien lo mencionaba, se han, digamos, limitado muchos derechos. Y uno de esos derechos es el derecho a la libertad de expresión, que está prácticamente coaptado, o sea, cortado por parte del Estado mismo, en donde pues quienes reclamamos legítimamente derechos que nos corresponden, corremos el riesgo de ser capturados y de ser llevados a prisión. Ese es como el alto riesgo. Y hay ejemplos de personas que han sido pues personas claves en la defensa de derechos humanos, en la, digamos, en la divulgación de cómo se están violentando los derechos humanos. Por ejemplo, hay un caso muy ejemplarizante en El Salvador y muy reconocido a nivel internacional, y es el caso de la abogada de Cristosal, Ruth López. Este caso ha trascendido fronteras, en donde pues esta mujer es capturada el año pasado, ya hace más de un año, y ella sigue en prisión a pesar de las infinidad de voces que se han alzado por la libertad de Ruth López. Ruth López, como abogada y defensora de derechos humanos, denunciaba mucho la corrupción que existe en el gobierno actual. Eso le costó a ella ser capturada y llevarla pues a esas rejas de la prisión, ¿verdad? Que ahora son cientos, miles de personas que están presas inocentemente. Y así como ella, pues, hay muchas más personas que están en esta misma situación. Digamos que si algo es como complicado ahora en el momento actual, es como reclamar, ¿verdad?, esos derechos que legítimamente nos corresponden, porque pues eso tiene un costo que puede ser ir a parar a la cárcel principalmente.
0: Creo que incluso tu hijo Manuel, en mayo del 2023, también fue detenido, no sé en este caso por qué, pero no, también estuvo detenido.
1: Lo que ha sucedido en el transcurso de estos años ha sido capturas, y dentro de esas capturas nuestra organización, nuestra comunidad Santa Marta, pues ha enfrentado también capturas de compañeros, ¿verdad? Y bueno, el caso que hemos liberado por varios años ha sido el caso de la captura de nuestro director, el abogado de nuestra organización, y tres compañeros más que fueron capturados justo en el 2023, en enero, iniciando el 2023. Ha habido todo un proceso, digamos, de lucha por la libertad de nuestros compañeros, y debo de decir a la audiencia que los compañeros, pues a partir de ser capturados un 11 de enero del 2023, La comunidad Santa Marta, junto con otras organizaciones a nivel nacional, emprendieron una lucha por la defensa y por la libertad de nuestros compañeros. Y estos compañeros en tres ocasiones han sido liberados por tres tribunales diferentes. Y justo

0: donde capturan a uno de mis hijos. Y bueno, logró la dicha, digamos que, pues claro, el papel que he desempeñado no es por, no estoy en el afán de echarme flores yo misma, sino más bien ha habido un reconocimiento al trabajo que ha realizado, al trabajo que mi persona ha desarrollado, y bueno, logramos incidir para que mi hijo quedara en libertad. En términos de 24 horas, él queda en libertad. Pero esa, digamos, fue una, de verdad, fue un milagro, porque no es la suerte que corren muchos, muchos jóvenes, muchas personas que son capturadas, que han sido capturadas bajo este régimen.
1: No sé si esa política de amenazar, atosigar, acorralar, perseguir a defensores de los derechos humanos y defensoras, no sé si tiene su resultado, si realmente notáis que la gente se lo piensa dos veces antes de ponerse pues al frente de organizaciones campesinas o de organizaciones ecologistas como las vuestras, y si está teniendo efecto en lo que tiene que ver con el activismo, con vuestro trabajo en las comunidades.
0: De hecho, creo que El Salvador, a partir también del año pasado, 2025, que se aprueba una ley de agentes extranjeros también, que viene como a criminalizar a las organizaciones sociales, principalmente aquellas que tenían su estatus jurídico desde ese año para acá, y bueno, de mucho antes, había un temor. Sigue habiendo un temor en la población a movilizarse. Sin embargo, bajo esos miedos y bajo ese peligro, la gente sigue movilizándose. Digamos que hay grupos a nivel de país que siguen estando ahí presentes en la lucha por, digamos, por defender derechos. Por ejemplo, hay movilizaciones grandes que tienen que ver por la libertad de los presos políticos, por ejemplo, de los presos que están bajo este régimen. Con todo y los temores, seguimos haciendo el trabajo, seguimos movilizándonos y seguimos exigiendo justicia. Y aquí lo que nos ha pesado, o sea, lo que nos ha hecho como fortalecer un poco, mejor dicho, es que, pues, en realidad, estos temas han trascendido fronteras, ¿verdad? Hemos encontrado mucho apoyo en la solidaridad internacional, en organizaciones aliadas, en organizaciones amigas, en organizaciones que definitivamente trabajan mucho por el tema de derechos humanos, y pues se han logrado visibilizar todas esas luchas locales que aún se liberan en el país. Hay muchas luchas que pues no estamos como dispuestos, digamos, a dejarlas, porque la necesidad sigue presente, ¿verdad? Por ejemplo, pues sabemos como ciudadanos y ciudadanas que tenemos derechos a servicios básicos, y esa necesidad la siente la gente y la exige. Entonces, yo creo que, pues, a pesar de todo, con los temores y todo, la gente sigue movilizándose, seguimos alzando la voz, ¿verdad? Porque primero paren estas violaciones de derechos humanos a defensores y defensoras de derechos humanos, y a que se restablezca, ¿verdad?, el orden en nuestro país. Pues no es justo ya, con tantos años de vivir bajo un estado de excepción, ¿verdad?, que esto en el pasado nunca se había visto, y en ningún otro país se ha visto que por años dure un régimen de excepción como lo estamos viviendo en El Salvador.
1: Has hablado ya varias veces de trascender las fronteras, del impacto internacional que puede tener vuestras luchas. Hablábamos antes de que estás aquí invitada por agentes de Ingeniería Sin Fronteras, y hablabas también de esa ley de agentes extranjeros, una ley que en definitiva una de las cosas que hace o quiere conseguir esa ley del gobierno de Bukele es que organizaciones internacionales, ONGs de cooperación al desarrollo, por ejemplo, tengan muchas más dificultades o no puedan trabajar con vosotras, no puedan apoyaros desde, no, de alguna manera. No sé si ya se notan los efectos de esa ley, y no sé cómo estás haciendo, qué se puede hacer contra esa ley.
0: Primero, debo decir que ha habido un desmantelamiento de las organizaciones de la sociedad civil. Muchas de ellas han tenido que salir del país porque, pues, han tenido mucho temor. Y las que aún estamos, pues, seguimos trabajando bajo, digamos, los reglamentos de, o sea, bajo como los las exigencias de esta misma ley, y es como muy

0: triste, digamos, hasta cierto punto, porque en muchas organizaciones que estamos trabajando junto a las comunidades, hay muchos proyectos que se han visto afectados. Por ejemplo, nosotros, digo, estoy hablando de nuestra organización, hemos tenido mucho apoyo de organizaciones de estos países, del País Vasco, de Valencia, entre otras, que han tenido que ver, que no tienen ningún componente político. Es un acompañamiento que estas organizaciones se apegan, digamos, a los objetivos de desarrollo sostenible del milenio, en donde pues hay muchos países, como El Salvador, por ejemplo, en donde la misma pobreza imposibilita, digamos, alcanzar el goce pleno de derechos, como por ejemplo el acceso al agua. Nosotros hemos tenido esa desventaja de que se nos vayan proyectos que van directamente para las comunidades, por ejemplo, en temas del agua, por ejemplo. Y también hay otras organizaciones que pues definitivamente dicen, bueno, no vamos a poner en riesgo nuestros recursos económicos porque pues lo primero que piden es que el gobierno sea transparente hacia dónde iría a parar ese 30% que le impone a las agencias de cooperación para cumplir con esta ley de agentes extranjeros. Entonces, de esa forma, ha habido una retirada de la cooperación, digamos, de diferentes partes del mundo. Porque, pues claro, los temores son evidentes, ¿verdad? De no saber hacia dónde pueden ir a parar ese 30%, que es justamente el impuesto que le pone a cada proyecto, ¿verdad? Que va para principalmente para las comunidades, porque las organizaciones sociales, nosotros sencillamente somos ese canal para que los proyectos lleguen a las comunidades.
1: Entre las cosas que han cambiado desde que estuviste por aquí, en aquel 2019, entonces todavía estaba en vigor esa ley de minería metálica que prohibía la minería metálica en El Salvador, el primer país del mundo que prohibió la minería metálica, llegó Nayib Bukele también, y creo que desmanteló, quitó esa ley. No sé en lo que tiene que ver, tú has trabajado también mucho en la lucha por la defensa del agua, de la tierra. No sé en ese aspecto, en lo que tiene que ver con la caída de esa ley, con otras leyes similares de defensa de la tierra, del agua, no sé cómo están las cosas.
0: A ver, justo el 2024, bueno, la ley que se aprobó para prohibir la minería fue en el 2017. Y luego en el 2024 ya estaba este gobierno y fue derogada. Como le decía anteriormente, él tiene el control absoluto del Ejecutivo y del Legislativo y del Judicial. Entonces envía un proyecto de ley al Legislativo y se deroga esta ley que prohíbe la minería metálica, que en realidad había sido un logro de las comunidades, que había sido un logro de la articulación social de los diferentes sectores de la sociedad salvadoreña. Y ahora pues está la amenaza de hacer minería en el país. Hasta hoy, desde el 2024 hasta este momento, todavía no se ve pues que estén desarrollando los proyectos, pero los permisos están ya. Y no solamente se habla de minería metálica, también se habla de tierras raras, se habla de implementación de energía nuclear, por ejemplo. O sea, el país prácticamente se está vendiendo como atractivo para la implementación de estos megaproyectos, pero también se está partiendo. Yo lo que nosotros estamos viendo es que se está partiendo ese pequeño país, El Salvador, en tres grandes proporciones. Una que sería para el turismo, que es una apuesta de muchos gobiernos en muchos países. Y es la zona costero-marina en donde están habiendo muchos desalojos de gente que históricamente ha vivido en esas tierras. Luego hay una apuesta de este gobierno por la construcción de inmobiliarias, por ejemplo. Eso se parte en la zona más para central del país. Y luego la zona más en donde están la concentración de minerales, pues se pretenden desarrollar los proyectos mineros que en definitiva, afectaría a las comunidades históricamente empobrecidas de estos lugares, pero también afectaría, si se hace la minería, a uno de los principales ríos del Salvador, que es el río Lempa. Ese río Lempa se ve altamente amenazado si los proyectos mineros se desarrollan en la zona norte de nuestro país. Entonces, partido en tres, nuestro territorio, nuestro pequeño país, El Salvador, prácticamente se vuelve inviable la vida en este país, porque ya seguramente no tendremos cabida quienes hemos venido, quienes hemos habitado estas tierras por años, por siglos, digamos, venimos de generación tras generación viviendo en estos lugares, pero ahora con la amenaza de cómo ahora se está reconfigurando estos poderes económicos y estos desarrollos de megaproyectos, pues prácticamente se acaba este pequeño El Salvador. Yo creo que esto sería, si bien por el momento se vende como más el proyecto de un país donde se atrae el turismo a costa de los desalojos, a costa de la deforestación, el país en muy poco tiempo va a ser un país en donde definitivamente no vamos a tener cabida los que pues históricamente hemos habitado estas tierras.
1: Y la última ya para terminar, Vidalina, decíamos, puede ser, no hay derechos humanos en el país, no hay libertad de expresión, no hay democracia, pero, por ejemplo, la gente vive mejor, los pobres ya no son pobres, todo el mundo tiene para comer, no sé, hay cosas que estás contando, van a peor, pero bueno, no sé si luego realmente lo otro también se mantiene como estaba, la riqueza en el país sigue estando en las manos de los de siempre, ha mejorado algo la vida de la gente, de la que no tenía antes.
0: Le decía que lo que está viendo hoy por hoy es una reconfiguración de un nuevo grupo de poder que es el que está como adueñándose prácticamente del territorio salvadoreño. Y bueno, pobres, prácticamente seguimos siendo pobres. Sigue habiendo niveles altos de pobreza en nuestro país, niveles altos en baja escolaridad, por ejemplo. La pobreza no ha disminuido, lo que sí está aumentando es prácticamente el enriquecimiento de un pequeño grupo de poder en el país. Y eso pues se evidencia con la nueva reconfiguración de cómo el contexto se está moviendo, ¿verdad?, en esferas políticas, digamos, de los tomadores de decisiones en el país. Eso es como, digamos, es triste porque de alguna manera no se escucha por los tomadores de decisiones el clamor de la gente, y cuando la gente pues exige sus derechos, lo que encuentra es cárcel o lo que encuentra es tener que abandonar sus lugares de origen, ¿verdad? Hay mucha gente viviendo en el exilio por temor a ser capturada, hay periodistas, hay defensores de derechos humanos, en fin, hay un grupo de gente que ha tenido que huir del país por el temor que se vive dentro del país a ser capturado y llevado a la cárcel.
1: Muchísimas gracias, Evelina Morales, campesina, defensora de los bienes naturales y presidenta de la Asociación de Desarrollo Económico y Social de Santa Marta, de ADES, por haber estado aquí otra vez en Mar de Fueguitos contándonos un poquito de cómo andan a día de hoy las cosas por tu país, por El Salvador. Muchas gracias.
0: Muchas gracias a usted y de nuevo saludos a la audiencia.
1: Agur, chao.
0: Adiós.

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Ya se ve ahí el muelle en el que vamos a dejar atracada nuestra lata pirata por hoy. Antes regresamos a este nuevo disco, recién estrenado nuevo disco de Maggi Ollenart y Juancho Cebedio Echechipia. Lur se titula este disco. Tierra Palestina, Gaza, ese genocidio que están sufriendo muy presente en todo el disco. Vamos con Mikel Laboa, es una versión de uno de los temas de Mikel Laboa, concretamente ahora esa canción la versionean aquí, pues Maggi y Juancho, y les acompañan a las voces Olaya Incharte y Miren Narvaiza Mice, con Maggi, con Olaya, con Miren, con Juancho, con Joseba Serrinindia, con Mikel Laboa. Nos marchamos con este lirio, con su planta, con sus flores. Os decimos agur, que os vaya bonito. Chao.

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3: Seguimos con el último ciclo de la temporada. El esa yo no la he visto.
4: Pensé que ibas a decir
3: esa no la he visto.
4: El SD.
3: No,
4: esa yo tampoco.
3: Bueno, esa no la he visto. Hoy hablaremos de tomates verdes fritos que no había visto Marisa y Toño, aunque un poco sí la habían visto. Hablaremos de John Abnett, de adaptaciones, de conflicto racial en Estados Unidos, muchas cosas. Representación queer en los años 90.
4: Ku Klux Klan.
3: Ku Klux Klan, igual se menciona. Hoy nos acompaña Elba, ¿qué tal estás?
4: Bien, yo bien.
3: Sí, super
5: machismo.
3: Bien. ¿Qué tal?
4: Maltrato, it's? Menopausia.
3: Todo esto, barritas de chocolate, mirarse la vagina en...
4: Barritas de chocolate. Ya, pero esa escena estaba censurada. ¿No?
5: ¿Ah, sí?
4: Yo no le vi.
5: Uy.
4: Vale.
3: ¿Tú le viste el coño? Yo no le vi el coño.
4: No le vi.
5: Ella
4: mirándose,
5: se lo vio.
4: No. Se escapó para hacerlo en privado. Exacto. No lo sabemos. Ahí...
3: Sí, no, por lo que luego le dice a la señora. Le dice, no me puedo ver ni mi propia vagina en el espejo. Uh-huh. Y ella le dice... Cariño, en eso no te puedo ayudar. Me pareció de las cosas más divertidas de la película, ¿verdad?
4: Ya, pues es que también qué egoísta, ¿no? Pues está haciendo un curso, ayúdale a que se vea la vagina, hija.
3: Para lo que te... Bueno, que luego vale. Hablamos de la peli.
5: Sí,
3: ¿no?
5: La peli después.
3: Sí, ¿qué ha pasado en el cine últimamente? A ver, ¿qué está sucediendo?
4: En la industria.
5: Elba fue el otro día.
3: Eso te iba
5: al
3: a decir.
5: Cine. Sí.
3: ¿Has visto una película de las más taquilleras de últimamente?
4: Sí, he visto Backrooms.
3: ¿Y qué nos puedes adelantar?
4: Bueno, no voy a decir ningún spoiler para la gente, para que no quite el programa.
5: O sea, ¿qué vas a decir? No voy a decir ningún insulto.
4: Insultos puedo decir. No me gustó, me pareció pues pretenciosa.
3: Vale.
4: Me pareció vacía, o sea, me pareció como que la típica peli que quieren como que el espectador no entienda las cosas para que parezca profunda. O sea, como plantea como cosas profundas, pero que... lo hace de una manera como un poco barata, para mi opinión, y como que dices, no, sí, es que si no lo has entendido, es que eres tonto. Y es como, igual es que no tiene ni puto sentido tu historia y ya está.
3: Ya, bueno.
5: Es un meme, ¿no? Es un meme
4: no sé.
5: De 2 horas o lo que dure.
4: Me parece como un poco, pues eso... Como muy yankee, o sea, como muy yankee de que no... Ya desde el principio, en una conversación normal, es como...
5: No pues da para más.
4: Que no sigues a los personajes, no te importan mucho porque no te enseñan mucho de ellos, entonces luego es más... Claro, yo la vi y dije, ah, pues entonces estará más centrado en la trama. Si no desarrolla mucho los personajes o... Y resulta que luego tampoco te lleva a ningún lado...
3: ¿Da miedo?
4: A mí no, me dio miedo.
3: Tampoco da miedo.
4: Tampoco.
3: Nada. Se queda...
4: No, es que no consigue ese rollo de terror psicológico.
5: ¿Da
4: tipo...
5: susto?
4: Hay un susto que hubo que a mí no me dio susto, pero a la gente que estaba al lado mío sí.
5: Saltó de un bote.
3: Eso da vergüenza eso, ¿eh? Cuando te llevas un
5: poco,
3: susto...
5: Un poco, sí. De... Es como
4: pero
5: cuando te caes en la calle, ¿no?
4: Gente. Sí, un poco. La verdad que sí.
3: Ya.
4: Eso
3: cuando
4: es...
3: Cuando te caes en el cine también.
5: Otro producto yankee es... Toy Story 5, ¿no?
3: Sí, ¿sí? Pero esta hay ganas, ¿no?
4: No sé.
3: Yo el otro día me motivé un poco.
5: El bueno tiene
4: la
5: ganas.
4: 4, ¿habéis visto? Yo no he visto la 4.
3: Sí, la 4 la vimos juntos, de hecho, Itzi y yo en el cine.
5: Uf, es verdad. Aquel día que venga a empezar, fallaba la proyección, ¿no? Algo así.
3: Sí, sí.
4: ¿Y qué tal? La 4 es
5: que yo... A ver, aquí tenemos el tráiler de fondo.
4: Para mí las primeras 3 son en sí mismo las... pelis de verdad. Para mí ya después es como cuando hacen Cars 2, no sé cuántas, bueno, 500.
3: Claro, pero que...
5: Bueno, pero está la 3, que la 3 mola.
4: La 3
5: mucho.
4: Es que es terrorífica. Vamos, eso sí que es una peli de terror.
3: Pues la 4 también tiene su aquel.
5: O tiene sea, sus no... cositas. La 4 es un poco como corrección de lo que faltaba en las otras. ¿No?
3: Sí, sí.
5: Ajá. Tipo
3: la pastora,
5: más personajes femeninos.
3: Empodera.
5: La pastora
4: ya,
5: empoderada.
4: LGTB, tal, ¿no?
5: El Forky. Está guay.
3: Forky es divertido. Y luego la idea de los juguetes por sí solos. O sea, están como en un antique shop de estos.
5: Sí, ajá. Un anticuario.
3: Es que el concepto
5: que
3: siempre
5: juguetes.
3: Es guay. El concepto,
4: ya, es que
3: y en esta quinta es que van contra una tablet, ¿no?
5: Ah, estoy viendo aquí ya. La tablet.
4: Eso
5: vale.
4: Me parece interesante.
3: Sí,
5: el tema es la tablet, entonces.
3: Sí.
4: Las movidas electrónicas y tal, ¿no?
5: Es como claro,
4: los niños ahí van como el azúcar, claro. Ahí chupa, claro, claro, chupa. Claro. Y claro, los juguetes están otra vez con otra puta mierda que no nos prestan atención. También te digo que en algún momento tendrán que aceptar que no pueden pretender que todo el mundo
5: toda la
4: les
5: vida.
4: Haga caso todo el rato, porque están montando cada drama y es como tienes que ser independiente.
3: Son
4: buddy,
3: pick me, literal.
4: Son muy pick me, tío.
5: No. Bueno, además que disfruten de su libertad, ¿no? Si
4: claro.
5: En la primera también se quejan de los meneos y de...
4: Si locas y no están con los niños, en realidad...
3: Son muñecos ausentes, ¿no?
4: No, pero es como luego, sí, ahí el niño no nos hace caso, pero luego toda la party que se montan en la peli es ellos por su cuenta. Se hacen su paja mental, su delusión.
5: El problema
4: ahí,
5: es cuando ya los separan y los ponen en vitrinas, como en la 4 tratan este tema, ¿no? De muñecas que están en una vitrina para si las compra alguien en algún momento, pero llevan años ahí.
4: Sí, en la 2 también hacen eso.
5: En la 2 los juguetes descartados, ¿no?
3: No, no, son de coleccionismo.
5: Es verdad.
4: El caballo.
5: Coleccionista es que
4: el caballito, tan majo.
3: Bueno, sí, yo la veré, la verdad. Tengo ganas.
4: Ya, yo no me lo había planteado, pero bueno, quizás también la vea.
3: Sí.
5: Y otra película noventera es la que se vio el otro día en el cinecito, ¿no?
3: Sí, sí.
5: ¿O no?
3: Sí, sí.
5: ¿Querías comentar más novedades?
3: No sabía que venía y estaba expectante.
5: No, pues porque no pude ir el otro día y quería preguntaros a ver qué había pasado en el cinecito.

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1: Y etorri a Lo que el viento se dejó, el programa sobre cine en la radio en el que hablamos de la última peli que hemos visto en el Cinecito de Sama, donde tenemos proyecciones todos los domingos a las 7 en versión original en Gasteiz, en el edificio UNED, que está en la calle Pedro de Asúa, número 2, tercera planta. Puedes ver cómo llegar paso a paso en nuestro Instagram, @samagasteiz, además de enterarte del resto de cosas que hacemos desde la asociación. Gracias por escucharnos de cualquier forma en Alavi Rantia cada domingo, en su reposición de los jueves, o en iVoox y YouTube cuando quieras. ¿Y qué pasó el otro día en el Cinecito? Que vimos Tomates Verdes Fritos, película de John Abnett de 1991.

0: Evelyn, una mujer madura que vive frustrada por su gordura y por la insensibilidad y simpleza de su marido, conoce casualmente en un asilo a Nini, una anciana que le va contando poco a poco una dramática historia ocurrida en un pequeño pueblo de Alabama. El relato se hace cada vez más fascinante. Gira en torno a la gran amistad entre dos mujeres y al misterioso asesinato del marido de una de ellas. Bueno, una sinopsis...
1: un poco cancelable.
0: Sí, ¿no? Bueno.
1: Sí.
2: Bueno.
0: Es que la sinopsis
1: es un poco reduccionista, ¿no?
2: La peli tenía toques así también, ¿no?
0: Sí, a ver, lo que
2: decir.
0: Ya decir en el... No
1: la
0: sé.
1: Primera frase.
0: Gira en torno a la gran amistad entre dos mujeres, bueno. O sea, no sé si es como de... Aquí te lo dejo y míralo tú y tal... Okay. Y luego sí, frustrada por su gordura y por la insensibilidad y simpleza de su marido. Bueno.
2: Ya, es que la película lo pone un poco así, ambas cosas, ¿no?
0: Puede ser.
2: De entrada, primera puede escena, ser. Ya es ella en el coche, chistecito de obsesión con la comida.
0: Sí, sí,
2: desde
0: eso
2: un
0: tiene,
2: tono humoresco extraño.
0: Ya, es un tema que está tratado raro, ¿verdad?
3: Sí.
0: Luego hace como...
3: Pero a mí me parece bastante... Dentro de... Es raro igual porque no se andan con chorradas. O sea, porque muestran la percepción de ese tema en ese momento y diría que ahora también un poco. O sea, lo que pasa es que no se andan con cosas políticamente correctas.
2: Sí, eso. Sí.
3: O sea, digo, desde la mirada
2: de su época, ¿no?
3: Sí, de ese tipo de mujer, en ese tipo de matrimonio, con ese entorno que tiene... pues es lo típico, ¿no? De, ay, pues tienes que bajar unos kilos, ¿eh? No sé.
2: Sí, en ese sentido sí, pero los como tratarlo más desde la comedia y con las chocolatinas y
3: ya,
2: como
3: sí,
2: si fuera
3: sí.
2: un gag
0: sí.
2: que no tiene fallo, ¿no?
3: Sí, a mí también me parecía un poco como que si no marcasen tanto también su estilo, ¿no? Porque también se meten a veces también con su estilo, con su tal... Pues yo qué sé, no sé, a mí tampoco me llama la atención especialmente su cuerpo, su estilo.
2: No.
3: Digo, pues bueno, será así la mujer y ya está. Pero como que sí que meten mucha comedia. O sea, que a mí me costó un poco entender que eso, ese prisma, un poco más cómico hacia ella por su físico en general.
0: Sí. Sí.
2: Sí, además tratar el tema desde ese lugar tan fácil, ¿no? Tan fácil,
0: claro.
2: Donde es que no puedo parar de comer chocolatinas. Generalmente
3: sí.
2: Es más complejo que...
3: A ver, luego yo creo que sí que a mí me dio la sensación de que sí que se entiende más que es, pues bueno, que tiene un como ansiedad
2: sí.
3: o con
2: sí,
3: eso
2: sí,
3: un
2: sí,
3: tema.
2: Sí, según avanza la peli sí que
3: sí.
2: tiene más profundidad, pero de
3: pero
2: entrada
3: sí.
2: te arranca como... Bueno, que nos hemos metido ya
0: sí,
2: al
0: sí.
2: barrizal. ¿Y qué? ¿Película? ¿Habíais visto? ¿No habíais visto?
0: No.
2: ¿Marisa no la había visto? ¿O sí?
0: Sí,
2: no, se, sabía
0: no se acordaba, no se acordaba. Y así la presentó. Y lo más gracioso que Ane, bueno, nos permitía decirlo, nuestra amiga Nafa, pensaba que era una película de Pedro Almodóvar.
1: ¿Qué dices? Joder.
0: Y vino por eso y dijo, va, pues venga, vamos a... Y no, pues llegó sorpresa, pero le gustó.
2: Vamos, o sea, a ver esta, bueno, peli de Almodóvar que tenía pendiente.
3: Sí,
0: ¿no? Sí, sí. Hombre, yo cuando lo dijo, dije, va, Tomates Verdes Fritos es un título que podría ser.
3: Sí, es cierto.
2: Sí,
3: es cierto.
2: Sí, sí, sí,
0: sí, sí.
2: Dijo que la imaginaba con Penélope Cruz con un vestido de lunares, ¿no?
3: Ya.
0: Sí, un vestido de todo postal. Yo creo que estaba pensando en volver o algo y... Se hizo el
3: y tú, Lander, que no lo habías visto.
0: Yo no lo había visto, no conocía y de hecho no, o sea, no sabía que fuera como un clásico así asentado, como digno de eso, no lo he visto, ¿no? Pero bueno, ahora lo he entendido. No le llegué a entrar al 100%, la verdad, pero tiene temas muy interesantes y me parece chulo y digno de comentar, porque muchas cosas, o sea, es que todos los temas... Son muy actuales también.
3: Es que tienen mil de temas.
0: Muy actuales y están un poco en el mismo punto.
3: Ya, la verdad es que sí.
2: Ya, como nos suele suceder cuando analizamos las películas, aunque sean de los años 20,
0: sí.
2: Hay temas que siguen vigentes, ¿no? ¿Y cómo se sintió allí? ¿Cómo se sintió en el cine?
0: Joder, pues es que había mucha gente.
2: Una peli que además no es tan del estilo de las películas
0: no.
2: que solemos poner.
0: Hubo una cosa también, los subtítulos estaban fatal. Uy. Pero mal, mal, ¿eh?
2: ¿Pero mal la reacción o...?
0: Mal la reacción.
2: ¿Redacción?
0: Sí.
2: O el
0: pero a un nivel, yo creo que estaban hechos por IA o algo, porque había un desbarajuste importante de... lo mismo, claro, ella es señora Couch, y igual le llamaban señora Sofá, la gente se reía.
2: Ah,
0: el marido
2: ostras,
0: del Ku Klux Klan se llama Frank y le llamaban Franco, entonces claro, era como...
2: ¡Joder!
0: Había otra capa, o sea, lo vimos con otra capa totalmente.
3: Ya, pues es una
2: normal
3: putada,
2: que te costara meterte.
0: Ya desde el principio, porque el hermano O'Donnell se sí. llama Buddy. Y Buddy. Le llaman como amigo. Y están todo el rato gritando, ¡amigo!
3: Ah, pues
0: ¡amigo!
3: Yo la vi... yo ya la había visto, pero me la volví a poner. Y lo de los subtítulos, pues igual con esta pelea de movida, porque en rtv.es también estaban fatal.
2: ¿Ah, sí?
3: Porque cuando decían lo de Buddy, tipo, Buddy, Buddy, ahí lo traducían como padre, padre.
0: Ostras,
3: eso, su hermana y
2: madre
3: su novia.
2: Mía, qué lío.
3: Y al final, o sea, me vi la otra mitad doblada.
2: Pues
3: creo.
2: No hay manera, porque yo la he visto en Movistar Plus.
0: Ajá.
2: Y proyectada, y los subtítulos estaban en la línea de los ojos prácticamente, que era como, pero ¿por qué los ponen tan hostia. Arriba? Este estilo de experimental, de los ponemos en el centro, no sé, no entiendo. Y me he pasado al ordenador y ahí sí que se veían más abajo.
0: Ah, vale.
2: Y he notado que alguna cosita se perdía de slang y así, pero...
0: No, aquí era todo.
2: Pero lo normal.
0: Sí,
2: claro,
0: sí.
2: No era tan exagerado como señora Sofá. Que a ver, que tenía su mofa, ¿no? Que se
0: sí,
2: llamara.
0: Sí, sí, yo creo que. Pero
2: couch,
0: claro, es
2: pero
0: como.
2: Claro,
0: un
2: traducirlo.
0: Sentido, sí. Pasaba varias veces.
3: Ya. Sí.
0: Good Thread también era buen hilo y le llamaba buen hilo todo el rato a la señora. Bueno, había cosas, sí.
2: Había cosas.
3: Pues
0: pero
3: eso
0: bueno,
3: sí que te saca.
0: Sí, pero luego la gente se acostumbró y hasta ahí.
2: Ya,
0: sí.
2: Ya.
0: La primera vez siempre hacía risa.
2: Nos pasó en Porco Rosso también.
0: Había ahí cosas, ¿no?
2: Uf, todo el rato.
0: Ya. Yeah. Claro, además en japonés no te queda.
2: ¿Qué pasaba con avión? En vez de plane, al avión le ponían plano. El plano rojo, no sé, era como que ahí ya era que había que esforzarse más en la comprensión, ya no solo de risa.
0: Sí, sí.
3: Pues luego yo me puse a cuenta de esto un poco doblada y pensé, es que antes doblaban mejor las pelis, tío. Porque es que doblada, no sé si es también. Porque claro, para mí, que no sé si lo compartirá como compatriota generacional, es una peli... De toda la vida, de las que daban en la tele.
2: De Félix Linares.
0: Yo creo que es algo...
3: Sí.
0: Sí, que hemos crecido con...
3: Y entonces, claro,
0: doblado.
3: Pero aún así digo... Porque es que me daba un poco igual ver la doblada que en inglés. O sea, no me chirriaba. Y ahora...
2: Pero ¿y no crees que
3: chirría...
2: es, uno, el recuerdo del pasado? Y dos, que a lo mejor este fenómeno que dicen de que las películas ahora se susurran más, se vocaliza menos y... Bueno,
3: ya.
2: Por lo visto tiene que ver con la microfonía, que ha mejorado mucho, entonces les permite hacer otros matices a los actores. Igual originalmente, o sea, quiero decir, en la versión original también se hacía una modulación así más vocalizada, más artificial, y no quedaba tan raro un doblaje.
3: A ver,
2: no,
3: igual también esta peli,
2: esta
3: yo creo que también tiene un punto un poco de cuento...
2: También.
3: O fantasía, o sea, con la música también de
2: voz en off. Sí.
3: Entonces, yo creo que, no sé, pero bueno, aparte de estas cosas, está muy guay hecho, yo creo. Mm. Hay pelis en las que...
2: Vale.
3: Pero bueno, igual tiene que ver factor un poco de peli antigua.
0: Y
2: igual sí
0: no echaste de menos
2: el... más horas.
0: Sí, sí. El acento sureño no echaste de menos.
3: Ah, sí, a ver, es que la vi la mitad en inglés.
2: Mitad, mitad.
3: Que sí que me... La verdad es que me sorprendió. Sobre todo cuando empezó la peli, sí que me pegó el acento como de wow.
0: Sí, sí.
3: La... Sobre todo la
2: es
3: Ruth,
2: que...
3: En Ruth. Porque igual también como la he visto en otros lados, y me parecía que estaba como exagerándolo mil, en plan... What are you telling me, G?
2: Es que
3: como...
2: no todos lo hacían muy bien. Y de hecho, antes
3: luego
2: estaba comentando con Lander que después el personaje va pillando más, no sé...
0: Cuerpo,
2: bien, te lo compro. El de Itzy.
3: Sí,
2: Itzy.
3: Tu hermanita.
2: Pero al principio... Ya. Malísima, o sea...
3: Ah, pues a mí plan... a esa sí que me lo tragué. Me chirrió más... Porque también tiene como ese rollo un poco de...
2: Pero muy caricaturizado, ¿no?
3: O sea, como ella también es exagerada...
2: Como un bichillo mal hecho, así de... Como es masculina, pues tiene que...
0: Ya, lo
3: cuando es niña, sí. Para mí la niña... O sea, luego ya cuando es la actriz que se queda para la peli, bien. Que también ahí hay un salto... Que sí. No sé qué os parece. De repente en 2 años es como, pues nada, me he saltado la pubertad.
2: Es que esa es la parte que me rayaba más cuando aparece la actriz ya adulta. Claro. Esa primera fase de adolescencia me parece que no... Bueno, a mí no me ha gustado cómo interpretaba el papel. Uh-huh. Me sacaba bastante la peli y luego ya me he ido metiendo. Al final he llorado y todo.
3: Yo también.
2: O sea, me he metido. Pero bueno, con luces y sombras, ¿eh? Hoy vengo un pelín hater.
3: Con el látigo, la tía. Joder, no nos puedes dejar tener un clásico en nuestro corazón.
0: Sí. Oye, sí, no hemos hablado de Amnet todavía, ¿no?
2: Por ya. Amnet.
0: Amnet.
2: No, podemos hacer un poco de colocar en el mapa a este personaje, ¿no?
3: A ver, a ver.
2: Jonathan Michael Amnet. Nacido en Nueva York en 1949, conocido como John Avnet, es un director y productor de cine. Uh-huh. Y en su caso, pues diría que la parte de producción es bastante importante. Uh-huh. Nació en una familia acomodada, o sea, por ahí no hay mucha...
3: Nepo.
2: Bastante nepo, porque de hecho su padre había heredado una empresa que fundó su abuelo de tecnologías. Uh-huh. Que no he encontrado el nombre de la empresa, pero aquí decía que era una importante, que se convirtió como en una importante uh-huh. distribuidora de tecnología o algo así.
3: Yeah.
2: Bueno, pasta, ¿no? Pasta. Él iba al principio a continuar ese legado, pero en medio de los estudios se inclinó más por las artes y terminó estudiando cine y teatro. Uh-huh. Primero se graduó en la escuela en la que estaba. Y después le becaron en la famosa escuela esta, ¿cómo se llama?
3: La escuela AFI. De cine de tal.
2: La, exacto, la AFI. ¿Qué será?
0: La AFI no es la American Film Institute.
2: American Film Institute.
0: ¿Eso es una escuela? Yo pensaba que era como decía aquí la Academia de Cine.
3: Como un almacén.
2: Pues debe ser rey. Y ahí conoció a peña como David Lynch.
3: Anda, mira. Y
2: quedó, pues, hicieron ahí sus
3: jugaban juntos,
2: sus cosillas.
0: En el patio.
2: No sé, es que pone que luego, pues eso, tenían contacto, no sé.
3: Vale,
2: no pone como un proyecto en concreto. Sí, a lo mejor contactos del cine que luego le vinieron bien.
3: Me parece que es una lotura curiosa.
2: Mm-hmm. Bye, bye.
0: Sí, la verdad.
2: Entonces, el tipo empieza dirigiendo montajes de teatro y luego en cine pone que empezó desde abajo. Leyendo guiones.
0: Meritorio, sí.
2: Aquí ha habido insinuaciones, pero bueno. Sí,
3: me too.
2: Meritorio tampoco creo, ¿eh? Le dirían...
3: Ah, que tu padre es este.
2: Exacto.
3: Venga, te invitamos a la sala de directores.
2: Exacto. Empieza desde abajo. Escríbeme un guión para...
3: Escribe tu nombre. Qué bien escribes. Contratado.
2: Por ejemplo, su primer trabajo de sus primeros trabajos de productor fue la película Risky Business.
3: Tom Cruise.
2: En
3: ¿no?
2: el 83, exacto, que lanza al estrellato a Tom Cruise.
3: Tom,
2: a un jovencísimo Tom Cruise.
3: ¿Sí?
2: Uh-huh. Jesus Christ. En el 86, John Bennett, Abnett. Ya ni digo
0: ya. John Bennett.
2: John Abnett. Hoy estamos faltosos.
3: Sí.
2: Que nos disculpe la audiencia, es el calor que ha llegado.
0: Sí.
2: Hoy.
0: Sí.
3: El verano.
2: Debuta en la dirección en el 86 con un telefilme llamado Between Two Women. Woman, que ahí he pensado, estaría interesante saber de qué va este telefilme.
3: Pinta mal.
2: Porque...
3: No tiene ni nota en el film Affinity.
2: No tiene ni una entrada en Wikipedia. Si podéis averiguar, estaría interesante.
0: No, no, es que...
3: Pero parece como telenovelesco.
0: Sí, sí.
2: ¿Pero es between que hay entre ellas dos?
3: No, que hay un rabo entre las dos.
2: ¿O hay un rabo entre las dos por el cual se asesina?
3: Hay un hombre y una mujer.
0: Sea un triángulo amoroso, ¿no?
3: Sí.
2: Pues ya tufa mal esto. En el 91 estrena Tomates Verdes Fritos.
3: O sea, es su segunda
2: peli. Otra era...
3: A Telefilm, para la tele.
2: Uh-huh. Su debut cinematográfico fue Tomates Verdes Fritos, la adaptación de la novela homónima Tomates Verdes Fritos de Fanny Flagg.
3: Fanny McFlanagan.
2: Y bueno, pues fue un éxito. Fue un éxito, sobre todo de taquilla. La crítica también bastante bien la puso.
0: Ah, bueno.
3: Sí, para ser de chicas no estaba mal, ¿no? La peli.
2: Y bueno, luego en su filmografía que he estado viendo, diría que destaca más en las de productor, han sido pelis
3: más conocidas.
2: Más conocidas, como por ejemplo George de la Jungla.
3: Tremenda película.
2: Ha sido productor también en Black Swan.
3: No la he visto, tío, me la he bajado para verla.
2: El Laberinto Rojo.
3: Esa no la he visto.
0: A mí me llama la atención su filmografía, la verdad.
2: Sí.
0: Porque tiene peli de tío. O sea, es lo que ha estado haciendo desde el 97.
2: Y luego Divorcio en Hollywood, ¿no?
0: Es como que tiene, con Al Pacino y con Robert De Niro, Asesinato Justo, 88 minutos. Este tipo de peli es muy de tío.
2: Muy de tío.
0: Y luego 88 también
2: minutos.
0: Starter Wife, Divorcio en Hollywood. O sea, tiene o muy de tío matar pum pum, o la es que se clasificaría.
2: The War.
3: Pero todas bastante mediocres, podríamos decir.
0: Sí, sí.
3: Aparentemente.
2: Sí, o sea, lo que se le destaca de él es pues que tiene la habilidad de hacer películas muy comerciales, pero a la vez tratar temas interesantes y tochos.
3: Vale. Ya.
2: Pero bueno, sí que Tomates Verdes Fritos igual es la que más se ha quedado como más cerca de una
3: un clásico.
2: Cine de autoría, ¿no?
3: Bueno...
2: Un poco, pero comparado con las otras.
3: Ya.
2: No.
0: Bueno.
3: A ver, yo creo que la peli no es. Mi cuestionamiento era más porque está basado en un libro. Entonces no es tan.
0: Su rollo.
3: O sea, quiero decir que el libro ya marca algunas cosas que él decidió junto con los productores, también te digo.
2: Aquí ya vamos a entrar,
3: vamos a entrar al barro.
0: Vamos a abrir los
2: melones. El melonazo
0: los tomates, ¿no?
2: Más grande, diría yo.
3: Sí.
2: Porque luego hay otros temas que está muy interesante que los trate y cómo los trata, pero este de las protagonistas, que es la relación que tienen las dos mujeres protagonistas, pues, ¿qué pensáis? ¿Cómo lo veis?
3: Pues... Es una pena, diría, que decidieran hacer como que sean amigas, entre comillas. Es cierto que la energía de ellas dos, pues la puedes leer. O sea, se nota que es algo más deep.
0: Sí, claro.
3: Pero sabiendo que la obra original, el libro, desde el principio habla de una relación romántica sin ningún tipo de dobleces.
2: Explícitamente.
3: O sea, como que el libro, la historia, tiene eso como centro y es parte de la historia de los personajes. Entonces, decidir eliminar esa parte
2: me parece
3: fuerte.
2: Totalmente consciente, porque la autora del libro estaba en el proceso de escritura, pero ella es abiertamente lesbiana y por lo visto las actrices empujaron bastante para que se viera reflejado como en el libro y se negaron los productores y el director alegando que pues iba a ser rechazada por el público y no va a tener tanto éxito y tal. Que probablemente era así.
3: Pues
2: pero,
3: tía, yo creo que
2: claro,
3: no.
2: Porque la peli lo que decíamos es tan... antes, pues cuenta otra historia.
3: Claro.
2: ¿No?
3: Sí,
2: es que así es como que me la cuentas a medias o me la cuentas... Bueno, no sé, yo he tenido sentimientos encontrados con esto. Porque por un lado sí que entiendo que visibiliza y...
0: Sí, o sea...
2: Y,
0: Perdón, acaba, sí.
2: No, no, que menos es nada y todo eso, pero por otro lado la veía yo y digo, no sé, pues ¿qué está visibilizando realmente y a qué incentiva más que a una friendzone, ¿no? Parece que se podría ir por ahí porque la gente también la interpreta, hay gente que la interpreta como una amistad.
3: Claro, pero porque no te muestra, o sea, es lo que te muestra es eso, luego tú tienes que leer un poco más lo que a ti te sugiere. Yo lo puedo entender dado pues el momento en el que se grabó y la industria sobre todo, que claro. Al final a nivel económico o comercial, pues quizás, claro, ellos pues siempre van a lo seguro. Entonces, sí, decir, joder, gastar dinero en una peli que las protas son abiertamente lesbianas no era algo que fuera en ese momento habitual o se podría entender como un riesgo para la taquilla.
2: Totalmente. ¿Qué películas hay taquilleras de lesbianas?
3: Claro, la más reciente. Pero quiero decir, en ese contexto, como decisión empresarial, de industria y tal, pues bueno, es obvio.
2: Ya, ¿qué pasa? Como visibilidad, otra historia, ¿no? No
3: claro, sé. Como lo que tú decías sobre la visibilidad y todo eso, como hasta ese momento, y luego también durante esos años, ante la no existencia de películas abiertamente que muestren parejas lesbianas y demás, eso ya se consideraba...
2: Ya era mucho, ¿no?
3: Es como si en esos términos eso era visibilización o eso era una sugerencia. Es como si antiguamente, porque en los 90 tampoco, yo qué sé, ¿sabes? Que no son los 50, pero como de esas referencias de antes de, claro, porque aquí el director quería engañar a la productora tocha y muestra esto veladamente porque no le dejaron hacer lo otro. Pero en este caso la putada es que es la...
2: La semana pasada que hablamos de...
0: Del verdugo,
2: así.
3: Pues en este caso la pena es que no va por ahí, porque no es algo como que el director o quisieran meter porque sí.
2: No
3: le...
2: parece, o no, sea, más
3: es una decisión.
2: La escena de la pelea con la comida sí que se nota por dónde iban las intenciones, ¿no?
0: Sí, sí.
2: Y tiene esa connotación y se ve esa intimidad entre ella o...
0: Y la incomodidad en el otro tipo, cómo intenta cortarlo. O sea, yo creo que es difícil buscarle una interpretación que no sea que es una pareja. Pero claro, no sé si es por nuestra mirada ahora, no sé si el público de los 90 lo vería y diría tranquilamente, son amigas.
2: Yo creo que mucha gente sí, o sea,
3: yo creo que también
2: que se ha leído de las dos formas.
0: Ya.
2: Pero estaba viendo antes gente comentando la película en la actualidad y también decían como, bueno, pues, ¿qué más da? Si son, no son, estos comentarios de, no, sí, sí da, quiero que me lo digas y como... Que se vea que haya realidades de distintos tipos, ¿no?
3: No, y sobre todo cuando está concebida así la historia.
0: Sí, sí,
3: además, claro. Es que la intención de la autora, porque además eso, yo también había leído eso, que ella también tuvo como su conflicto también con, pues, decir abiertamente que era lesbiana, no sé qué. Yeah. O sea, había cosas ahí que por eso también la historia tiene ese punto que tú percibes como algo potente y algo un poco fresco, ¿no? De una mirada... Los personajes enseguida, que pienso yo, les coge simpatía a la historia y demás, y creo que parte de ello también es la frescura de ver otras dinámicas, no solo las típicas, sino una dinámica entre personajes femeninos en este caso, que la peli no muestra abiertamente que son pareja, pero aún así muestran esa alianza infranqueable.
2: Claro.
3: Y esa diferente manera de concebir una familia, también luego con todos los amigos del bar y todo.
2: Comunidad como, también.
3: Exacto, sí, sí. Como comunidad. Una comunidad.
2: Pero bueno, es verdad que con el hijo sí que, con el bebé que luego crece, sí que lo tratan como, claro, como si fueran madres ambas, ¿no?
0: Sí, sí, total.
2: Pero...
3: Sí. Pero no, sí, está velado.
2: Está velado.
0: Sí, es una peli, yo creo que justamente eso, en este tema justamente es muy velado y todo está muy sugerido y luego en otros hacen mucho hincapié
2: ya,
0: pues, en el tema de la comunidad, De hecho, la propia, la mujer mayor al final es como que lo dice y todo, ¿no? Es como, te diré una cosa, te diré qué es lo más importante, es la amistad. Y es como joder,
2: sí,
0: hay cosas que están muy veladas y otras que te lo están explicitando ya verbalmente y todo. Por si no te ha quedado claro que qué bonita era la amistad de toda esta gente y esta comunidad que se ha hecho...
2: Claro.
0: Te lo digo, además. Es como un poco raro, ¿eh?
3: Sí, además es como... Ya veo.
0: Claro, claro.
3: Te tenemos que meter ahora a nuestra casa, señora. La amistad...
0: Me lo vas a decir a mí, ¿no?
3: Están o muertos o...
0: Díselo a mi marido, eso. Claro.
2: Sí, el tema este de la amistad con esa segunda historia del presente, perdón... También me hacía como que en conjunto con la otra parecía que te estaba diciendo más como no, es una amistad solo, ¿sabes?
0: Como
2: pero
0: si
2: bueno, no tiene por qué
0: hacer un paralelismo.
2: Sí, ¿no? Sí. Como claro. Este es el tema de la película, la amistad entre mujeres.
3: Yo me acuerdo.
2: Y luego el cartel también es muy así como de mujeres y sus cosas.
3: Sí. Pero es verdad que tienes esa sensación. Yo cuando la vi por primera vez, de hecho hace ya no mucho, hace un año y algo, y cuando acabé fui a internet porque dije pues eso,
0: seguro que esto,
2: para ver qué decía la gente o...
3: No sé, porque la relación entre ellas es extraña en el buen sentido, quiero decir que lo muestran como una amistad, es extraña cómo lo plantean, porque es como
2: claro, es
3: amigas,
2: que es
3: no
2: que
3: sé
2: es,
3: qué, se dan
2: sí,
3: de la manita tal. Y es como, se nota una tensión entre ellas muchas veces, la manera en la que se dicen las cosas, yo qué sé, cuando le manda la nota también con el escrito de la Biblia que le dice una cosa ahí como de donde tú estés estoy yo, tu mundo es mi mundo, no sé qué.
0: En
3: todos los momentos importantes y no importantes se ve entre ellas una tensión, una química que la dejan ahí, pues yo creo como para no perder eso original del libro, sin mojarse demasiado. Entonces en el espectador genera una sensación extraña porque es como para mí era como pues estas son algo más, pero no lo muestran. Entonces tú te quedas con una sensación un poco de no saber qué pensar, porque dices, si no, lo mostrarían ya más abiertamente.
2: Claro,
3: y luego yo me enteré, pues eso, nada más entrar en Google, pues ya vi pues todo el rollo de dónde venía y
2: se entiende que es una cosa que tiene que ver con la industria y tal, pero claro, es que eso hay que señalarlo y no dejar de decir, no pasa nada, lo has resuelto bien. No sé qué decirte, o sea, si porque antes estábamos viendo a una mujer que comentaba la película y decía, bueno, pues si en esa época, en los 90, ya he visto yo películas en las que pasan cosas de esas, decía.
0: Sí.
2: Para empezar. Y luego, bueno, y no pasa nada, si es más interesante, ¿no? No todo tiene que ser explícito, bueno. Pues igual sería interesante si lo hacen con unos heteros, porque sería algo diferente, sí. Pero no, probablemente la gente también diría, oye, pero ¿esto es que sí o no?
3: Ya. ¿No? Claro, a mí me da pena que no tuvieran más valor para mantener la historia original, porque si no, es que es lo que tú dices, o sea, al final no lo hacen para no meterse en fregados o lo que sea a nivel social, pero es como, vale... no son los años 40.
2: Ya,
3: o sea, quiero decir que ha habido en la historia del cine muchas películas que tienen esa doble lectura porque había mucho más machaque a nivel conservadurismo y tal. Pero que en los 90 caiga en eso es una pena, porque sí que ya había cosas que se estaban abriendo y hubiera sido todavía más legendaria la peli, yo creo.
2: Sí, pero sí que es probable que seguramente no hubiera sido el éxito de taquilla que fue, porque es una realidad que...
3: Pero tú viendo la peli, si en un momento dado de repente se dan un beso o lo que sea, no te cambia.
2: A mí me gustaría más.
3: Pero que no cambia. De hecho, cuando están en el agua al principio, cuando le dice Ruth, es el mejor verano de mi vida, no sé qué. O sea, estás viéndolo y dices... Se van a besar.
2: Sí,
3: en ese momento está la tensión.
2: Te dan un besito en la mejilla, de hecho.
3: Y lo que sí que está bien hecho es esa tensión. Que supongo, yo creo que es mucho de las actrices, sobre todo, porque lo hacen. A mí me gusta cómo lo hacen. con las miradas, sobre todo Ruth y así. Pero yo creo que los personajes y la historia son bastante carismáticos y está todo el rato pasando algo y tiene un montón de temas que hace que estés bastante metido en la historia. Ese añadido de que ver que son pareja en el contexto de la historia, tú como espectador quieres que pase, porque
2: ya, ya no sé.
3: Ruth se junta con un cabronazo, está la otra defendiéndolo, o sea, tú como espectadora es como...
2: Ya.
3: O sea, si le hubieran dado cancha, yo creo que la gente lo hubiera comprado porque son personajes como muy queribles, no sé cómo decirte.
2: Sí.
3: Y que se quieren entre ellos y que...
2: Pero la audiencia general igual quiere otra cosa.
3: Que sí, luego mira la que se lió hace unos años.
0: Por eso, con Lightyear se montó petarda y eso fue ahora. O sea, en 91,
2: imagínate.
0: Es que además fue un beso también lo que había.
2: Y así, pues sí, lo disfrazas de otra cosa, tal.
0: Sí. Es verdad que en otros temas sí que parece como... bueno, o sea, el arco que tiene Kathy Bates, ¿no? Sí que para el 91 entiendo que es bastante avanzado. Tiene como un despertar ahí en el aparcamiento. Towanda.

0: La frase mola.
1: Lo dice un poco mejor, creo, pero es interesante que hablaran de, de este momento de la vida de una mujer y de toda la, la curva que decías, ¿no? Del, del personaje y cómo lo hace a través de otra historia. También en muchas reseñas destacaban el tema de la ¿cómo se dice? La memoria colectiva, no, la memoria oral, como destacar,
0: la historia oral.
1: Sí, la historia oral, eso, perdón. Como hacer como un poco también ese mensaje de lo importante que es la historia oral y preservar la historia, ¿no? A través de...
0: Sí.
1: Joder, pues es que... de la gente y de los recuerdos y...
2: Ya.
0: Eso es bastante guay de la peli, porque es, en todas las historias hay historias dentro, porque... Ichi, por ejemplo, está muchas, en muchos momentos contando historias, dentro de la historia. Y a mí me emocionó bastante al final también cuando ya están en el presente y le dice la mujer mayor pues que se alegra de que sus recuerdos, que estas historias no se pierden porque ahora ella mientras esté viva las tendrá.
1: Eso es, sí.
0: Y es, me gustó, sí. Luego quería comentaros una cosa.
1: A ver.
0: ¿Vosotros creéis...
1: ¡Qué miedo!
0: Que la señora mayor...
1: Sí. Yo pensaba que no quedaban dudas, pero también he visto por ahí que la gente dice que qué interesante que lo dejen en duda.
2: No sé. Para mí esto, yo lo único que no pillo, o sea, todo esto que se ve velado, yo creo que es que lo de Ichi también y de casting me parece que son clavadas también. Que la actriz mayor y la otra, no sé, yo lo vi claro, sí. De hecho, no entendí muy bien cómo lo hace al final, cómo lo deja ahí como medio... O sea, como que lo está revelando, pero ya lo sabíamos. O sea, desde mi lectura de lo sabemos desde
1: ya
2: el principio.
1: Llevabas un rato pensando.
2: Es como que dices.
0: Claro, pero es que yo no tengo muy claro, porque incluso al final, cuando tipo se acerca a la tumba de Ruth, ¿no? Y se gira y está la otra como más. Hola, soy un ratón. Sí, porque se queda como ahí. Pero luego enseguida. Le da la vuelta con algún comentario.
2: Yo lo entendí como... Porque lo que pasa es... Ichi ha dejado
1: un tarro de miel
2: y una nota en la tumba de Ruth. La que está ahí es la señora mayor. Entendemos que ha sido la señora mayor. Lo que pasa es que ella juega el relato de... Parece que Ichi está por aquí, sí. Y la otra es como... Ah, lo he entendido. Igual lo vemos hoy. Como que le sigue
1: le
2: un poco
1: dice,
2: el...
1: Sí, juego, dicen ¿no? que sigue por ahí. Y de vez en cuando trae miel a la gente... Igual, y la otra, Towanda, le dice, a lo mejor la vemos por aquí hoy. Y dicen,
2: No sé, yo lo di por hecho desde
0: el principio. Es que luego lo de los hijos, claro, yo para esas cosas es como, claro, entonces, a ver...
1: Y luego se supone que se casa, 40 años estuvo viviendo con un hombre.
0: Sí.
1: Y usando vestidos, acaba la señora. Uh-huh. Eso, un poco inverosímil, porque desde niña...
0: Sí,
1: a ver, no quería falda.
0: Ya, sí, a ver, hay cosas que no cuadran, desde luego, pero bueno.
2: Sí, a mí, ya te digo, del final me quedé con eso un poco raro y luego también que incidieran tanto en... Te vamos a explicar cómo sucedió el asesinato de este hombre.
1: Ya.
2: No me... Es que,
1: la parte thriller.
2: Sí, me da un poco... O sea, no era algo que para mí estuviera abierto. O sea, era como... se sobreentiende que lo ha matado la comunidad y que la comunidad lo ha encubierto y de hecho ahí comentando a la salida también con Xavi coincidíamos en que el momento álgido de esa historia nos parece o lo más que le da la vuelta es que el propio cura está dentro
1: del cura.
2: O sea, eso me parece un punto
0: está
2: fuerte
0: guay.
2: Ahí
1: sí.
2: Que luego explicarlo pues fue esta señora vale, bueno. Y ya lo de la barbacoa, yo ahí dije, esto está over the top. O sea, esto, eso ya me parece como...
1: Además, como con coña, ¿no?
2: Sí.
1: Con chistes.
2: Y esto, hablando con Xavi y con Anne, como que se entiende desde el principio. Desde que...
0: Yo también lo entendí.
1: Sí, bueno,
2: yo eso no lo... Sí, luego
1: está
2: me explicaron el
1: a nivel de montaje.
2: Y, sí, sí, entiendo.
1: Pero a mí me generó duda de si era un juego de montaje...
0: Claro.
2: A mí no me pegaba para nada en la peli que le dieran de comer un pavo al otro. O sea, me parece como de locos.
1: Sí.
2: Y al final enterarme...
1: Relajada.
2: ¿Qué? Sí, sí.
0: Sí, a ver, es verdad que ese punto de... Ah, bueno.

Ya que estamos, te cuento, porque como yo soy omnipresente, porque luego sí, no, soy la prima de no sé quién, de no sé cuántas, pero vamos, estaba todo el rato mirando por el ojito, por las ventanas y me entero del asesinato. O sea, no lo encubre toda la comunidad, pero tú te enteras. Sí. Venga, tía. ¿Quién se lo creó?

0: Bueno. Y como hoy venimos calentitos y como aquí ya ha salido un poco el tema por encima, hoy vamos a hablar de una cosa ligerita, que es...
1: ¿A favor o en contra del...
0: canibalismo?
2: Bueno.
3: ¡Yuhu! Una barbacoa, niños, que es verano. Venga.
2: ¿Cómo le dice? No, hoy no. Hoy no vengáis a comer barbacoa.
3: ¿Pero eso lo dicen?
2: Sí, luego cuando explican, ¿no? Como que vienen unos chicos ahí. Dicen, ¡ey, no, tal! No, y...
0: ¿Ah, sí?
3: Ah, es verdad. Es que luego yo estaba pensando...
0: No, si le dice, ¿cuándo va a estar listo? Yo te aviso.
2: No, pero... porque la barbacoa se la dan al...
0: Sí, al otro sí.
2: Sí, a ese.
0: Cuatro platacos, ¿eh?
2: Sí.
0: Pero y le dice, el secreto está en la salsa.
3: Pues bien.
2: Bueno, ¿qué?
3: ¿En qué salsa?
0: Bueno, a ver,
2: ¿os
0: canibalismo?
2: ¿Os parece un tabú? Bueno, es un tabú.
0: Pero es para tanto.
2: A ver, quiero decir...
0: Lander está a favor.
2: Matar a una persona para comérsela...
3: ¿A favor o en contra,
2: no.
3: Lander? A ver.
2: A favor.
3: Bueno, a ver, habría que acotar
2: claro.
3: Las normas de comer. ¿Vosotros probaríais carne humana? Yo sí.
2: Ella lo ha dicho.
0: Yo creo que estoy en contra,
2: yo,
0: o sea, chicos.
2: Lo que ha dicho ella es más raro, ¿no?
3: No, por probar.
0: No es más raro.
3: Igual,
0: o sea,
3: que
0: si tú estás a favor...
2: ¿Cómo lo ha dicho?
0: Pero si tú estás a favor, luego probar. Estás en contra de comer tú. ¿O
2: no,
0: cómo?
2: No, yo también probaría.
0: Tipo, yo estoy a favor, pero yo vegana, ¿no?
3: Claro, desde el veganismo...
0: Desde el veganismo,
2: mira,
0: te diré una cosa. A lo mejor no les parece tan alejado comer carne humana de carne de otros animales, ¿no?
3: No.
0: Entonces...
2: Efectivamente. O sea, yo entiendo que el antiespecismo pasa por ahí también. Si te comes una vaca, te comes una persona, ¿no?
3: Pero igual las personas tienen más microplásticos.
0: Igualdad, ¿no?
2: Eso es bueno.
0: Para
2: sí,
0: unos y
2: no
0: otros.
2: Sé. A ver, yo creo... A ver, claro, lo que pasa es que han salido documentales así sobre gente que es caníbal.
3: A ver, cuéntanos, me interesa.
0: ¿El japonés?
2: El japonés este... Joder, pues yo pensaba que lo habrías visto.
3: No,
0: sí.
2: Sí. Además debe ser muy poética la imagen y así, ¿no? Es éticamente y así debe ser un poco cuestionable. Sí, la imagen del documental y así que es muy...
3: ¿Pero de qué va?
0: Ah, no sé, yo vi el de Vice de hace 1000 años y alguno más de YouTube, pero no he visto otro. Es un japonés que se comió a una compañera de... O sea, un japonés que se fue a estudiar a París y estaba enamorado de una chica de su clase y entonces se la quería comer y un día la invitó a su casa, la mató, se la comió... Se empachó y luego ya lo guardó en la nevera, pero tenía tantos cachos que... O sea, se le hizo un engorro.
3: Ya, no me extraña.
0: Y entonces,
3: es decir, es difícil.
0: Se le hizo bola y pues lo tiró al Sena y le pillaron enseguida porque llevó con unas maletas. Bueno, lo que en realidad es especial de esta historia, lo retorcido es... que luego el tipo, pues por cosas legales, acaba en la calle, lo mandan a Japón, como que nadie quería tratar el caso, total, acaba en la calle, y se hizo como un poco famoso, contando la historia, hizo un cómic, luego se hizo pornstar, salía en la tele, y bueno, y él decía, no, sí, es que yo en realidad soy un peligro para la sociedad y tengo miedo de volver a hacerlo porque una vez casi lo hago otra vez, soy caníbal y no sé cómo quitármelo y así, ¿no? Ha salido, pero si tú has visto el documento,
3: bueno, pero igual es un puto...
0: Más info.
3: Misógeno también, ¿no?
0: Sí.
3: Porque
0: sí,
3: claro, si es caníbal solo con la que le gusta...
0: Claro, él es su manera de me gusta y me la quiero comer.
3: Ya, pero no, porque si eres caníbal, para mí es que por eso, ahí veo
2: fetiche,
3: diferencias. Porque de hecho hay un capítulo de IT Crowd, me ha venido a la mente, que creo que también hacen como un juego con un caso de un alemán, que creo que pasa también.
0: Sí, el
3: y hacen la coña, como que hay un tío que es alemán en la serie y les invita a ver el partido de fútbol. Sí, venir. Pero el tío es como ya limpiando los platos, tal, para...
0: Sí, uno
3: cuchillos.
0: Que está grabado en vídeo y todo, ¿no? Que hacían
3: no lo
0: sexo
3: sé.
0: Extremo. Y entonces el alemán buscó a una persona de internet que quisiera ser comida.
3: Eso es.
0: Y el caso era polémico porque no se sabía qué hacer en la sentencia, porque tenía consentimiento grabado en vídeo de la otra persona diciendo, no, es que yo quiero que me coma.
3: Sí.
2: Da mucho mal rollo. Voy a cambiar mi voto.
3: A ver,
0: es no, ahora no te puedo.
3: Pero yo creo que imagínate, si yo fuera caníbal, pues igual puedes hablar con gente, o sea, como puedes llegar a unos acuerdos de vez en cuando, pues un caprichito, ¿no? De decir, pues bueno,
0: un cachito de brazo.
3: Claro, por eso digo que no tienes por qué matar a una persona, no sé qué. O sea, puedes ser caníbal de otra manera, que es lo que yo digo, porque el canibalismo siempre se pinta muy desde ahí, como desde un matar a la persona.
0: Pero
3: yo digo, joder, pues puedes coger un cachito de cachete. O si alguien...
0: Como lo típico que le dices a los niños, ¡ay, te comes el mofletito! Pero de verdad, ¿no?
3: Y luego igual, a gente que se muere...
0: Se está cambiando de bando, ¿eh?
3: Gente que se muere, pues, justo antes. Que no pase mucho tiempo, pero que donen...
2: A la ciencia gastronómica.
0: O sea, vuestro punto es, ¿hay gente pasando hambre?
2: No.
0: ¿Hay mucha gente muriéndose?
2: No.
0: ¿Podría eso organizarse mejor?
3: Eso no sabemos, en los sitios igual más pobres igual habrá más mandanga de esta, no sé.
0: No, o sea, yo no digo solo para eso, sino repartir.
2: Ya.
0: Que no mueran tantas vacas.
3: Ya.
0: Y comernos nuestra gente muerta ya.
3: Sí, sí,
0: eso es vuestro...
3: Sistematiza.
0: A ver, Lander, defiende tu punto,
2: es que
0: estoy entendiendo.
2: No, yo eso, gente que done su cuerpo para eso.
0: Sí.
2: Gente que... Así. O sea, no... Comerte tú a tus muertos es fuerte, eso sí que no. O sea, ahí sí que
0: a los tuyos no, yo decía nuestros,
2: muerto,
0: me refería a humanos.
2: Sí, eso sí.
0: Me refería a humanos, no a...
2: Sí, algo así, no sé.
0: Tu padre.
2: O algo no que el cuerpo entero esté muerto, lo que dice Elba, no sé, un pues que el niño que pierde el brazo.
3: Eso es, pues ya que está perdido.
2: Claro, coño.
0: De hecho lo dicen, ¿para qué enterramos el brazo, no?
2: Sí.
3: Sí.
2: Pues será...
0: Igual ven viva por ahí.
2: Sí, sí. Y al hermano mayor se lo comieron también.
3: Claro.
2: Eso se sabe.
3: ¿No os acordáis también del actor este, el de que tiene una peli con Timothée Chalamet? La de Call Me By Your Name.
0: Ah,
2: sí.
3: El actor.
0: ¿Ese también es caníbal?
3: A ese le acusaron de canibalismo. No sabéis la historia.
0: Sabía que tenía algún pufillo, pero...
3: O sea, sus pufos
0: no
3: son
0: tan
3: de mierda, de pues eso, con las mujeres también, de mensajes en plan, sí, porque no sé cuántas. Y como que en esos mensajes daba a entender como que realmente quería comérsela. No entera ni nada. Yo creo que eso también se salió de madre, pero como que se le ha quedado el estigma de caníbal. No sé, yo...
0: Yeah.
3: O sea, y también se podrían crear con pues las cosas de la ciencia de ahora, ¿no? Cuerpos sin conciencia ni nada, que sean destinados para...
0: Pero entonces
2: eso me parece más retorcido.
0: Pero entonces no hace falta que sean humanos.
3: Sí, humanos, recrear humanos.
0: O sea, ¿a ti te gusta la idea entonces de
3: comer
0: un humano?
3: No, yo lo digo por probar. O sea, a mí no me importaría probar, igual que no me importaría probar comer un insecto, que no lo he hecho.
0: ¿A qué sabe? ¿A qué sabe el humano?
2: En la lista, o sea...
0: Ahí comen bebés.
2: En la isla se comían bebés, se supone.
3: Se supone, pero es que ¿dónde están esos...? O sea, ¿de dónde sacan los
0: robados? ¿Y a qué creéis que sabe la carne humana?
3: Pues a lo mismo que una pechuga de
0: pollo,
3: la verdad.
2: No, también no.
3: Yo creo que sí.
0: También no.
2: No creo.
0: Es menos magra, ¿no?
2: Más duro.
0: Más gomoso, chicloso.
2: Sí, no sé.
3: Depende de la zona.
2: Igual es que se ha probado y como humanidad se ha llegado a la conclusión. Mira, no estamos
0: buenos,
2: no hagamos esto.
0: No vale la pena. ¿Los de Viven qué dicen?
2: Prefieren no comentar sobre el sabor. Bueno, no sé, lo habrán dicho igual, ¿no?
0: Aunque ahí no era,
3: yo creo
0: como
3: que
0: ya estaba medio curada, medio congelada, medio ya como bacon curado.
3: Pero ellos lo comían más a tiras.
0: ¿Sabes? Sí, carne como... seca de estas.
3: Sí, lo comían a tiras.
0: Más.
3: Pero creo que decían
0: seca.
3: Que eso, que sabía a carne. O sea, que no era nada en plan...
2: O sea, es más el hecho que tú sabes que te estás comiendo
3: y además en su caso, eso sí que es lo más puto loco que te puede pasar.
2: Sí, eso sí.
3: Que es... En plan, hola Lander, ¿qué tal estás? Dos días después, lo siento,
2: es fuerte,
3: ya, o sea, es como, joder, tío.
2: Sí.
3: enfrentarte a eso es un dilema mucho más profundo. Yo por el hecho de probarlo sin que conlleve a ello un asesinato explícito ni nada por lo que sea, es como si vas a un restaurante y te dicen, no, pues quieres probar un pozo de jabalí, y yo, vale, pues
2: te dicen, el plato del mes es persona humana.
3: Bueno, en un capítulo de Atlanta daban manos humanas para comer.
2: ¿Qué dices? Es que una mano sí que no da.
0: Como
2: una mano,
0: yo, de verdad, creo que
3: chef francés, en plan,
0: me declaro vegana ahora mismo. A partir de esta conversación me están entrando
2: lo de los veganos de comerse morcillas de su sangre, eso es un poco canibalismo.
3: Pero eso es raro, tío.
0: No creo que lo hagan todos tampoco.
2: No, no, pero...
3: Pero este sangre tema, menstrual.
0: De regla. Morcilla de regla. Mira, ya vale.

0: Ingredient number one, a very warm, very wonderful story about a boy, a girl, and a very special kind of problem.
1: Did you hear what I said, Miss Kubelik? I absolutely adore you.
2: Shut up and deal.
0: Ingredient number two, a brilliant cast. Jack Lemmon.
3: Esta tarde vemos un clásico de Billy Wilder, El apartamento, que no ha visto Isaro en este caso. Y nada, pues muchas ganas de verla, la verdad.
4: Porque es otro clásico de clásicos, de top, sí, de los tops, y de los mejores pelis de la historia para mucha gente, ¿no?
3: Sí.
4: Está ahí bastante arriba.
5: Top uno.
3: Así que ven fresquito, ven fresquita, porque...
5: Va a hacer calor de cojones.
3: Va a hacer calor el domingo.
5: Dan 37, ¿eh? O sea que...
3: Igual se cancela esto, ¿eh? Bueno, ya. Se va a ver la peli como sea.
5: Por videollamada.
4: El apartamento del calor.
3: Sí, ganas de verla, la verdad. ¿La habéis visto vosotras?
5: Sí. Bueno, está pues, guay, me gusta.
3: A revisitarla.
4: Creo que una vez solo, ¿eh? Dos como mucho. Tengo ganas.
3: Hace tiempo que tenemos a Billy Wilder, además. O sea que, nada, os animamos a todo el mundo a venir esta tarde a las 7, pero a su número 2, tercera planta, el apartamento. Gracias, Elba, por venir.
5: Gracias por invitarme.
3: Y un saludo a los oyentes.

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0: Ventanas, para asomarnos a vidas encerradas detrás de los muros de las prisiones. Soy Alicia Alonso y en este caso te voy a leer un monólogo que hace la prisión, que es uno de los personajes de la dramaturgia Yo la prisión confieso, editado por Zambra Baladre, y cuyos autores son Marlon Húngaro y Ricardo Genelú. Ya fui convento, manicomio, incluso escuela. Mi morfología remodela la insensatez. Ya serví para guardar y esperando cambie mi destino. Hoy incluso recibo visitas ilustres. Ocasionalmente lo admito, pero definitivamente o por un momento, esto no me hace menos elegante. Apenas me dan una mano de pintura. No me apunto a reparaciones. Me descartan, pero no me despiden. En el arte de las soluciones, soy la única que convence. Y desafío las normas jurídicas impertinentes. Y ellos lo saben, les soy conveniente. Mientras no me molesten, en la burocracia de las licitaciones yo solo intento lo constructivo. No me conceden ninguna otra. Cenicienta de los edificios, nadie renuncia a mis funciones. Un cielo nublado no augura un mal de ojo. Un microondas estacionado en el patio representa un desplazamiento. El problema no está en la función, sino en la ubicación. El ojo que todo lo ve no puede ser visto y las tareas que realizo no se pueden prohibir. Alguien necesita meter las barreduras debajo de la alfombra y extender al sol la ropa mojada, mojada de sangre, de injusticia, de indiferencia. En el escenario de las presencias, soy la única que responde cuando el tema es esencial. Hay que ser irascible, pero nadie acepta este papel. Cierto o errado, verdad o certeza, al espectáculo de la tortura no le importan estas dicotomías. Con la tristeza, al ejecutable no le importa si el verdugo es zurdo o diestro. Cacotanasia, afasia, histeria, depresión, malestar, insatisfacción, claustrofobia, pecado o virtud, no importa. No necesito perdón porque me presento como incorruptible. Conozco mi obligación y cuánto me dedico a mi función. Comprendida o no, termino con mi actuación. Recurrente, implacable, ferozmente. Lo importante es comunicar a la sociedad que ella puede sentirse a salvo del mal. La penitencia ya me supera porque si compito con la maldad, la verdad es que la mía tiene una motivación. Me apoyo en la necesidad de doblegar la vanidad de lo impuro y como el fin justifica los medios, de él me sabe menos áspero. Ahora necesito prepararme, tengo una audiencia y necesito seguir dando una buena impresión. En el mundo de la estética, lo que importa es la apariencia y si la ciudad está limpia de quienes la ensucian. Lo demás no importa, literalmente. Curiosamente, mi indecencia coincide con lo que les conviene a todos. Y en el juicio, la prisión confiesa. Lo confieso, su señoría, y no me arrepiento. Confieso y reconfieso, y confieso otra vez y mil veces que aprieto, torturo, violo, destruyo, mato, barbarizo y estigmatizo.
1: Nadie se suicida en una comisaría. donde no hay poder hay vida.
2: Hoy en Nosotras las Personas, desde Canarias para el mundo, venimos al País Valencia, casi al final de donde quería Rita tirar todas esas casas, ¿no? En este barrio, en el Cabañal, que tanto queremos y que en su día publicamos ese libro, ¿no? De luchas y resistencias. Estamos en un IES, un instituto con mucho colorido, el Serpis, y público, claro está. Y estamos con Toni Roca. Hola.
3: Hola, ¿qué tal?
2: Oye, decía que qué cerca está esto del Cabañal, ¿no?
3: Está muy cerca, pero cuando lo escucho, sí que pienso que al mismo tiempo estamos lejos, porque hay una avenida, que es la avenida Serrería, que aquí creo que tiene otro nombre, y hace como una zanja que lo separa del Cabañal. Es a nivel del tipo de alumnado que tenemos, del tipo de, incluso de aire que respiramos, es una realidad completamente distinta a pesar de lo cerquita que estamos.
2: Oye, el interés, ¿no?, de charlar contigo tiene que ver con algo maravilloso para nosotras, que habéis dicho basta y echado a andar, ¿no? O sea, habéis dicho basta al profesorado, sobre todo el sector público. ¿Por qué?
3: Bueno, en principio, cuando alguien dice basta es porque no puede más. Aquí se dijo basta ya hace un año. La gente empezó a decir basta más que nada porque las condiciones de nuestro día a día empiezan a ser inasumibles para el profesorado. Al final tenemos aulas masificadas. Nos exigen, además, pues todo el tema de la inclusión educativa, cada vez es mucho más exigente. Por muchos cursos que hagamos, no llegamos a estar preparadas. Tampoco, aunque estuviéramos realmente formadas para tratar una inclusión plena, al final es difícil con 25, 26 alumnas por clase. Entonces, es nuestro día a día, que se podrían añadir más cosas, es nuestro día a día el que ha hecho que el profesorado diga basta. A partir de aquí, pues ya se ha empezado a tener otros debates, como por ejemplo el del salario, que también se ha hablado, ¿no? Una vez la gente dice basta, dice, bueno, es que además llevamos 20 años con el sueldo congelado, hemos perdido un 25% de poder adquisitivo. Y si mi día a día es inasumible y además tampoco está reconocido, no solo a nivel monetario, también esto ya es una opinión personal, creo que ser docente por estas tierras, pues como otras profesiones, tampoco está bien visto, ¿no? Siempre se nos critica que tenemos pues extra de vacaciones, tenemos un horario bueno, ¿no? Y la gente, en vez de luchar por ese tipo de cosas, pues al final es pues que somos comodones, que no queremos trabajar. Y al final es un poco lo que se decía mucho durante este año, es que el 99% de nuestras reivindicaciones, excepto la cuestión salarial, son reivindicaciones que realmente afectan al alumnado. Y eso es importante saberlo. Nuestras condiciones laborales son las condiciones educativas de los niños y las niñas de este país. Entonces, luchar por nosotras es luchar por ellos, y eso es importante.
2: Oye, llevo años así entrevistando a gente de vuestro sector en territorios diferentes, pero siempre en la pública, unas más, otras menos, se habla de gente que inicia el curso en octubre, otras en enero, y nacionalidades o procedencias medio mapa mundi, ¿no? O sea, es curioso también, porque eso tiene una complejidad.
3: Claro, ¿cómo tratas a un, como yo este año, un nene de Colombia que viene en febrero? El nivel, el tema del idioma en este caso está solucionado, pero claro, un nene que tiene 16 años, que ya nos ha costado saber si, en qué curso está, viene el nivel, en qué nivel está, todo el tema de la guerra de Ucrania, claro, aquí ha habido un incremento notable de nenes de origen ucraniano, otro idioma, otra cultura. En este caso, por ejemplo, ha habido, yo creo que una muy buena integración. Pero claro, al final añade complejidad que podríamos estar preparados si estuvieran las condiciones necesarias. Al haber ya una saturación en cuanto a burocracia, en cuanto a masificación de las aulas, llega un momento que vamos siempre a una educación de subsistencia, del día a día, y claro, un nene más o una nena más en clase pues implica... Pues eso, un nene más en clase, una nena más en clase, apañártelas como puedas. Si no habla el idioma, pues búscate una tableta a ver si con eso un poco del Google traductor. Y es un poco, pues, hay algunas directrices, pero es un poco eso, educación de subsistencia. Sí.
4: Oye, ¿sabes, Tony, que nos sorprendía ver que las convocatorias primeras, ¿eh?, hasta estaba el AMPE, ¿no? Y estaba determinado sindicato, el CESID, ¿no? Dices, ostras, ¿no? Esta gente también se ha tirado el pisto, ¿no? Porque una sabe bueno, pues las filias y las fobias, ¿no? O sea, en el caso del País Valenciano, la movilización ha sido amplísima, ¿no?
3: Bueno, la movilización ha sido increíble, con un mes, 5 semanas efectivas de huelga indefinida. Que no ha bajado del... algunos días a lo mejor un poco más flojos, a días puntuales, sobre todo al final, pero las 3 primeras semanas pues no se bajaba del 15% tranquilamente, llegando a picos del 50-55%, y si ya vas por territorios, pues territorios con el 70-75-80% de gente haciendo huelga. Entonces son números espectaculares. Lo que es la movilización del en este caso el profesorado, ha sido espectacular. El tema de AMPE y CESIF, bueno, tiene sentido en el sentido que no es una huelga política y no es una huelga que tampoco nace de una politización de las trabajadoras de la educación pública. Al final, como hemos dicho antes, es una huelga que viene por el hartazgo. Entonces, pues es normal que gente que a lo mejor no esté politizada o esté politizada incluso a la derecha, pues se quiere adherir. En el momento en que esa saturación diaria se le incluye, sobre todo el tema salarial, es lo que más ha arrastrado a este tipo de profesorado más vinculado a la derecha, que ni puede más, igual que los demás, aunque políticamente no comulgue con la izquierda, pero claro, al final también están cansados y cansadas. Y eso ha hecho que se adhieran. Personalmente, yo estoy afiliado y milito en la CGT, y bueno, en un primer momento podía entender, ¿no?, que se aceptara que AMPE y CESIF estuvieran convocado la huelga, están en su derecho, e incluso que estuvieran en las negociaciones. Pero ya advertimos desde el sindicato y yo personalmente que era un error animar a estos sindicatos a seguir como negociadores válidos, porque ha pasado lo que ha pasado, y es que al final están en connivencia con un gobierno reaccionario y con vínculos con el fascismo, con Vox, una consellería muy, muy, muy reaccionaria y que maltrata directamente tanto a las trabajadoras como a toda la educación pública. Entonces, que estos dos sindicatos se haya aceptado de manera pública que eran interlocutores válidos en esta huelga, a mí me ha parecido un error, porque al final han desactivado la movilización firmando acuerdos insuficientes y estando en casi buena sintonía con el Consejo.
4: Oye, pero ha habido unas cosas muy bonitas, unas asambleas de centro que no había visto en otros lugares, ¿no? O sea, que generaban cierta transversalidad, ¿no? Es decir, no, no, aquí asamblea de centro, decidimos, una experiencia bonita.
3: Bonita y seguramente para que gente de otros territorios tome nota, porque será bonita y seguramente a lo mejor hasta necesaria en los tiempos que corren. En el momento en que los sindicatos que más representación tienen aquí en la mesa empiezan a movilizar hace un año y pico, y los sindicatos más pequeñitos, pues que siempre estamos intentando movilizar a la gente, cuando se empieza la lucha, la confrontación hace un año y pico, estas asambleas de centro no estaban. Y un poco, mi opinión personal, ese vacío que los grandes sindicatos no llegaban a cubrir, de llegar a cada centro, de estar organizando a la gente, pues lo ha suplido la propia gente, creando una asamblea en prácticamente cada centro. Y esas asambleas ha sido la que le ha dado el espaldarazo definitivo y el que ha hecho posible una huelga de 5 semanas, que aunque lo que se ha firmado es totalmente insuficiente, sí que deja una semilla espectacular para el futuro, sí. Y ahora hay que regarla y potenciarla, y esas asambleas de centro hay que estabilizarlas, normalizarlas y dotarles de sentido y contenido, yo creo. Y que han conseguido que una consellería eso, con vínculos con el fascismo, se sienta a negociar y tenga que claudicar en muchas cosas, porque lo que han ofrecido es poco, pero es más de lo que querían ofrecer. Entonces, como mínimo se ha conseguido revertir un poco todos los recortes que se han producido en los últimos años, y esas asambleas serán el futuro, serán el futuro.
4: Oye, era curioso, ¿no? Ver al gobierno del País Valencia decir no tenemos dinero, pero por el otro lado no recogen el dinero que le está dando el Estado con la revisión de los cupos y demás. O sea, es un alucine, ¿no? O sea,
3: y bajando impuestos a los ricos. Sí, sí, es una de las reivindicaciones que hemos hecho. Claro, al final, cuando tienes asambleas de centro y una en cada centro, al final son eso, 15, 20 mil personas en sintonía y pensando al unísono. Entonces, claro, todas esas aristas se han visto, se han analizado y es una de las grandes contradicciones. Porque al final, una de las contradicciones públicas, porque en privado está claro, quieren eliminar, quieren erradicar la educación pública, donde más se ve es en la formación profesional, que llevan un par de años sufriendo una privatización encubierta. Entonces, claro que hay dinero, si es que se han hecho estudios, profesores de economía han hecho estudios, si es que todo ese trabajo se ha hecho, se ha demostrado que es lo que pedíamos era viable, era posible. Incluso a lo mejor sin pedir todo el dinero que ofrecía el gobierno central con la nueva financiación, pero es que este consejo no quiere y es lo que hay que luchar, porque al final es destruir lo público a costa de fomentar lo privado, y es lo que ha dicho Basta el profesorado ya.
4: Claro, porque además una semana antes aproximadamente del inicio de vuestra huelga dan alrededor de 50 millones a la educación concertada y privada, ¿no? O sea, es un flipe. O sea, a quienes hacen negocio con un derecho, o sea, le dicen, mira, te doy un poco más, no vayas de que no hayas ganado, ¿no? Y en cambio, a lo público, ¿es tu responsabilidad sostener y mejorar? No.
3: Un poco más que decir. Es que claro, es que llegaba un momento en que iban con la careta quitada. Es que no, ya estaban tan fuertes en ese sentido que ya, pues, si una semana antes de una vaga indefinida que 40.000, 50.000 personas te están diciendo así no, y aún así te atreves a regalar dinero a la concertada y a la privada, es porque se sentían muy fuertes. Y claro, yo creo que ese tipo de cosas son las que van a empezar a cambiar, porque evidentemente ya hay una estructura que se está organizando para que eso no pase, y es lo que hay que conseguir, porque es que ya no tenían vergüenza ni tan siquiera de regalar dinero a proyectos de innovación, financiar laboratorios, cuando aquí pues se está haciendo un desmantelamiento tanto de infraestructuras, de personal. Claro, al final la educación pública, pues para la gente que no se pueda pagar la privada, al final menos recursos y pues menos oportunidades para la gente trabajadora, la clase trabajadora.
4: Otra agradable sorpresa es ver a las familias implicadas, ¿no? O sea, pasar por los centros, ver la actitud, las conversaciones, las manifestaciones, ha sido la hostia.
3: Ha sido, a ver, yo creo que aquí voy a ser un poco más crítico. Por un lado, ha sido muy bonito ver el apoyo de las familias, pero yo creo que se ha visto más en los colegios de primaria. Al menos en este instituto donde estoy yo y en muchos centros de secundaria, yo creo que las familias ya están un poco más... no están tan pendientes de sus hijas. Al final ya es gente mayor que se mueve sola. Y en las AFA, las asociaciones de familias, no están tan en el día a día como podría ser en un cole de primaria. Aún así, muchas familias nos han dado el apoyo por privado y la verdad es que, claro, es bonito y un poco emociona y ayuda también para seguir.
4: Y un momento que dijisteis, oye, la plaza esta, que sé que tiene otro nombre y no quiero decir el que popularmente tiene, es nuestra plaza, ¿no? Y vamos a plantarnos allá y, oye, es también, bueno, como una buena noticia, ¿no? Es decir, ostras, vamos a ocupar el espacio público al lado de la consejería para decir, estamos aquí, ¿no? Romper las cotidianidades.
3: Estamos aquí. A mí me pareció muy bonito y estos pequeños actos revolucionarios de ocupar el espacio público, de al final, son un ejemplo en general para todas. Es un ejemplo de organización, es un ejemplo de lucha y ayuda a mostrar a la gente que está fuera del movimiento que no son cuatro personas que están quejando, se están gritando, sino son personas que realmente están luchando por algo hasta el extremo de salir de tu casa, ocupar el espacio público, organizarse y son símbolos, son pequeñas acciones revolucionarias o grandes acciones revolucionarias que realmente le dan sentido a la lucha global.
4: Claro, una piensa 5 semanas, este mogollón de días, ¿no? 7 por 5, nada menos, y día tras día, relación, vínculos, ¿no? O sea, esto ha tenido que ser muy importante, ¿no? Las relaciones.
3: Muy importante, muy importante. Al final, bueno, anécdotas hay muchísimas, desde gente que no se conocía, ¿no? Por ejemplo, mi centro tiene horario de mañana y horario de tarde. Claro, al final es muchos días juntos, muchas horas pensando juntos, muchas horas analizando, discutiendo, andando juntas. Entonces, al final, son vínculos que no son vínculos normales, no son los vínculos de una relación laboral, de venir a trabajar, un café de vez en cuando. Al final son vínculos que se enfortecen en la lucha y, voy a decir, en la desgracia, en la queja. Entonces son vínculos que yo creo que se están formando, pues, de gente que incluso ni tan siquiera se conocía. Y al final, un instituto, que hablo por mí, al final es un lugar de trabajo en que se encuentra gente que acaba de empezar a trabajar con 20 y pocos años y gente que está a punto de jubilarse. Gente que a lo mejor en situación normal ni tan siquiera serían amigas o no se pararían a hablar. Y aquí, en un contexto de lucha, pues se han creado vínculos bonitos que yo creo que es donde hay que empezar a construir el futuro.
4: Claro, porque yo miraba haciendo tiempo, ¿no? Uno de estos cuadros típicos de Salen vuestras cabezas y contaba 60, ¿no? 60 personas que dais clase aquí a diario, que rotáis.
3: Sí,
4: eso es en este un volumen, ¿no?
3: Claro, en este instituto somos 155 profesoras.
4: Sí. 155, sí.
3: Hay mañana y tarde, tenemos educación secundaria obligatoria, bachiller y formación profesional. Sí, sí. Claro, al final es un número importante. Claro, pensar que ha habido días concretos de la huelga en la cual 75, 80, 85 personas han decidido hacer huelga, son números importantes. En un instituto de Valencia capital, que normalmente son institutos menos politizados por el perfil de profesorado. Entonces, claro, eso es lo que hace realmente este espectacular, esta movilización.
4: Y pensándolo, ¿no? Decía, votaciones, llegan propuestas. La Generalitat de entrada utiliza un método sibilino, golfo, por no adjetivar más bestia, que es negociar a través de pantallas, ¿no? O sea, nada de... No veamos aquí qué hay detrás, quién lleva el rollo, lo que es una negociación, ¿no? Entablar en la relación la observación y ver también las debilidades, ¿no? O sea, este método es alucinante, ¿no?
3: Claro, este método se hizo a mitad de la huelga y se hizo... Bueno, es que ha habido... Han puesto muchas trabas a las negociaciones. Se empezó con negociaciones, sí, cara a cara, a puerta cerrada, que evidentemente con los sindicatos de la mesa, pero es que ha habido de todas, de pues entregar el documento a negociar 10 minutos después de empezar la reunión, porque llegaban tarde, y una de esas fue ya decir, bueno, este es la última propuesta y a partir de ahora negociáis con los directores generales a través de pantallas. Bueno, pues yo no he estado ahí, no, pero claro, entiendo que son cosas muy desagradables y que es que dan cuenta de lo que es esta consellería, de inhumana, de pérfida y de insufrible. Es que realmente se deberían de ir el año que viene.
4: Ojalá que consigamos entre todas que se vayan. ¿Sabéis qué? Pues si no os te lo cuento, ha habido mucha gente que ha mirado al País Valenciano. O sea, aunque en paralelo en Cataluña ha habido unas movilizaciones importantísimas que han superado hasta supuestos acuerdos diciendo no, por ahí no, pero ha estado Aragón, gente es ahora de Madrid. ¿Tenéis esta sensación?
3: A ver, yo a nivel personal me he desconectado mucho de la realidad. Al final han sido muchos días, que era mañana, tarde y también noche, porque era difícil dormir, la cabeza no llegaba a descansar. Y bueno, incluso ha acabado la huelga y mi cuerpo ha necesitado 4 o 5 días para volver a la calma, porque yo, pues mi cabeza ya estaba más o menos desconectada, pues había vuelto al trabajo, pero el cuerpo continuaba tenso. Entonces yo he intentado desconectar un poco de lo que pasaba de puertas para afuera porque no me daba más la cabeza. Pero claro, luego reflexionando un poco, ves que otros territorios están empezando a brotar, que ya tenían luchas detrás. El caso de Aragón, ya había una lucha previa hace unos meses. Gijón, yo creo que también.
4: Sí, Asturias.
3: Entonces, Asturias. Entonces ha habido como pequeños brotes y yo creo que este ha sido ya como el que, espero que no sea el último ni el más fuerte, pero sí que creo que ha sido como el que ha aglutinado esas pequeñas luchas que había habido en otros territorios, que a lo mejor con gobiernos más amables o menos fascistas, pues seguramente habían conseguido unas mejoras sustanciales, entonces no habían necesitado llegar a este extremo. Pero yo creo que este es, oye, chicas, que aunque lo tengamos todo en contra, un gobierno fascista detrás, tal, se puede plantar cara, y yo creo que eso sí que es como el salto cualitativo que ha hecho que Madrid, que a lo mejor no se atrevía, ya sí que estaban con Madrid menos lectivas, sí que estaban organizadas, pero ahora yo creo que han dado ya el salto, han dado el paso para empezar en septiembre una huelga indefinida. Cataluña, yo creo que también, que siempre nos marca un poco el paso muchas veces, pues también dijo, pues mira, no, vamos a continuar y vamos a escalar un poco, porque en el País Valencià lo están haciendo. Yo creo que sí que ha sido de esas pequeñas luchas que había en otros territorios, ahora ya ha dado fuerza a poder escalar y poder aumentar la fuerza.
4: Bueno, el programa es Nosotras las Personas, un minutillo para tus emociones. O sea, Toni Roca, ¿qué emociones? O sea, ha tenido... O sea, ¿qué? ¿Cómo bueno, está tus sentires?
3: Pues a día de hoy un poco vacío, en el sentido de, claro, ha sido un mes muy intenso. Por salud mental he decidido internamente, y hablando con la gente que tengo próxima, hacer una pequeña pausa mental. O sea, sigo trabajando, sigo haciendo cosas para el sindicato, pero sí que intentar desconectar sobre todo del teléfono. Era mucha comunicación, mucho grupo de WhatsApp, mucha idea. seguir trabajando ya, pero con un poco más de sentido, ya no con la vorágine del día a día, y para intentar coger fuerzas. Esa es mi situación actual. Durante este mes, pues ya te imaginarás un poco de todo. Esperanza, ilusión, decepción, rabia, impotencia, otra vez alegría. Claro, al final ver lo que se ha creado al nivel de estructura y organización es increíble. Eso da mucha alegría, da ilusión, da esperanza. Ver lo que tenemos enfrente, pues da impotencia, da rabia. Entonces, un poco, yo creo que todo el espectro de emociones.
4: Pues mil gracias, Tony.
3: A vosotras.
4: A Jul.

0: grupos, territorios y colectivos. Hoy estamos en Las Palmas, en Gran Canaria. Estamos hablando con Johnny, de Derecho al Techo. Johnny, gracias por venir, bienvenido.
1: Nada, nada, gracias a ustedes por contar con nosotras en esta ocasión, en nosotras las personas, y a ver si les contamos un poquito qué es lo que estamos haciendo, qué es lo que somos y demás.
0: Bueno, Combi, seguro que hay muchas personas que conocen el proyecto, pues ya ha aparecido en otras ocasiones, pero nos gustaría que, para aquellas que no lo conocen o para refrescar a quienes sí, nos cuentes un poquito en qué se basa Derecho al Techo y cómo, de dónde nace y qué es lo que hacéis.
1: Bueno, les cuento así un poco de manera resumida qué es lo que somos, cómo surgimos y demás. Derecho al Techo tiene que ver mucho con todos esos tipos de grupos, asociaciones, grupos vecinales que se están organizando hace muchos años con el tema de la crisis habitacional y sus múltiples esferas. Si tenemos que ver con esa gran cantidad de sindicatos de inquilinas que hay en todo el Estado español, o con esa gran cantidad de movimientos barriales que luchan contra la gentrificación, contra el olvido de los barrios. Y nosotras surgimos hace un año y 4 meses. Y claro, evidentemente estamos ancladas a ese recuerdo y a ese trabajo que están haciendo y que han hecho pues el Sindicato de Inquilinas de Gran Canaria, cuya labor aquí sigue presente, un montón de ejemplos y experiencias. Y bueno, entonces nosotras en Derecho al Techo surgió de la siguiente manera. Había un desalojo en Las Palmas, en la zona del puerto, Nicolás Estebanes, y había 8 familias vulnerables que estaban viviendo en un piso de la Sareb. Al conocer el hecho a través de una compañera abogada, decidimos que había que intentar paralizar el desahucio. Ese desahucio tenía muchas complicaciones porque era un edificio que podía ser desalojado por la fuerza, y en ese momento no había ningún colectivo funcionando. Entonces lo que fuimos haciendo a nivel personal, darnos toques a personas que nos conocíamos ya de otras movidas anteriores, 15M, el petróleo, el 20A, bueno, gente más vinculada, digamos, a la militancia, al activismo, y nos fuimos dando un toque para ver cómo podíamos coordinar para evitar el desalojo, tanto en la parte legal como en la parte de piquete. Y de esa experiencia, digamos, empezó a plantearse la pregunta si era necesario tener un colectivo de vivienda en Las Palmas, funcionando. El desalojo se paró, la verdad que estuvo bastante potente, vino gente, nos empezamos a movilizar, a volver a vernos personas que nos conocíamos, como había dicho antes, y nada, y básicamente con ese, entre comillas, arranque improvisado, pues empezó a surgir o a gestarse la idea de Derecho al Techo. Y también, además, justo esto fue a lo mejor en marzo, y en abril ya había una manifestación que se había convocado en el Estado español por parte de los sindicatos de inquilinas por el tema de, ¿no?, de el acceso a la vivienda digna y todo lo que estaba ocurriendo y que sigue ocurriendo, ¿no? Y también decidimos participar y nos enrolamos en apoyar esa manifestación, y además empezamos a coordinarnos con otros grupos y a traer el debate de la vivienda más en el entorno de Las Palmas, pero bueno, también empezamos a trabajar con otros colectivos de la isla. Y también, pues, para esa manifestación decidimos hacerla en Guanarteme y nos empezamos también a coordinar con colectivos como Guanarteme Se Mueve, el Foro por la Isleta. Y te digo, vamos, básicamente de ese arranque surgió, se consolidó el grupo, se consolidó un grupo, y poco a poco nos fuimos pues definiendo, organizando y planteando qué tipo de acciones o qué tipo de cosas podríamos ir haciendo.
0: Y Johnny, a día de hoy, ¿en qué tareas concretas estáis trabajando? ¿Qué estáis pensando y tramando por ahí?
1: Bueno, una vez explicado así el origen, la génesis y tal, lo que estamos haciendo actualmente, bueno, hemos desarrollado pues una estructura como cualquier colectivo para poder coordinarnos, ¿no? Tenemos una serie de espacios de trabajo.

0: otros espacios que tienen que ver con espacios de cuidados, espacios de la asamblea ordinaria y la gente que coordina una asamblea abierta para que la gente pueda participar en Derecho al Techo, ¿no? Hacemos siempre una asamblea abierta al mes. Eso también, la idea de eso es básicamente que este tipo de herramientas están pensadas para que participe la gente afectada y bueno, pues se van haciendo por toda la isla y también se mezcla con la parte de jurídica, ¿no? La asesoría jurídica es un espacio de donde tú puedes acercar tus preguntas, tus dudas, tus contratos gratuitamente. Y tenemos un teléfono que también se puede hacer la primera consulta se puede hacer vía telefónica, es como un teléfono, pues sí, jurídico. Y es el espacio donde también vamos viendo cuáles son los problemas que están afectando a la gente, ¿no? En el espacio de jurídica nos llegan pues todo tipo de abusos, contratos fraudulentos, personas que tienen desalojos, personas que no saben muy bien si lo que les están diciendo el que le alquila la casa es correcto, personas que están en situación de extrema vulnerabilidad. Y desde ahí se empiezan a activar qué cosas y qué apoyos mutuos podemos hacer con estas personas. La labor también de la parte de jurídica es intentar coordinar reuniones con estas personas afectadas para asesorarlas presencialmente o incluso acompañarlas a la tramitación de todo el papeleo que tengan que hacer, ya sea a través de pedir justicia gratuita, solicitar algún tipo de apoyo por parte de servicios sociales y también desde ahí derivar al resto de compañeras y compañeros del grupo, qué cosas podemos colaborar. Pues en algunos de los peores casos tenemos que colaborar coordinando un grupo para buscar una vivienda de emergencia. En otros casos es pues tomar un cafelito, acompañar a la familia, estar ahí para ver qué estrategias se nos van ocurriendo y también darle pues un espacio de que se enreden con otros colectivos de su zona, porque a veces nosotros en la zona suroeste de la isla no tenemos tanta fuerza, pero sí tenemos personas y colectivos que tienen mucha fuerza, como puede ser Recreándonos de Ingenio. Y bueno, y básicamente también después tenemos un espacio de coordinación con el resto de colectivos que están trabajando lo mismo a nivel del Estado español. Participamos en los espacios de coordinación de la Confederación de Sindicatos de Inquilinas y también tenemos un espacio de coordinación que está empezando a funcionar a nivel archipelágico.
1: Bueno, esta es una pregunta complicada, ¿no? Entonces también tómatela como de este modo, como que es algo muy abierto, pero sí que nos gusta preguntaros cómo veis el proyecto de aquí a un tiempo, a más a largo plazo. ¿Se va a seguir manteniendo? ¿Creéis que hay algunos cambios que queráis hacer? Bueno, es lo que te he dicho, con toda esta amplitud que puede traer esta pregunta, pues nos gustaría escucharte qué tienes para contarnos.
0: Yo creo que el futuro, por decirlo así, ya ha llegado. El futuro está marcado por una cuestión de análisis y de cuestiones concretas, ¿no? Vemos cómo la crisis habitacional se acelera. No se han tomado medidas ninguna, prácticamente. Lo que hay son pequeños parches o disimulos por parte de los diferentes partidos y sus diferentes dimensiones, ¿no? Nacional, regional y ayuntamientos. Entonces hay un futuro que hay que, creo que, hacer un trabajo. Si ya desde el principio lo tenemos claro, estar a pie de calle, estar en la base, pues seguir trabajando esa idea, ¿no? Es fundamental entonces para nosotras descentralizar la lucha, que no esté en Las Palmas, aunque originalmente conté que esto es un colectivo que surgió en la capital. Ya empezamos a tener nodos en otros espacios de la isla, como es el caso de Telde. Y creo que también va siendo necesario, por la situación que se vive en vecindario, tener un espacio de gente organizada en esa zona. Entonces, a futuro, en relación a cómo se está dando la crisis, que ya no solo afecta a Las Palmas, la gentrificación y todas las demás pescas, es necesario empezar a articular una red de apoyo por toda la isla. También a futuro, yo creo que va a ser necesario acciones más contundentes, que habría que ver y definir, que permitan que, digamos, a través de la acción directa, conseguir logros. A futuro, creo que también podríamos estar viendo pues no sé, sé que se consolide una idea de movimiento vecinal, barrial, de clase trabajadora, diferente en relación a lo que hay ahora. No tenemos en todas las partes de la isla movimientos barriales fuertes porque se han debilitado, la estructura ha cambiado, pero sí que hay

0: muchas personas, digamos, dispersas, que quieren y desean que sus barrios estén vivos. Entonces, creo que hay que, inspirándonos mucho en la idea del sindicalismo de vivienda, pero también inspirándonos mucho en los movimientos vecinales, salir a buscar a personas que están con esas ganas, y en ese encuentro hay que trabajar la parte que venimos haciendo ya, que es una labor de coordinación de asambleas, de espacios de base, y también a lo mejor mezclarnos nosotras con esas propuestas que tengan esos movimientos vecinales, ¿no? Que puedan ser simplemente, bueno, simplemente ver qué está pasando en los barrios y qué falta, ¿no? Zonas verdes, tipo de modelo de urbanismo. Eso a corto plazo creo que también es algo que habría que hacer, ¿no? Repensar un poco el movimiento vecinal sin caer en romantizaciones del pasado, pero sí teniendo en cuenta que contra todo lo que está viniendo, este tipo de capitalismo acelerado, pues sería fundamental tejer redes. Y a futuro deseamos, queremos todas, que algunas de las cuestiones que estamos pidiendo se consoliden, ¿no? Contratos indefinidos, que desocupa no exista, que la Sareb sea absorbida y esas viviendas formen parte de un modelo de vivienda que todo el mundo pueda acceder a un precio potente. Y a corto plazo futuro, yo creo que veremos, ojalá, veremos una huelga general que esté enraizada entre vivienda y empleo, ¿no? Por decirlo de alguna forma, ante la carestía de la vida, nos organizamos para una huelga general. Esto es algo que ya se está hablando y yo creo que hay que intentar hacerlo porque es necesario. Y además, autocentradas en Canarias, tendríamos que meter también el tema del territorio. Entonces, yo creo que en Canarias sería muy bueno que esto se diera de la mano de toda la gente que lleva luchando por un territorio más justo, sostenible y soberano. Y entonces, en Canarias habría que aspirar a eso, ¿no? La lucha por el territorio, el empleo digno y la vivienda para todos.
1: Bueno, pues muchas gracias por contarnos todo esto, por actualizarnos y bueno, antes de despedir, sí que te voy a pedir que nos cuentes cómo puede contactaros la gente que os está escuchando para hacer, para enredar, para sumar, para apoyar, para dar feedback. Y eso, y después, pues nada, mandarte un abrazo muy grande para ti, para toda la gente que estáis ahí en Derecho al Techo, y muchas gracias por este ratito que has dedicado a nosotras las personas.
0: Nada, gracias a ustedes por escucharnos, gracias Noé, gracias al programa. Vale, para contactar voy a facilitar lo que sería pues el Instagram de Derecho al Techo. Tenemos también un teléfono al que nos pueden contactar, sobre todo para dudas o si quieren participar en alguna de las asambleas o no tienen Instagram y quieren enterarse un poco de cuál es la forma de participar, porque también tenemos una comunidad de WhatsApp. Bueno, el teléfono sería el 641 340683. 641 340683. Y nada, nuevamente agradecerles y nada, que nos vemos en las calles y un abrazo desde la isla de Gran Canaria.
2: La renta.

0: A todas. Hoy en la sección de feminismos vamos a volver a hablar de otra de las mujeres que se escapó durante el franquismo, después de la guerra, de la presa de Escorch de Barcelona. Y bueno, ya hace unos días hablamos de Clara Puello, que se escapó, pudo salir. Y ahora vamos a hablar de otra de las activistas que consiguió escapar. Hablo de Adelaida Abarca Izquierdo, que tengo fecha de nacimiento, pero no de defunción, aunque nació en 1923. En todo caso, ahora tendría 103 años. Ojalá esté viva todavía. Ella era de Madrid y, bueno, es conocida con el sobrenombre de Deli y fue activista en las Juventudes Socialistas Unificadas y, de hecho, compañera del grupo de las 13 Rosas. Y ahora os cuento, porque estuvo en varias cárceles y, bueno, ya sabéis que, como os he dicho, consiguió escapar de una de ellas. Con 14 años, es decir, en el 37, era ya miembro de las Juventudes Socialistas Unificadas de Madrid. Acaba la guerra y Matilde Landa, dirigente del Socorro Rojo, fue designada responsable de mantener viva la organización, el Partido Comunista. Porque intentaron como reagruparse creando una red clandestina. El caso es que al final fueron descubiertos y detenidos gracias a la confesión bajo tortura de uno de sus miembros, ¿no? Entonces, Adelaida, con 16 años, arrestada en 1939 en su domicilio en Madrid. Se la traslada primero a la comisaría de la Caña y Núñez de Balboa, donde sufrió torturas, y luego fue a la cárcel de mujeres de Ventas, que es donde coincidió en la sala de menores con algunas compañeras del grupo de las 13 Rosas, que ya sabéis que fueron fusiladas el 5 de agosto después de un consejo de guerra urgente y sumarísimo. Ella fue juzgada el 4 de agosto, condenada a 20 años de prisión. En el 40 fue trasladada a la presa de Girona, después fue trasladada a la presa de las Oblatas de Tarragona y luego al Escorch de Barcelona, que es de donde se consiguió la fuga. ¿Y cómo es que consiguió la fuga? Bueno, ella era presa política y por tanto tenía alguna faena diferente. Ella estaba junto con Ángela Ramis en la prisión y sobre Ángela Ramis pesaba una condena a muerte. Ángela tenía un cargo en comunicaciones y paquetes y Adelaida, o sea, Deli, estaba como mecanógrafa en la oficina, donde podía traspapelar, alterar o destruir documentos en beneficio de sus compañeras. Entonces, bueno, pues el PSUC desde fuera hizo de enlace con Deli a través de Tomasa Cuevas, y entonces lo que hizo Deli fue preparó una hoja de salida sellada a nombre de dos mujeres encarceladas por prostitución. Y la noche del 14 de marzo del 46, es decir, estuvo 6 años en prisión, salió por la puerta de la cárcel en compañía de Ángela Ramis, que ya sabéis que, bueno, pues eso, que tenía una petición de condena de muerte. Atravesaron la frontera por los pasos de montaña de los Pirineos, que en aquella época, durante la segunda, si no lo sabéis, durante la Segunda Guerra Mundial y durante la guerra y durante... Y, o sea, durante la Guerra Civil, durante la Segunda Guerra Mundial y durante muchos años era el paso de refugiados en los dos sentidos, ¿no? Dependiendo de dónde estuviera el conflicto. Pudieron llegar a Francia, contactaron con el partido, con el PSUC de Francia, en el exilio en Francia y se instaló en Toulouse y más tarde en París. Y bueno, no he encontrado nada más de Adelaida Abarca Izquierdo. Espero que, bueno, igual está todavía viva, no hay fecha de defunción. Y con ella os dejo hasta otro ratito. Ajul.
1: Terminamos aquí esta semana nuestro programa Nosotras las Personas. 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Cool.

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0: ¿Qué pasa?
1: ¿Qué pasa?
0: Un día después de ayer.
1: Un día después de ayer.
0: Se me hace raro, ¿eh? A veces, sí, como sí. Grabar ayer y grabar hoy, aunque la gente lo escuche con una semana de espacio.
1: Claro, hoy es día 4 de junio y esto saldrá el día pues 11 o así, imagino, ¿no?
0: Sí, jueves.
1: Nada.
0: Ya lo dijimos.
1: El fin de semana ya se relató ayer.
0: Eso es.
1: Bueno, yo tenía más cosas que comentar, claro, porque fuimos a cantidad de bolos.
0: Yo también.
1: No fue un programa solo el fin de...
0: No, y de hecho, fue como, bueno, vamos a ponernos a rajar porque con Sara iba a dar para algo que dio y no habíamos dicho nada todavía a la media hora. O sea, hoy que viene, que está bien,
1: sí.
0: No ha sido cero turra el programa, pero o sea, llevamos 35 minutos y no habíamos dicho nada todavía.
1: Sí.
0: Entonces, podemos seguir. Bueno, ayer por la mañana hubo dos noticias, una buena y una mala.
1: ¿Cuál fue la buena?
0: Ah, no sé, que el público decida. Una fue que detuvieron a 28 personas por hacer frente a la basura de Vito Quiles en Iruña.
1: Entre ellas menores,
0: y,
1: Castelles.
0: Eso es. Y entraron incluso a clases.
1: Sí, sí.
0: Entraron a clases en un instituto en Capuchaus. También te digo, ese ya va a ser el Heroia.
1: Bueno,
0: el instituto de aquí en adelante. Por desgracia. Pero
1: capital social, vamos, pa todo el curso.
0: Además están de Selec y creo que pues también como que debieron querer impedir a alguno que hiciese el examen tal. Y la otra es que una furgoneta se chocó con un camión y se mataron 5 forales.
1: Ya he visto.
0: De la unidad antidisturbios.
1: Ya he visto también algún mensaje de sentitzen dugu.
0: De condolencia, ¿no?
1: Sí, condolencia, eso no me estaba saliendo. Sí, ya he visto.
0: Ya sabes, la nueva izquierda, tío.
1: Ay.
0: Real de... ¿Cómo es? Convivencia, no es que... Bueno, si más, cada uno que decida cuál es la buena y cuál es la mala. Pero es que como que iban de prácticas y así. Entonces, pues eso respecto a ayer. Respecto al resto de bolos, ya comentamos un poco lo de Maleones, no sé qué, lo de Pedro Pastor.
1: Yo fui a ver a Zach Bryan.
0: Es verdad.
1: Que hablé con Javi.
0: Hablando de antidisturbios.
1: Bueno, primero destacar el titular de Noticias Gipuzkoa, que cómo era, tú lo viste.
0: Increíble.
1: Zach Bryan. Un músico de country americano, crítico con el ICE, pero tibio con Trump, tocará hoy en Donosti. El titular de la noticia.
0: Bueno, están aquí los Ateri, por si quieren comentar cualquier cosa.
2: Ey, gang.
1: Sí, justo que hablé con Javi el lunes.
3: No. Vi el precio de las entradas y...
1: solo
3: como que me he hecho para atrás.
1: Nos pagamos mucho dinero.
0: ¿Cuántos machacantes?
1: 100. Pero solo quedaban las de 160 cuando miro él y... Flipas, un ambiente... No sé cuántos performers de Persona Country había, pero había muchísimos guiris, tío. Moviendo americanos, pero y irlandeses y ingleses y así. Pero una barbaridad, era como todo el mundo, vamos.
3: Sí, yo me crucé en Donosti con muchos.
1: Pero con el sobre el cowboy.
3: Sí, eso iba a decir, disfrazaos total,
1: sí,
3: chaval.
1: Sí, sí, bye, sí. Bye.
0: Rollo el padre de Miley Cyrus.
1: Ese, exactamente.
0: ¿Cómo es Billy Ray?
1: Eso es.
2: Bye. El único día que en Donosti no había mucho francés, entonces, ¿no?
1: Sí, había americanos, casi que es peor.
0: O sea, yo solo sabía de ese... Ese es el que se casó en Donosti, ¿no?
3: Ahí.
0: Es que...
3: ahí, en lo viejo.
1: Que su novia vivía ahí.
2: Ese es el nuevo Bruce.
1: Está por ahí, sí. Es un poco, le sigue mucho, no la ha padrinado, pero fue a verle en la naveta y así.
2: Sí.
3: Qué petao, ¿no?
1: Sí, pero la cosa es que era en Iyumbe. Y hay dos salidas de emergencia. Una tiene escaleras y la otra es pues, el mítico túnel de los toros. Entonces, para foro que es de pista, se estaba que flipas de bien. Mm. Estábamos medio atrás, pero claro, o sea que es como... Es un pabellón, pero no es muy grande. Y se veía perfe, como sin gente al lado y así.
2: Claro,
1: sí,
2: claro.
1: Sí. Estaba todo el mundo hecho para adelante y...
0: ¿Os dieron cascos para ver el bolo?
3: Ya. Soñó matado, ¿no?
1: Pues ahorré con oso aiski. Baina, a ver a onda, tío. Y se buscan músicos para... Tenía seis vientos, dos chelos y dos violines, luego un guitarra que llevaba una camisa de terror, por cierto. Otro guitarra que tocaba también el teclado, creo. Un pavo que tocaba el banjo, batería, bajo... Y otro guitarra, creo. No sé, sí, algo así, una burrada de peña.
3: Es que tipo de América te anda, o sea, gigante en todo.
1: Vale.
4: Será de los más artistas más escuchados, está aquí top.
1: Hizo el bolo con The Tick, o sea, el bolo de pago más con más aforo de la historia de Estados Unidos.
0: Pues ¿qué hizo?
1: Sí, sí.
0: Bueno, yo no sabía que era tan grande.
1: Ah, la cosa es que es un tío como normal. ¿Sabes? Cero, no va a ninguna gala, no va a los Grammy, no va a la Met Gala, no va a nada de eso, ¿sabes?
3: A San Fermín, ¿eh?
1: A San Fermín. Sí, y rollo, un videoclip suyo, bueno, no sé si es videoclip, pero lo puso en la pantalla, es él emborrachándose con sus colegas. Y tiene no sé si no sé cuántos millones de seguidores y el tío subía stories de en el alza, su colega ahí como, ¿sabes? Todo jodido, es como...
0: Pureza.
1: Sí.
5: Sí, natural.
1: Y tío, eso se veía como en los músicos, como tenía muy buen rollo, parecía como mítico que ves que sonríen y tal, pero no tenían no tenían vestuario. Entonces era gracioso ver a uno con un mono como mega feo, tipo... mítico como si fuera del Desigual o algo así, otro con un sombrero de cowboy y la camilla de terror, los de los vientos igual sí que iban un poco de acuerdo, pero como si ellos hubieran puesto de acuerdo. Estaba como guay, rollo que... O sea, pega con el artista, ¿sabes?
4: Campechano.
1: Eso digamos. Es, eso es. Y eso un poco.
0: Bueno, para valer 100 talegos está bien. Sí. ¿Sabes? El otro día... las entradas de Silvio Rodríguez, 160. El artista del pueblo, la madre que me parió.
1: Yeah. Yo no iré, sí.
5: Nosotros el otro día estuvimos en un concierto de 10 pavos, muy guapo, en Donosti.
1: ¿Cuál?
5: Que estuvimos viendo a Speedway.
0: El martes.
5: Feels Like Heaven y Cold Noise. Un martes loco.
0: Vale. Lo teníamos apuntado, pero Dime. Tuvimos que currar. Pero muy guapo.
1: Sí.
0: Los vídeos tenían buena pinta, ¿eh?
4: Oso hondo, tío, sí, la verdad.
5: Chukun. Grupos sólidos. A mí Feels Like Heaven personalmente me fliparon y no los conocía mucho, ¿eh? Los empecé a escuchar una semana antes del concierto y tienen un último disco que está muy guapo.
0: ¿Dónde son?
5: Ellos son 5 tíos.
0: ¿De dónde?
5: Ah, ¿de dónde? Son suecos, de Estocolmo.
0: Ah, vale.
5: Las dos bandas.
0: Sí, o sea, que venían con Speedway, vamos.
5: Ah, eso es, venían juntos y luego abriendo los locales de Añorga, Cold Noise. También así, hardcore metal, bastante guay, machacón. Me moló mucho.
0: Guapo,
5: moló mucho el frontman también. Sí, todos, pero sí, me moló mucho, mucha actitud.
1: Fuimos aquí en Alavedi la última vez.
0: Sí.
1: No sé cuándo fue, el año pasado, pero estuvo guay.
5: Muy guay.
0: Martes locos, tío. Ponemos un tema y empezamos.
1: Bye. ¿Quién le mete? Habéis tenido dos cada uno, ¿no?
3: Sí. Va ahí, está aquí. Va Ni Adides. Pon la de Bane, por ejemplo.
1: La de Bane, Calling for Hours. No sé si ha sonado Bane alguna vez en este programa, ¿verdad?
4: Pues a mí me mola mucho esta canción. Batesbe, tío, no sé, como tiene diferentes fases, diferentes modos de cantar, modúan, hasta aquí. Me parece bastante un viaje, tío. A ver, Stisha, me mola mucho.
1: Sí, sí,

0: Era la de Codorange esa, ¿no?
1: Sí, vale, señor.
2: No, de Van Meijers. Me estoy mirando, que me he confundido. He dicho, Larissa es tú para estos, pero no, esa era la de Wolf Down. ¿Y cómo era el otro grupo que tenía? El de después.
0: Venom Prison.
2: Venom Prison. Eso es. Por cierto, ayer estuvimos comentándolo el público Malevolence. Pues había un campeón con la camisa de Wolf Down que dije, tenemos un ganador. Bane. Que bueno, estaba comentando esta peña que vamos, que han envejecido que flipas. Cuando nos vimos en Manchester, a mí me dio la sensación de que el pavo estaba ya
0: inspirado
2: para arrastre. Bueno, o sea, de hecho nos fuimos. O sea, de esto decir, buah, tío. O sea, ya fue.
1: Ya
2: fue. Está como muy mal, pero como hinchado ahí a malas. Es decir, estás muy mayor, tío.
0: Sí, yo nunca he sido fan. Como es mítica banda que todo el mundo le flipaba y no sé qué, pero nunca me ha calado ni nada, así que tampoco.
1: ¿Ya había algún disco cuando sacaron así uno de los primeros? Que bueno, que tenía temitas. Y luego el último, este. No sé si fue el último suyo, ¿no?
0: La vuelta o algo así.
1: Esto,
0: ¿no?
1: Fue como a la vuelta.
0: Sí.
1: Y el sonido que le sacaron al disco, el sonido suena increíble. Pero, y tienen temas también. Vale, pero sí que es verdad que yo, de verles en el Dava hace, pues no sé.
2: Hostia, el mítico vuelo en el Dava.
1: Mítico en el Dava, que tocaron con Backtrack y tal.
2: No me acordaba.
1: Y no sé cuánto habrá pasado, 10 años, como mucho. Sí, es que no lo sé.
3: Creo que esa gira pillamos en Barcelona, yo y Oyer, y fue golazo. Fue golazo, sí. En la Roxanne, que había poca peña y así. Me quedé asustado con, o sea, un directazo guapo.
1: Sí, no, directazo, sonido, toca muy guay, pero sí que es verdad eso, el paso del tiempo, no sé. Ah, no nos ayuda a nadie, ¿no? Pero sí que sí que son referentes, ¿no?
0: Sí,
1: básicamente,
0: sí, sí,
1: para mucha peña y la banda sonora de muchos también, yo creo, estos.
0: ¿Cómo es la quinta de Half Hard y eso, no? Pues,
1: ¿eh?
0: Que es como de la quinta de Half Hard.
1: Sí, yo creo que son antes también. Igual los Half Hard primeros, incluso en esta canción que se ha pinchado, canta el cantante de Half Hard. Está, yo creo que el de Rotting Out. Está también el de Verse, que también es otra banda streaky muy guapa, que a mí me mola mucho, mucho, mucho. Y es un tema que decía antes, justo decías tú antes, que lo tiene todo, básicamente.
2: Ya no sé si es la quinta, pero, o sea, como Bane y Half Heart para mí siempre ha sido lo mismo.
0: O sea, como... Yo le he dado duro a Half Heart.
2: O sea, no quiero decir, no he escuchado ninguna de las dos, pero la misma escena, el mismo sonido.
0: Sí,
2: ¿sabes?
0: Sí, a mí igual lo relaciono también un poco por ahí. Si no
1: sé. Sí, sí, son de la misma escena, eso sí, sí.
0: Que es Boston era, ¿no?
2: Massachusetts.
0: Half Heart, sí.
2: Pues nada, y el lunes estuvimos viendo a Terry en Vergara.
0: A Terry.
1: Oh, hostia.
2: ¿Qué dicen?
0: La banda de moda. Ha venido a la bola loca. ¿Cómo estáis? ¿Qué tal?
1: Os hondo.
0: Habéis sacado el primer EP hace escasos días.
1: Escasos.
2: Aquí está, mira, no sé si se ve.
3: Está recién salido.
1: Ey,
4: Boxito, plastiquito.
1: Es una esencia celofán, ¿eh?
4: Unboxing, tal.
1: Pues muy contentos, tío. Muy contentos.
2: A ver, se ve rey.
1: Qué asco, tío.
3: Era un diseñazo, por cierto.
1: Sí, es bastante increíble cómo ha quedado el diseño y cómo ha quedado todo, la verdad. Estamos en una nube, os oposigaos.
2: A Terry, Javier Guino, Paul Casal, Asel Errasti, Ibai Aguirre Urreta, eta oiera, regi gara, graba, ketanaz, ketatamaztiriz, asioa, Asel Errasti, argazkiak eta diseñoa, Jorge González. El do it yourself, podemos decir, ¿no?
0: Literalmente, ¿no?
1: Total.
0: ¿Cómo ha sido eso?
2: 6 temillas. ¿Qué dicen los Ateri? ¿De dónde sale esto? Es como la pregunta que nunca hay que hacer y así, pero ¿de dónde viene?
0: Sí, yo, como te mandaba antes, ¿no? el testillo, así como rollo, me interesa saber cómo, o sea, se crea la movida esta.
2: Claro, ¿sabes? Claro, claro.
0: Es una banda nueva también, como viene por eso, pero lo he pensado, rollo, mítica pregunta, pero que quiero saber de dónde viene.
2: O sea, porque no les hemos preguntado y yo sé que el Paul andaba con la perrita de tener una banda nueva hace años, así que has tonteado con diferente gente, bla, bla, bla, bla. Y de repente viene con Peñita de Woodstrings y con otros dos fulanos, pues que andaban dando vueltas por ahí.
0: Eres tú el arquitecto de este proyecto.
1: Bueno, en parte, a ver, la idea sí que, a ver, siempre querer hacer algo nuevo, si lo tienes en mente, ¿no? Pero tiene que ser con la gente correcta a veces, ¿no? No siempre es así. Entonces, ya después de un tiempo dices, pues ve gente con la que estás cómodo y tal, y hemos hecho un equipazo increíble.
0: A ver, ¿cómo es? Drop se acaba hace un momento de tiempo.
1: Sí, hace unos 10 años casi, ya creo.
0: ¿Y Wood Strings?
1: Y Wood se acabó pues hace unos 2 o 3 también.
0: Hicimos
1: Hicimos un último concierto, sí, eso es.
0: Y de Wood Strings estáis Oyer, Asel y tú.
1: Eso es, los tres.
0: Vale, ahí, vale.
1: Moría.
0: Javi no ha tocado en ninguna banda antes.
5: Nope.
0: ¿Y yeah. Ibai?
3: Y yo venía del punco y arrasatearra.
1: Let's go.
3: Vaya, a ver, yo había tocado en Erne, antes intérprete desconocido, en adolescencia alguna otra banda de crackers que nadie conoce.
1: Esos crackers, sí, sí, sí.
0: Estoy acordando que el otro día estuve con Tarrán y me dijo que una persona ilustre de Arrasate...
3: Cabrón de Tarrán me llama ilustre.
0: No, no, pero me dijo, sí, como... refiriéndose a alguien de Arrasate que le dijo, rollo, cuando salió está ahí, sí, rollo, Berry Charrac, como mítico de Mondra, ¿sabes? Que siempre ha habido la escena hoy y
3: ya, pues, yo, a ver, sí que había hecho siempre más punk rock, punk hoy, vaya, bueno, me había molado siempre pues, tirar otros estilos, igual con Drop, Paul, descubrí igual más tema hardcore, tema más duro, incluso un poco de metal, tal, siempre teníamos contacto, o sea...
1: Siempre, siempre hemos ido de casa.
3: De tal, nos llevamos de puta madre. Ya un día de repente me llama el artista este y me dice, tú, vente al local, que va, sin más, vamos a hablar un rato, tal, y pues ahí aparecí.
0: Reunión.
3: Y claro, eso es, era una encerrona de las buenas.
0: Qué guay.
3: Estaban ya Asiel...
2: No, de las buenas.
3: Sí, sí.
1: De las buenas, buenas.
3: Y Asiel, Oji, todos allí, los conocía también de antes, de repente, ostras, pues, ¿qué queréis contar o tal? Y me contó eso, pues me propuso un poco formar lo que era el embrión de todo esto.
1: Eso es,
3: me dijo, a ver, nos molan estas bandas, nos mola este rollo, creo que a ti también, totalmente, yo también estaba pues, con algo de ganas de hacer algo nuevo, de tirar por otros lares, nada, pues me propusieron un poco estar tocando allí, tocamos un poco un par de temas, salieron bastante rodados, la verdad.
1: Fue perfect match de estos.
0: Perfect match.
1: Sí, sí, un perfect match, claro.
0: ¿Eso cuándo?
1: Pues, ¿cuánto habrá pasado de eso?
3: Creo que igual 3 años, 2 años, sea
1: puede
3: así,
1: ser, sí, 2 años.
0: Sí, para ti.
1: Sí, esto se ha estado cociendo y se han estado cociendo.
3: Fue algo como, va, es que yo creo que igual tampoco nadie en la banda tampoco quería presionarnos ni poner como tiempos de, what, vamos a hacer esto, vamos a crear, fue como simplemente, va, vamos a quedar y echamos unos riffs aquí, a ver qué pasa. Creo que eso también un poco pues refleja luego también lo que ha venido siendo los temas, porque al final igual de uno al otro cambiaba mogollón, porque igual, yo no sé.
1: Sí, los inicios, un poco el batiburrillo, el popurrí, de que estás escuchando diferente música y tal y cual, y pues te salen diferentes cosas, y luego es un cúmulo, pues yo creo que de riffs que vas sacando y estructuras que vas haciendo en casa y así en tu cabeza, y luego lo pones en común con gente y lo guapo del crear, ¿no? La música y terminar los temas, ¿no? Y sí que a nivel de eso cuajamos súper bien. Oyer, por ejemplo, Oyer, Asel y yo nos conocíamos y teníamos la mano cogida desde hace muchos años,
0: claro, con Woods,
1: toda la vida tocando juntos, sí, sí. Y en familia, entonces pues lo teníamos muy claro, o sea, no es que anduviésemos pensando en diferentes personas ni para nada más, nadie, o sea, Ibai era Ibai, la única opción que pensamos, no en plan, vamos a preguntar a este, no, era Ibai, en este caso, y con Egui no pasó lo mismo, pero nos dimos cuenta que el grupo llegó a un punto en el que necesitaba un frontman, un cantante.
3: Bueno, eso en realidad lo viste solo tú. Porque era como, ya había, yo qué sé, igual 4 temas hechos, medianamente encaminados, sí, sí, y de repente... Sí. O sea, ya tenía líneas de voz, tipo los coros en su cabeza, Paul siendo Paul. O sea, su cabeza va 5.000 por hora, todo ya maqueado. Y de repente un día viene y dice, ¡buah, esto necesita cantante! Y nos quedamos así. Así él le miraba porque así
2: lo llevaba, que no vas a ser tú.
3: Y en plan, hostia. Total, que otra encerrona de esas.
1: Sí, otra encerrona
3: que
1: más.
3: Que le hizo aquí a Almenda. Y vale, así fue.
5: Pues Meri y Atisosta en un baten. Y tú, ¿qué tal de Berriba Garichen? Lo otro. Me he acordado de ti. Está aquí Gustavo Cogachún, Astia Besten, lo otro. Y yo, a ver, ¿cómo va a cantar yo si estás tú, loco?
0: ¿Cómo ha sido eso?
5: En plan, va a eso en guiñan.
0: Vale. Sí, no es un rollo. Sabes, te nicaste, literalmente, ¿no?
5: Ah, vale, no sé, ya, en el lo camino, que, improbable. O sea,
1: en eso de coger el rol de frontman, eso o eres un... Yo lo tengo cada vez más claro. O eres un natural o no lo eres.
0: Eso se tiene, no sé.
2: Y se ve.
1: Y punto. Y ahí lo voy a dejar. Y a que no le guste, que no diga nada. Baña de guiño. Guino, pues al final, de pensar en alguien que pudiese coger el micro y dar la cara y ser un buen frontman, yo sabía que Guino era... Que lo tenía, pues a veces pasa. El duende que dicen los flamencos, pues eso, básicamente.
2: El que tiene Dauca, dijimos una vez en este programa.
1: ¿Cómo el Dauca?
3: Bueno, está aquí. Pues me vino con esa, está ni bueno. Como si bastante animado para todo, vamos, probamos. Y si va bien, ni que es nicho un salto en bestia, ¿ves? Tú.
0: Claro.
3: Y yo, no sé quiénes son, tal. Y si me caen bien y cuaja, tal, pues aurrera. Le hemos ayudado a Tuquillín Junior. Todo fue bastante guay, pues cambiamos todas las canciones casi.
1: Sí, se cambió todo, todo tenía otra perspectiva, pero luego nos dimos cuenta en el momento uno de que sí, que tenía sentido. O sea, que lo pedí y que tenía sentido. Bye.
2: Pues venga, otro tema.
1: Bueno, yo antes de que se me olvide el título de la canción, otra vez, Highs and Lows de Citizen, que es una banda que la verdad que es... Y ahora mismo, claro, es una super banda, ¿no? Pero pues que yo creo que algunos del grupo, y yo llevo escuchándola mucho tiempo, desde pues, incluso el CD de Youth, para mí es uno de los mejores CDs que se han hecho nunca.
0: ¿Desde chiquitito?
1: Sí, no sé si de chiquitito, pero unos años atrás, sí, y el CD de Youth, pero comido y recomido, porque como disco es increíble. Y esta última canción mola mucho, a mí me la enseñó Anechu en casa, la Churri, y dije, hostia, qué guay, han sacado música, y la verdad que es una guay. Así que un homenaje a Citizen y a lo nuevo que tienen estos.
3: Gorbe estaba tatarada,
1: La Orida, justo.
0: Highs and Lows.

0: Ayer estuvimos hablando de bandas a las que volvemos.
1: Es buen tema a veces. También, rollo
2: muy guapo.
1: Sí, como, no, buen tema de conversaciones, ah, de bandas a las que vuelves. Que yo podría decir Citizen, no es el caso.
0: ¿Cómo? Y salió Citizen también, porque vaya puto grupazo. Y de hecho, estamos hablando del cantante Matt Kerekes. Me parece un nombre maravilloso.
2: Total.
0: Kerekes.
1: Que es, o sea, griego, ¿no? ¿Qué es eso?
0: No sé, tío, pero el apellido me parece la hostia.
2: Con K, ¿eh? Kerekes.
0: Y el pavo, pues no sé. Me acuerdo que estuvimos comentando que hubo rumores como que si era militar o no sé qué.
1: Su novia era enfermera militar.
0: Sí, algo así. Porque el pavo, de repente, una inflada.
2: Sí, está mazadísimo.
1: Un jiu-jitsu.
0: Tú, sí. Pero sí, sí, pasó de ser un sad boy a vamos, bueno, que puedes seguir siéndolo. Pero
1: mazao.
0: Pero enorme, enorme, chaval.
1: Sí, sí.
0: Y no sabía que iban a sacar cosas nuevas. Sí que es cierto que no le aticé tanto al último. O sea, el penúltimo mogollón.
1: Yo me acuerdo del de Calling the Dogs, que en la gira de Víbora de Verano a la que viniste, el tema que no sé cuál es, que esto es todo el rato sonaban a furgo, el If You're Lonely.
2: Ah, sí, que es muy happy, claro.
1: Sí, sí.
2: If You're Lonely.
1: Ese. Todo el rato en la furgo. Pero yo tampoco le dice mucho, tío, la full mogollón y el de Suplice.
0: Vamos, eso es.
1: Por el culo ese.
0: Yo por títulos ni idea, menos mal que te estoy viendo las portadas.
1: No, no,
0: para mí son,
1: claro,
0: para mí son el azul, el rojo, el rojo, sí, y el de las flores.
1: Como todas las bandas.
2: Así, pues estábamos comentando que era posible que ese Basement también ha sacado música nueva, ¿no? Y tal.
1: A mí me encanta, estoy...
2: Sí, estás enganchado. Sí, estaba pues entre los dos, ¿no? Y esto sí que me parece como más arriesgado como grupo. Y lo hicieron también con el CD rojo también, que ahí metieron cositas diferentes, con el azul también. O sea, es un grupo que se la juega, que componen temas guapos, tío.
1: Y se la pela, rollo, como que siempre se les como achaca el youth, como se les...
2: Sí, como que
1: ahí
2: no van a estar a la altura nunca, pero...
1: No, pero rollo que se les encasilla en el emo, pero luego llevan haciendo como el indie rock, es alternativo, como un montón de años.
2: Sí, mucho
1: y,
2: tiempo.
1: Y pues, siempre bien. Ahí, no sé si era un docu o un vídeo que subieron ellos del azul, de cómo lo hicieron, que lo hicieron en el COVID, o casi toda la producción lo hicieron en el COVID, y el Matt Kerekes como que hacía un montón de cosas... De hacer sonidos él orgánicamente, con la voz, tipo como sonidos de beat,
2: sí, con
1: beatbox,
2: sintes,
1: casi,
2: y con historias.
1: Y luego pasarlos por un montón de filtros, sí. y le explica dónde están y no sé qué, y está muy guapo.
2: Ah,
1: eso,
2: hostia, no he visto, ¿cómo ves?
1: Sí.
2: Ahí hay un tema muy guapo que es el Blue Sunday, creo que es, que empieza con una línea de bajo y batería.
1: I'm a Blue Sunday. Sí, sí.
2: There's nothing else that I want to.
1: Ya le di caña, tío.
2: Muy guapo.
1: Discazo.
2: Pues pásame el docu ese, anda.
1: Ya, lo voy a mirar, ahora. Nada, ¿qué más teníamos apuntado?
0: Bueno, voy a tirar por ahí, por lo que estamos hablando. Ha salido Basement también. No sé por qué, pero no voy a llamarlo revival porque no es de hace 50 años. Pero un poco también lo hablamos con Darren cuando estuvo aquí, y es como que... Como que está volviendo un poco el Midwest emo, este suegace, esta música más tranquila, más bonita. Y no sé por qué es. O sea, también me hace ilusión ver en mi Instagram stories de gente de aquí compartiendo el disco de Basement, por ejemplo. Porque antes, si no era Jorge, yo no lo veía. Y ahora... No sé, no voy a decir como que se ha popularizado, sino que se ha socializado. Y me mola, porque son grupazos, están guapísimos. Pues también este año tocan el Canela, no sé qué, eso también hace, ¿sabes? Que la peña quiera interesarse. No lo sé, y no sé por qué se ha dado. No sé por qué la gente está llegando ahora a esas bandas. No quiero ir a esta movida de que, oh, no, nosotros llegamos a decir... No quiero que suene así, porque no es eso. Sino que no entiendo por qué. O sea, porque no han pegado como ningún petardazo ni nada. Entonces,
1: yo,
0: no lo sé.
1: Lo he ido pensando. Como rollo, es un poco el caso de Ateri y Superlore, que han salido un poco a la vez.
0: Es que a eso voy.
1: Pero rollo, por, o sea, conociendo...
0: Y también, mira, lo que va a salir de esta Ian también, o sea, va a ser como más,
1: sí,
0: rollo, ¿sabes? Como, joder, y que mira de dónde venís todos, sí, ¿sabes? Sí, habéis estado comentando, total. Y justo tú, pues eso, Arrasate Land, tú de hacer música de Detroit, y Tarrán, pues mira dónde viene. ¿Me explico? O sea...
1: El caso de Pueblo, ese Javi, yo diría que sí, pero Superlore fijo, creo que es música que se iban escuchando toda la vida. Y ahora, rollo, llegas a un momento en el que ya no quieres hacer como música más dura o lo que sea y te tiras por ahí, no sé.
0: Puede ser lo que dijo ayer Sara, de que, chicos, es que ayer estuvimos hablando de lo de Malevolence, tal, pues que yo me sentí como súper fuera de onda, no por el bolo de ellos, sino por el público y así. Y Sara hizo así y dijo... Bueno, ya, es que antes veíamos cosas como normales que ahora hemos madurado y ya no son tan normales.
2: Ya, pero hay que let the kids cook, como dicen,
0: sí,
2: ¿no? Let
0: sí.
2: the kids cook. Y el otro lo escuché a una piba decirlo, ¿no? Que vamos.
0: Entonces, pues no sé. O sea, no sé por qué es. O sea, no estoy de acuerdo con que es música que ha estado todo el tiempo ahí. No para todo el mundo.
1: Ya, el caso de Superlore sí. O sea, rollo
0: Superlore sí, coño, sí, pero sí. Porque esto ver, porque... se lo escuchaban Title Fight antes de que Title
1: claro,
0: Fight
1: claro.
0: se crease.
1: No sé si es el caso de Tarranjo, creo que no lo es. O de Staillen, pero el caso de estos puede ser que lo sea, no lo sé.
0: Ya, no sé. Bueno, no sé,
2: sí, tiraba ahí la piedra.
1: Decidlo.
3: Yo creo que, a ver, en mi caso, Nicky Perroich, entrate un poco desde mi punto de vista. Yo, por ejemplo, igual es música que he descubierto más tarde, ¿sabes? O sea, igual he llegado antes al punk puro, obviamente, por cercanía. Mañana luego también siempre igual es como que vas... mamando un poco de lo que te van diciendo los colegas, tal. Igual cuando vas abriendo un poco ese abanico musical a nivel de, yo qué sé, pues me junto en un concierto con un colega que conoce a una banda que yo no controlo, qué tal. Yo creo que vas haciendo como tus colegas igual más musiqueros y de esos colegas musiqueros vas tirando y igual te va llegando. Yo creo que eso antes igual era más cerrado ese círculo y ahora igual los círculos esos también igual se están abriendo, ¿sabes?
1: Sí.
3: Como que igual que te llevas con un colega que es de Guernica y antes tenía que ser del pueblo al lado y ahora los musiqueros igual también son de otro sitio, te llevas y
2: total.
3: Igual también ahí recibes más influencias, no sé. Me la acabo de sacar de la manga, ¿eh?
2: Sí, no sé, esto no es así. Yo creo que al final cuando compartes con peña, pues uno descubre un grupo, otro y te vas compartiendo. Yo creo que al final tiene sentido, depende de lo que hayas escuchado y lo que hayas mamado, ¿no? Y sobre todo si has escuchado música melódica, pues si has escuchado, yo qué sé, punk rock, yankee, ¿no? Rollo
1: sí,
2: NoFX, Bad Religion, tal y cual. Y a la vez has escuchado Sepultura, ¿no? Y tal y cual, lo más normal es acabar en la mezcla esa, ¿no? O tanto en lo duro, que tiene lo más contundente. Y siempre es un viaje, ¿no? De lo melódico a lo duro y
1: vale,
2: pero sí que tiene sentido cuando has escuchado punk rock, ¿no? Y tienes esas melodías, has escuchado que te ha gustado Hot Water Music y tal, pues incluso acabar escuchando música hardcore después de descubrir el hardcore más New York o lo que sea, descubrir el straight edge, ¿no? Grupos como Hub Heart y tal y cual, y luego esa transición también, al final todo está enlazado. Yo me doy cuenta de eso, ¿no? Que al principio, pues igual hace 20 años había dos rollos muy separados, pero luego esa unificación
0: y más complejos
2: y luego esa unificación pues hecho pues que haya un batiburrillo, pero sí tiene sentido al final que te mole, ¿no? Pues por ejemplo, si escuchas buenos temas así de, que salen ahora de grupos de antes incluso, pues dices, joder, tú, este celebrar y ver que la peña pues se está abriendo un poco de mentes, pero, porque antes era más hermético todo, ¿no?
4: Creo que va igual Villazzi hasta aquí. Igual hace 10 años lo que estaba buscando escuchando Primi de Horizonero de Amity Affliction
0: Affliction.
4: ¿Sabes? Pues, me encantaba ese rollo, ¿sabes?
1: Sí, Sad Boy desde chiquitito, pues, tú también.
4: Total, joder. Sí,
0: claro. ¿Tú sabéis? Bueno, sigue. Luego volvemos a Demetri Affliction, por favor.
4: Vale.
1: ¿Por qué es esa peña, tío?
0: No, claro, ahí quiero llegar, pero es... Acaba.
4: Pues nada, pues eso, antes igual todo lo que te transmitían esos grupos, tal, Baguero Urtiekin, vas descubriendo más música y la vas encontrando igual en otro rollo que te puede gustar todavía más, que puedes buscar, no sé, que te transmita eso, un basement, y no quedarte solo en el metalcore o lo como sea, el metalcore de Emporicon, como lo llamáis vosotros, o lo que sea.
3: Yo creo que es un poco en mezcla también de lo que ha dicho antes Darko, que es como el complejo ese también hacía mogollón, no sé, como antes el que oía, yo qué sé, hablo por Mondra, por ejemplo, que el que oía Oasis, era un blando de la hostia.
2: Incluso no sexo barbillo, ¿no?
3: Ahora de repente ves Instagram patinero, y todo plegado, ¿sabes? De Oasis.
0: Diciendo blando ha sido bastante elegante. Pero sí, aquí también hemos tenido que oír. Y bueno, ya no te digo de otros estilos, pero sí, era como, a ver, ¿por qué no llevas la chupa? ¿Sabes? Sí, sí. Por favor, vamos a emitir Affliction.
1: Han sacado un disco este año.
0: No es jodas. Que de repente sí. Ha sido comentarlo y así como... ¡Buah! Hostia, qué buen recuerdo.
1: ¿Lo dejó el que cantaba melódico?
0: No, no, claro, espérate. Sí. Es que ahí quiero llegar. Porque yo de esto me enteré como hace medio año. Así.
1: Salseo.
0: Ahí salseo que te veo. Bueno, de Amity Affliction. Mira, mañana me voy a escuchar todo el disco de Amity Affliction, el del ataúd.
1: Era eso.
0: Son increíbles algunos discos. Guapísimo. Yo fui con la Rides, que tengo aquí la foto. El 22 de diciembre de 2016 me fui a Madrid a ver Straight from the Path.
4: Bodeguilla.
0: Y de Amity Affliction.
2: Straight from the Path.
0: Mira, tenemos aquí la foto con el Drew DiIorio. Sabes, el cantante Steve from the Path.
1: Gangster, tú y yo.
0: Sí.
2: Let's go.
0: Y de Amity Affliction, que era increíble. Vale, pues hace medio año así, porque para mí, tengo que confesar que Aaron Stringer, que era el guitarrista de Amity Affliction, de la voz limpia, para mí ha sido un referente estético toda mi vida. O sea, desde comprarme las gorras de One Love Apparel, que eran las de la O, que sí, es la marca de Ola, tal. No sé, para mí ese tío siempre ha sido un swagger.
2: Un dandy.
0: Y nada, empecé así. Un hombre que se viste por los pies, un vanidoso. Y nada, pues hace, pues no lo sé, medio año así... Por ahí, ya creo, dije, hostia, voy a ver este fulano en qué anda. Me metí en su Instagram y de repente, pum, comunicado, no sé qué. Pues él contaba que le habían echado de Amity Affliction y que andaba en batallas legales por derechos y así. ¿Y por qué?

0: Porque no sé cuál es la realidad, pero sí, han acabado a hostias y Aren ya no es de la banda y el otro, el Gafas, que no sé cómo se llamaba, pues sigue ahí. Pero bueno, es una banda que creo que todo el mundo tiene súper olvidada. O sea, de hecho, acaba de decir Irino de Mitia Friction, ya de que no escuchaba, eso. Sí,
1: sí. Se te han iluminado los ojos.
0: Joder, es que para mí la Mitia Friction fue guapísimo, tío, fue guapísimo. Y lo que digo, ya no, no solo musicalmente, sino como en esa movida de estás dentro del hardcore y definir tu estética y no sé qué, para mí ese pavo era, vamos, no sé. Y luego los diseños ya sí estaban muy guapos también, las letras eran súper depresivas, no sé, total. Muy guay de Amity Affliction, pero sí, han acabado, pues bueno, un poco sorpresa para nadie, ¿sabes? Peña depresiva con problemas de adicciones, pues es lo que hay. Pero eso, tío. Joder, y siguen sacando música, ¿eh?
2: Este año han sacado un disco.
0: Que lo ha escuchado nadie, yo creo.
2: Pues, no sé,
0: ya tendrá su público, ¿eh? Cards. Es que esta peña como que luego sigue tocando en los Warped y en sitios así por Estados Unidos. Pues, o sea, como que ya no es la escena en que la que más nos puede interesar, que igual es la del Fire Fest, no sé qué. Esta peña sigue como en esa escenilla un poco, no voy a llamar casposa del hardcore, pero que sigue poniéndose los pitillos y las bands.
1: Sí.
0: O sea, porque el Warped ahí sigue y tiene como 300.000 bandas.
1: Sí,
0: ¿qué tal? Sí, y de ellas 220.000 de agresores. Pero... porque de hecho hubo un meme hace poco, ¿te acuerdas?
2: Sí, ahí...
0: El Warped Tooth... o sea, el Warped Tour desvela el cartel sin agresores. Y era como más de la mitad del cartel tachado, como rollo TVA, no sé qué es.
1: Mira el pavo este que se ha encargado en la cárcel, que era el cantante de Silver. ¿De qué? ¿Cómo era Silver? ¿Cómo era?
0: Que tú tenías una cami.
1: Que el pavo era un pedófilo. Se lo han cepillado en la cárcel.
0: Joder.
1: Tienes una cami.
2: No tiene una cami. Es fular. Cuando lo mataron no sabía ni qué bandera.
0: Ya lo sé. No, yo te estoy diciendo otra. Tú tenías una cami de un grupo, Soft Kill. No, Soft Kill.
3: Sí. Sí, eso también pasa.
0: Eso es. El de Soft Kill también, pues ha tenido movidas en la cárcel de apuñaladas. Sí.
1: No, este es otro que ya al final se le han quitado del medio. Sí, fuera.
2: Sí, era un tremendo hijo de puta.
0: Yo no sé qué banda es esta.
2: Pero era movida de menor.
1: Era el tío.
2: Era una movida muy chunga.
1: Era una movida muy turbia, sí. Y se hizo justicia.
4: Es que no se permite ni en la cárcel.
1: Carcelera, no, eso es lo que menos se permite ahí, yo creo, al final, así que...
0: Vale, pues esta no se
2: Soft Kill,
0: eso,
2: tú. Qué locura, ¿cómo se llama el fulano este? No me acuerdo.
0: No sé, porque
2: hace poco estaban poniendo stories, pues alguien tendrá acceso al Instagram, de rollo, no sigáis comprando vinilos de Soft Kill porque el pavo se está estafando. Se van a enviar, ¿sabes?
1: Hostia.
2: En plan, dejadlo hacerlo como... O sea, solo sigue... El pavo sigue haciéndolo como... Por poner a la venta cosas y...
1: Un nuevo Rita Life.
0: Eso, tío, estuvimos comentando el otro día... Bueno, hace unos meses lo de Daughters, tío. Un poco rarete. El cantante de Daughters fue pareja de Lingua Ignota. Y sin más, abusó de ella durante muchísimos años y le dejó... dolores o daños crónicos por la manera que tenía de violarla, tal, o sea, como salvajadas. La ha dejado como, no voy a decir malformaciones, pero partes del cuerpo mal, para siempre. Y sin más, el pavo desapareció y ya está. Y de repente, hace medio año, el Instagram de Daughters volvió a estar activo y era el guitarrista diciendo que iba a vender cosas de Daughters, como raro, porque sigue vendiendo discos y sigue vendiendo ropa, no sé. Fue raro.
2: Sí, no sé.
0: Porque se agotó todo, además, también. Sí, o sea, como el pavo iba con la verdad por delante, entre comillas, digamos, de rollo. Soy el guitarrista, esto no es para el fulano este, no sé qué, pero es como, no sé, joder, si Daughters ya estaba más enterrado que ni sé. Yeah. O sea, es mítica banda que no gestionó nada, o sea, de esto de no dijo ni que sabía ni que no sabía, salió a la luz lo del pavo este y ya está, se zanjó el tema.
2: No, tampoco estaban haciendo nada, ¿no?
0: Sí, no sé, fue raro.
3: Bueno, yo creo que hay en muchos de los casos también ese es el problema, ¿no? Que no, o sea, no se posiciona la banda, se hace como un rirrau y de repente luego te venden merchant, te venden la peña poniendo sus temas.
0: Que es como punto y aparte. Sí. Es como el punto y aparte, ¿desde dónde? ¿Sabes tú cuánto sabías que hiciste, que pudiste hacer?
1: Ya ves.
2: Al Mora les ha pasado eso. ¿Sabes qué grupo, es?
1: Dime, sí, ese era un grupo de metalcore, así también, ¿no?
0: Sí, de hecho tú trajiste Balmora, ¿no?
1: No,
2: Baseta,
1: probablemente.
2: Pues como que han echado al guitarrista porque ha tenido alguna movida de tirarle la,

0: España o no sé qué de menores o especificaba, pero los comentarios eran rollo, tú es la segunda o tercera vez que os pasa esto, dejad la banda, ¿sabes? Sí, ya no, está. Ya. Y era como todo el mundo rollo, encima el comunicado era este tío ya está fuera, este verano tocamos mazo, venid a vernos, ¿sabes?
1: Ya, es que
2: tío, nunca pasará de moda el meme de
0: los Simpson.
2: Sí. Como es, ya son, y con este son 378 violadores que tiro por el retrete.
1: Eso es, sí.
2: Todo el tiempo. Hombre, la cosa, el hardcore, tío.
1: Y menos mal que, bueno, que ahora el mundo moderno este de los cojones, de los móviles y tal, que bueno, que se destapan más cosas, quiero decir, pero también lleva también a la puta depravación, ¿no? Que no ayuda al mundo moderno. Antes no te enterabas. Antes las redes y tal y cual, la movida es que antes no se veía tan claro. Ahora, hoy en día, pues se ve y todo lo que no se verá, ¿no?
2: Entonces, sí, sí, sí.
1: Pues muerte y soga para todos esos y
2: listo.
1: Y nada más.
2: Y un tema más, venga.
3: Sí, sí, va ahí. Ponemos homenaje a Oji, ya que lo mencionamos también en el blog de Dottore, Murmuration de Fragile.
0: A ver, voy.

0: eso de todo.
1: Frágil. ¿Qué es frágil y por qué lo traéis?
0: Pues un grupito francés.
2: Ah, ¿son franceses?
0: Son franceses, estos señores.
3: Del norte de Francia.
2: Esto nos dijo de puros guiris.
4: Egino mandó al grupo de Ateri ahí.
5: Bai, neri basti talabai en ecuadrilla cuac. Justo me enseñaron volviendo del conci en Zaldívar, en el Sorgin. Me dijo, guau, tú, pero si tenéis, sonáis muy bien, tipo, a ver, a Fragil y tal, tienes que escuchar.
3: O también sonaba y me moló la hostia, también vi al Dunotzen y esto os engancháis.
0: Moló mucho.
2: Tiene un aire, la verdad. A ver.
4: Homenaje a Oji hemos dicho porque ya le he escrito al guitarra, preguntando por pedales. Tal.
0: Sí, la verdad que tiene un sonido muy guapo y tienen, mira, estos, los puritanos, por ejemplo, que se han comprado Basel y Oji, que han, estos les gusta el primer disco y tal, el último que han sacado.
2: Está guapísimo.
0: Está muy guapo. Es un guapo. Disco guapísimo.
5: O suena.
0: Y tiene temas muy, muy, muy bien hechos y suena muy bien también. Estuvimos a punto de mandar a mezclar y tal y cual el disco al mismo, justo casualidad, ¿eh? Era el mismo productor, era un yankee. Y,
4: o casualidad, no, estuvo Asel ahí bicheando.
0: Pero que era casualidad, pues no era casualidad.
4: Pero al final dijo, lo hago yo.
0: Eso es, y lo hizo todo él, nuestro papi Asel Errasti.
2: ¿Cómo ha sido grabar el
1: disco
2: que vosotros?
1: No hemos hablado de eso. Hemos dicho antes que do it yourself, pero do it yourself total.
0: Bye, do it yourself total.
4: Asieratic, así lo tenía súper claro, o sea, el tipo de sonido, los efectos, ni adivides, pues el tema de bajo también me ha ido mogollón, me dijo, no, esto vamos a tirar por aquí, tal, este sonido, eta, así le que guste más a Garby, va a no, caurrera, eta, a ver, que se saben, pues vamos a grabar así asado. Estos días así y...
0: Sí, sí, que encima es que lo grabamos en...
5: Gabonetal.
0: En Navidades del año pasado, pero fue bajo batería un día, juntos, luego guitarras también, pues nos pillaría.
4: Dos días, eso es.
0: O sea, que ha sido todo muy express, que lo que viene siendo la grabación, claro, lo tiene mucha preparación, mucho trabajo detrás que ha hecho Asel, pero lo que es la grabación fueron todo bastante primeras tomas, o sea que para que fuese también bastante orgánico,
4: bueno, luego vamos a decir que... La frase del grupo
5: sí.
4: Fue putos guitarras.
5: Putos guitarras la frase del grupo.
2: Su cerro general.
4: Pues sí, ¿no?
0: No dimos tampoco tanto por culo. Podríamos haber dado más.
4: Parecerá.
0: No, y cabe mencionar también, al final, que eso que lo grabamos en el cuartel de Arechavaleta, vale. Que empezaron un estudio que tenemos ahí en la Cultura del Carta, que es cuartela en Are, que hacemos vale, también en plan...
4: Solo gozar.
0: Sí, eso es. O sea, es
2: una, el festival reniego también. ¿No?
0: Eso es.
2: ¿Cuándo es?
1: ¿El qué?
2: El festival de verano es,
0: ¿no? Eso es.
2: Junio.
4: Urtero o cuartela herrira. O herria cuartelera.
2: Ah, vale.
5: O gure lehenengo kontzertua hori izan zen.
0: Eso es. Nuestro primer concierto fue en una...
1: el mítico que nadie supo, y de repente aparecieron vídeos.
0: Sí, eso es.
1: En un Velardi...
0: Eso es.
4: Sin las canciones terminadas ni nada.
0: Todo muy...
1: La del Cecilio G, ¿no?
0: Eso es total. En Otalaselai, en Urkulu.
4: Ah, pero fue también un poco para ponernos presión, porque si no, es que el proceso del local no iba a acabar.
5: Claro. A ver, me han dicho que Gaussias a la que... Suek, ya hizo demandas a Ucasuan que ibais a tocar ahí, y porque pensaba, no contaban conmigo tampoco. Esta creo que Sartunit tenía ni tuvimos que cambiar las. Entonces ya andábamos.
0: Sí, yo creo que estábamos en plenos inicios del grupo, yo creo, pero no fue. No tomamos la decisión antes, ¿eh? Yo creo que ya era una vez que ya estábamos todos.
5: Que va, yo cuando entré al grupo ya teníais a Tau, que ibais a tocar.
0: Al final es la cultura que estamos, pero es tocar o no tocar, ¿no? Pues al final sí que fue perfecto para. Pues al final fue perfecto.
4: El Tevilo, yo creo que fue también algo magic. El que de repente, oye, que sea un Tarrán, no sé, escribiera justo Egun Hortan, eta esa tía hostia ahí, auta odokot buruen, tal, eta Egun Hortan, así guiño bai, beste fecha batzu jartzen,
0: de repente
4: sale justo Bolo de Sorgin, que era también, o sea, un sitio de referencia tipo para Bolo Setaolan,
0: el Sorgin,
4: eso es la hostia.
1: Grande Duni, un beso desde aquí.
5: Ay, a ver, planasan, veres jo concerto y para romper el hielo, tal, vernos, eta gero, veres grabau. Vaya, claro. Esta INE, que Sorgin y Joteco Erekin, tal. Estamos locos.
0: Eso es, fue pillar ritmo, luego de repente total. Se chipía, no sé qué, también, pues por claramente en casa, y dices, joder, y empiezas a tocar, y luego dijimos, tendremos que grabar.
5: Y terminar las canciones.
0: Terminar los temas. Y ya hicimos eso en diciembre del año pasado.
2: ¿El chipía cuándo fue, pues? ¿Diciembre?
0: Pues fue en esas fechas, sí.
5: Claro, a Saruan, pero...
0: Yo creo que fue también en plan ya, sí, finales de noviembre, principios de diciembre, no me acuerdo.
5: Pero Vergara con Gasteche, ¿me
4: va? Fue en
5: diciembre.
0: Fue enero, el chipi, ¿eh? Bueno, lo sé.
4: Nos íbamos a tocar en diciembre, que queríamos nosotros estar, la verdad es que se cambió, ¿no?
5: Se han bastante seguido, ¿eh? Chipia, Vergara, Coaí.
4: Sí fue, sin más, improvisar un poco y...
0: Fue improvisar y sobre la marcha y dejándolo hacerlo todo de forma natural, igual que hemos hecho todo en el grupo. Dejar fluir y no ponernos presión de nada, disfrutar del camino y...
5: Joder, claro, eso sí a la huevada y cuando nos apeteció...
1: Eso es. Son los chicos del misterio.
0: Mystic Men's.
5: Que también decíamos que vamos a subir.
0: Claro, no, pero sí, decíamos, vamos a dejar y pues, esforzamos, o sea, tiramos todo lo que pudimos hasta hacer redes.
5: Vale, sin más.
4: Cuando nos apetecía.
0: Eso es, cuando nos apetecía.
2: Yo me acuerdo que te dije un par de veces por las bases de Android, tú, venga.
1: Es verdad.
2: Esto para subir.
4: No teníamos ni fotos de banda ni nada, de hecho, o sea, igual... Es como que todos los protocolos...
1: Jorge se ofreció para las redes del Bad Batean. Vale. Solo quería haceros las fotos para eso.
2: No, lo peor es que les hice las fotos y luego tenía ya la foto para subir. Y con la foto anterior, la foto del el tipía.
0: Vale, sí.
2: Y dije... el tipía está guapo también.
0: Vale.
1: Pues qué, ponemos otro tema.
2: Venga.
5: Antena. Sin más, no quería romperme mucho la cabeza. Es que vengo a Astietan en su tenebones bastante. Sautunadan, pues en un vídeo de surf, sin más, lo pillé.
2: Como de verdad.
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1: Haciendo el soundtrack de, bueno, tocando los, el soundtrack de Tony Hawk. Y debe estar petando salas, claro, tú.
2: Buah,
1: solo temas. Tengo versiones de, yo qué sé.
2: Goldfinger.
1: Goldfinger.
2: Está guapísimo.
3: Tú plantearos haceros un grupo de del pro.
4: Del pro. Antena Orduan.
1: Bye, me mola mucho el sonido, tío.
3: Hostia, sí, pero es que ricas con los videojuegos, eso, el GTA también.
2: También.
3: El GTA también está guapo cuando han empezado a dárselo a artistas. Hubo un año que le dieron un, o sea, como un canal de radio a Rosalía, por ejemplo. Y guau. Es que qué temas tú.
4: El NBA también, ¿no?
2: NBA.
4: ¿Cuál fue que salió?
3: El NBA no he catado nada.
4: No que es Luz, ¿no que es Luz dónde salió? En el 2K.
1: Sí, creo que sí.
4: Hace poco.
5: Es que el, Oscar, el problema es que yo no he ganado un partido en la vida. Por eso era además de NBA Live, tío.
1: Estaba haciendo el modo carrera yo con el puto Houston Rockets.
4: Hace que no juego videojuego. Chaval. Dice.
3: Han empezado las finales. ¿Os habéis catado de la NBA este año?
4: Sí, sí,
3: yo nada,
4: Knicks.
3: Tío.
2: Nada, no sé.
3: Los Knicks, Knicks contra Spurs.
1: 1-0, tío. Lo he metido.
3: Sí, eso sí. Sí que, o sea, sé por el público de los Knicks que es como muy fiel, muy tal. Y me sale mucho, pues eso, el Timothy Chalamet, sí. Todo el rato a pie de pista, tal,
1: pesado,
3: todo el puto día en Complex Style, no sé qué. Que lo ha dejado con la Kylie Jenner. Sí, creo que lo han dejado.
2: Ya ves.
3: Pero bueno, sí, porque está toda la farándula viendo a los Knicks siempre, tío. ¿Cómo era el otro? El actor, el de alguien por su venido del cuco.
4: Es de los Lakers. Drake en Toronto.
3: Sí.
4: Pero yo el año pasado lo seguía porque vivía con Markel y Markel era como mi anterior compañero de piso que era mega forofo. Y de vez en cuando se ponía como podcast de la NBA, no sé qué.
5: Drafteados.
4: Y yo me acuerdo que vi con él las Olimpiadas, increíble. Las Olimpiadas igual es el mejor evento deportivo de la historia. Pero me mola mucho ver algo de deporte con alguien que sabe, ¿sabes?
1: Ya. Yeah.
4: Y con Markel me pasaba de eso, de me explicaba cosas de la NBA en Oklahoma. Claro, encima yo la peña le sé el... ¿Cómo se llama el de Oklahoma?
5: El Shea.
4: Claro, por las zapatillas, así pues. Entonces, como lo seguí bastante.
1: Doble MVP, Aurtenta, Aurtenta, Aurtenta.
3: Hostia.
4: El puto amo. Ha hecho unas tapas, no sé qué, que serán como bases, así... Bueno, sin más. Pues, total, Antena porque era...
1: No, me gusta mucho como el sonido, me recuerda a un rollo british, la verdad. Gustó de Australia, Nueva Zelanda, pero me recuerda el rollo british, tirando grupos, rollo, por el sonido, rollo Cockney, así como que me recuerda a eso. No sé, estoy enganchadillo.
4: Don't cry.
1: Wait.

0: De repente se acabó el tema.
1: Hostia.
2: ¿Cuál no está?
0: Hostia. Me viene bien veros la misma Cami.
3: Parecemos retrasados. A mí, somos ya meses.
0: Me pasó con Mangue hace poco que fuimos a dar un bolo. Estábamos en el escenario, rollo era el momento de tocar. Justo exactamente el momento de tocar. De repente Mangue se quita la sudadera y tiene la misma Cami que yo.
3: Pero, nos ha pasado, ¿eh? Pero bueno.
1: Mientras luego... no fuese la vuestra.
0: No, que la huella. Eso faltaba.
1: Eso ya sería doble falta.
0: Era la de Niles.
3: Solo, buena banda. A nosotros nos pasó, vaya, Paul suele llevar ahí un buen armario, un fondo de armario se lleva encima.
4: Siempre hay que llevar una para cambiarse, entonces hay juego ahí ya.
3: Y si tengo una tibia de 16.
4: Sí, también puede ser que algún colega necesite algo.
0: Podemos decir que es un hermano, Paul. Por si acaso siempre mira por él y por sus hermanos.
1: La chupa de Stone, ya sabes, lo típico.
3: ¿Una o dos?
0: Pues mira, está bien.
1: Viene perfecto.
0: Viene bien, todo viene bien. Sois una banda como que se coloca un poco en medio de varias escenas. Como que está justo...
4: Yeah.
0: Me viene bien por un poco dentro de Cultura Casual, los ha hecho entrevista a Dottore. De hecho, es la primera entrevista a Dottore, ¿no? De, como de Instagram, ¿no? Del blog.
4: Sí, sí.
0: Instagram
4: sí.
0: Yo creo que era la primera que hacía.
1: Ah, ¿no? Indavena, lo de... Eso, sí.
0: Eso, eso. Pero venís del hardcore, del punk rock o tal.
1: Del fútbol también.
0: Del fútbol también. Había ahí un poco de... No sé si... No sé cómo llamarlo. Sí. El día de la final, pero un poco de...
1: Mezcolanza.
0: Sí, porque tocabais exactamente...
1: Mestizaje.
0: Eso, mestizaje, ¿no? El día de la final de Copa, tenéis bolo.
4: Sí.
0: Hay un poco de... Sí.
1: Sí, no sabíamos muy bien cómo plantear esto, porque es raro, pero bueno, es... Igual que hemos dicho antes que ha vuelto... Bueno, que ha vuelto no, porque no sé si alguna vez ha estado. El rollo, pues, se mota y del fall la movida. Pues de repente aquí, los últimos años, el rollo British ha pegado un mogollón. Ha pegado muchísimo la gente dura haciéndolo blando. Y...
0: Y Hypebeast, por eso decía también.
1: Y Hypebeast también, que... no sé hasta qué punto Hypebeast ha hecho daño, porque yo antes de escuchar a Terry me dijeron, sí, se parece a Hypebeast. Y dije, no se parece a Hypebeast.
0: Yo creo que después de ver a Terry la primera vez, escribía a Paul, rollo, ¿Hypebeast de qué?
1: Eso es, pero era como... ¿Por qué? Porque tocan un tema de Hypebeast. O porque... Que puedo entenderlo, ¿sabes? En plan de... Vale, pues ve como... Swaggers en el escenario haciendo el reyito este.
3: Las referencias que tengas también. Pues si no conoces otros grupos como yo que sé. No conoces Basement Citizen o tal.
4: Claro, pues
3: igual lo primero que te viene...
4: Sí, lo que está sonando en el momento y lo puedes comparar de alguna forma.
3: Y la versión pues también lleva eso.
1: Entonces, pues eso, cabrón, ¿dónde os colocáis dentro de Euskal Herria?
4: En la de Chavaleta aquí, 20.550.
1: No, pero sí que es cierto que, pues eso también con lo que estábamos hablando de Dottore, luego hay peña poniendo música aquí en Gasteiz, por ejemplo, Esquina Romántico, Acusa Tour Days Kids, o Pineapple Sweet, o sea, como ese rollo...
4: Yeah. Claro, se puede tirar,
1: sí,
4: se puede
1: rollo...
4: decir, se puede decir que todos somos amigos, o conocidos, o viejos conocidos, de diferentes ambientes, que al final, sí que es verdad que si te pones a pensar un poco en las subculturas, ¿no? En Euskal Herria, pues sí que hay muchas que se juntan y nos juntamos, ¿no? Y al final acabas siendo uno que da igual del rollo que vengas o de dónde vengas, ¿no? Que te ves...
0: No todas son tan abiertas, ¿eh?
4: No todas, pero creo que cada vez... A ver, siempre va a haber, tiene que haber un hermetismo, ¿no? En toda subcultura, ¿no? Pero sí que al final es la persona, ¿no? Y luego cada persona tiene sus gustos. Vale. Los individuos somos personas distintas. Entonces, a unos nos gustan unas cosas, otros otras, pero sí que luego coincidimos en ambientes, en amistades, en forma de ser como persona, ¿no? Vamos a ir un poco más allá de todo el resto, ¿no?
3: Bueno, igual Dottore en bloga que va a ir la gunduda usaba el cenolaco para música, su cultura.
4: Sí, 100%.
3: Está aquí. Valen igual, está aquí. Ni ves nada en esa agenda con música rollo orientzuten ginunak, la verdad. Sí. Conocí a los de Gasteiz, a todas las Esquina Romántico, a Dottore, bueno, que son dan a rollo berdinekoa, oinda espaldi que sautzen galako, eta gu zehose bebai, vinitzen el pesado de Oasis, ne de Bergan, en ta cuadrilla, ¿sabes?
5: Pero no. Usted, más que nada, igual, Jaibi sí que como que reunió todo eso.
1: Ya, yeah, igual sí, ¿eh?
0: Se me ocurre el bolo era... Como eso, peña el hardcore, peña el fútbol, peña del hoy.
1: Es que es verdad,
5: yo me acuerdo igual.
0: Está exacto en medio.
5: Yo me acuerdo del Mondrian Roll, que ahí yo, por ejemplo, cuando me dijeron que Javi venía a tocar con nosotros, por ejemplo, la primera vez que le vi de vista tal fue en ese bolo, que luego nos conocimos más tarde, baña. O sea, como que igual, no sé, diferente gente estábamos en ese bolo que igual...
2: Vaya bolo, ¿eh?
4: Sí, muy guapo, muy guapo. Estábamos gente pues, de todas las casas. Sí que es verdad que hubo un punto de unión y sí que es verdad que ahora hay como una unificación y se está viendo también en Estados Unidos y así, del rollo casual que también está llegando ahí a la escena del hardcore. Porque si no se habéis dado cuenta, pero en los últimos años mucha más peña se pone pues en plan Stone Island, CP, no sé qué, la peña Haymaker.
0: Insoportables.
4: Peña de la FSU y tal, y la verdad que bueno... Que
1: el
4: sí que
1: puto
4: ves,
1: Justice, digamos,
0: Justice,
1: ¿no?
0: Trip.
4: Ya, eso. Y ese rollo, ¿no? Entonces sí que es verdad que se está unificando muchas cosas, ¿no? Pues un poco la energía, la agresión y, ¿no? Lo más primario que hay. Y eso, pues al final es lo que une a veces a... Y Hi-Biz, a ver, estamos mencionando a Hi-Biz, sí que es verdad que Hi-Biz, al haberse convertido en un fenómeno mundial como grupo, ¿no? Ellos, al final, a nivel estético, pues el Graham y tal y cual, sí que es un combo un poco general. Esta es peña que viene del hardcore, del punk, de esa escena de Inglaterra y tal, pues es un batiburrillo lo mismo que está pasando aquí, yo creo, de alguna forma, y son parte de ello.
0: Ya,
4: bye. Pero sí que es verdad que hay peña pues haciendo cosas, haciendo su curro, haciendo bandas, ¿no? Pinchando temas por ahí tal, y haciendo historias, entrevistas y tal, pues que eso es lo que mantiene un poco todo, ¿no? Los grupos, la gente que organiza, la gente que mueve las cosas, ¿no?
5: Bueno, yo creo que además Ateri como banda pues se coloca en eso, yo qué sé, porque al final vamos a la pregunta que era donde nos colocábamos nosotros. Va, yo creo que podemos estar en diferentes sitios estando con buena peña y donde nos llamen, ¿sabes? O sea, como...
4: Claro. Ya puede ser el mundo del fútbol, ya puede ser el mundo del hardcore, del punk, las calles, ¿no? Vamos a decir. Eso es lo que
2: es. Claro, que es porque si tú vienes desde el fútbol o has estado en el fútbol, tal, pues también tus contactos muchos van a ser del fútbol o del hardcore, claro, si en el caso del otro, del punk, o de, entonces, pues bueno, como también cada uno viene de una rama.
4: Cada uno de nosotros sí que venimos de una rama y diferente y hemos coincidido en otras, ¿no? Y eso es lo que hace pues ese batiburrillo que mole. Que estemos a gusto y que. Sí, que haya cuajado esto.
0: Sí.
1: Vuelve. Pues, ¿qué? ¿Ponemos el penúltimo tema?
0: Sí.
1: Venga.
0: Paul.
4: Oh, Division of Mind. Vamos a pasar de Citizen a otra macarada que pues, me estoy poniendo bastante a menudo, del disco de Exoterror.
0: Segundo tema que se pone de este disco aquí,
4: yes.
0: Trajo Baseta.
4: Baseta, sí. Bye, bye. Pero es bueno, ese tema es un poco más... Este tema es el Real Mosher.
0: Este tema es el que puedes
4: bailotear bien. Y...
0: Vale.
4: Sí.
1: Baseta, espabilando.
4: Let's go, Baseta, boy. We love you, man.
0: Together we did not.

0: durísimos.
1: Hemos llegado al final.
2: Hasta aquí hemos llegado.
1: Exacto. No hay más preguntas, señoría.
2: ¿Queréis decir algo más?
3: ¿Qué queréis cenar?
1: Eso, que a ver si...
2: ¿Qué cenamos?
1: Pues a ver, como aquí mi hombre tiene carrera el sábado,
4: que carrerita.
1: Tiene que hacer Gasteiz con Mendiak, 65 kilómetros.
0: Y va ahí.
2: Bueno, por un paseo, un paseo.
1: Y luego concierto en el Guetta.
2: Vaya.
1: Entonces.
2: Un día guapo. Un día.
4: Sí, un día movido.
1: Había pensado en.
2: Mira, a la playa, no sé vosotros.
1: Había pensado en. En el tulipán, pero.
2: Tulipanazo.
1: Pero como tiene carrera. Pues he dicho, yo que me he visto muchos vídeos de Kilian Jornet,
2: vale.
1: Sé que cena mucha Nutella y mucha pizza.
2: Vale.
1: He dicho, pues podemos tener unas pizzas.
2: Totorazo.
1: En el Tipia.
0: En el Tipia.
2: Ah, bueno, también Place to
1: be. O sea, me parece como un plan sin fisuras.
2: Sí, no tiene, no encuentro ninguna fisura, la verdad.
1: Una Carmelo. Una Tartufata. Una del mes. Una Musco.
2: Y ya lo tienes.
1: Y...
2: La carbonara clásica igual.
0: Sí.
1: No sé, ahora vemos. Ahora pensamos.
2: Se aburre ya, ¿no?
1: Ahora pensamos.
4: Y una IPA. Buena carga de hidratos, chaval.
1: Entonces, no sé si queréis decir algo. Sobre Ateri, sobre no. Bueno, vamos
2: CD
1: a
2: ser disponible. El disco es. Está en Bandcamp.
0: Estamos en Bandcamp.
2: Así.
0: Eso es. No estamos en Spotify. Bueno, estamos en Bandcamp, en Apple Music y todo este rollo.
2: YouTube.
0: En YouTube también.
1: Soltamos un bombazo informativo para los que se han quedado hasta el final. Una exclusinda.
5: Exclusinda.
1: 30 de noviembre, Fragile y Ateri en la Jimmy Jazz.
2: Bombazo informativo.
1: Bombazo informativo.
0: Bomba clat.
1: Entonces, esto no se va a anunciar en ningún sitio de momento, pero bueno, quien haya escuchado hasta aquí, pues ya lo sabe, que funcione el boca a boca, si queréis.
2: Eso es.
0: Yes.
1: Y nada, no sé si queréis decir algo más ahora sí.
2: Más exclusivo.
0: Ser Entzun Diskua, Seitema, Ateri y Unetargi.
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0: 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No estaz nada mal. Pero sí, eskerrik asko mutillak, siempre ahí, y se agradece un montón. Y lo que hacéis es algo mágico, y espero que la peña lo aprecie como se lo merece, y como se lo merecéis. Eso os quiero mucho.
2: Eskerrik asko.
1: Ahí estáis.
2: Azkeneko canta. Ahí...
1: Espera, ¿no? agenda.
2: No, falta una, ¿no?
1: Agenda. El viernes toca Big Thief en Bilbo, o sea, mañana.
2: Muchas ganas.
1: Y también forma con el Tipia.
2: Borla.
1: Borla.
0: Forma y Borla.
1: Hostia, qué bolo, qué buen bolo.
0: Ahí, pues tírala, ahí igual estaremos.
1: Y luego Saturday's Kids. Y 13, luego 13, el 13 Lil Favores.
2: Lil Favores tocan grandes bandas como Víbora. Forma. Spalak. Ife. Arat. Calzados Deportivo. Y no me acuerdo más.
1: Y Adur. También toca Maruja en Andoain.
2: Gratis.
1: Con Silitia.
2: Poca broma eso, ¿eh?
1: Y con...
4: Maruja.
2: Maruja los Giris.
4: Yo pensaba que era como... Buah, habrá un grupo por ahí que tiene el mismo nombre.
1: Maruja los del saxofón.
2: ¿En serio? Andoengo Roja y al día.
4: Hostia.
2: Bloody Mary.
1: Por la Jero.
2: Tienda de discos.
1: Sí, sí.
4: Ahí va la hostia.
2: Increíble. Increíble festi. Grandes.
1: Y nada.
2: Myron.
0: Es good.
2: Amairuan es.
0: Durango.
2: Durango,
0: jotando en el Pistu con esta Ian.
2: ¿Veis?
0: El 20.
2: O 20.
0: Veis, si no me equivoco, 20. Es el aniversario de Pistu en Durango y...
4: Está Saturday's Kids también.
0: Y Saturday's Kids, claro.
1: Pues a full los chavales.
0: Camelando.
1: Bueno, el jueves ya lo dijimos ayer, pero es el cumple de Yola. Grande Yola. Gracias, el viernes de Joaquín, el de Blessure y Orsini.
2: ¡Grande!
1: El sábado de Javi Sevilla y de Pello Madariaga.
0: ¡Vamos!
1: ¡Gangsters! El domingo nada, tal. Martes.
2: El lunes, Gorka Lagos.
1: ¡Grande Lagos! Martes, Ania, Lucera de la Jimmy.
2: Ania Jimmy's Jazz.
1: ¡Gangster! Y de Amaya Yanis. Y luego el miércoles, Amaya, Hernani.
2: Vamos.
1: Un beso enorme de Igor. de Jabolo.
2: Joder.
1: Sí, sí, sí.
2: La semana de las Jimmy Jazz.
1: Y luego el jueves es el cumple de Laida, grande Laida.
0: Soy Sorionak.
1: Y el viernes es el cumple de Irache, la cantante de Chulería, joder.
2: Sorionak.
1: Ahí está. Así que nada, hasta ahí. ¿Con qué nos vamos?
0: Sí. ¿Lo que es shoot?
4: Dale.
0: Sí, sí. Lock chat. Ah, por gato. Con Lockshot no sabemos ni dónde son, pero...
4: Banda Cero se puede bailar.
0: Es un grupo, sí, muy guapo, lo hacen muy guay.
2: Vale.
0: Bye.
2: Pues nada, chavales, nos vemos.
1: Venga, cracks.

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Tienes todas las listas de reproducción de todos los temas de cada día por fecha, de cada viernes que tenemos programa. Y como siempre te voy a traer novedades, lo más fresco. Esta semana de calorazo intenso, hoy es 26 de junio del 2026, 26 del 6 del 26. Una semana de calor extremo que hemos tenido y seguimos sufriendo. Menos mal que ahora la noche ya baja un poquito más. Pero bueno, para llevarlo mejor te traigo lo más fresco, como te digo, lo último de nuestro queridísimo mundo del hip hop, nuestra cultura, lo mejor del rap. Y te traigo nada más y nada menos que algo de Super Nafa Macho, con Mucho Muchacho. Hoy frías, no fría.

tenemos muchas más novedades, tanto en castellano como en inglés, así que quédate con nosotros a disfrutar de esta calle del ritmo que arrancamos hoy, como te digo, con Agua Mineral, Super Nafamacho, Mucho Muchacho, y esto suena así.

0: contigo, Obrego.
1: Por eso pondría un fofo. Este fenómeno lo que necesito es fofo. Aparente. Falsante. Algo lo mismo. Somos mismos. A ver, ¿dónde pasó el trabajo? No, conmigo se haga 2 horas. Chiste, empezamos de nuevo.

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1: Sí, no te he puesto otra playlist.
2: Para allá, pero tengo que mandar esto, va bien.

0: 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Si queréis empezar un poco a contar qué hacéis en el Bizan o en qué aporta el Bizan a un barrio, así en general, a las personas mayores.
1: Pues la verdad es que nosotros participamos en una costura que hay de niños todos los miércoles, y luego estamos en el Bizan participando también.
2: Bueno, sí, que están en las comisiones.
1: Ah, en las comisiones también estamos. Sí, somos un poco comodín. A todo. Cuenta tú.
2: Julia. Es que el Bizan se, o sea, es un centro sociocultural para mayores. Trabajamos mucho con el barrio, sí que es verdad. Y luego el Bizan se mueve gracias a las comisiones. Que hay 8 comisiones y estas están en la comisión social, que es más hacer, organizar actividades con el barrio, estar en las reuniones del barrio, con JUFE, con Juventud Feminista, con Batuta, etc, etc. Uh-huh. Aparte de eso, también hacen actividades mensuales, que hacen charlas, seminarios, talleres, lo que sea.
3: Vale.
0: Sí.
3: Yo soy de la comisión de salud.
2: Social
3: y salud. Uh-huh. Y bueno, pues también nos preocupamos un poco de, a ver, de ver cómo va lo de Bizan, uh-huh. lo de nuevo Bizan. Y ya hemos tenido alguna reunión algún día y bueno, han comprado
0: sí.
3: Lo que era antes Caja Vital y algunas lonjas por ahí. Y creo que para el 2027 espero que esto vaya a seguir a cabo. Y bueno, lo necesitamos mucho. Llevamos 33 años esperando que iban a hacer aquí, al lado de... Y no se ha llevado a cabo y bueno, pues yo creo que ahora ya estamos en camino. Uh-huh. Espero.
0: A ver si hay suerte. Y un poco relacionado con las fiestas, ayer tuvisteis actividades, hicisteis, contad un poco si queréis cómo fue.
2: Hicimos una calejira desde el Bizan de los Arán con acordeones hasta aquí, hasta la Plaza Sefarad, que os pueden contar un poco que estuvieron.
4: Sí, estuvimos desde los Serrán hasta aquí, y muy bien, además lo pasamos una mañana fabulosa.
3: A ver,
4: muy bonita.
3: Él le hizo mucha ilusión al del lago de Guilla que estuviéramos aquí pues cantando y esto, y nos dijo luego venid que os vamos a poner un almuerzo. Y nos puso un almuerzo. Les hizo mucha ilusión y la verdad es que sí, estuvo bien.
0: Se animó mucha gente, hubo ambiente y así.
3: Pues mucha gente no.
0: Suficiente.
3: Los músicos y los responsables y nosotros dos.
2: Sí, oye, poco más.
3: Bueno,
2: sí. Era las 11, la gente trabajaba. Sí.
0: Es verdad.
2: Nosotros hacíamos ruido y ya está.
0: Luego también tenéis planeado hacer un bingo musicatua. Uh-huh. ¿Eso también, como lo habéis hecho con niños o con los más jóvenes?
4: Con niños, vosotros también, de ahí, de Judith Mendy.
2: ¿Vais del programa de educación de calle?
4: Y nosotros también estuvimos preparando toda la música.
3: Eligiendo las canciones.
4: Pero, y ellas, nosotros antiguas, claro. Y ellas todas modernas, yo creo que quedará muy bien.
0: A ver, ya estaremos ahí. Y en esa relación entre generaciones más jóvenes, más mayores, la relación y todo bien, son muy activos.
3: Y aquí en el colegio estas participan mucho con la costura.
4: Estamos de voluntarias.
3: Les enseñan a los niños, hacen labores de ganchillo. Y les enseñan a los niños a coser. Los banderines estos también los han hecho ellas.
0: Para el que no esté, hay un montón de banderines por todo el Chocabone.
1: Ya no hay, los han quitado,
4: No,
2: sí, algunos sí.
0: Se quedan.
3: Con la tormenta.
2: Han colaborado el taller de costura y Judimente Feminista. Y luego pusieron todos los banderines por el barrio. Bueno, por aquí, por la plaza.
0: Y me han contado también que en mayo tuvisteis una comida para un poco expandir lo del nuevo Bizan y un poco de ahí también.
3: Lo del nuevo Bizan era relacionarnos con los migrantes.
2: Era una fiesta de batuta que hacían 5 años. invitaron a todo el barrio.
3: Sí.
2: Entonces fueron bastantes personas de Visan, con gastes, con gente del barrio. Y ahí tuvieron la comida y luego hicieron un bingo.
3: Uh-huh. Y bueno, estuvo muy bien, ¿eh?
4: Uh-huh. Isabel lo cantaba en euskera.
1: Y
4: otras en castellano.
3: Bueno,
4: pero muy bien.
1: Muy bien.
4: Muy bien.
3: Ah, eso, también hemos metido un poquito el euskera en el Visan, ¿eh?
1: Muy bien.
3: Hay clases. Bueno.
2: Poco a poco.
1: Y va bien con las clases, se anima la gente.
3: Bye. Bueno, a besteko, bueno.
2: Bai, a besteko ta pizkanaka sartzen dugu, baina bueno.
1: Ondo.
2: Kostatzen da,
3: Vale.
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2: Sí, vale. Esker.
1: Gracias.
3: Eskerrik asko.
2: Muy bien,

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Estamos dando inicio a este pequeño especial de Indio, de escena independiente chilena, aquí en Dándole Latam, en la 107.4 a la Bedi y Ratia. Y partíamos escuchando la banda Silabario, una banda a la cual se le podría considerar como una banda que se toma las cosas con bastante paciencia. Banda fundada en el año 2011, pero que lanzan este disco que estábamos escuchando, Lo Malo Va a Pasar, en el año 2018. Influenciados principalmente por The Magnetic Fields, Bob Dylan, incluso Nick Cave y The Bad Seeds, banda fundada por Francisca Fuentes y Walter Pérez, pudo llevar a cabo este disco que estamos escuchando en este especial de indie latinoamericano, especialmente indie chileno. Nos trasladamos a la increíble cordillera de los Andes y al violento Océano Pacífico, aquí en la 107.4 a la Bedi y Ratia. Esto es Dándole la Latam.

0: Somos tontos.
1: Para comenzar esto tenemos que entender que Chile venía de atravesar una década marcada por el resurgir del pop más pulido y exportable. Una escena que logró visibilidad internacional con propuestas que, sin renunciar a la identidad, dialogaban con estándares globales de producción. Pero mientras eso ocurría en la superficie, algo más subterráneo comenzaba a gestarse. Una generación que creció con internet como archivo infinito, que ya no necesitaba validación de ninguna forma. Que entendió que el centro podía ser cualquier parte. El contexto histórico no es menor. El Chile del 2011 había sido sacudido por las movilizaciones estudiantiles. Una juventud que salió a la calle a cuestionar no solo el sistema educativo, sino el modelo completo de sociedad heredado de la transición. Esa energía no desapareció, se transformó. Migró hacia otros lugares, otras formas de expresión. La música, como siempre, fue uno de esos espacios. El indie chileno contemporáneo nace ahí, en la intersección entre el desencanto político, la hiperconectividad digital y una necesidad urgente de decir todo sin filtros.

Y para continuar con este pequeño especial del país, del frío país del mundo al cual pertenezco, nos vamos con una quizás de las bandas más icónicas de este llamado movimiento del pop de guitarras. Vamos con Patio Solar y con la canción que da inicio a su álbum Temporada. Esto es Casa Nueva en Dando la Lata 107.4 a la Bedi y Ratia Indie Chileno en la 107.4.

0: Estamos en la 107.4 Alavedi Irratia, escuchando lo mejor en este especial de indie chileno. Estábamos escuchando recién la canción Casa Nueva del álbum Temporada de la banda Patio Solar, proveniente de la comuna de La Florida, dentro del Gran Santiago. Banda que se formaría el año 2013, pero que el año 2015 saldrían elegidos como mejor disco, con un álbum que nos presenta un indie de guitarras, que era el movimiento que se gestó principalmente en esta década de mediados de los 10 en Chile.
1: Repito, tontos, no pesados, somos tontos,
2: no pesados.
0: El indie chileno, la escena independiente chilena, a diferencia de escenas anteriores, esta no se define por un sonido único. Es más bien una ética compartida, una forma de estar en el mundo. Hay una estética de lo precario, pero no como limitación, sino como elección. Lo lo-fi o lo lo-fi deja de ser un defecto técnico para convertirse en una declaración de principios. Grabar con lo que hay, como se puede, pero por sobre todo grabar ahora. La inmediatez como valor, la imperfección como belleza. Las canciones ya no buscan ser himnos generacionales, aunque a veces lo sean sin proponérselo, sino fragmentos de vida, diarios íntimos musicalizados, confesiones que no siempre piden ser entendidas, pero sí escuchadas. En este universo, la voz suele estar en primer plano, no por potencia, sino por cercanía. Voces que tiemblan, que dudan, que se rompen. Voces que hablan de ansiedad, de amor en tiempos de precariedad emocional, de ciudades que asfixian y al mismo tiempo contienen. Vamos entonces a escuchar una de las bandas icónicas de este movimiento, una banda quizás más ligada al emo estilo American Football. Vamos a escuchar El Cómodo Silencio de los que Hablan Pocos con su canción Jardines, de su disco Run Run, en esto que es Dando la Lata, en este especial de indie latinoamericano en la 107.4. Jardines, del Cómodo Silencio de los que Hablan Pocos.

escuchamos la voz de El cómodo silencio de los que hablan poco con su canción Jardines, de su disco Run Run. Dos elementos llamativos hubo desde el principio en la historia de la banda, que en 2015 formaron Vladimir Meyaf y Franco Peruca. Su extenso y particular nombre, a veces abreviado con el inicio de cada palabra, y la canción Tiempos bajo el sol, coreada con intensidad de sus primeros conciertos, antes de que fuera editada formalmente. Con algunos integrantes de Pati Solar en su formación, El cómodo silencio de los que hablan poco apareció como un caso singular dentro de lo que fue un circuito musical surgido al alero de sellos como Piloto y Fisura. Sus canciones bebían del emo, el hardcore y hasta el post-rock, pero también dejaban espacio para algunos ecos de la raíz folclórica o la utilización de instrumentos como la trompeta, aparentemente lejanos al rock. Con esos elementos sonoros y letras de abierto carácter adolescente, la banda provocó una activa respuesta en el público que los seguía, que recién pudo escuchar aquellas composiciones grabadas en el disco Run Run que acabamos de escuchar en este especial de Indie Latinoamericano en la 107.4 a la Bedi y Ratia. En el indie de Chile, Santiago aparece como un personaje recurrente, pero no como una postal turística, sino como una experiencia. El ruido constante, la soledad entre multitudes, el viaje en micro o bus como el ritual cotidiano. Sin embargo, este indie no es exclusivamente capitalino. Gracias a internet, las geografías se expanden. Desde regiones comienzan a surgir proyectos que ya no necesitan migrar para existir. Bandcamp, SoundCloud, YouTube, plataformas que funcionan como sellos invisibles, espacios donde la música se sube sin pedir permiso, donde el algoritmo convive con el azar, donde una canción grabada en una tarde puede cruzar fronteras en cuestión de horas. El DIY, el do it yourself, el hazlo tú mismo, deja de ser una consigna punk para convertirse en una práctica cotidiana. Sellos independientes que operan más como colectivos que como empresas. Redes de apoyo entre artistas. Tocatas organizadas en casas, centros culturales, espacios autogestionados. Hay una ética de comunidad que atraviesa toda la escena. Si hay una banda con la cual yo pude vivir en mi vida en Chile, esto que estábamos conversando es Paracaidista. Me gustaría mostrarle la canción Postmodernismo. Una crítica quizás a este mismo concepto en esto que es Dando la Lata, en el especial de Indie Chileno de mediados de los 2000. En esto que es Dando la Lata, 107.4 a la Bedi y Ratia. Te dejo con Postmodernismo de la banda chilena Paracaidistas.

Escuchábamos el increíble temazo postmodernismo de la mano de Joaquín Saavedra y Mariela Llobet de Paracaidistas, una banda que se gesta entre este encuentro colegial entre estas más personas, que dio origen a esta banda, Paracaidistas, un nombre que alude al altazor de Vicente Huidobro y que también da cuenta de los intereses que lo llevaron a ambos a seguir estudios de literatura, arte y estética en la Universidad Católica de Chile. Postmodernismo, una canción que luego incluyeron en su disco Bruxar del 2017, la que estábamos escuchando, aportaba más referencias a músicos como Ian Curtis, Tom York, escritores como Nicanor Parra y Alejandro Zambra, artistas como Jackson Pollock y una figura política como lo fue el movimiento de izquierda revolucionaria como Miguel Enríquez. Más allá de estas citas, lo de Paracaidistas ha sido una música que ha tenido el pop, la melancolía, la diversión y la urgencia del punk como principales coordenadas. Así es como la alternancia entre las voces de ambos fundadores, pop infectado de punk, es una definición que los llevan a traerlos aquí en este especial de Indie Chileno, entrando la lata en la 107.4 a la Bedi y Ratia.

En términos sonoros, el indie chileno contemporáneo es una especie de collage. Conviven guitarras jangly, como hemos escuchado, heredadas del indie rock clásico, con sintetizadores nostálgicos, bases electrónicas mínimas, influencias del dream pop, el bedroom pop, el shoegaze e incluso del trap en sus formas más íntimas. Pero más allá de las etiquetas hay un tono común, una cierta melancolía luminosa. Una tristeza que no paraliza, sino que acompaña, una sensación de estar siempre en tránsito, nunca del todo en casa, pero tampoco completamente perdido. Las letras se alejan de la épica y se acercan a lo cotidiano, relaciones frágiles, salud mental, identidades en construcción, el paso del tiempo. Hay una honestidad brutal, a veces incómoda, una necesidad de nombrar lo que antes se callaba. Y para continuar con este especial de Indie Chileno en la 107.4, esto es Dándole Latam, yo soy Tinka. Vamos con la chica de los mil discos de Mono Azul, quien también sería vocalista de banda que escuchábamos con anterioridad, El Cómodo Silencio de los que Hablan Poco. Esto es uno de sus demos más escondidos, pero también a la vez uno de los más escuchados. Te dejo entonces con Chica de los mil discos, canción que en lo personal me fascina, canción íntima y a la vez un poco romántica, una declaración de amor honesta y preciosa. Esto es Chica de los mil discos de Mono Azul, aquí en Dándole Latam 107.4.

Estábamos escuchando una canción que en lo personal me parece preciosa, Chica de los Mil Discos, de Mono Azul, sacado de su compilado de demos. Mono Azul es el proyecto solista del músico chileno Vladimir Mella, vocalista y guitarrista de la banda El Cómodo Silencio de los que Hablan Poco, que ya escuchábamos con anterioridad en este especial de Indie Chileno en la 107.4 en Dándole Lata. La música de Mono Azul destaca por su honestidad lírica, enfocándose en lo cotidiano, la naturaleza, la libertad y los estados emocionales internos, tal como lo reflejaba aquí en Chica de los Mil Discos. Estamos sentando la lata en la 107.4 a la Didi Ratia. También saludamos a nuestros amigos de Eguski y Ratia desde Iruña, que están escuchando este especial de Indie Chileno en Dando la Lata. Dentro de lo que se puede considerar el indie chileno, o este movimiento que hubo, que nació desde mediados de la década de los 10 de la década pasada, también hay un cambio en las dinámicas de género. Dentro de la escena surgen con fuerza voces femeninas y disidentes que no solo participan, sino que redefinen el espacio. La sensibilidad se amplía, las narrativas se diversifican. El indie deja de ser un territorio predominantemente masculino y se convierte en un campo más plural, más abierto, más consciente de sus propias tensiones. Y bajo esta misma línea vamos a escuchar entonces a una de mis bandas favoritas, liderada por Saskia Campos, directamente de Santiago de Chile. Vamos a escuchar 140 BPM de la banda Fonocida, banda que ya sonó cuando entrevistábamos a Gemelo Parásito. Entrevista que puedes encontrar a través de la web de Alabedi y Ratia, o también a través de nuestro iVoox, Dando la Lata, en esa misma plataforma. Te dejo entonces con 140 BPM de la banda chilena Fonocida, liderada por Saskia Campos, de su último disco del año 2022. Compañera, te dejo entonces con esto. Fonocida, 140 BPM en este especial de Indie Chileno, en Dando la Lata, 107.4, a la Bedi y Ratia.

Escuchamos la increíble canción 140 BPM en la voz de Saskia Campos de su banda Fonocida. La disyuntiva del sad pop o pop melancólico se aprecia en las canciones de este grupo. Ejemplar de esa aparente contradicción, la música pop es festiva por definición, aunque es posible incorporarle elementos narrativos, textuales, melódicos, armónicos y sobredramatizados, como Fonocida lo hizo en álbumes como Dorama el 2019, La vida y los dilemas de una adolescencia extendida más allá de esa edad, subsiste en este repertorio de Fonocida. Además, estábamos escuchando este disco Compañera, lanzado en el año 2022, un proyecto sostenido en la conexión entre Cristóbal Faúndez, Francisco Soto y la ya mencionada Saskia Campos, con colaboraciones junto a otros exponentes de este pop de adolescentes. Fonocida recorre el camino de la música de baja fidelidad revestida en matices del electropop. Además, harían una versión de Ahondar en ti en el álbum Homenaje Mena, dedicado también a la increíble cantante chilena Javiera Mena. Esto es Dándole Lata en la 107.4 a la Bedi Ratia en el especial de Indie Chileno. Cuando hablamos de indie en Chile, también tenemos que tomar en cuenta siempre el contexto histórico en el cual nos estamos desenvolviendo. No tenemos que olvidar que dentro de todo, no todo esto es introspección. Hay también una dimensión política, aunque no siempre explícita. En un país que sigue arrastrando desigualdades profundas, hacer música desde la independencia es en sí mismo un gesto político. La autogestión, la colaboración, la resistencia de las lógicas del mercado tradicionales, todo eso configura una forma de resistencia, no necesariamente ruidosa, pero sí persistente. Y cuando el país vuelve a estallar en 2019, muchas de estas sensibilidades encuentran nuevas formas de expresión. Algunas se vuelven más directas, otras profundizan en lo íntimo como refugio frente al caos. Ante esto vamos a escuchar una banda de un amigo personal, Camilo Astorga, que además tiene distintos proyectos en este momento, el Chico Eléctrico, el rey del rock chileno. Vamos con su ex banda Confío en tus amigos y con su canción Bomba, que responde a todo lo que estamos hablando. Esto es el especial de Indie Chileno, el indie de la cordillera, del océano pacífico, del frío, de las sopa y pillas con pebre, de las empanadas y del buen asado. Esto es Bomba, te confío en tus amigos, de su disco Rápida Comida, en esto que es Dándole Latam en la 107.4 a la Bedi y Ratia.

0: Estábamos escuchando la increíble energía que nos daban estos jóvenes desde el norte de Chile, Camilo Astorga, proveniente desde la ciudad de Iquique, también formada en pandemia a través de internet, y que después se juntarían con integrantes de Valparaíso. Confío en tus amigos, es una banda que representa la energía de la nueva generación en esto que es el indie chileno, que estamos presentando en la 107.4 a la Bedi Ratia en este programa que es Dando la Lata. También saludamos a nuestros amigos de Eguski y Ratia, que desde hace un tiempo también están escuchando y están inundándose de la música latinoamericana de este programa.
1: No pesados, somos tontos.
2: No pesados.
0: Además de haber demostrado que el indie chileno y sobre todo latinoamericano no se destaca por tener una homogeneidad en sus sonidos, hay canciones que parecen susurradas al oído y otras que se expanden como paisajes. Vamos a encontrarnos con proyectos que nacieron en dormitorios y terminaron girando por el mundo, y con otros que siguen orbitando en circuitos pequeños, pero no por eso menos intenso. Cada canción es una puerta, cada artista una forma distinta de habitar este tiempo. Quizás lo más interesante de esta escena es que no busca definirse de manera rígida, es cambiante, inestable, contradictoria, y ahí radica su fuerza. En un mundo saturado de estímulos, donde todo parece estar ya dicho, el indie chileno contemporáneo insiste en lo contrario. Todavía hay cosas por nombrar, todavía hay emociones sin forma, todavía hay belleza en lo incompleto. Y es por eso que vamos a escuchar un proyecto que la ha, como se dice en Chile, la ha reventado en todas partes. Han pertenecido también a grandes festivales y han estado de gira por Latinoamérica, y próximamente comienzan una pequeña gira por Europa. Estamos hablando de la increíble banda Candelabro con su disco Deseo, Carne y Voluntad, su segundo disco, y su canción, su hit, Domingo de Ramos, que vamos a estar escuchando aquí en la 107.4 a la Bedi Ratia. Esto es Dando la Lata, y te dejo con Domingo de Ramos, el hit de Candelabro, la banda de moda en Chile, aquí en Dando la Lata, 107.4 a la Bedi Ratia.

Eso era Domingo de Ramos, de Candelabro, autodenominados con el apelativo Nerd Rock. Candelabro ha sido una de las bandas referenciales dentro de una escena independiente en los tiempos de la post-pandemia. Junto a Asia Menor, Jesse Castle y Estoy Bien, en su música Candelabro combinaba elementos del art rock con instrumentos electrónicos y melodías naturalmente pop, mientras que narrativamente buscaba representar una juventud tímida, retraída y alejada de otros movimientos musicales de moda, al relatar situaciones de la cotidianidad urbana a través de sus canciones. Su álbum del año 2025

0: Somos tontos.
1: Dentro de todo este contexto del indie latinoamericano, las canciones empiezan a dialogar entre sí. Aunque de repente ya no se compartan integrantes, ni ciudades, ni incluso estilos, hay una especie de conversación invisible que las conecta. Un proyecto sube una maqueta a internet, otro la escucha, a cientos de kilómetros algo se enciende, una idea muta, aparece otra canción, así sin jerarquías claras, sin centros definidos. La escena se construye como una red orgánica. No hay una historia del indie chileno contemporáneo. Hay muchas, superpuestas. También hay que hablar del lenguaje, de cómo se dicen las cosas. Durante mucho tiempo, cantar en español dentro de ciertas coordenadas del indie parecía casi una limitación, como si el idioma no pudiera sostener ciertas atmósferas. Pero esta generación rompe con eso sin hacer ruido. El castellano, y particularmente el castellano chileno, con sus giros, sus silencios, sus modismos, se vuelve materia prima. Las letras ya no buscan neutralidad. Al contrario, se cargan de territorio. Hay palabras que solo existen en ciertos barrios, en ciertas experiencias, y eso no limita. Al contrario, abre, porque lo específico aparece lo universal. Vamos a escuchar entonces una de las otras bandas que mencionábamos al hablar de Candelabro. Esto es Estoy Bien. Banda formada por integrantes de Santiago, Chillán y Valdivia, dos integrantes sureños en esta increíble banda que mezcla un poco emo, fanáticos de Wizard. Esto es Frente a Frente, de su disco Apoyo Emocional. Personajes que también han tenido una relevancia importante dentro de la escena chilena. Esto es Estoy Bien, Frente a Frente, en Dándole Lata, 107.4, Alavedi y Ratia.

Estamos escuchando la banda Estoy Bien, banda fundada en Santiago, pero que sin embargo contiene integrantes de Valdivia y Chillán, dos ciudades al sur de Chile. Este es de su álbum Apoyo Emocional, álbum que ha sido tremendamente bien recibido dentro de la escena chilena y además han tenido la oportunidad de recorrer distintos países tales como México. Además, Benjeje, quien lidera y quien toca la guitarra en esta banda, es también un destacado guitarrista y además tremendísimo conocedor de pedales, teniendo incluso su propio pedal y su propio emprendimiento respecto a esto. Como comentábamos, Estoy Bien y otra de las bandas que comentábamos han estado de gira por distintos lugares de Latinoamérica e incluso lugares de Europa. También es interesante observar cómo esta escena dialoga con el resto de los continentes, ya no desde una lógica de escenas aisladas, sino como parte de un flujo constante. Artistas que colaboran a distancia, sellos que editan proyectos de distintos países, audiencias que se mueven sin fronteras a través de plataformas digitales. Hoy hay una especie de identidad latinoamericana difusa que atraviesa todo esto. No como etiqueta, sino como sensibilidad compartida. Cierta melancolía, cierta forma de evitar la precariedad, cierta búsqueda de belleza en lo cotidiano. Y en ese diálogo, el indie chileno aporta su propia textura. Una mezcla de introspección y distancia irónica, de ternura y desencanto, de paisajes urbanos grises y emociones intensas que no siempre encuentran salida. Es una música que no grita, pero que tampoco se esconde. Dejemos que estas canciones nos lleven por otros caminos dentro de este mismo mapa. Algunas serán más luminosas, otras más densas. Algunas parecerán susurros o susurrarnos algo al oído. Otras nos empujarán hacia lugares menos cómodos. Pero todas comparten algo. Nacen desde una necesidad real. Y eso, en tiempos donde todo puede parecer calculado, es casi un acto de resistencia. La radio sigue encendida y me gustaría demostrarte muchas otras bandas como GSK, El Niño del Cerro, Chini.png, que también puedes encontrar en distintos programas de Dando la Lata. La radio sigue encendida, como decía, y en algún lugar, quizás no tan lejos, alguien está grabando una nueva canción ahora mismo, con los mismos recursos limitados, con las mismas dudas, con la misma urgencia de decir algo antes que se desvanezca. Esa canción, todavía invisible, también forma parte de esta historia. Una historia que no se cierra. Vamos a seguir entonces y vamos a terminar este viaje por el indie chileno, que hicimos un viaje desde los años 2011, 2012 hasta nuestra contemporaneidad. Nos vamos a ir con una banda que viene directamente desde mi zona, desde Temuco, Hualmapu, pues estamos hablando de Asia Menor, gente que con la cual compartí la universidad y que hoy en día están rompiéndola y están sonando en todas partes de Latinoamérica y en gran parte del mundo. Te dejo con la canción La Naturaleza, de Asia Menor, de su álbum Enola Gay, canción que salió recientemente, su videoclip dirigido por Luciano Venegas, con quien tuvimos la entrevista de Gemelo Parásito aquí en Dándole Lata, aquí en la 107.4 Ala Bedi Ratia. Saludamos a nuestros amigos de Eguski Ratia. Esto es La Naturaleza por parte de Asia Menor. Muchas gracias, nos vemos la próxima semana. Yo soy Tinka, Asia Menor, aquí en Dándole Lata. 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

Bienvenido, bienvenida a la Luna, sale a tiempo. Saludamos a nuestros compañeros y compañeras en Radio Pra, Mundo Obrero Radio, Radio Oasis, Mislata Radio, Radio Gris 7, Radiópolis, Radio La Granja, Eco Leganés, Radio Clara, Radio Chata, Radio Republicana, Cuac FM, Radio Cultural La Oliva FM, Radio El Candil y Radio Guadalix. Te habla Enrique Tebar en nombre del gran equipo.

Iniciaremos nuestros espacios como es habitual con Claro de Luna. La buena noticia de hoy es la campaña del Ateneu Cultural Ciutat de Manises para construir un auditorio. Hablaremos con José Vicente Fuentes, director, y Carmen Navarre, alumna del grupo de teatro del mencionado centro. ¿Qué opina usted de retirar el carné de conducir a las personas alcohólicas, drogadictas o que tomen psicofármacos? Esta es la cuestión que ha planteado el miralogo Papa Bala a la ciudadanía en Pregunta a Pie de Calle. El escrito seleccionado en Luna de Artículos se titula La adicción en mujeres, obstáculos y estigmas, del que es autora la periodista Silvia Molina, que ha sido publicado en El Salto y que leerá la filóloga Sofía Tebar. En la voz del simio, Pedro Pozas, director ejecutivo de Proyecto Gran Simio España, nos hablará, entre otras cuestiones, de que formaciones políticas y organizaciones animalistas han presentado en el Congreso una proposición de ley de grandes simios alternativa a la del gobierno.

Barrio Carretas lo dedicaremos al fomento de la paz desde entidades cívicas. Lucas del Castillo, catedrático jubilado de universidad, divulgador científico y de la memoria histórica, ha entrevistado a Elena Navarro, miembro del Movimiento por la Paz. Altura Santa Teresa es el espacio que produce Carrevolta. En la edición de hoy, Josep Martínez y Adeline Martínez han entrevistado a Edu Gómez, miembro de La Morralla, espacio popular del Grau de Castellón, y a Chaume Durà, responsable del equipo jurídico de la Comisión de Ayuda a Refugiados del País Valenciano.

La luna sale a tiempo en la onda del respeto a los derechos de los animales. Todo aquel que es cruel con los animales no puede ser un hombre bueno, sostenía el filósofo Arthur Schopenhauer. ¿Es España un referente animalista por el que tengamos que sentirnos orgullosos?

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0: Iniciamos una nueva edición de Claro de Luna. La buena noticia de hoy es la campaña para recaudar fondos del Ateneo Cultural Ciutat de Manises con el fin de construir un auditorio. Nos acompaña José Vicente Fuentes, director de esta asociación. Buenas tardes, José Vicente.
1: Buenas tardes, Enrique. ¿Qué tal?
0: Bien. Y Carmen Navarre, alumna del grupo de teatro de esta entidad y antigua colaboradora de La Luna Salía a Tiempo. Buenas tardes, Carmen.
2: Hola, Enrique. Buenas tardes. Buenas tardes a todos.
0: Vamos a empezar por José Vicente. José Vicente, el Ateneo es una asociación sin ánimo de lucro, ¿pero qué finalidad tiene?
1: El Ateneo es una entidad con distintas finalidades. La primera de ellas es cultural artística, la segunda educativa y la tercera de una función social integradora.
0: ¿Se creó en qué año?
1: Nacimos en el año 2008, el 8 de enero de 2008. Tenemos ahora mismo 18 añitos.
0: Y si hablamos ahora de proyectos, tenéis numerosos. Por ejemplo, en el apartado educativo y formativo, ¿qué habría que destacar?
1: En el apartado educativo lo que tenemos a destacar es que tenemos un sistema absolutamente propio que ha sido multipremiado. Somos de las entidades más premiadas en innovación educativa. Todos los años, desde hace unos 11 años, recibimos premios por parte de la Consejería de Educación. Tenemos también el sello Aula de Futuro, dado por el INTEF, que depende directamente del Ministerio de Educación. Y somos también miembros de la Future Classroom Lab de Bruselas. Entonces, estamos contentos porque el proyecto está funcionando y estamos siendo premiados en innovación educativa.
0: ¿Y en el ámbito social y laboral, qué nos podrías comunicar como más importante?
1: En el ámbito social tenemos diferentes proyectos que son una maravilla. Tenemos musicoterapia para bebés de forma absolutamente gratuita, pero también tenemos musicoterapia en los últimos momentos de la vida. Damos clases de musicoterapia gratuito a pacientes con Alzheimer en una residencia de aquí de Manises, San Francisco y San Vicente. Y después también ofrecemos clases de batucada gratuita a personas con diversidad funcional del Patronato Francisco Esteve. Y actualmente son más de 40 usuarios que reciben esas clases de forma absolutamente gratuita.
0: También tenéis proyectos en el ámbito cultural, además importantes.
1: Sí, hemos acabado ahora de hacer el musical Chicago. Ahora nos metemos de lleno en una ópera, Akenatón, de Philip Glass. Después también tenemos actividades teatrales. Por ejemplo, este año está dedicado oficialmente a Federico García Lorca. Tenemos La Casa de Bernarda Alba. Tenemos Bodas de Sangre. Pero también tenemos Salomé, de Oscar Wilde. También vamos a hacer una ópera en un proyecto que es educativo que se llama LOBA, la ópera como vehículo de aprendizaje, donde los alumnos son los creadores de la propia ópera y está basada en la vida de Federico García Lorca, que se llamará Lorca. Eso es lo que tenemos en este curso. También tenemos conciertos. Ahora hacemos uno en homenaje a Ennio Morricone con sus bandas sonoras, que dirigirá a primera alumna que hemos tenido que ha entrado a dirección de orquesta. Va a ser directora y lo va a dirigir ella. Y al final del curso haremos el Beatus Bir de Gorecki, que son piezas del siglo XX y del siglo XXI, que tanta falta hace escuchar música actual.
0: Me imagino que para llevar a la práctica tantos proyectos en cuanto a número e interés hay que tener trabajadores, alumnos y socios.
1: Actualmente somos 20 trabajadores, somos casi 300 alumnos y socios somos casi 400 socios. Una cosa importantísima también es la cantidad de personal voluntario que se ofrece cuando se necesita ayuda para los montajes. Hay personal voluntario para construcción de decorados, personal voluntario para la confección de vestuarios, o sea que tenemos un gran equipo detrás.
0: Y en cuanto al equipo directivo, porque se puede preguntar a algún escuchante que hace falta evidentemente una organización para llevar todo eso a la práctica, ¿cómo está organizado?
1: La asociación tiene una junta directiva elegida por la propia asamblea. En el siguiente rango estaría yo como director general de las actividades y de todo el personal. Pero aparte también tenemos un proyecto con jóvenes, porque tenemos una junta directiva joven de menores de 18 años que se encargan también de sus propias actividades y de aprender cómo funciona una asociación, una entidad, para que en el futuro ellos puedan gestionar la asociación también.
0: Vamos ahora, si te parece, José Vicente, a hablar de uno de los caballos de batalla, la financiación. ¿Cómo se financia para desarrollar tantos proyectos el Ateneo Cultural Ciutat de Manises?
1: La principal fuente de financiación son las cuotas de asociados y sus donativos. Pero después tenemos una segunda fuente, que son las subvenciones, por supuesto. Tenemos subvenciones tanto del Ayuntamiento de Manises como desde la Generalitat Valenciana o el Instituto Valenciano de Cultura. Son las principales fuentes de ingresos.
0: Y aparte de la financiación, ¿tenéis algún otro tipo de colaboración con las entidades públicas? Por ejemplo, prestación de locales o salas.
1: El ayuntamiento nos cede un día a la semana una sala para poder ejecutar las clases de teatro. Después nosotros sí que colaboramos con diferentes asociaciones de Manises. Por ejemplo, este mismo domingo hay una presentación de un documental y nosotros colaboramos de forma gratuita siempre con todas las asociaciones de Manises. Haremos la parte musical, luego nos han pedido también de Asociación de Mujeres una participación y también la hacemos de forma gratuita. Nos han pedido también de la Asociación de Ceramistas de aquí de Manises para realizar un espectáculo con cerámica y música, lo cual también hacemos de forma gratuita. Siempre que sea con entidades de la población, va a ser el Ateneo de forma gratuita, porque entendemos la unión y la colaboración entre todos.
0: Me ha sorprendido, José Vicente, los reconocimientos que tiene el Ateneo teniendo una vida, digamos, vigente corta desde el 2008. Por ejemplo, el bien de interés cultural.
1: Sí, el bien de interés cultural y el patrimonio inmaterial por el Estado español. Esto viene dado también no solo a nosotros, sino viene dado a todas las asociaciones musicales de la Comunidad Valenciana, que están en la Federación de Sociedades Musicales. Es un reconocimiento que viene por el colectivo generalizado. Nosotros también, aparte, tenemos en Manises un reconocimiento específico del Ayuntamiento de Manises con el premio Manises Innova, y aparte tenemos los de, que hemos comentado, del Ministerio de Educación y el de Bruselas directamente, que sí que los tenemos solo nosotros.
0: Si tuvieras que hacer una evaluación desde 2008 hasta este año 2026, tanto de lo positivo como de lo negativo, ¿qué destacarías tú de este Ateneo Cultural Ciutat de Manises?
1: Vamos a empezar por lo negativo, que es poco. Realmente lo negativo ha sido la falta de apoyo institucional generalizado, pero eso también nos ha hecho fuertes. Es decir, hay una parte positiva. Cuando te topas con muros, los tienes que saber superar, y eso nos ha hecho grandes y fuertes. Y la parte positiva, que es el 99%, yo lo veo en los jóvenes. Veo que los reconocimientos vienen por ahí, veo jóvenes con pensamiento crítico, veo jóvenes con un ocio saludable, con una correcta educación, un grupo sano. Y luego la intergeneracionalidad. Eso me interesa mucho, porque los proyectos del Ateneo suelen ser intergeneracionales. Puedes encontrarte un niño de 8 años con una persona de 40 y con otro de 68, por ejemplo. Y se consigue que fluctúe, que funcionen bien los espectáculos, que funcionen entre ellos, que se nutran unos a otros. Y esto hace de nosotros una sociedad mejor. De hecho, el himno del Ateneo lo que reza es que no enseñamos arte para que seas artista. Si quieres serlo, lo serás. Sino para que seas más humano, para reconocer la belleza y bondad. Ese es el objetivo que nos guía, nuestra meta.
0: Como la buena noticia de hoy es la recaudación de fondos para construir ese auditorio, ¿qué necesidad crees tú que tiene el Ateneo de esta instalación?
1: Como lo hemos hablado, parece que el Ateneo tiene unas instalaciones gigantescas para hacer todos estos proyectos, pero en realidad no es verdad. Tenemos unas instalaciones muy pequeñitas, tenemos 300 metros cuadrados donde hacemos todo esto. Cuando hacemos un espectáculo, se ensayan en una sala de 70 metros donde tenemos que imaginar cómo va a ser. El poder construirnos una ampliación de la sede tendría ese teatro para poder nosotros llevar a cabo nuestros espectáculos con unas condiciones dignas. Pero aparte, ese edificio también tendría unas salas para los niños más pequeños de 0 a 6 años, para toda la psicomotricidad que corresponde, para esas clases de musicoterapia de bebés, y luego esas salas de teatro necesarias que necesitamos también. Eso es lo principal que tendría ese edificio.
0: O sea, no basta con las salas que os ofrece el ayuntamiento, ¿no?
1: No, porque encima la sala que nos ofrece es pequeña, tampoco es grande.
0: Vamos, si te parecía, a hablar del grupo de teatro. ¿Cuándo se inició ese proyecto?
1: El grupo de teatro se inicia en el año 2010. El Ateneo se funda en el año 2008 con un coro, orquesta. Y en el año 2010 es cuando creamos la escuela, porque veíamos que era necesario nutrir todas las agrupaciones. Y desde que se formó la escuela en el año 2010, siempre ha existido grupo de teatro, pues la orquesta, la banda, el coro, todos ellos.
0: ¿Cómo está organizado este grupo de teatro?
1: El grupo de teatro tenemos, por un lado, la escuela de teatro y por otro, el grupo de teatro como la compañía de teatro. En la compañía de teatro puede formar parte cualquier persona que cumpla una disciplina de ensayo. Es decir, no hace falta tener un conocimiento previo para ello. Es importante la disciplina, porque es el trabajo en equipo. Es decir, si uno falla, fallamos todos. La disciplina consiste en asistir a los ensayos y cumplir con el papel. Con que tengas esa predisponibilidad y esas ganas de hacer el grupo de teatro, tú puedes formar parte de él.
0: ¿Cuántos profesores lo componen y alumnos?
1: La especialidad de teatro, solo hay un profesor, que es suficiente, y alumnados son unos 56 alumnos de teatro.
0: ¿Qué metodología seguís en este grupo de teatro?
1: Este año hemos modificado un poquito la metodología, y la metodología parte a través también de un análisis de la situación actual comparada con lo que ocurría en las épocas donde se desarrollan las obras teatrales. Análisis de textos bastante profundo según la edad también, porque al haber intergeneracionalidad en algunos grupos puedes explicar cosas mucho mayores o mucho menores. Por ejemplo, el cómo interpretar un adverbio, cómo interpretar una coma, cómo interpretar ciertas palabras, el gesto. Es decir, hay una metodología profunda de análisis textual e histórico sobre lo que se tiene que ejecutar.
0: Vamos a hablar con Carmen Navarrella. Buenas tardes de nuevo, Carmen.
2: Hola, Enrique. Buenas tardes. Hola, José Vicente.
1: Hola.
0: Eres alumna de este grupo de teatro, como hemos comentado. ¿Cómo te sientes de ser entrevistada a ser entrevistadora?
2: Bien. Cuando era entrevistadora era más responsabilidad porque tenía que prepararme cada programa. Y ahora, pues, hablar de la experiencia que tengo en el taller de teatro y en la compañía de teatro del Ateneu.
0: ¿Cuándo ingresaste en este grupo de teatro?
2: Pues ingresé hace 3 años. Empecé por el taller porque mi marido iba a violín y yo quería también hacer alguna actividad cultural. Y me apunté y la verdad es que fue un acierto. Cada año que pasa la verdad es que es una alegría, porque cuando llegas al Ateneu la verdad es que lo primero que me sorprendió fue la gente. Y como ha dicho José Vicente, las diferentes edades, un batiburrillo de gente con un mismo objetivo, de diferentes edades y que conectan perfectamente, y eso es estupendo.
0: Entre las expectativas que tú tenías antes de entrar al grupo de teatro y lo que te encontraste allí, ¿hubo diferencias o prácticamente coincidieron ambas cosas?
2: Se han ido incrementando con el tiempo. Yo no había hecho nunca teatro y llegas ahí con timidez, con no saber cómo te expresas. Yo soy una persona bastante abierta. Nunca es lo mismo que expresar un texto. Entonces empiezas con un poco de timidez y cada año yo creo que va aumentando esa seguridad que te hace hacer mejores cosas.
0: Y aparte de esta dificultad por la timidez, por la falta de experiencia, ¿qué otras dificultades has encontrado en esta actividad, en este grupo?
2: Pues tener que memorizar textos y una vez memorizados expresarlos, porque tú tienes que memorizar un texto y aparte darle un carácter del personaje. Entonces quizá eso es lo más difícil.
0: Y en cuanto a fortalezas, como alumna, como intérprete, ¿qué destacarías tú de tu actuación?
2: Fortalezas, pues si tengo que decirlas yo, Enrique, yo creo que ganar en seguridad, saber escuchar y aprender de los compañeros, que eso es importante, sobre todo porque, como ha dicho José Vicente, gente joven. Entonces, aprender de la gente joven, de sus inquietudes, de poder interactuar con ellos en una obra, te enseñan muchas cosas y eso al final te hace crecer.
0: Ahora que tenemos aquí a José Vicente, ¿qué propuestas harías tú para mejorar este proyecto de teatro?
2: Sí, vale. José, este año lo que ha introducido es también un conocimiento mayor del texto. A veces incide tanto en lo que ha comentado antes del texto, de los adverbios y demás, que a lo mejor yo me puedo dispersar en esa profundidad del texto, como individualidad de las palabras que José Vicente incide, que son importantes y lo son. Lo que me pasa es me disperso. Los textos, los elegidos, a mí me gustan, me impelen a hacer las cosas mucho mejor.
0: En cuanto a representaciones que has participado, ¿qué nos podrías comunicar?
2: Estas son las segundas que vamos a hacer como obra completa. Hicimos El viaje a ninguna parte, que esa fue la primera. Y el año pasado lo que hicimos también era teatro, pero era un concepto diferente. No era una obra completa, es una obra que hicimos nosotros, los del taller, ¿vale? Y era otro concepto, pero también fue muy divertido. A la hora de poder aportar cosas a una obra, pues nos enseñó cómo poder hacerlo. Es decir, cada año ha tenido su manera de trabajar, que creo que a todos nos ha enseñado algo.
0: La respuesta del público asistente a las representaciones, ¿cómo lo interpretarías? ¿Es cercana? ¿Participa con vosotros? ¿Es numerosa?
2: Es muy numerosa y es alucinante, Enrique, porque la gente responde de una manera tremenda a todos los espectáculos, o sea, no solo el teatro, es que el Ateneu es una rara avis porque siendo local pequeño hace unas representaciones espectaculares, de calidad excepcional, entonces la gente responde, la gente cuando tú le das algo que está bien hecho, que está hecho con cariño, que está hecho con profesionalidad, la gente responde.
0: Incidiendo, Carmen, en esas dimensiones del local que dices que es pequeño, como nos indica también José Vicente, me imagino que estarás de acuerdo con él de la necesidad de construir ese auditorio, ¿no?
2: Sí, sí, sí. Se necesita imperiosamente, porque es tanto lo que se hace que se merece el Ateneu tener un espacio propio, digno de todo lo que se hace. No queda otra posibilidad que tener algo donde poder desarrollar todo lo que se hace y lo que se piensa hacer en años venideros.
0: José Vicente Fuentes, director del Ateneu Cultural Ciutat de Manises, retomamos la conversación contigo. En esta iniciativa de la campaña, ¿qué tenéis previsto para desarrollarla en este año 2026?
1: Pues ya hemos iniciado el proyecto de derribo, que en breve ya estará, si no pasa nada, antes de abril se habrá ejecutado el derribo, y queremos iniciar la construcción a partir de septiembre. Esa es nuestra idea. El coste del edificio completo está en aproximadamente 500.000 euros, 500.000 euros. Cualquier ayuda siempre es bienvenida, y el propio Ateneu, en principio nuestro presupuesto 2026, hemos hecho una partida de 50.000 euros durante 10 años para poder sufragarlo, poder pagarlo sin la necesidad de un banco. No obstante, son 10 años de ahorro, pero necesitamos pagarlo antes para poder construirlo. Entonces, cualquier cosa, como digo, siempre es bienvenida y el proyecto ya está en marcha.
0: Realmente, si alguna o algún escuchante está interesado en los proyectos que desarrolláis o quiere colaborar en esa construcción del auditorio, ¿cómo lo puede hacer?
1: Primero, para saber lo que hacemos, cualquier persona que tenga redes sociales puede poner Ateneu Manises y le va a salir tanto Instagram como Facebook o la página web. Y después, si alguien quiere hacer algún donativo, puede contactar con nosotros a través del propio WhatsApp que tenemos, o directamente podemos facilitar el número de cuenta donde pueden hacer. Cualquier persona que haga un donativo, se va a hacer un mural donde aparecerá el nombre de todas las personas que donaron ese dinero para la construcción de ese edificio.
0: José Vicente Fuentes, director del Ateneu Cultural Ciutat de Manises, y Carmen Navarre, alumna del grupo de teatro, gracias por vuestra participación en la Luna Salida a Tiempo y enhorabuena por estas iniciativas.
1: Enrique, muchas gracias a ti, a Radio Clara y al programa La Luna Salida a Tiempo por la atención. Fuerte abrazo.
2: Gracias, Enrique. Un saludo.
0: Chao, hasta luego.
2: Me alegro mucho de verte y de escucharte.
0: Igualmente.

0: El director del Servicio Catalán de Tráfico SCT ha planteado poder retirar temporalmente el permiso de conducción a aquellos que sean adictos al alcohol y las drogas o que se someten a tratamientos con psicofármacos con efectos secundarios que tienen incidencia en las capacidades para la conducción. Por este motivo, hemos preguntado a la ciudadanía sobre esta posible medida del Departamento Catalán de Tráfico. Escuchemos.
1: Me parecería bien en cierto modo, pero debería de ser un poco más extenso.
2: Supongo que dependerá de la persona, tendrá que hacerse una revisión.
3: Está bien. Quitando que sea Cataluña, estamos mirando por el buen funcionamiento de la conducción. Entonces creo que está bien.
4: Sí que se puede hacer, porque si yo, por ejemplo, tengo una enfermedad ahora, hasta dentro de 5 años el carnet lo sigo teniendo. O sea, que el médico tiene la potestad realmente en otros países de quitarte el carnet o no. Entonces yo creo que es una buena idea.
5: Si está diagnosticado como alcohólico, me parecería también una medida que puede incentivar a que dejara el alcoholismo, por ejemplo, o sea, que no me parecería mal del todo en ese sentido, que podría fortalecer el hecho de que una persona dijera, ostras, quiero cambiar de vida, quiero dejar las drogas o quiero dejar el alcohol. O sea, mirándolo por ese punto de vista, ya no tanto como el tema de seguridad ciudadana, que un día no bebe, el hombre no pueda coger un coche, no lo vería mal del todo en ese sentido.
6: Por un lado me parece bien, porque evita que se puedan producir accidentes, pero también se está jugando con los datos personales de una persona que entonces tendrían que ser públicos. Podría haber una vía media como un mayor control a estas personas, porque realmente conducir puede resultar muy peligroso. Y una persona que tenga sus facultades mermadas, ya sea por una medicación o ya sea por una adicción, creo que debería estar más controlado.
7: La medida es un poco drástica, pero la verdad es que es un problema. Sobre todo los que tienen alguna enfermedad deberían primero tratarse. Y luego después, cuando realmente estén rehabilitados, pues yo me plantearía el tema un poco. Pero es un poco problemático, la verdad. Pero en ese sentido, tampoco lo veo del todo mal.
8: Primero se debería hacer un examen para probar si esa gente realmente no debería conducir. Si pasan ese examen, pues se les debería mantener el carnet y si no, me parece bien, porque son un peligro en la carretera.
9: Pues eso se debería de tener en cuenta, si esas personas están capacitadas para la conducción o no, porque no hay que generalizar, vamos, no todos son iguales.
10: Si han sido alcohólicos, pues no, me parecería mal, pero si son alcohólicos me parecería bien, por una parte, porque es un peligro para los demás conductores y para ellos además, que si beben, pues se pueden accidentar.
11: Me parece bien.
12: Me parece mal siempre y cuando no hayan incumplido la norma. Si hay alguna acción por la que se le puede imputar, me parecería bien que se lo retirasen, pero si en ese momento no han cumplido una acción, no me parecería mal.
13: Pues que sería una muy buena idea, la verdad, porque es muy peligroso. Pero bueno, es lo de siempre, todos tenemos derecho a todo y habría que ver cada caso individualmente.
14: Hasta cierto punto tiene su lógica, porque a lo mejor conducen en estados no adecuados, pero me parece un poco fuerte. Pues se plantea así como no son válidos.
15: Si quitamos el carnet a las personas alcohólicas, no solucionamos el problema de que un sábado por la noche yo beba, coja el coche y pueda pasar también algo. Entonces no lo veo una medida razonable para eliminar el problema.
16: Puede ser que elimine varias muertes.
17: Sería una buena medida hacer un programa de rehabilitación o desintoxicación, no solo retirar el carnet.
18: Yo creo que es incongruente. Desde el momento en que las bebidas alcohólicas, whisky, vino, están legalizadas, puede ser trampa o trampa mortal. Desde el momento en que ponen en circulación coches que pueden ir a 200 km por hora, es una trampa, trampa mortal. Intentan criminalizar al ser humano, al personal, y la gente, por lo que yo sé, por lo que veo por la noche, sigue bebiendo y no tiene una conciencia más allá de que papá Estado o el policía esté pendiente de tus actos. Yo lo que estoy viendo, bueno, mucha gente estamos viendo, prohibir, prohibir, prohibir, detectar dónde está el origen de los problemas y a raíz de ahí poner soluciones. El tema de la noche, que siempre se le achaca a la juventud y que pueden ocasionar desperfectos en los demás o llevarse vidas humanas, es un tema bastante complicado. En definitiva, y más en Cataluña, harán lo que crean conveniente. que no es siempre lo más conveniente para el pueblo.
11: Tot el món hauria de tindre alguna oportunitat.
2: Sent alcohòlica i en el moment en el que està conduint, està begut, evidentment, haurà de tindre una penalització.
19: En principi no me parece demasiado bien. També és cert que si alguien ha demostrado en reiterades ocasiones que és peligroso, habría que ver en cada caso individual, quizá. Para eso están a los que pagamos, a los funcionarios, para que revisen estas cosas.
20: Pues me parece un poco genérico. Habría que ver un poco también los estudios, los resultados que han dado y en base a eso verlo, pero también todos los casos supongo que no serán igual y no sé los resultados realmente, pero no creo que sean lo suficientemente graves para tomar esta decisión.
6: La verdad es que es una notícia un poc surrealista perquè és molt difícil de comprovar qui és drogadicte, qui pren psicofàrmacs o qui és alcohòlic. Una cosa és que per donar positiu en un control d'alcoholèmia, doncs, t'ho lleven, i una altra cosa és que diguen que un alcohòlic no pot prendre-lo. Com definixen això?
21: Jo penso que aquí en València lo que haga Catalunya nos la trae bastante floja.
22: Otra ocurrencia más del desvarío de la Generalitat de Catalunya, que ja ha perdido el norte completamente, ja va por todas. Un dia dice una cosa, luego otro dia ahora presenta esto de que quieren quitar el carnet de... Parece una dictadura más bien.
23: No tiene competencias para hacer eso.
24: Hombre, lo veo bien, siempre y cuando sea un peligro para el conductor, siempre será beneficioso.
25: Habrán casos y casos, quizá por seguridad sí que estaría bien, pero por otro lado atentaría un poco a los derechos de las personas.
26: Ahí entra el secreto de los pacientes, los médicos. Sí que hay que controlar, supongo que quien consume ciertas sustancias no debería sentarse y ponerse a conducir. También creo que interviene la responsabilidad, pero creo que es complicado, porque tú no puedes tampoco entrar los informes de los pacientes. Supongo que lo estarán estudiando mucho y si no lo han hecho es porque costará.
27: Estas son respuestas de la ciudadanía de Valencia Capital recogidas por el micrólogo Papa Bala sobre la posibilidad de quitar el carnet de conducir a las personas alcohólicas, drogadictas o que tomen psicofármacos.

0: escrito seleccionado en la edición de hoy de Luna de Artículo se titula La adicción en mujeres, obstáculos y estigmas, del que es autora la periodista Silvia Molina, que ha sido publicado en El Salto y que le da la filóloga Sofía Tebar. Dice así...
1: Las adicciones siguen siendo una realidad profundamente estigmatizada. A menudo, el relato social y mediático simplifica a las personas que las padecen a prejuicios que ignoran su dignidad e integridad. Y, en el caso de las mujeres, ese estigma suele ir acompañado de culpa, silencio y una fuerte presión social ligada a los roles de género. Sin embargo, a pesar del dolor que hay detrás de cada historia, en muchas ocasiones también podemos encontrar renacimiento, y no solo de la adicción en sí, sino de gran parte de la vida de estas personas. En el caso de las mujeres, la adicción al alcohol u otras drogas supone una transgresión de los roles de género tradicionales marcados por nuestra sociedad, lo que se traduce en mayor rechazo social, menos apoyo y culpa constante. Las mujeres con problemas de adicción rompen expectativas, como hijas, parejas y madres. Por este motivo, entran en conflicto con los roles de género, tradicionalmente asignados, especialmente los relacionados con el cuidado, la maternidad o las responsabilidades familiares, explica Gemma Maudes, psicóloga y portavoz de la Fundación Salud y Comunidad. A ello se suma que muchas tienen personas a su cargo, lo que intensifica la presión y el sentimiento de culpa. El rol de cuidar a los demás ha estado y sigue estando muy presente. La emoción que prima en ellas es el sentimiento de culpa, subraya. Según el último informe del Observatorio Español de las Drogas y las Adicciones, alcohol, tabaco y drogas ilegales en España, publicado en 2025, el consumo de sustancias psicoactivas, tanto legales como ilegales, tiene un porcentaje mucho más elevado en hombres que en mujeres en la población en general. Sin embargo, en el ámbito asistencial, aproximadamente un 20% de mujeres con adicciones accede a tratamientos, frente al 80% de hombres. Un dato que refleja la masculinización del sistema terapéutico, tal y como afirma Laura Núñez, trabajadora social del Centro de Atención Sanitaria Fontsana y Baix Llobregat, gestionado por la Asociación Bienestar y Desarrollo Grupo ABD. Es cierto que en los últimos años ha habido un incremento de mujeres que solicitan ayuda terapéutica, pero el sistema terapéutico todavía está masculinizado, ya que la mayoría de las personas que viven aquí son hombres. Es una realidad. Aunque este informe cita la desproporción entre ambos sexos a la hora de acceder a terapia y recuperación, varios organismos internacionales, entre ellos European Union and Drugs Agency, EUDA, señalan que esta brecha está relacionada con factores como el estigma social, las responsabilidades de cuidado y maternidad y barreras socioeconómicas que dificultan la búsqueda de ayuda y el acceso de las mujeres a dichos recursos. La realidad se agrava cuando la adicción convive con la violencia de género. En estos casos, Maudes destaca la necesidad de abordar de forma integral la atención, tanto a la dependencia como a las secuelas de la violencia desde una mirada respetuosa, reparadora y con perspectiva de género. Contar con equipos formados y conscientes de estas desigualdades ha permitido que más mujeres accedan al tratamiento en los últimos años, asegura. De hecho, el problema de los tratamientos que no son adaptados viene desde la raíz. Por lo general, no vemos el problema en separar a un hombre de su familia, pero para una mujer supone una gran carga emocional y mucha culpabilidad. Esta es una de las primeras barreras con las que se encuentran las mujeres a la hora de dejar temporalmente su familia o mascotas, señala Sergi Gil, educador social del Centro Residencial Integral Galena, Grupo ABD. Virginia, María, Marta, Laura, Sandra Nombres reales, excepto Laura, cuyo fin es proteger su identidad, son ejemplos de mujeres que han decidido romper el silencio y contar sus historias para confrontar los estigmas sociales que envuelven a las mujeres adictas a sustancias. Sus historias, marcadas por el alcohol u otras drogas, muestran que una adicción no define a una persona y que, a pesar de la dureza que se puede llegar a vivir, con paciencia, coraje y autocuidado, es posible reconstruirse y llevar una vida más sana y consciente. Contar mi historia sobre la adicción me ayuda a sanar, pero además, si sirve para que otras mujeres en esta situación pidan ayuda y no demoren más tiempo de sus vidas, mejor. Aunque el inicio es duro, vale la pena, por ti misma y por tu entorno. Comparte Virginia, 49 años, Bolivia. Virginia empezó a consumir alcohol a los 18 años y desde entonces se convirtió en la herramienta con la que tapar heridas e incluso olvidar los momentos más duros de su infancia y de su vida. Considera que, gracias a sus dos hijas y al refugio que encontró en su fe, ingresó en terapia, aunque eso implicara pasar varios meses prácticamente sin contacto con el mundo exterior. Lo más duro de la primera fase de la terapia es no poder ver a tus hijas, o hijos, o familiares durante varios meses. Algún que otro día puedes hacer llamadas telefónicas y, con el tiempo, empiezas a recibir visitas, pero son días puntuales y sin poder salir de las instalaciones. Esta primera etapa de recuperación es uno de los primeros obstáculos por los que muchas mujeres se resisten a pedir ayuda. Aún así, Virginia asegura que, aunque sea duro, vale la pena y es necesario hacerlo. Ahora disfruto de todo. Puedo expresarme y hablar de mis cosas sin miedo al que dirán. He aprendido a relacionarme de una forma más sana conmigo misma y con los demás. Sobre todo, a no callar y expresarme sin expresar miedo, pero con límites, reflexiona. María, a sus 49 años y madre de tres hijos de 11, 9 y 7, tuvo que enfrentarse a sus miedos y los prejuicios de una sociedad que la dictaba a sostener una familia perfecta, pasando por alto su salud y felicidad. Como el alcohol es una droga legal, vayas donde vayas, la vas a tener al alcance de tu mano, y en muchas ocasiones, si no consumes como los demás, puede ser motivo de juicio e incluso exclusión. María empezó a consumir alcohol siendo muy joven, ya que, al tratarse de una droga legal, formaba parte de mi vida como cualquier otra cosa, decía. Tras la muerte de su madre, comenzó a abusar de esa sustancia de forma diaria y, aún así, sostenía una vida laboral y personal aparentemente funcional. Fue en 2020 cuando, tras perder la conciencia delante de sus hijos, decidió acceder a terapia.
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1: Marta, 52 años, Brasil. Necesitaba encontrar paz tras una vida marcada por los constantes cambios de residencia y el abuso del alcohol. Cuando pedí ayuda sentí mucha vergüenza porque era confirmar lo que todo el mundo me decía, pero estaba tan agotada que no quedaba otra opción que dar ese paso. Fue entonces cuando comprendí que no puedo cambiar el mundo de los demás, pero sí el mío y salir de este infierno personal. Solo quería paz. Aunque actualmente mantiene terapias de grupo de forma puntual para compartir con otras mujeres con adicciones, asegura sentirse orgullosa de haber aprendido a priorizarse, respetarse y construir una red de apoyo más sana. Me he reeducado conductual y emocionalmente para aprender a transitar mis emociones más densas, como la tristeza, y resolverlas sin recurrir al consumo. Tardé mucho en dar este paso, pero lo importante es que lo haya dado y lo bien que me siento ahora. Laura, nombre ficticio que ella misma ha elegido para proteger su identidad de la violencia de género, empezó a consumir todo tipo de sustancias a los 14 años y, tras tocar fondo y buscar refugio en su fe, a los 22 consiguió poner fin a una relación de maltrato físico y psicológico y a una vida de adicciones normalizada en su entorno familiar. la adicción está presente aunque ya no consuma. Me va a acompañar toda la vida, pero no puedo darle ese poder. Puedes aprender a ponerte por encima de ella y decirle que no. Sandra relata cómo llevó una doble vida para cumplir con su trabajo como maestra y al mismo tiempo sostener su adicción a las drogas. Actualmente asegura tener una vida plena y poder de decisión. Entre sus principales aprendizajes, destaca la autorregulación emocional a través del deporte, en lugar de reprimir las emociones o huir de ellas mediante sustancias. Todas coinciden en algo. Apostar por priorizarse, aprender a convivir con la adicción conociendo sus propias limitaciones, expresarse sin miedo y mirarse con honestidad y compasión. Fue un acto de valentía en una sociedad marcada.

0: y trabajar los estigmas no solo sana a quienes las padecen, sino también a una sociedad que necesita aprender a mirar a las personas desde el respeto y la integridad. La prevención es muy importante. Sin embargo, ya hay mucha información. El problema es la banalización de las sustancias, la romantización del consumo y la inconsciencia por el futuro, remarca Laura Núñez.
1: Sofía Tebar, filóloga, ha leído en Luna de Artículos el escrito titulado La adicción en mujeres, obstáculos y estigmas, del que es autora la periodista Silvia Molina, que ha sido publicado en El Salto.

0: Iniciamos una nueva edición de La Voz del Simio, el espacio que cada último viernes del mes dedica a darle una salida a tiempo a nuestros hermanos evolutivos, los orangutanes, bonobos, chimpancés y gorilas. Pedro Pozas, director ejecutivo de Proyecto Gran Simio España, nos informará, entre otras cuestiones, sobre la presentación en el Congreso de una proposición de ley de grandes simios alternativa a la del gobierno a propuesta de varias formaciones políticas y organizaciones animalistas.
1: Bienvenidos un mes más a La Voz del Simio. Hoy quiero comenzar con una reflexión sencilla pero profunda. Tras los barrotes de un zoo, detrás de los cristales de un acuario o en las instalaciones de un delfinario, existen seres vivos que sienten, recuerdan, aman, sufren y sueñan con una libertad que les fue arrebatada. Pienso especialmente en nuestros hermanos evolutivos, los grandes simios, chimpancés, gorilas, orangutanes y bonobos, que comparten con nosotros mucho más de lo que imaginamos. Sus miradas nos hablan de inteligencia, de emociones y también de una tristeza que muchas veces preferimos no ver. Pero este llamamiento no es solo para ellos, es para todos los animales que viven encerrados, convertidos en exhibición, privados de aquello que la naturaleza les concedió, la libertad. La conservación no puede basarse en el cautiverio permanente. Debemos aprender a respetar a los animales por lo que son, no por lo que pueden ofrecernos como espectáculo. Hoy, desde La Voz del Simio, prestemos nuestra voz a quienes no pueden hacerse escuchar, porque el respeto hacia los animales es también una forma de respetar nuestra propia humanidad. Cuando miras a los ojos de un animal cautivo, no estás viendo una especie diferente, estás contemplando un ser vivo que, como tú, nació para vivir en libertad. En la noticia de Proyecto Gran Simio queremos informar de un paso histórico que puede marcar tal vez el futuro de nuestros hermanos evolutivos en España. El pasado 20 de mayo, tal y como se acordó en la reunión mantenida con los distintos grupos parlamentarios y tras sumarse únicamente Podemos y Alianza Verde a nuestra propuesta, ambas formaciones políticas y Proyecto Gran Simio junto a la Fundación Animal Guardians presentamos en el Congreso de los Diputados una proposición de ley de grandes simios alternativa a la que previsiblemente presentará el gobierno. Esta propuesta recoge las reivindicaciones que el proyecto Gran Simio ha defendido durante años y que ya fueron trasladadas al Ministerio de Derechos Sociales. Entre ellas destaca la prohibición taxativa de la reproducción en cautividad de grandes simios, la prohibición de los traslados entre zoológicos, la prohibición de la entrada en España de nuevos grandes simios procedentes de otros zoos y la prohibición de su sacrificio bajo cualquier circunstancia, salvo en casos de enfermedad terminal con sufrimiento irreversible y siempre avalado por informes veterinarios independientes ajenos al centro donde se encuentre. Nuestro objetivo es claro: ofrecer a la ciudadanía una propuesta valiente, coherente y verdaderamente comprometida con los derechos y el bienestar de los grandes simios, para que pueda compararla con la ley que finalmente presente el gobierno, si es que decide presentarlo. Los grandes simios no son piezas de colección, ni recursos expositivos, ni mercancías intercambiables. Son seres conscientes, inteligentes y emocionalmente

complejos que merecen una protección legal acorde con lo que la ciencia lleva décadas demostrando. Desde el Proyecto Gran Simio seguiremos trabajando para que esta voz llegue al Parlamento, a las instituciones y a toda la sociedad. Por otro lado, el pasado 29 de mayo tuvo el honor de participar en las jornadas Animales con Derechos celebrada en el Congreso de los Diputados, un encuentro importante donde diferentes expertos, juristas y defensores de los animales compartimos reflexiones sobre el presente y el futuro de los derechos de los seres vivos no humanos. Durante mi intervención expuse la historia de la Ley de Grandes Simios desde el año 2006 hasta nuestros días, una larga trayectoria de lucha, de reuniones, propuestas, comparecencias y reivindicaciones en defensa de nuestros hermanos evolutivos. 20 años de trabajo para conseguir que los grandes simios sean protegidos de acuerdo con lo que la ciencia lleva décadas demostrando sobre sus extraordinarias capacidades cognitivas, emocionales y sociales. También expliqué la situación actual de la futura ley y las propuestas defendidas por el Proyecto Gran Simio para garantizar una protección real y efectiva. Pero además aproveché la ocasión para denunciar una vez más en el Congreso una realidad que continúa produciéndose ante la pasividad de muchas administraciones: el tráfico internacional de grandes simios y de otras especies protegidas. Existe una grave brecha en la aplicación del reglamento CITES que permite el comercio de animales supuestamente nacidos en cautividad. Esta situación facilita que ejemplares capturados ilegalmente en la naturaleza puedan ser blanqueados documentalmente mediante certificados falsificados o fraudulentos que los presenten como nacidos en cautividad. De esta forma, animales arrancados de sus familias y de sus hábitats naturales terminan entrando en los circuitos comerciales internacionales con apariencia de legalidad. Llevamos años denunciando esta situación ante diferentes administraciones nacionales e internacionales, aportando información y ejemplos concretos, pero nuestras advertencias continúan sin recibir la atención que se merecen ni siquiera entre los grupos conservacionistas internacionales. Igualmente denuncié la existencia de una disposición extremadamente preocupante contenida en el artículo 8 del Real Decreto 1333/2006. Dicho artículo contempla que los ejemplares decomisados de especies protegidas puedan ser entregados a centros de investigación, laboratorios o incluso ser sacrificados cuando no se encuentre un lugar adecuado para su depósito. Resulta difícil comprender que una especie amenazada, rescatada precisamente del tráfico ilegal o de situaciones irregulares, pueda acabar siendo utilizada para experimentación o sacrificada por falta de alternativas. Una situación que consideramos incompatible con los principios de conservación y protección que deberían inspirar toda normativa relacionada con las especies amenazadas. Por otro lado, también dentro del Proyecto Leonor, nuestra iniciativa de apoyo a los pueblos indígenas del norte de Argentina, seguimos avanzando con ilusión y compromiso. Actualmente continuamos trabajando para hacer realidad la construcción de una nueva escuela en la comunidad indígena María Cristina, perteneciente al pueblo Bichí en la provincia de Formosa. Ya hemos hecho otra en la comunidad 4 de junio. La educación sigue siendo una de las herramientas más poderosas para romper el círculo de la pobreza, fortalecer la identidad cultural de los pueblos originarios y abrir oportunidades para las nuevas generaciones. Al mismo tiempo, se están ultimando los últimos trabajos y mejoras en el dispensario de salud, también construido en la comunidad 4 de junio del pueblo Huichí, un proyecto que ha sido posible gracias al esfuerzo conjunto de muchas personas comprometidas y al importante apoyo de la Fundación FI, que desde el primer momento creyó en esta iniciativa solidaria. Es un pequeño paso, pero un paso enorme para quienes durante años han visto vulnerados derechos tan fundamentales como la salud, la educación y el acceso al agua potable. Desde el Proyecto Gran Simio seguiremos defendiendo que la protección de la naturaleza y la defensa de los pueblos indígenas son dos luchas inseparables. También Proyecto Gran Simio es también una de las entidades promotoras de la campaña Mares No Muros, una iniciativa que nace con un objetivo claro: poner fin a la cautividad de cetáceos en nuestro país y acabar con los espectáculos que todavía se realizan en acuarios y delfinarios. Hablamos de animales extraordinarios, dotados de una gran inteligencia, complejas relaciones sociales y una profunda capacidad de comunicación. Ballenas, delfines y belugas que en libertad recorren decenas e incluso cientos de millas al día y que en cautividad ven
habían reducido su mundo a unas instalaciones de hormigón y cristal de pocos metros. Por ello, desde esta campaña, hacemos también un llamamiento a la sociedad civil. El cambio no depende únicamente de las leyes, depende igualmente de las decisiones que tomamos cada día. Por eso pedimos a padres, madres, abuelos y abuelas que reflexionen antes de acudir con sus hijos o nietos a este tipo de espectáculos. Ningún cetáceo nació para entretener al público. Ninguno nació para realizar ejercicios contra natura, para saltar al ritmo de la música o para permanecer encerrados durante toda su vida en piscinas artificiales. La verdadera educación ambiental no consiste en contemplar animales cautivos, sino en aprender a respetarlos en libertad y proteger los océanos que constituyen su hogar. Resulta especialmente doloroso observar cómo, por ejemplo, los bolugas están siendo mantenidos en instalaciones de cristal privadas de las inmensas extensiones marinas por las que fueron creadas. Su sola presencia debería hacernos reflexionar sobre el modelo de relación que queremos mantener con los demás seres vivos. Hoy, en Historias de la Voz del Simio, quiero compartir con vosotros un relato real que demuestra hasta qué punto nuestros hermanos evolutivos poseen memoria, sentimientos y una extraordinaria capacidad para establecer vínculos afectivos. Es la historia de Kika y Sara. Kika era una joven chimpancé que vivía en el Zoo de Safari Madrid. Allí coincidió con Sara, mi hija, que por entonces era una niña de apenas 5 años. Entre ambas nació una amistad sincera y espontánea. Jugaban juntas, pintaban, compartían tiempo y risas.

Un hombre del pueblo de Neguá, en la costa de Colombia, pudo subir al alto cielo y a la vuelta contó. Dijo que había contemplado desde allá arriba la vida humana y dijo que somos un mar de fueguitos. El mundo es eso, reveló. Un montón de gente, un mar de fueguitos. Cada persona brilla con luz propia entre todas las demás. No hay dos fuegos iguales. Hay fuegos grandes y fuegos chicos y fuegos de todos los colores. Hay gente de fuego sereno que ni se entera del viento y gente de fuego loco que llena el aire de chispas. Algunos fuegos bobos, no alumbran ni queman, pero otros arden la vida con tantas ganas que no se puede mirarlos sin parpadear, y quien se acerca se enciende.

0: Hola y hola, saludos alados, besos, obesos, bienvenidas, bienvenidos a Mar de Fueguitos. Todo preparado con mucho calorcito por aquí, por esta tierra, todo preparado en la cubierta de nuestra lata pirata aquí en la 97, en la Rogueta Masaspi Ratia, para un programa muy especial, una travesía, un viaje muy especial que hemos preparado para el día de hoy. Vamos a descubrir, vamos a hablar de diversidades eróticas, placenteras, deseantes. Vamos a hablar de sexo, de sexualidad, y aquí en Mar de Fueguitos. Y lo vamos a hacer con una periodista bilbaína y con su nuevo libro, un libro en el que comparte un universo erótico y político atravesado por el deseo, por todo aquello que todavía incomoda, se estigmatiza o se impugna. Un territorio en el que el porno, el twerking, el sexting, el BDSM, el cruising, el striptease o el perreo dejan de ser lenguajes proscritos para convertirse aquí, por ejemplo, en este libro, en espacios de exploración, resignificación y resistencia. Un libro que desde su portada ya viene con una advertencia. Contenido explícito, se titula el nuevo libro de June Fernández. Contenido explícito, placer y censura en la cultura popular. Mami, te voy a dar hasta que te duela la popola como a Glow. Canta en uno de sus temazos más calientes, cuenta June Fernández en este libro. Canta en uno de sus temazos más calientes y más cancelables, el puertorriqueño Bad Bunny. Where She Goes, se titula esa canción, una canción que va de gente que se hace la dura después de haber experimentado una fuerte química en un revolcón que pretendía ser casual, sin ataduras. Va esa canción de Bad Bunny de un polvazo, cuenta June Fernández en uno de los capítulos de este libro. Cada vez que la escucho, que escucho esta canción, además de acordarme de mi novia empotradora, me hago la misma pregunta: ¿quién carajo es Glow? Lo cuenta también June en este libro. Glow es Glory, una de las primeras reggaetoneras de Puerto Rico. Hablamos de Glorimar Montalvo Castro, es cantante, compositora puertorriqueña de reggaetón. Mejor dicho, era cantante y compositora. En el año 2015 se retiró y se dedicó a la oración. Se hizo evangelista. En el año 2005 publicó su álbum debut y en ese álbum estaba esta canción que hablaba de la popola, de su popola. Escuchando un poquito de música, escuchando a una de las pioneras, escuchando a Glory, la reggaetonera puertorriqueña, arrancamos hoy este Mar de Fueguitos. ¡Zarpamos!
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2: Pues agarra.
1: ¡Querías popola!

0: acabó.
1: Es la música de Glory, la puertorriqueña, en el capítulo Orgullo Negro y Taíno. Por cierto, Glory es afrodescendiente. Cuenta, dice June Fernández, hablando de esta canción, dice: me parece un ejemplo paradigmático de cómo una estrofa que descontextualizada podría servir para acusar a Bad Bunny de promover la violencia sexual resulta ser un alegato por la visibilización de las madres del reggaetón.

No podía faltar hoy aquí en nuestro mar de fueguitos la palomera. Teníamos que acercarnos hasta este rinconcito, el rinconcito más caliente de nuestro programa. Ya sabéis, aquí quien pecho abarca loca, loco, lo que aprieta. Me arrastraste a la cama. Luchamos vientre a vientre, brazos como serpientes, estrangulando el árbol del placer con dolor hasta la extenuación. Es violento el amor en su hoguera final. Así termina uno de los poemas, parte de Guerra, uno de los poemas del maño del zaragozano Ángel Guinda. Ángel Guinda nació en 1948 en Zaragoza, falleció en el año 2022. Su editorial, Editorial Olifante, publicó recientemente una antología, toda su poesía reunida, también algunos textos inéditos. Vida ávida se titula ese libro que os recomendamos, esa poesía reunida 1970-2022 de Ángel Guinda. Vamos a escuchar en la voz de nuestra compañera María Uriarte uno otro de los poemas de Ángel Guinda, uno dedicado al placer del placer. Vamos a charlar en unos instantes. Antes nos sumergimos en esta historia de Ángel Guinda.

0: el placer. Cuando la noche enciende las estrellas de cera de nuestra habitación, impaciente, desnudo, recostado, te espero abandonado al rito del placer. Y apareces triunfal como el deseo, con chaqueta, con guantes, falda y suéter ceñidos a tu respiración, con tacones de aguja, medias negras de malla, un pañuelo de seda que rodea tu cuello, un sombrero de sombras que ilumina tu pelo. Embriagada de música, bailas ante el espejo. Giras muy suavemente, gustándote, gustándome. Miras cómo te miro tu cuerpo de guitarra, los ojos como una agua violenta pero frágil. La boca, fuego húmedo. Los brazos, casi alas. La cintura, el peligro frutal de las caderas. Los incesantes pies. Sin dejar de moverte, muy lentamente, vas quitándote la ropa hasta mostrar las dunas de tus hombros, del vientre, las rodillas, los pechos pequeños y turgentes, las nalgas y los muslos, el pubis y la espalda, hasta quedar vestida solo con tu belleza. Y todo, las palabras obscenas, los espasmos en cruz de la lujuria, los flujos y jadeos, el éxtasis carnal, nos transparenta el alma feliz como un milagro. La muerte de la muerte.
1: El placer, según Ángel Guinda. Seguimos en Mar de Fueguitos, ardiendo, bailando, gozando, placenteramente.

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1: Pues quienes leáis el libro que os vamos a presentar, del que vamos a hablar en los próximos minutos, ya os garantizamos que mucho frío no vais a pasar. Contenido explícito, placer y censura en la cultura popular. Es el nuevo libro de June Fernández, con el que vamos a charlar en unos instantes. Lo ha publicado Libros del Caos. Bueno, hay mucha música, mucho baile en este libro. Y comienza el libro con un poco de música y a mediodía. Las protagonistas del libro, en este caso también la autora del libro, aún no han comido. Ella está follando con su novia y está pensando, mientras folla con ella, pues cómo sería eso de compartir todo lo que está disfrutando, el espectáculo que está viviendo con su novia, pues cómo sería compartirlo con el mundo, con todos y con todas, con todes. Y eso también, en parte, yo creo que consigue con este libro. Vamos, si os parece, nos vamos hasta esa cama, hasta esa casa. Vamos con nuestra protagonista de este libro y su novia. Y con un poquito de música, es Bad Bunny y uno de sus temas más conocidos. Este Voy a llevarte pa' PR.
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0: Pues Bad Bunny se ha marchado ya, parece, del Estado español, afortunadamente, porque ha estado aquí, pues eso, 10 días en Madrid, 2 en Barcelona, no se hablaba más que del Papa y de Bad Bunny, se ha marchado ya, pero bueno, de Bad Bunny vamos a hablar también en parte, un poquito, porque con esta música, como os digo, comienza el nuevo libro de June Fernández. June es periodista feminista del goce, como dice en la solapa de este su último libro, es también agitadora queer, la perspectiva queer, luego hablaremos de eso, aparece, bueno, en buena parte de este libro, es cofundadora de Pícara, donde sigue colaborando, escribiendo de vez en cuando, tiene publicados 5 libros ya. El anterior, ese Sueños y Vasijas, con ella ya hablamos aquí pues en enero del año pasado para presentarlo, y este, Contenido Explícito, Placer y Censura en la Cultura Popular, es su último libro. Y como os decíamos, empieza este libro con esta música y empieza con ella, una de las protagonistas del libro, pues follando con su novia. Muy buenas, June, bienvenida a Mar de Foguitos.
1: Hola, muchas gracias por este espacio.
0: No sé cómo es eso de empezar contando un polvo en un libro.
1: ¿Y cómo es empezar la entrevista? Así, pues a ver.
0: Así empieza el libro.
1: No, que sí. Sí, o sea, a ver, el libro es un ensayo periodístico, está basado pues, sobre todo en entrevistas a un montón de personas y mucha bibliografía, pero por una parte me pilló haciendo un taller de escritura creativa aquí en Bilbao con Aisa de la Cruz, que si no la conocéis os invito a leerla, y entonces me apetecía incluir algo como un poco más narrativo, y también me hacía gracia el que el libro, que se llama Contenido Explícito, tuviera contenido explícito, o sea, no fuera solo un ensayo sobre el tema, sino también fuera contenido explícito en sí mismo, ¿no? Entonces, bueno, suelo poner como ejemplo que cuando leí Texto Yonki de Paul B. Preciado, que es un ensayo como así muy, pues incluso denso en muchas ocasiones, él introduce, bueno, pues como pequeños relatos de su vida sexual con Virginie Despentes, ¿no? Con Virginie Despentes, que decimos aquí, y pues a mí, bueno, esas partes me las goce mucho, ¿no? Entonces me hacía gracia la idea de también, pues que, pues sí, predicar con el ejemplo, y le doy dos valores al asunto. Por una parte, bueno, para empezar, en el libro hablamos mucho del juicio moral a actitudes que se salen de la norma, como puede ser el exhibicionismo, ¿no? Con sacar, o sea, el hecho de sacar la sexualidad de la intimidad del hogar y encender la luz y abrir las ventanas y que se vea. Y además el hecho de que las protagonistas de esos relatos sean dos chicas, pues también desafía pues, todo este imaginario en el que la sexualidad lésbica, por ejemplo, es más suave, más ligada, ¿no? O sea, como que parece que sexualidad lésbica y sexo duro no van de la mano, ¿no? Entonces, creo que también el tipo de sexo que tienen la protagonista y su novia en estos relatos, pues también pretende transgredir esta idea de que el sexo feminista es de una forma determinada y no de otra, ¿no?
0: Una de las ideas del libro, que aparece en todo el libro, es esa de intentar sacar la sexualidad, mostrar las diferentes sexualidades, ¿no? O intentar también, bueno, que cada quien con su sexualidad pueda hacer, tenga derecho a hacer lo que quiera un poco.
1: A ver, es que sí, igual esto suena un poco neoliberal, ¿no? Porque no va tanto de libertades individuales, sino realmente de que el feminismo nos sirva pues para ampliar imaginarios y no para constreñirlos, ¿no? Ahí pues una de las entrevistadas, que es la sexóloga Paula Valiente de la Cruz, hizo su TFM sobre qué hace el feminismo en tu cama, ¿no? Y se encontró, bueno, con lo típico de que muchas entrevistadas se sentían culpables o raras pues porque les gustasen prácticas que están asociadas en el imaginario pues con lo heteropatriarcal, ¿no? Pues el follar en cuatro, el hacer felaciones, tal, ¿no? Entonces, pues por eso la idea es, y lo mismo con Bad Bunny, ¿no? Como que la idea es el poder gozar de aquello que se supone que tenemos que rechazar al mismo tiempo que ampliamos imaginarios y, pues, en el libro hay un capítulo de BDSM, ¿no? Pues de la misma forma que podemos estar en paz y gozar ciertas prácticas que nos han dicho que son machistas o denigrantes, pues también se trata de tener, no sé, más imaginación y más creatividad para trascender eso, ¿no?
0: Comenzamos con ese polvo, un poco también, bueno, exhibicionismo, contar un poco, pues eso, mostrar un poco desde una misma esa sexualidad. No sé hasta qué punto, bueno, tuviste que pensártelo para escribir, porque luego todos los capítulos, los 4 capítulos del libro aparecen contando historias o prácticas tuyas. ¿Cómo te atreviste, por dónde decidiste empezar así este libro?
1: Bueno, a ver, yo creo que hay personas que cargan con un estigma pues por su actividad laboral, como pueden ser las trabajadoras sexuales, también en la industria del porno, incluso también pues en industrias culturales, ¿no? O actividades culturales ligadas al erotismo, como puedan ser pues danzas como el pole dance, que luego comentaremos, bailarinas de striptease, ¿no? Entonces, o yo qué sé, o las dominas profesionales, ¿no? Entonces en el libro salen estas figuras y la idea era un poco como no hablar desde la otredad, sino también incluirme dentro de las malas mujeres, ¿no? Que tenemos una sexualidad que puede ser considerada pues excesiva o provocadora, ¿no? Y precisamente esto de el la acusación, bueno, la acusación, el recelo de esto lo haces para provocar y en realidad ya nada provoca, cuento en el prólogo que es algo que me dijo una persona anónima por redes sociales y que, bueno, pues que la idea no es realmente provocar a nadie, o sea, es decir, cuando se representa, cuando un director de cine de indie representa su imaginario erótico, nadie piensa que lo hace para provocar, tal vez, ¿no? Entonces, me interesaba desafiar mi propio pudor. También en una sociedad en la que sigue ocurriendo pues que hay personas que difunden contenido íntimo sin consentimiento, ¿no? Cuando una mujer o un hombre con prácticas no normativas se plantea suicidarse o pierde su puesto de trabajo porque se ha filtrado un vídeo suyo masturbándose o teniendo sexo, la idea también era que desactivar, o sea, que la sexualidad deje de ser un arma, ¿no? Deje de ser una manera de atacarnos, de humillarnos y de vejarnos, ¿no? Entonces, bueno, pues esta cosa de ya os lo muestro yo y si lo queréis utilizar en mi contra, pues no os va a salir muy bien porque yo soy la primera que lo estoy mostrando con orgullo y que no estoy escondiendo esta parte de mi vida, ¿no? Entonces, como que me parece que también en el universo hetero como que hay, sí, como que igual hay más tendencia, yo qué sé, la gente que va a club es swinger, ¿no? Eso es, bueno, tu intimidad y nadie, igual nadie lo sospecha cuando estás en el patio del cole, ¿no? Y estas divisiones de quién puedo ser yo en el patio del cole con las madres del parque y los padres y quién puedo ser yo en la fiesta swinger, pues en mi caso no me hacen sentido, me parece que es una dicotomía problemática y por eso, pues bueno, pues intento confrontar mi pudor que existe y lo tengo también ahora mismo en esta entrevista y le he dado 8.000 vueltas, pues lo típico de la familia, ¿no? Porque, yo qué sé, porque me parece que mi familia se puede avergonzar porque yo cuento experiencias en primera persona eróticas y también me interesa confrontar el pudor de la persona que lee, ¿no? Como que también me interesa ver, por ahora poca gente me está diciendo cómo se ha sentido con esos relatos y me imagino que será variable, que haya gente a la que les citen, que haya gente a la que le provoquen repulsión o rechazo, haya gente que le provoquen indiferencia o que le parezcan que sobran, ¿no? Y que empañan o contaminan el ensayo, ¿no?
0: Bueno, yo creo que indiferencia no, pero bueno, pero hablando del pudor y por seguir con el pudor, decíamos periodista feminista del goce y una de las cosas que se ve o se siente en todo el libro es que hay mucho goce, mucha alegría, estás muy muy contenta, te va muy bien, ¿no? Esa es la expresión que da, bueno, tú y bueno, y todo el tono del libro.
1: Si no, estoy suelta, mami, estoy suelta. Pues sí, bueno, el feminismo del goce es una propuesta que yo he conocido de la mano de Luciana Péquer desde Argentina y creo que igual no quisiera apropiarme del término pues perdiendo pues esta carga que trae pues de estas super marchas feministas pre-Milei, ¿no? Y contra las que de hecho Milei es una reacción muy muy fuerte, ¿no? Y también pues en el mundo más anglosajón se habla del feminismo prosexo, ¿no? Entonces digamos que históricamente, ¿no? Pues desde la segunda ola feminista pues ha habido, simplificando mucho, dos corrientes respecto a los temas de sexualidad, ¿no? Pues el feminismo radical y el feminismo cultural en concreto, pues que ve en manifestaciones pues como el porno o en prácticas sexuales como las sadomasoquistas, pues una especie de pedagogía, ¿no? Del sadismo patriarcal, ¿no? Y que les parece pues que estas expresiones no tienen que existir porque atentan contra la dignidad de las mujeres, ¿no? Y frente a esa corriente, pues el feminismo prosexo lo que plantea, que es donde yo me siento más cómoda, es pues bueno, que el no proscribir los lenguajes en sí, es decir, el reggaetón o el porno no son machistas en sí mismos, son lenguajes sexualmente explícitos, sino más bien cuestionar pues en manos de quiénes están esos productos culturales y si no nos gustan, pues apropiarnos de esos lenguajes y hacerlos nuestros, ¿no? Y ahí surgen, pues eso, reggaetón feminista, porno independiente que amplía imaginarios y tal, ¿no? Entonces, pues lo mismo. Yo, no sé, en su día, hace más de 10 años, pues publiqué un artículo que se hizo muy viral y que no es mi gran orgullo tampoco, pero que a la gente le ha resonado, esto de si no puedo perrear no es mi revolución. Y creo que sí, que si estamos en un tono, o sea, desde luego que pensamiento crítico a tope, pero la censura para mí no es la solución porque al final lleva, pues bueno, a bastante hipocresía social, ¿no? A esto de, oh Dios mío, el porno es nefasto y luego lo seguimos consumiendo cuando nadie nos ve, ¿no?
0: Bueno, hay muchas palabras en inglés en tu libro, palabras que es lo que se utiliza, bueno, es lo que utiliza la gente para hablar de estas cosas. Lo queer, la perspectiva queer, tú escribes desde ahí. ¿Cómo es esa perspectiva queer? ¿Cómo se ve? ¿Cómo se miran estas cosas desde lo queer?
1: Pues a ver, lo queer siempre ha estado ahí. O sea, para mí lo queer es, pues desde la diferencia, tener una actitud de no asimilación a la norma y de no intentar encajar en esta sociedad, sino intentar cuestionar sus cimientos. Queer en inglés, bueno, significa como rarite, torcide, y como que se ha utilizado como discurso, o sea, como insulto contra las personas, pues eso, que rompen con las normas sexuales y de género, ¿no? Pues maricas, bolleras, travestis, viciosas, etcétera, ¿no? Entonces, en el ámbito de la sexualidad, un poco lo mismo, ¿no? A mí me gusta mucho una idea de Cristo Casas, que es el autor de un ensayo que se llama Maricas Malas, y que contrapone, ¿no?, la figura del gay respetable, pues como podría ser Javier Maroto, por ejemplo. Es como, vale, sí, aceptamos a los gays ahora que se casan, que tienen hijos por gestación subrogada pagando un montón de dinero y que llevan una vida aparentemente ordenada, y no, en cambio, pues a estas maricas pervertidas que están en saunas o que hacen cruising, ¿no?, que tienen, que buscan sexo con desconocidos en parques y en baños, ¿no? Entonces, bueno, pues la posición queer sería, pues eso, ¿no? Sacar la sexualidad del ámbito reproductivo, del ámbito romántico, y defender una sexualidad libre que, bueno, esto, por ejemplo, cuando lo de la ordenanza del espacio público, ¿no?, del Ayuntamiento de Bilbao en el año 2010, pues era la idea, ¿no? ¿Quién decide qué prácticas sexuales son incívicas? Y como eso muchas veces se hace desde una mirada, pues bueno, pues muy desde la norma, ¿no? Es decir, probablemente la policía no vaya a multar a adolescentes heteros que estén dándose el lote en el centro comercial, y en cambio pues utiliza esta norma pues para castigar a trabajadoras sexuales y a personas que no somos heteros, pues cuando buscamos encuentros en un parque, por ejemplo.
0: El libro está dividido en cuatro partes. La primera tiene que ver con la música, con el baile, luego la segunda con lo audiovisual, con el porno, luego está la parte que has comentado también del BDSM, y luego la última parte tiene que ver con los espacios de promiscuidad. Cada capítulo tiene el título de una canción, empieza con el título de una canción, luego también hay un playlist en el libro con todas las canciones, que aparecen un montón de canciones en el libro. Y por empezar, escuchábamos a Bad Bunny con el reggaetón, con el perreo. Cuentas en el libro, además, lo remarcas bien de veces, esta idea que se está vendiendo de que el reggaetón no, dices tú que tiene que ver con el clasismo y con el racismo.
1: Sí, a ver, probablemente igual sí, al final termina siendo más complejo. Últimamente he leído a Lucía Gaña, que es una investigadora chilena afincada en Cataluña, y su lectura era justo la contraria, ¿no? Le parecía que desde Europa, desde la blanquitud, estamos aceptando discursos machistas en el reggaetón porque los normalizamos, ¿no? Como, bueno, ellos, a los latinos se les permite cantar cosas machistas, ¿no? A estas alturas, mira, con lo de la playlist y con lo que decías antes del goce, como que también hay en el libro pues un intento, que no sé si me ha salido muy bien, de vivir las cosas también un poco desde la ligereza y el hedonismo, y que eso es una de las cosas que me interesa del reggaetón, ¿no? Que tampoco se toma muy en serio a sí mismo, ¿no? Pero sí que, bueno, desde mi perspectiva de blanca educada en una feminidad recatada y rígida, y una feminidad que reniega de su pasado obrero y que intenta domesticarse, pues a mí el reggaetón siempre me ha interesado, ¿no? Pues en esa esencia pues de barrio y pues con esta idea pues de una sexualidad desinhibida y excesiva, supuestamente, ¿no? Y que hace enrojecer a la gente, y que no es de señoritas, ¿no? Y que parece que nos tenemos que beber tres gin tonics en Bilbao pues para terminar perreando hasta el suelo, ¿no? Entonces, sí que me interesa como rescatar también, o sea, una cosa es la industria del reggaetón, pues que obviamente, pues como otras industrias capitalistas, pues es un monocultivo bastante, en fin, reduccionista y que pierde mucha esencia, pero recordar la historia, ¿no? Esta genealogía del reggaetón como una música que viene del reggae, en realidad, ¿no? Por eso es reggaetón, es reggae en español, que viene de Jamaica, como de Jamaica los obreros lo llevan a Panamá. En Panamá empieza a hacerse en castellano, de Panamá pasa a Puerto Rico, donde se mezcla con el dancehall, y de ahí surge pues el reggaetón tal y como lo conocemos, ¿no? Como algo que es muy de la diáspora y muy del barrio, ¿no? Entonces, cuando se dice como el reggaetón es machista y punto, para empezar se está haciendo la crítica basándonos en lo que nos ha llegado aquí, que es lo que la industria nos ha querido traer, y se borran a referentes que siempre han estado ahí, ¿no? Y ahí entrevisto a DJ Eromena, a Leo Beriberi, que es un DJ no binario queer que vive en Gasteiz, bueno, que es de Gasteiz y que es afro, y critica esta idea de, no, a las feministas que nos gusta el reggaetón, la solución es crear un perreo feminista que muchas veces es también muy blanco y que se desconecta de este elemento afrodiaspórico, ¿no? Y entonces Leo dice, si crees que el reggaetón es machista per se, igual es que no estás haciendo un trabajo, ¿no?, de genealogía, de ver cuáles son los orígenes, ¿no? Y ahí, de hecho, Bad Bunny creo que es uno de los... de las, yo he sido muy defensora de Bad Bunny, últimamente hasta yo me he saturado con todo este rollo de la casita de los conciertos, aunque estuve en el concierto y me lo gocé mucho. Y Bad Bunny, una cosa que tiene muy buena es que referencia mucho a estas precursoras del reggaetón que la industria ha borrado, ¿no? Como puede ser Glory o como puede ser Ivy Queen, que es la más conocida aquí, pero que no es la única.
0: El reggaetón y, bueno, y el baile, decíamos, en música y baile, mucho baile también en este capítulo, el twerk, el pole dance, el striptease. Cuéntanos también, pasa casi parecido, ¿no?, con todo este tipo de bailes, también con la música, ¿no?, con lo que decías del racismo, del machismo, de todo, de tu clasismo.
1: Sí, o sea, yo creo que al final, no sé en qué momento, el feminismo ha caído, bueno, el feminismo, una corriente feminista ha caído en la trampa de dar por bueno que la persona que está bailando es el objeto y el sujeto es el hombre que la mira, ¿no? O sea, como que esta, cuando se habla de cosificación de la mujer porque Jennifer López y Shakira estén haciendo un super show en la Super Bowl, es como, ¿de qué cosificación me estás hablando cuando son unas artistas haciendo unas coreografías y haciendo un alarde de talento musical y de baile, ¿no? Y ahí cito mucho a Noemí López Trujillo con su libro Me dibujaron así, porque el mundo odia la feminidad, ¿no? Y esta idea de que la cultura, el baile que emana de la feminidad ha sido bastante denostado y despreciado, ¿no? Y una forma de despreciarlo es, pues, reducirlo a mujeres moviendo el culo para excitar a la mirada masculina, ¿no? Entonces esto, pues, tiene que ver con el twerk, que, bueno, si el perreo es el baile caribeño en español del reggaetón, pues el twerk sería el baile de la escena Bounce, que es de Nueva Orleans, que tiene la misma raíz, ¿no?, de dancehall y tal, antillana. Entonces estos bailes de mover la pelvis rítmicamente vienen, pues, de bailes tradicionales de Costa de Marfil, por ejemplo, como es el Mapuca, pues recogemos toda esta historia, pero sobre todo es eso, ¿no? Pues ya sea el twerk, ya sea el perreo, ya sea el pole dance, que es el baile de barra de las strippers, ¿no? Como que hay esta tendencia a decir, no, esto es cosificación de la mujer, en vez de reivindicarlo pues como un arte que no tiene que ver solo con mover el culo, que tiene que ver con destreza, con fuerza, con capacidad física. Y para mí ha sido muy interesante en el libro, de lo último que incorporé fue lo de las strippers, y entrevisté a Miri, una stripper y profesora de striptease que vive en Cantabria, que es de origen canario, y la puse en diálogo con un ensayo que se llama Vulva, de Mitu Sanyal, en el que cuenta cómo striptease en inglés, strip es desnudarse, y esa parte todo el mundo la tenemos clara, pero tease es como provocar, pero en plan con la lengua afilada, ¿no? Entonces, como las strippers ha sido una cultura muy vinculada a lo burlesque también, al cabaret, en lo que, pues, joder, una artista, una cómica con un montón de capacidades, y en qué momento se la convierte en un objeto para ser consumido en vez de esta artista con la que podemos disfrutar. Y bueno, pues ahí siempre, pues desde lo queer también ampliamos la mirada y damos a conocer propuestas de striptease no binario, en el que de repente, pues, los géneros cambian y no necesariamente la que baila es la mujer y el que mira es el hombre. Y bueno, pues, pero que aún así, incluso en su versión más striptease en un club de alterne, creo que le tenemos que dar una vuelta a por qué rechazamos ciertas culturas, ¿no?
0: Hablando de dar vueltas, decías que has intentado hacer un libro ligero, con ligereza. Ya os digo yo que ligero, ligereza no hay. Sabroso sí, pero vamos, ligero, ligero tampoco. Uno de los conceptos que aparece en el libro, desculonización, hablando de esos culos que decías. ¿Cómo es eso, la desculonización?
1: Bueno, sí, jo, eso como que está gustando mucho y de nuevo me genera un poco la incomodidad. Para nada me lo he inventado yo, pues hay profesoras de twerk y de perreo en clave feminista anticolonial. Pues eso, ¿no? Esta idea de, bueno, vincular, o sea, por una parte, que como decíamos, o sea, poner en valor el papel que han tenido estos bailes como el twerk y como el perreo en las diásporas afro y reivindicar esto, como por ejemplo el twerk, uno de sus O sea, el twerk tiene varios antecedentes y uno de ellos es las celebraciones que hacían las personas esclavizadas en sus días libres los domingos, pues en las plazas de Nueva Orleans, ¿no? Y pues esta alegría, ¿no? De tener pues este espacio de libertad a pues también en Nueva Orleans con el Katrina, ¿no? Con el huracán Katrina, fue el momento en el que se creó esta escena de twerk y de bounce, que en gran medida la protagonizaron travestis y maricas, ¿no? Y que esto no se cuenta tampoco aquí, ¿no? O sea, entonces, sí, ¿no? Pues frente a... O sea, como que al final hablar de descolonización es una forma de poner en valor esta genealogía que tiene mucho que ver con las resistencias decoloniales en Abya Yala y en otros espacios diaspóricos afro. Y por otra parte, pues también responder a esta apropiación cultural, ¿no? Pues la Miley Cyrus, ¿no? Que pone de moda el twerk desde su blanquitud y eso, ¿no? Pues sí, eso. O como un poco también respondernos a quienes están vaciando de significado y lo estamos llevando a voy a sentirme sexy, ¿no? Bailando esto en la escuela de baile mientras que mantengo prejuicios racistas, por ejemplo, hacia la gente negra, ¿no?
0: Nombrabas antes a Choco. Choco es Romina Bernardo, ella es cantante, compositora, productora argentina. Chocolate Remix es su proyecto musical, reggaetón lésbico, feminista, de las cosas que uno aprende pues leyendo tu libro. Vamos a escuchar un poquito de su música y seguimos charlando.

0: El deseo, el gusto es infinito. Yune, ¿no es una de las ideas que yo creo queda clara en el libro?
1: Sí, bueno, si quieres, por entrar en el capítulo del BDSM, ¿no? Que BDSM, para quien no lo sepa, es las siglas de Bondage, que son estos juegos de inmovilización, pues de atar, dominación, sumisión, disciplina, sadomasoquismo, ¿no? Entonces, de nuevo eso, ¿no? Como que parece lo que nos ha llegado en la cultura popular cuando pensamos en BDSM es básicamente la película de 50 sombras de Grey, o no, igual hay gente de la que, yo qué sé, el Marqués de Sade, ¿no? Y como que parece que siempre el imaginario en el que hay un hombre que es un sádico y que disfruta infligiendo dolor a mujeres, y hay mujeres que son sumisas y se confunde esa sumisión en la cama pues con una sumisión como posición social o como forma de estar en el mundo y en las relaciones, ¿no? Entonces, frente a eso, creo que es por eso, pues que una parte del feminismo ha considerado desde los 80, que yo sepa, se abrió este debate en el feminismo, tanto vasco como, o sea, por ejemplo, en el colectivo Lambroa en Euskal Herria, fue uno de los que consideró que era preocupante, ¿no? Que hubiera feministas sadomasoquistas, porque en el feminismo las relaciones sexuales tienen que estar basadas pues en la ternura, en la complicidad, en igualdad, etcétera, ¿no? Entonces, bueno, como que es una mirada pues bastante reduccionista y empobrecedora de una comunidad que es súper amplia y diversa y de la que creo que podemos aprender muchas cosas, ¿no? Por ejemplo, pues tener una sexualidad no centrada en el coito y en lo genital, ¿no? O sea, explorar el placer y dolor en otras partes del cuerpo, o incluso mental, ¿no? Pues el tema de los juegos psicológicos, ¿no? Entender que follar no tiene por qué involucrar los genitales, ¿no? Y como decía al principio, también el tema de la creatividad, ¿no? Ahí recomiendo mucho el trabajo de Urco de Postop, un colectivo postporno. Urco es de Irún y vive en Barcelona y pues bueno, como que Urco está ya súper pasada de vueltas con estos temas, y yo le hablaba del fisting, ¿no? De penetrar con el puño, pues que ha sido una práctica, bueno, muy habitual en la escena marica, por ejemplo, ¿no? En hacerlo públicamente en clubs, por ejemplo, y Urco me decía, bueno, sí, esto hace 10 años nos interesaba mucho, ¿no? Pues por ejemplo hacer fistings como performance en la calle, en este caso fistings por el coño y provocando eyaculaciones de coños y tal, y ahora a mí me interesa más los fistings de sobaco, ¿no? Y me parece, bueno, como me parece un buen ejemplo de lo que decía antes, ¿no? De cómo intentar llevar los imaginarios eróticos más allá, ¿no? Urco trabaja mucho con personas con discapacidad o con diversidad funcional, con el activismo disca, y desde ahí también hay una alianza interesante, ¿no? Pues para cuestionar este sexo más normativo y coitocéntrico. Entonces, bueno, pues creo que también en el caso sí, o sea, en el libro intentamos visibilizar, pues, no sé, como imaginarios que no están tan presentes en la cultura popular y que cuando aparecen muchas veces se hace, pues, desde la burla o desde el estigma, ¿no? Ahí, por ejemplo, pues, los hombres, pues, que demandan prácticas de humillación, por ejemplo, ¿no? Es decir, recuerdo en el libro el caso de Pedro J. Ramírez, ¿no? Qué fuerte fue, quienes tenemos memoria de los 90, ¿no? Que el director del periódico poderoso que podía tumbar a un gobierno y tal apareciera en un vídeo siendo sodomizado y por una trabajadora sexual y vestido con ropa interior femenina, ¿no? Y más recientemente, pues a un concejal de un pueblo pequeño en Aragón se le hizo dimitir porque se filtró, además la extrema derecha filtró, que estaba este hombre pues en aplicaciones de BDSM diciendo que buscaba personas que le humillasen y pues con prácticas escatológicas, ¿no? Que le measen encima y tal, ¿no? Entonces, bueno, pues Gail Rubin, que es una antropóloga feminista muy recomendable para entender estas cosas, hablaba pues de esta forma de opresión, que es la kinkifobia, ¿no? El rechazo a las sexualidades que se salen de la norma, y vemos, sí, o sea, como que creo que es

0: Dentro de esa diversidad erótica de la que hablas en el libro de ASBDSM, le pones también una K, la K de kinky, y hablas de la kinkyfobia. A mí la kinky me suena, bueno, a otras cosas, me sonaba a otras cosas, pero ¿qué es eso de lo kinky, la kinkyfobia?
1: Sí, pues de nuevo, joder, es que sí me parece problemático lo de todo el rato recurrir a anglicismos, ¿no? Pero bueno, pues como que así como aquí lo kinky tenía más que ver con lo barrio bajero, digamos, ¿no? Con lo kinkyero y tal, pues como que en Estados Unidos lo kink se utiliza para nombrar las sexualidades no normativas, ¿no? Entonces, pues un poco, sí, esto es lo que estaba comentando.
0: Y la parte esta del BDSM también, bueno, se enlaza con la parte anterior del libro en la que hablas del porno y la hipocresía social que dices que hay respecto al porno, porque se supone que, bueno, que es lo peor del mundo, y luego dice, bueno, ya, ¿y qué?
1: Yo es que, o sea, esto también lo enlazo con el reggaetón. Cuando algo se considera lo más machista por excelencia, a mí normalmente me parece que es porque es lo más obvio o lo que la sociedad ha aprendido a identificar, ¿no? O sea, por ejemplo, comparamos bastante en el libro de qué se acusa el porno y pues cómo eso también está presente en el cine convencional, ¿no? Es decir, que el porno reproduce un guión sexual muy limitado, pues en el cine convencional esto ocurre más todavía. Que en el porno los cuerpos están depilados, pues en el cine convencional también, ¿no? O sea, como, no sé, que se normaliza la violencia sexual, Juego de Tronos, por ejemplo, o sea, anda que no tenía violaciones gratuitas y directamente eran violaciones, ¿no? En cambio, en el porno se supone que lo que estamos viendo es sexo consentido y si no es así, no es porno, ¿no? Es contenido delictivo. Entonces, bueno, yo creo que hay un pánico moral en torno al porno que no es nuevo, que en el libro también contamos cómo este pánico moral ya existió en los años 80, cuando se abrieron salas de cine X, eso cuando empezó a rular pues la mal llamada pornografía infantil, que de nuevo no es porno, sino que es abuso, y ahora mismo pues con todo esto de la juventud, de internet y tal, ¿no? Entonces, bueno, el capítulo este es muy amplio y recoge un montón de fuentes que, por una parte, nos llaman a no abordar estos debates importantes desde el pánico y desde el moralismo, sino, yo qué sé, pues la cuestión de las pantallas, ¿no? Igual el problema no es el porno, sino que una criatura de 8 años tenga acceso a internet. Luego, la responsabilidad de las instituciones, ¿no? O sea, como que es bastante hipócrita que Emakunde o el gobierno español estén diciendo que el porno es la escuela de violencia sexual de la juventud. Es como, bueno, pues si es a su escuela, será porque tus escuelas públicas no están incorporando la educación sexual integral, ¿no? Y bueno, pues de ahí también pues a hablar de, vale, qué cosas que se atribuyen al porno son mitos y cuáles son realidades de las que nos están hablando y que son muy criticables en la industria del porno. Ahí mencionamos, por ejemplo, pues el racismo, la deshumanización hacia los hombres negros en el porno o los imaginarios problemáticos cuando son personas trans las que aparecen en pantalla, por ejemplo, ¿no?
0: Diferentes prácticas, diferentes diversidades eróticas, sexuales. Claro, llega la parte final, esa parte de los espacios de promiscuidad, y ya ahí a uno ya le estalla la, ya dices, ya madre mía, todo lo que se puede compartir, todo lo que se puede pues colectivizar por ahí. No sé si quizás es la parte que a la gente más la ha sorprendido, no sé cómo es esa parte de los espacios de promiscuidad que cuentas en ese capítulo.
1: Sí, ¿no? Es que, como no es libertad, es libertinaje. Pues no sé, para mí es muy bonito, por ejemplo, que una película como Más Palomas, que empieza con una escena de un hombre buscando sexo con hombres en las dunas, entre las dunas, y luego pues en un club, marica en este caso, ¿no? Pues teniendo sexo en grupo, que esté en plataformas como Primeran y que haya sido pues premiada pues en el Festival de Cine San Sebastián y que sea un referente que puedan ver personas más allá de nuestra burbuja, ¿no? Y al final, creo que no llegado a redondear la idea que quería comentar de Cristo Casas, ¿no? En Maricas Malas, cuando habla de abolir el matrimonio y universalizar el cruising, ¿no? Entonces, bueno, pues creo que por una parte, todos estos imaginarios de promiscuidad, como decía antes, ¿no? Cuando tienen que ver con lo hetero, como son los clubes swinger, como que se mantienen un poco en la clandestinidad y parece que nadie habla de ello o muy poca gente. O sea, como es que es un armario que sigue estando ahí. Cuando tiene que ver con la sexualidad marica, pues se habla mucho desde el peligro y desde el juicio. Por ejemplo, con todo este pánico moral en torno al chemsex, ¿no? Como que esto de que maricas se juntan en una casa para follar mientras se drogan o para drogarse y follar, como que de nuevo es pues en esta diada de placer y censura quedarnos todo el rato en el peligro, en la censura. Y bueno, pues como que en el libro, como decía al principio, interesa hablar de la sexualidad no solo en su dimensión individual, sino la sexualidad pues como un espacio que se puede

0: vivir en colectivo y desde lo comunitario, ¿no? Y ahí desde un, también desde postulados anticapitalistas, por ejemplo, hablamos del cruising como una, esto lo dice Ibai Fresnedo, activista de EGAM, pues el cruising pues como una práctica anticapitalista, pues porque en tiempos de capital rosa, en los que parece que hay unas maneras correctas de ser gay, pues sigue siendo potente ir a buscar sexo con desconocidos, con los que no va a haber ningún tipo de intercambio de información en el parque, ¿no? Sin tener que pagar una entrada cara, por ejemplo. Y esto desde lo queer, pues lo estamos intentando también reapropiar y, pues bueno, pues estamos organizando fiestas en saunas maricas, pero vamos a esas fiestas personas, pues bolleras, bisexuales y trans, muchas veces con otros códigos que pueden ser más lentos, que igual no son a priori tan aquí te pillo, aquí te mato. Y creo que también pues lo bonito sería permearnos, ¿no?, entre estos universos de alguna forma.
1: Una de estas iniciativas es Bolleras al Vapor.
0: Sí. Vale, sí.
1: No es por hacer publicidad, no es para hacer publicidad, sino eso, vamos, pero sin más, por nombrarla, digo.
0: Sí, no, me he quedado callada porque hace poco se han visto envueltas, bueno, no sé hasta qué punto está bien que hable de esto, pero ha habido una situación bastante heavy que tiene que ver con el sionismo, no sé si te ha llegado,
1: Gorka. No, a mí no.
0: Vale, luego te lo cuento y bueno, quien quiera buscarlo puede buscar en internet, pero la cosa es bastante triste, ¿no? O sea, como, no sé, ha habido una emboscada ahí en la que de repente se ha acusado a Bolleras al Vapor de Barcelona de tener actitudes antisemitas y bueno, no sé, como que sí, que parece que cuando salimos en los medios siempre es desde o porque somos un foco de infecciones, porque somos un peligro para la salud pública o porque somos unas feminazis que discriminamos a la gente, ¿no? Entonces, bueno, pues Bolleras al Vapor son unas fiestas que hasta ahora se hacían en Barcelona y pues que es esta lógica de explorar espacios que tradicionalmente han sido maricas o heteros, pues para tener experiencias sexuales o sensuales entre personas, pues eso, bolleras bisexuales y todo el espectro trans, ¿no? Y pues bueno, pues para mí ha sido un espacio de disfrute y de vincularnos de otras maneras, ¿no? Con menos postureo muchas veces, porque cuando estás en pelota se te quita mucha tontería y también pues eso, de desafiar tu propio pudor y ver lo que pasa de repente cuando sacas la sexualidad de la pareja y de la intimidad del hogar.
1: Estamos ya fuera de tiempo, pero ya para, vale, para ir terminando, mucha exploración en este libro, en este contenido explícito de June, para ir terminando. El estigma hacia estas sexualidades no normativas se mantiene, está claro, se sigue vivo. No sé si en estos tiempos que vivimos tienes la sensación de que cada vez va más incluso ese estigma, si cada vez somos, no sé si más mojigatos, más represivos, cada vez está más complicado visibilizar y sentir con, bueno, con tranquilidad todo eso.
0: Yo creo que no es como lineal, no es como cada vez más, sino que hay ciclos y ahora estamos en un ciclo reaccionario que recuerda mucho a este ciclo de los 80 que contamos en el libro, ¿no? Entonces, de nuevo eso, ¿no? Quienes pagamos el pato de esta mojigatería es quienes no podemos estar en el armario o no queremos, ¿no? Pero vuelvo a recordar a Pedro J. Ramírez, o sea, anda que no hay un montón de hombres heterosexuales en una posición acomodada, pues que también tienen que mantener oculta una parte de sí mismos, pues porque si no sufrir un desprestigio muy importante, ¿no? Entonces, pues para mí desde el feminismo es muy importante pues no volver a caer en esta alianza con los sectores reaccionarios y hablar de diversidad erótica y dejar de castigar las minorías eróticas y no afianzar estos imaginarios en los que la sexualidad más dura y más desligada del amor tiene que ver con una masculinidad peligrosa y las mujeres seguimos ubicándonos en una sexualidad más fina, tierna y amorosa. Creo que romper con eso nos permite unos espacios de mayor libertad para todas las personas, independientemente de nuestro género, ¿no?
1: Y puestos a imaginar y a explorar, no sé cómo sería ya ese futuro, esa sociedad en la que, bueno, todo esto estaría ya superado.
0: Pues mira, no lo sé, yo no tengo la respuesta, pero os voy a recomendar otro libro que es Deseo Disidente de Aneke Necro, Aneke Necro es una creadora de porno independiente, entre otras muchas cosas, y hace un recorrido desde la prehistoria y la Edad Media para recoger también otros imaginarios en los que, o sea, que existieron tiempos, y de esto también habla Silvia Federici en Calibán y la Bruja, ¿no? O sea, como los prostíbulos de hecho fueron un espacio más controlable para el capitalismo heteropatriarcal que los aquelarres en los que podía haber prácticas prácticas orgiásticas, por ejemplo, ¿no? Entonces me parece interesante mirar al pasado para imaginar un futuro, y también Aneke Necro tiene pues una propuesta utópica que prefiero recomendaros a destriparos.
1: Contenido explícito, placer y censura en la cultura popular, se llama el libro, lo ha publicado Libros del Cao. Es de June Fernández, como decíamos antes, periodista. Y vamos a terminar con un poquito más de música, que yo tampoco, pues aquí se demuestra nada más mi ignorancia en estas cosas, pues tampoco conocía. Ella es Marta Ibelice Pesante Rodríguez, que es cantante, compositora, actriz puertorriqueña, como Bad Bunny, y más conocida como artísticamente como la reina del reggaetón, la caballota. Ivy Queen es su nombre artístico y es una de las pioneras de la música urbana latina, June, creo.
0: Sí, y además, bueno, yo quiero bailar, ¿no? Cuando aquí surgen propuestas de reggaetón feminista en 2020, pues como que conviene recordar que una de las madres del reggaetón pues ya tenía estos mensajes de libertad.
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Hulfelauen, bienvenidos y bienvenidas a Nosotras las Personas en Radio Pimienta de Canarias para el Mundo. 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

0: Ventanas, para asomarnos a vidas encerradas detrás de los muros de las prisiones. Soy Alicia Alonso y en este caso te voy a leer un monólogo que hace la prisión, que es uno de los personajes de la dramaturgia Yo la prisión confieso, editado por Zambra Baladre, y cuyos autores son Marlon Húngaro y Ricardo Genelú. Ya fui convento, manicomio, incluso escuela. Mi morfología remodela la insensatez. Ya serví para guardar y esperando cambié mi destino. Hoy incluso recibo visitas ilustres. Ocasionalmente lo admito, pero definitivamente o por un momento, esto no me hace menos elegante. Apenas me dan una mano de pintura. No me apunto a reparaciones. Me descartan, pero no me despiden. En el arte de las soluciones, soy la única que convence. Y desafío las normas jurídicas impertinentes. Y ellos lo saben, les soy conveniente. Mientras no me molesten, en la burocracia de las licitaciones yo solo intento lo constructivo. No me conceden ninguna otra. Cenicienta de los edificios, nadie renuncia a mis funciones. Un cielo nublado no augura un mal de ojo. Un microondas estacionado en el patio representa un desplazamiento. El problema no está en la función, sino en la ubicación. El ojo que todo lo ve no puede ser visto y las tareas que realizo no se pueden prohibir. Alguien necesita meter las barreduras debajo de la alfombra y extender al sol la ropa mojada de sangre, de injusticia, de indiferencia. En el escenario de las presencias, soy la única que responde cuando el tema es esencial. Hay que ser irascible, pero nadie acepta este papel. Cierto o errado, verdad o certeza, al espectáculo de la tortura no le importan estas dicotomías. Con la tristeza, al ejecutable no le importa si el verdugo es zurdo o diestro. Cacotanasia, afasia, histeria, depresión, malestar, insatisfacción, claustrofobia, pecado o virtud, no importa. No necesito perdón porque me presento como incorruptible. Conozco mi obligación y cuánto me dedico a mi función. Comprendida o no, termino con mi actuación. Recurrente, implacable, ferozmente. Lo importante es comunicar a la sociedad que ella puede sentirse a salvo del mal. La penitencia ya me supera porque si compito con la maldad, la verdad es que la mía tiene una motivación. Me apoyo en la necesidad de doblegar la vanidad de lo impuro y como el fin justifica los medios, de él me sabe menos áspero. Ahora necesito prepararme. Tengo una audiencia y necesito seguir dando una buena impresión. En el mundo de la estética, lo que importa es la apariencia y si la ciudad está limpia de quienes la ensucian. Lo demás no importa, literalmente. Curiosamente, mi indecencia coincide con lo que les conviene a todos. Y en el juicio, la prisión confiesa. Lo confieso, su señoría, y no me arrepiento. Confieso y reconfieso, y confieso otra vez y mil veces que aprieto, torturo, violo, destruyo, mato, barbarizo y estigmatizo.
1: Nadie se suicida en una comisaría. Donde no hay poder, hay vida.
2: Hoy en Nosotras las Personas, desde Canarias para el mundo, venimos al País Valencia, casi al final de donde quería Rita tirar todas esas casas, ¿no? En este barrio, en el Cabañal, que tanto queremos y que en su día publicamos ese libro, ¿no? De luchas y resistencias. Estamos en un IES, un instituto con mucho colorido, el Serpis, y público, claro está. Y estamos con Toni Roca. Hola.
3: Hola, ¿qué tal?
2: Oye, decía que qué cerca está esto del Cabañal, ¿no?
3: Está muy cerca, pero cuando lo escucho, sí que pienso que al mismo tiempo estamos lejos, porque hay una avenida, que es la avenida Serrería, que aquí creo que tiene otro nombre, y hace como una zanja que lo separa del Cabañal. Es a nivel del tipo de alumnado que tenemos, del tipo de, incluso de aire que respiramos, es una realidad completamente distinta a pesar de lo cerquita que estamos.
2: Oye, el interés, ¿no?, de charlar contigo tiene que ver con algo maravilloso para nosotras, que habéis dicho basta y echado a andar, ¿no? O sea, habéis dicho basta al profesorado, sobre todo el sector público. ¿Por qué?
3: Bueno, en principio, cuando alguien dice basta es porque no puede más. Aquí se dijo basta ya hace un año. La gente empezó a decir basta más que nada porque las condiciones de nuestro día a día empiezan a ser inasumibles para el profesorado. Al final tenemos aulas masificadas. Nos exigen, además, pues todo el tema de la inclusión educativa, cada vez es mucho más exigente. Por muchos cursos que hagamos, no llegamos a estar preparadas. Tampoco, aunque estuviéramos realmente formadas para tratar una inclusión plena, al final es difícil con 25, 26 alumnas por clase. Entonces, es nuestro día a día, que se podrían añadir más cosas, es nuestro día a día el que ha hecho que el profesorado diga basta. A partir de aquí, pues ya se ha empezado a tener otros debates, como por ejemplo el del salario, que también se ha hablado, ¿no? Una vez la gente dice basta, dice, bueno, es que además llevamos 20 años con el sueldo congelado, hemos perdido un 25% de poder adquisitivo. Y si mi día a día es inasumible y además tampoco está reconocido, no solo a nivel monetario, también esto ya es una opinión personal, creo que ser docente por estas tierras, pues como otras profesiones, tampoco está bien visto, ¿no? Siempre se nos critica que tenemos pues extra de vacaciones, tenemos un horario bueno, ¿no? Y la gente, en vez de luchar por ese tipo de cosas, pues al final es pues que somos comodones, que no queremos trabajar. Y al final es un poco lo que se decía mucho durante este año, es que el 99% de nuestras reivindicaciones, excepto la cuestión salarial, son reivindicaciones que realmente afectan al alumnado. Y eso es importante saberlo. Nuestras condiciones laborales son las condiciones educativas de los niños y las niñas de este país. Entonces, luchar por nosotras es luchar por ellos, y eso es importante.
2: Oye, llevo años así entrevistando a gente de vuestro sector en territorios diferentes, pero siempre en la pública, unas más, otras menos, se habla de gente que inicia el curso en octubre, otras en enero, y nacionalidades o procedencias medio mapa mundi, ¿no? O sea, es curioso también, porque eso tiene una complejidad.
3: Claro, ¿cómo tratas a un, como yo este año, un nene de Colombia que viene en febrero? El nivel, el tema del idioma en este caso está solucionado, pero claro, un nene que tiene 16 años, que ya nos ha costado saber si en qué curso está, viene, el nivel, en qué nivel está. todo el tema de la guerra de Ucrania, claro, aquí ha habido un incremento notable de nenes de origen ucraniano, otro idioma, otra cultura. En este caso, por ejemplo, ha habido, yo creo que una muy buena integración. Pero claro, al final añade complejidad que podríamos estar preparados si estuvieran las condiciones necesarias. Al haber ya una saturación en cuanto a burocracia, en cuanto a masificación de las aulas, llega un momento que vamos siempre a una educación de subsistencia, del día a día, y claro, un nene más o una nena más en clase pues implica... Pues eso, un nene más en clase, una nena más en clase, apañártelas como puedas. Si no habla el idioma, pues búscate una tableta a ver si con eso un poco del Google traductor. Y es un poco, pues, hay algunas directrices, pero es un poco eso, educación de subsistencia. Sí.
4: Oye, ¿sabes, Tony, que nos sorprendía ver que las convocatorias primeras, hasta estaba el AMPE, ¿no? Y estaba determinado sindicato, el CESID, ¿no? Dices, ostras, ¿no? Esta gente también se ha tirado el pisto, ¿no? Porque una sabe de las filias y las fobias, ¿no? O sea, en el caso del País Valenciano, la movilización ha sido amplísima, ¿no?
3: Bueno, la movilización ha sido increíble, con un mes, 5 semanas efectivas de huelga indefinida, que no ha bajado del algunos días a lo mejor un poco más flojos a 10 puntuales, sobre todo al final, pero las 3 primeras semanas pues no se bajaba del 15% tranquilamente, llegando a picos del 50-55%, y si ya vas por territorios, pues territorios con el 70-75-80% de gente haciendo huelga. Entonces son números espectaculares. Lo que es la movilización del en este caso el profesorado, ha sido espectacular. El tema de AMPE y CESIF, bueno, tiene sentido en el sentido que no es una huelga política y no es una huelga que tampoco nace de una politización de las trabajadoras de la educación pública. Al final, como hemos dicho antes, es una huelga que viene por el hartazgo. Entonces, pues es normal que gente que a lo mejor no esté politizada o esté politizada incluso a la derecha, pues se quiere adherir. En el momento en que esa saturación diaria se le incluye, sobre todo el tema salarial, es lo que más ha arrastrado a este tipo de profesorado más vinculado a la derecha, que ni puede más, igual que los demás, aunque políticamente no comulgue con la izquierda, pero claro, al final también están cansados y cansadas. Y eso ha hecho que se adhieran. Personalmente, yo estoy afiliado y milito en la CGT, y bueno, en un primer momento podía entender, ¿no?, que se aceptara que AMPE y CESIF estuvieran convocado la huelga, están en su derecho, e incluso que estuvieran en las negociaciones. Pero ya advertimos desde el sindicato y yo personalmente que era un error animar a estos sindicatos a seguir como negociadores válidos, porque ha pasado lo que ha pasado, y es que al final están en connivencia con un gobierno reaccionario y con vínculos con el fascismo, con Vox, una consellería muy, muy, muy reaccionaria y que maltrata directamente tanto a las trabajadoras como a toda la educación pública. Entonces, que estos dos sindicatos se haya aceptado de manera pública que eran interlocutores válidos en esta huelga, a mí me ha parecido un error, porque al final han desactivado la movilización firmando acuerdos insuficientes y estando en casi buena sintonía con el Consejo.
4: Oye, pero ha habido unas cosas muy bonitas, unas asambleas de centro que no había visto en otros lugares, ¿no? O sea, que generaban cierta transversalidad, ¿no? Es decir, no, aquí asamblea de centro, decidimos, una experiencia bonita.
3: Bonita y seguramente para que gente de otros territorios tome nota, porque será bonita y seguramente a lo mejor hasta necesaria en los tiempos que corren. En el momento en que los sindicatos que más representación tienen aquí en la mesa empiezan a movilizar hace un año y pico, y los sindicatos más pequeñitos, pues que siempre estamos intentando movilizar a la gente, Cuando se empieza la lucha, la confrontación, hace un año y pico, estas asambleas de centro no estaban. Y un poco, mi opinión personal, ese vacío que los grandes sindicatos no llegaban a cubrir, de llegar a cada centro, de estar organizando a la gente, pues lo ha suplido la propia gente, creando una asamblea en prácticamente cada centro. Y esas asambleas ha sido la que le ha dado el espaldarazo definitivo y el que ha hecho posible una huelga de 5 semanas, que aunque lo que se ha firmado es totalmente insuficiente, sí que deja una semilla espectacular para el futuro, sí. Y ahora hay que regarla y potenciarla, y esas asambleas de centro hay que estabilizarlas, normalizarlas y dotarles de sentido y contenido, yo creo. Y que han conseguido que una consellería eso, con vínculos con el fascismo, se sienta a negociar y tenga que claudicar en muchas cosas, porque lo que han ofrecido es poco, pero es más de lo que querían ofrecer. Entonces, como mínimo se ha conseguido revertir un poco todos los recortes que se han producido en los últimos años, y esas asambleas serán el futuro, serán el futuro.
4: Oye, era curioso, ¿no? Ver al gobierno del País Valencia decir no tenemos dinero, pero por el otro lado no recogen el dinero que le está dando el Estado con la revisión de los cupos y demás. O sea, es un alucine, ¿no? O sea,
3: y bajando impuestos a los ricos. Sí, sí, es una de las reivindicaciones que hemos hecho. Claro, al final, cuando tienes asambleas de centro y una en cada centro, al final son eso, 15, 20 mil personas en sintonía y pensando al unísono. Entonces, claro, todas esas aristas se han visto, se han analizado y es una de las grandes contradicciones. Porque al final, una de las contradicciones públicas, porque en privado está claro, quieren eliminar, quieren erradicar la educación pública, donde más se ve es en la formación profesional, que llevan un par de años sufriendo una privatización encubierta. Entonces, claro que hay dinero, si es que se han hecho estudios, profesores de economía han hecho estudios, si es que todo ese trabajo se ha hecho, se ha demostrado que es lo que pedíamos era viable, era posible. Incluso a lo mejor sin pedir todo el dinero que ofrecía el gobierno central con la nueva financiación, pero es que este consejo no quiere y es lo que hay que luchar, porque al final es destruir lo público a costa de fomentar lo privado, y es lo que ha dicho Basta el profesorado ya.
4: Claro, porque además una semana antes aproximadamente del inicio de vuestra huelga dan alrededor de 50 millones a la educación concertada y privada, ¿no? O sea, es un flipe. O sea, a quienes hacen negocio con un derecho, o sea, le dicen, mira, te doy un poco más, no vayas de que no hayas ganado, ¿no? Y en cambio, a lo público, ¿es tu responsabilidad sostener y mejorar? No.
3: Un poco más que decir. Es que claro, es que llegaba un momento en que iban con la careta quitada. Es que no, ya estaban tan fuertes en ese sentido que ya, pues, si una semana antes de una vaga indefinida que 40.000, 50.000 personas te están diciendo así no, y aún así te atreves a regalar dinero a la concertada y a la privada, es porque se sentían muy fuertes. Y claro, yo creo que ese tipo de cosas son las que van a empezar a cambiar, porque evidentemente ya hay una estructura que se está organizando para que eso no pase, y es lo que hay que conseguir, porque es que ya no tenían vergüenza ni tan siquiera de regalar dinero a proyectos de innovación, financiar laboratorios, cuando aquí pues se está haciendo un desmantelamiento tanto de infraestructuras, de personal. Claro, al final la educación pública, pues para la gente que no se pueda pagar la privada, al final menos recursos y pues menos oportunidades para la gente trabajadora, la clase trabajadora.
4: Otra agradable sorpresa es ver a las familias implicadas, ¿no? O sea, pasar por los centros, ver la actitud, las conversaciones, las manifestaciones, ha sido la hostia.
3: Ha sido, a ver, yo creo que aquí voy a ser un poco más crítico. Por un lado, ha sido muy bonito ver el apoyo de las familias, pero yo creo que se ha visto más en los colegios de primaria. Al menos en este instituto donde estoy yo y en muchos centros de secundaria, yo creo que las familias ya están un poco más... no están tan pendientes de sus hijas. Al final ya es gente mayor que se mueve sola. Y en las AFA, las asociaciones de familias, no están tan en el día a día como podría ser en un cole de primaria. Aún así, muchas familias nos han dado el apoyo por privado y la verdad es que, claro, es bonito y un poco emociona y ayuda también para seguir.
4: Y hubo un momento que dijisteis, oye, la plaza esta, que sé que tiene otro nombre y no quiero decir el que popularmente tiene, es nuestra plaza, ¿no? Y vamos a plantarnos allá y, oye, es también, bueno, como una buena noticia, ¿no? Es decir, ostras, vamos a ocupar el espacio público al lado de la consejería para decir, estamos aquí, ¿no? Romper las cotidianidades.
3: Estamos aquí. A mí me pareció muy bonito y estos pequeños actos revolucionarios de ocupar el espacio público, de... Al final son un ejemplo en general para todas. Es un ejemplo de organización, es un ejemplo de lucha y ayuda a mostrar a la gente que está fuera del movimiento que no son cuatro personas que están quejándose, están gritando, sino son personas que realmente están luchando por algo hasta el extremo de salir de tu casa, ocupar el espacio público, organizarse y son símbolos, son pequeñas acciones revolucionarias o grandes acciones revolucionarias que realmente le dan sentido a la lucha global.
4: Claro, una piensa 5 semanas, este mogollón de días, ¿no? 7 por 5, nada menos. Y día tras día, relación, vínculos, ¿no? O sea, esto ha tenido que ser muy importante, ¿no? Las relaciones.
3: Muy importante, muy importante. Al final, bueno, anécdotas hay muchísimas, desde gente que no se conocía, ¿no? Por ejemplo, mi centro tiene horario de mañana y horario de tarde. Claro, al final es muchos días juntos, muchas horas pensando juntos, muchas horas... analizando, discutiendo, andando juntas. Entonces, al final, son vínculos que no son vínculos normales, no son los vínculos de una relación laboral, de venir a trabajar, un café de vez en cuando. Al final son vínculos que se enfortecen en la lucha y, voy a decir, en la desgracia, en la queja. Entonces son vínculos que yo creo que se están formando pues de gente que incluso ni tan siquiera se conocía y al final un instituto, que hablo por mí, al final es un lugar de trabajo en que se encuentra gente que acaba de empezar a trabajar con 20 y pocos años y gente que está a punto de jubilarse, gente que a lo mejor en situación normal ni tan siquiera serían amigas o no se pararían a hablar, y aquí en un contexto de lucha pues se han creado vínculos bonitos que yo creo que es donde hay que empezar a construir el futuro.
4: Claro, porque yo miraba haciendo tiempo, ¿no? Uno de estos cuadros típicos de Salen vuestras cabezas y contaba 60, ¿no? 60 personas que dais clase aquí a diario, que rotáis.
3: Sí,
4: eso es un volumen, ¿no?
3: Claro,
4: ¿no?
3: En este instituto somos 155 profesoras.
4: Sí. 155, sí.
3: Hay mañana y tarde, tenemos educación secundaria obligatoria, bachiller y formación profesional. Sí, sí. Claro, al final es un número importante. Claro, pensar que ha habido días concretos de la huelga en la cual 75, 80, 85 personas han decidido... hacer huelga son números importantes. En un instituto de Valencia capital, que normalmente son institutos menos politizados por el perfil de profesorado. Entonces, claro, eso es lo que hace realmente espectacular esta movilización.
4: Y pensando, ¿no? Decía, votaciones, llegan propuestas, la Generalitat de entrada utiliza un método sibilino, golfo, por no adjetivar más bestia, que es negociar a través de pantallas, ¿no? Veamos aquí qué hay detrás, quién lleva el rollo, lo que es una negociación, ¿no? Entablar en la relación la observación y ver también las debilidades, ¿no? O sea, este método es alucinante, ¿no?
3: Claro, este método se hizo a mitad de la huelga y se hizo... Bueno, es que ha habido... Han puesto muchas trabas a las negociaciones. Se empezó con negociaciones, sí, cara a cara, a puerta cerrada, que evidentemente con los sindicatos de la mesa, pero es que ha habido de todas, de pues entregar el documento a negociar 10 minutos después de empezar la reunión, porque llegaban tarde, y una de esas fue ya decir, bueno, este es la última propuesta y a partir de ahora negociáis con los directores generales a través de pantallas. Bueno, pues yo no he estado ahí, no, pero claro, entiendo que son cosas muy desagradables y que es que dan cuenta de lo que es esta consellería, de inhumana, de pérfida y de insufrible. Es que realmente se deberían de ir el año que viene.
4: Ojalá que consigamos entre todas que se vayan. ¿Sabéis que, pues si no os te lo cuento, ha habido mucha gente que ha mirado al País Valenciano? O sea, aunque en paralelo en Cataluña ha habido unas movilizaciones importantísimas que han superado hasta supuestos acuerdos diciendo no, por ahí no, pero ha estado Aragón, gente es ahora de Madrid. ¿Tenéis esta sensación?
3: A ver, yo a nivel personal me he desconectado mucho de la realidad. Al final han sido muchos días, que era mañana, tarde y también noche, porque era difícil dormir, la cabeza no llegaba a descansar. Y bueno, incluso ha acabado la huelga y mi cuerpo ha necesitado 4 o 5 días para volver a la calma, porque yo, pues mi cabeza ya estaba más o menos desconectada, pues había vuelto al trabajo, pero el cuerpo continuaba tenso. Entonces yo he intentado desconectar un poco de lo que pasaba de puertas para afuera porque no me daba más la cabeza. Pero claro, luego reflexionando un poco ves que otros territorios están empezando a brotar, que ya tenían luchas detrás. El caso de Aragón, ya había una lucha previa hace unos meses. Gijón, yo creo que también.
5: Sí, Asturias.
3: Entonces, Asturias. Entonces ha habido como pequeños brotes y yo creo que este ha sido ya como el que, espero que no sea el último ni el más fuerte, pero sí que creo que ha sido como el que ha aglutinado esas pequeñas luchas que había habido en otros territorios, que a lo mejor con gobiernos más amables o menos fascistas, pues seguramente habían conseguido unas mejoras sustanciales, entonces no habían necesitado llegar a este extremo. Pero yo creo que este es, oye, chicas, que aunque lo tengamos todo en contra, un gobierno fascista detrás, tal, se puede plantar cara, y yo creo que eso sí que es como el salto cualitativo que ha hecho que Madrid, que a lo mejor no se atrevía, ya sí que estaban con Madrid menos lectivas, sí que estaban organizadas, pero ahora yo creo que han dado ya el salto, han dado el paso para empezar en septiembre una huelga indefinida. Cataluña, yo creo que también, que siempre nos marca un poco el paso muchas veces, pues también dijo, pues mira, no, vamos a continuar y vamos a escalar un poco, porque en el País Valencià lo están haciendo. Yo creo que sí que ha sido de esas pequeñas luchas que había en otros territorios, ahora ya ha dado fuerza a poder escalar y poder aumentar la fuerza.
4: Bueno, el programa es Nosotras las Personas, un minutillo para tus emociones. O sea, Toni Roca, ¿qué emociones? O sea, ¿ha tenido...? O sea, ¿qué? ¿Cómo bueno, están tus sentires?
3: Pues a día de hoy un poco vacío, en el sentido de, claro, ha sido un mes muy intenso. Por salud mental he decidido internamente, y hablando con la gente que tengo próxima, hacer una pequeña pausa mental. O sea, sigo trabajando, sigo haciendo cosas para el sindicato, pero sí que intentar desconectar sobre todo del teléfono. Era mucha comunicación, mucho grupo de WhatsApp, mucha idea. seguir trabajando ya, pero con un poco más de sentido, ya no con la vorágine del día a día, y para intentar coger fuerzas. Esa es mi situación actual. Durante este mes, pues ya te imaginarás un poco de todo. Esperanza, ilusión, decepción, rabia, impotencia, otra vez alegría. Claro, al final ver lo que se ha creado al nivel de estructura y organización es increíble. Eso da mucha alegría, da ilusión, da esperanza. Ver lo que tenemos enfrente, pues da impotencia, da rabia. Entonces, un poco, yo creo que todo el espectro de emociones.
4: Pues mil gracias, Tony.
3: A vosotros.
4: A Jul.

0: grupos, territorios y colectivos. Hoy estamos en Las Palmas, en Gran Canaria. Estamos hablando con Johnny, de Derecho al Techo. Johnny, gracias por venir, bienvenido.
1: Nada, nada, gracias a ustedes por contar con nosotras en esta ocasión, en nosotras las personas, y a ver si les contamos un poquito qué es lo que estamos haciendo, qué es lo que somos y demás.
0: Bueno, Combi, seguro que hay muchas personas que conocen el proyecto, pues ya ha aparecido en otras ocasiones, pero nos gustaría que, para aquellas que no lo conocen o para refrescar a quienes sí, nos cuentes un poquito en qué se basa Derecho al Techo y cómo, de dónde nace y qué es lo que hacéis.
1: Bueno, les cuento así un poco de manera resumida qué es lo que somos, cómo surgimos y demás. Derecho al Techo tiene que ver mucho con todos esos tipos de grupos, asociaciones, grupos vecinales que se están organizando hace muchos años con el tema de la crisis habitacional y sus múltiples esferas. Si tenemos que ver con esa gran cantidad de sindicatos de inquilinas que hay en todo el Estado español, o con esa gran cantidad de movimientos barriales que luchan contra la gentrificación, contra el olvido de los barrios. Y nosotras surgimos hace un año y 4 meses. Y claro, evidentemente estamos ancladas a ese recuerdo y a ese trabajo que están haciendo y que han hecho pues el Sindicato de Inquilinas de Gran Canaria, cuya labor aquí sigue presente, un montón de ejemplos y experiencias. Y bueno, entonces nosotras en Derecho al Techo surgió de la siguiente manera. Había un desalojo en Las Palmas, en la zona del puerto, Nicolás Estebanes, y había 8 familias vulnerables que estaban viviendo en un piso de la Sareb. Al conocer el hecho a través de una compañera abogada, decidimos que había que intentar paralizar el desahucio. Ese desahucio tenía muchas complicaciones porque era un edificio que podía ser desalojado por la fuerza, y en ese momento no había ningún colectivo funcionando. Entonces lo que fuimos haciendo a nivel personal, darnos toques a personas que nos conocíamos ya de otras movidas anteriores, 15M, el petróleo, el 20A, bueno, gente más vinculada, digamos, a la militancia, al activismo, y nos fuimos dando un toque para ver cómo podíamos coordinar para evitar el desalojo, tanto en la parte legal como en la parte de piquete. Y de esa experiencia, digamos, empezó a plantearse la pregunta si era necesario tener un colectivo de vivienda en Las Palmas, funcionando. El desalojo se paró, la verdad que estuvo bastante potente, vino gente, nos empezamos a movilizar, a volver a vernos personas que nos conocíamos, como había dicho antes, y nada, y básicamente con ese, entre comillas, arranque improvisado, pues empezó a surgir o a gestarse la idea de Derecho al Techo. Y también, además, justo esto fue a lo mejor en marzo, y en abril ya había una manifestación que se había convocado en el Estado español por parte de los sindicatos de inquilinas por el tema de, ¿no?, de el acceso a la vivienda digna y todo lo que estaba ocurriendo y que sigue ocurriendo, ¿no? Y también decidimos participar y nos enrolamos en apoyar esa manifestación, y además empezamos a coordinarnos con otros grupos y a traer el debate de la vivienda más en el entorno de Las Palmas, pero bueno, también empezamos a trabajar con otros colectivos de la isla. Y también, pues, para esa manifestación decidimos hacerla en Guanarteme y nos empezamos también a coordinar con colectivos como Guanarteme Se Mueve, el Foro por la Isleta. Y te digo, vamos, básicamente de ese arranque surgió, se consolidó el grupo, se consolidó un grupo, y poco a poco nos fuimos pues definiendo, organizando y planteando qué tipo de acciones o qué tipo de cosas podríamos ir haciendo.
0: Y Johnny, a día de hoy, ¿en qué tareas concretas estáis trabajando? ¿Qué estáis pensando y tramando por ahí?
1: Bueno, una vez explicado así el origen, la génesis y tal, lo que estamos haciendo actualmente, bueno, hemos desarrollado pues una estructura como cualquier colectivo para poder coordinarnos, ¿no? Tenemos una serie de espacios de trabajo, ¿no?, divididos, pues una parte de comunicación, todo lo que tenga que ver con campañas, periodismo, redes sociales, notas de prensa y demás, ¿no? Tenemos una comisión también, digamos, que coordina con otros colectivos de la isla, el tema de, pues, bueno, algún colectivo que nos pide una ayuda, como hemos hecho con el funeral ya en el barrio de Guanarteme, y cositas parecidas, ¿no? Y después tenemos una comisión muy importante, que ahora les explico, ¿no?, que es la de jurídica, que es quizás una de las cosas que, bueno, que yo creo que son más importantes, porque al final es el espacio donde se va a asesorar a un montón de gente. Y después tenemos otros espacios que tienen que ver con espacios de cuidados, espacios de la asamblea ordinaria y la gente que coordina una asamblea abierta para que la gente pueda participar en derecho al techo, ¿no? Hacemos siempre una asamblea abierta al mes. Eso también, la idea de eso es básicamente que este tipo de herramientas están pensadas para que participe la gente afectada y bueno, pues se van haciendo por toda la isla y también se mezcla con la parte de jurídica, ¿no? La asesoría jurídica es un espacio de donde tú puedes acercar tus preguntas, tus dudas, tus contratos gratuitamente. Y tenemos un teléfono que también se puede hacer, la primera consulta se puede hacer vía telefónica, es como un teléfono, pues sí, jurídico. Y es el espacio donde también vamos viendo cuáles son los problemas que están afectando a la gente, ¿no? En el espacio de jurídica nos llegan pues todo tipo de abusos, contratos fraudulentos, personas que tienen desalojos, personas que no saben muy bien si lo que les están diciendo pues el que alquila la casa es correcto, personas que están en situación de extrema vulnerabilidad. Y desde ahí se empiezan a activar qué cosas y qué apoyos mutuos podemos hacer con estas personas. La labor también de la parte de jurídica es intentar coordinar reuniones con estas personas afectadas para asesorarlas presencialmente o incluso acompañarlas a la tramitación de todo el papeleo que tengan que hacer, ya sea a través de pedir justicia gratuita, solicitar algún tipo de apoyo por parte de servicios sociales y también desde ahí derivar al resto de compañeras y compañeros del grupo, qué cosas podemos colaborar. Pues en algunos de los peores casos tenemos que colaborar coordinándonos un grupo para buscar una vivienda de emergencia. En otros casos es pues tomar un cafelito, acompañar a la familia, estar ahí para ver qué estrategias se nos van ocurriendo y también darle pues un espacio de que se enreden con otros colectivos de su zona, porque a veces nosotros en la zona suroeste de la isla no tenemos tanta fuerza, pero sí tenemos personas y colectivos que tienen mucha fuerza, como puede ser Recreándonos de Ingenio. Y bueno, y básicamente también después tenemos un espacio de coordinación con el resto de colectivos que están trabajando lo mismo a nivel del Estado español. Participamos en los espacios de coordinación de la Confederación de Sindicatos de Inquilinas y también tenemos un espacio de coordinación que está empezando a funcionar a nivel archipelágico.
0: Bueno, esta es una pregunta complicada, ¿no? Entonces también tómatela como de este modo, como que es algo muy abierto, pero sí que nos gusta preguntaros cómo veis el proyecto de aquí a un tiempo, a más a largo plazo. ¿Se va a seguir manteniendo? ¿Creéis que hay algunos cambios que queráis hacer? Bueno, es lo que te he dicho, con toda esta amplitud que puede traer esta pregunta, pues nos gustaría escucharte qué tienes para contarnos.
1: Yo creo que el futuro, por decirlo así, ya ha llegado. El futuro está marcado por una cuestión de análisis y de cuestiones concretas, ¿no? Vemos cómo la crisis habitacional se acelera. No se han tomado medidas ninguna, prácticamente. Lo que hay son pequeños parches o disimulos por parte de los diferentes partidos y sus diferentes dimensiones, ¿no? Nacional, regional y ayuntamientos. Entonces hay un futuro que hay que, creo que, hacer un trabajo, si ya desde el principio lo tenemos claro, estar a pie de calle, estar en la base, pues seguir trabajando esa idea, ¿no? Es fundamental entonces para nosotras descentralizar la lucha, que no esté en Las Palmas, aunque originalmente conté que esto es un colectivo que surgió en la capital. Ya empezamos a tener nodos en otros espacios de la isla, como es el caso de Telde. Y creo que también va siendo necesario, por la situación que se vive en vecindario, tener un espacio de gente organizada en esa zona. Entonces, a futuro, en relación a cómo se está dando la crisis, que ya no solo afecta a Las Palmas, la gentrificación y todas las demás pescas, es necesario empezar a articular una red de apoyo por toda la isla. También a futuro, yo creo que va a ser necesario acciones más contundentes, que habría que ver y definir, que permitan que, digamos, a través de la acción directa, conseguir logros. A futuro, creo que también podríamos estar viendo pues no sé, que se consolide una idea de movimiento vecinal, barrial, de clase trabajadora, diferente en relación a lo que hay ahora. No tenemos en todas las partes de la isla movimientos barriales fuertes porque se han debilitado, la estructura ha cambiado, pero sí que hay muchas personas, digamos, dispersas que quieren y desean que sus barrios estén vivos. Entonces, creo que hay que, inspirándonos mucho en la idea del sindicalismo de vivienda, pero también inspirándonos mucho en los movimientos vecinales, salir a buscar a personas que están con esas ganas y en ese encuentro. Hay que trabajar la parte que venimos haciendo ya, que es una labor de coordinación de asambleas, de espacios de base, y también a lo mejor mezclarnos nosotras con esas propuestas que tengan esos movimientos vecinales, ¿no? Que puedan ser simplemente, bueno, simplemente ver qué está pasando en los barrios y qué falta, ¿no? Zonas verdes, tipo de modelo de urbanismo. Eso a corto plazo creo que también es algo que habría que hacer, ¿no? Repensar un poco el movimiento vecinal, sin caer en romantizaciones del pasado, pero sí teniendo en cuenta que contra todo lo que está viniendo, este tipo de capitalismo acelerado, pues sería fundamental tejer redes. Y a futuro deseamos, queremos todas, que algunas de las cuestiones

0: en Canarias, tendríamos que meter también el tema del territorio. Entonces, yo creo que en Canarias sería muy bueno que esto se diera de la mano de toda la gente que lleva luchando por un territorio más justo, sostenible y soberano. Y entonces, en Canarias habría que aspirar a eso, ¿no? La lucha por el territorio, el empleo digno y la vivienda para todos.
1: Bueno, pues muchas gracias por contarnos todo esto, por actualizarnos y bueno, antes de despedir, sí que te voy a pedir que nos cuentes cómo puede contactaros la gente que os está escuchando para hacer, para enredar, para sumar, para apoyar, para dar feedback. Y eso, y después, pues nada, mandarte un abrazo muy grande para ti, para toda la gente que estáis ahí en Derecho al Techo, y muchas gracias por este ratito que has dedicado a nosotros las personas.
0: Nada, gracias a ustedes por escucharnos, gracias Noé, gracias al programa. Vale, para contactar voy a facilitar lo que sería pues el Instagram de Derecho al Techo. Tenemos también un teléfono al que nos pueden contactar, sobre todo para dudas o si quieren participar en alguna de las asambleas o no tienen Instagram y quieren enterarse un poco de cuál es la forma de participar, porque también tenemos una comunidad de WhatsApp. Bueno, el teléfono sería el 641-340683. 641-340683. Y nada, nuevamente agradecerles y nada, que nos vemos en las calles y un abrazo desde la isla de Gran Canaria.
2: La renta.

A todas, hoy en la sección de feminismos vamos a volver a hablar de otra de las mujeres que se escapó durante el franquismo, después de la guerra, de la presa de Escorch de Barcelona. Y bueno, ya hace unos días hablamos de Clara Puello, que se escapó, pudo salir, y ahora vamos a hablar de otra de las activistas que consiguió escapar. Hablo de Adelaida Abarca Izquierdo, que tengo fecha de nacimiento, pero no de defunción, aunque nació en 1923. En todo caso, ahora tendría 103 años. Ojalá esté viva todavía. Ella era de Madrid y, bueno, es conocida con el sobrenombre de Deli y fue activista en las Juventudes Socialistas Unificadas y, de hecho, compañera del grupo de las 13 Rosas. Y ahora os cuento, porque estuvo en varias cárceles y bueno, ya sabéis que, como os he dicho, consiguió escapar de una de ellas. Con 14 años, es decir, en el 37, era ya miembro de las Juventudes Socialistas Unificadas de Madrid. Acaba la guerra y Matilde Landa, dirigente del Socorro Rojo, fue designada responsable de mantener viva la organización, el Partido Comunista. Porque intentaron como reagruparse, creando una red clandestina. El caso es que al final fueron descubiertos y detenidos gracias a la confesión bajo tortura de uno de sus miembros, ¿no? Entonces, Adelaida, con 16 años, arrestada en 1939 en su domicilio en Madrid. Se la traslada primero a la comisaría de la Caña en Núñez de Balboa, donde sufrió torturas, y luego fue a la cárcel de mujeres de Ventas, que es donde coincidió en la sala de menores con algunas compañeras del grupo de las 13 Rosas, que ya sabéis que fueron fusiladas el 5 de agosto después de un consejo de guerra urgente y sumarísimo. Ella fue juzgada el 4 de agosto, condenada a 20 años de prisión. En el 40 fue trasladada a la presa de Girona, después fue trasladada a la presa de las Oblatas de Tarragona y luego al Escorch de Barcelona, que es de donde se consiguió la fuga. ¿Y cómo se consiguió la fuga? Bueno, ella era presa política y por tanto tenía alguna faena diferente. Ella estaba junto con Ángela Ramis en la prisión, y sobre Ángela Ramis pesaba una condena a muerte. Ángela tenía un cargo en comunicaciones y paquetes y Adelaida, o sea, Deli, estaba como mecanógrafa en la oficina, donde podía traspapelar, alterar o destruir documentos en beneficio de sus,

0: de sus compañeras. Entonces, bueno, pues el PSUC desde fuera hizo de enlace con Delhi a través de Tomasa Cuevas, y entonces lo que hizo Delhi fue preparó una hoja de salida sellada a nombre de dos mujeres encarceladas por prostitución. Y la noche del 14 de marzo del 46, es decir, estuvo 6 años en prisión, salió por la puerta de la cárcel en compañía de Ángela Ramis, que ya sabéis que, bueno, pues eso, que tenía una petición de condena de muerte. Atravesaron la frontera por los pasos de montaña de los Pirineos, que en aquella época, durante la segunda, si no lo sabéis, durante la Segunda Guerra Mundial y durante la guerra y durante... Y, o sea, durante la Guerra Civil, durante la Segunda Guerra Mundial y durante muchos años era el paso de refugiados en los dos sentidos, ¿no? Dependiendo de dónde estuviera el conflicto. Pudieron llegar a Francia, contactaron con el partido, con el PSUC de Francia, en el exilio en Francia, y se instaló en Toulouse y más tarde en París. Y bueno, no he encontrado nada más de Adelaida Barca Irquiezo. Espero que, bueno, igual está todavía viva, no hay fecha de defunción. Y bueno, y con ella os dejo hasta otro ratito. Ajul.
1: Terminamos aquí esta semana nuestro programa Nosotras las Personas. 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Cool.